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1: Madre santa del cielo.
2: Y de Henneken Pastora.
1: Bueno, un día como hoy nace Porsche. Se completa el primer automóvil que lleva el nombre de Porsche. Y este prototipo sería el origen de una de las marcas más emblemáticas de la historia del automovilismo. No existe realmente una película biográfica que hable de Porsche. Sin embargo, existen diferentes documentales en distintas plataformas que podemos encontrar tanto en Apple TV como en Prime Video. Ferdinand Porsche Driven to Perfection. Y este documental relata la historia de Ferdinand y Ferry Porsche desde la fundación del Imperio Automotriz hasta las difíciles alianzas del patriarca en el siglo pasado. También podemos ver Porsche 911, The Documentary, un recorrido visual que explica el origen y la evolución de su modelo más icónico, desde el clásico 356 hasta los modelos más recientes. Para los amantes del automovilismo, la marca y la competición están inmortalizadas en varias películas de culto. Ejemplo, Le Mans, en el año de 1971, protagonizada por Steve McQueen, que captura la época dorada de las carreras de resistencia donde Porsche hizo historia.
2: Hay otra película también que tiene que ver con Porsche, pero no me acuerdo cuál es.
1: Si la recuerdas, estaría fabuloso dijeras. Sí. Me voy a ir con otra nota. En el año de 1972, se publica la fotografía de la niña del Nalpam. ¿Ubicamos esa fotografía?
2: Sí.
1: Ok, es una niña que está corriendo desnuda en medio de un bombardeo. Ganó muchos premios. Y el fotógrafo Nick Ut captura una de las imágenes más impactantes de la guerra de Vietnam, la pequeña Kim Puk corriendo tras un ataque con Alpam. La fotografía se convirtió en símbolo mundial de horror de la guerra, porque no vemos bombas, no vemos armamento, no vemos estrategia, vemos literalmente al desnudo, a alguien corriendo por su vida a una temprana edad en un mundo que en el que ella no participó, pues, ¿no? Ella solamente llegó. Es una de las fotografías más premiadas, sin embargo también una de las más duras de presenciar y más duras de ver, de lo que causa, por supuesto, la guerra. La famosa fotografía de la niña de Nalpam, tomada el 8 de junio de 1972 por el fotoperiodista Nick Ut, muestra a Pang Dinh Kim Puk, de 9 años, corriendo despavorida tras un ataque aéreo con bombas incendiarias en su aldea en Trac Vang, Vietnam. La imagen se convirtió en un símbolo global contra la guerra. Y el momento trágico, bueno, el 8 de junio de 1972, aviones de Vietnam del Sur, aliados de Estados Unidos, bombardearon por error zonas civiles tras creer que estaban ocupadas por fuerzas enemigas. Las bombas contenían napalm, una sustancia gelatinosa e inflamable que se adhiere a la piel y causa quemaduras gravísimas. Kim Puk se encontraba en las inmediaciones de un templo junto a su familia cuando el ataque destruyó su ropa y le provocó quemaduras de tercer grado en el 65% de su cuerpo.
2: Y ahora ella es activista, ¿no?
1: Sí, claro, logró sobrevivir. Ajá. Y es activista, ¿sabes? Entonces, por eso nos vamos a ir con la siguiente canción, porque ambas tienen que ver con la velocidad. La canción es de The Wizkid y se llama Run Boy Run, tanto en Porsche como de la guerra aquí en el mundo, según Laila.

0: Bueno, niños, ya casi me voy.
1: ¡No!
0: Sí, por supuesto, ya casi okay. me voy.
1: ¡No discuto!
0: Ya casi me voy. Bueno, ¿con qué me voy a despedir? Bueno, me voy a despedir con... Se anuncia la fusión de NFL y AFL. Las dos grandes ligas de fútbol americano de Estados Unidos anuncian su unión, dando origen a la NFL moderna y al futuro del Super Bowl, tal como lo conocemos ahora, un día como hoy del año 1966. Y bueno, ¿en qué consiste esto? Bueno, la fusión de la AFL y la NFL de 1970 fue la fusión de las dos ligas más fuertes de fútbol americano de la época de los Estados Unidos, la vieja National Football League, que es la NFL, y la más reciente, The American Football League, la AFL. Esta fusión pavimentó el camino para la creación de la liga combinada, la cual retuvo el nombre y logotipo de la National Football League, para convertirse en una de las ligas deportivas más poderosas de la historia y del mundo. Entonces, gracias a esa fusión, por supuesto, y aparte mi deporte favorito, y esta fusión provoca que disfrutemos, ¿no? Ahora lo que conocemos como la temporada, la pretemporada, la postemporada y la temporada para llegar a ese codiciado momento que es el Super Bowl.
2: Que no conozco yo.
0: Que no conoces tú, pero bueno, el término vikingos, bueno, ya lo sabemos. Que fue con lo que empecé y con lo que estamos fondeando, y me voy a despedir con esta nota. Me voy a despedir nada más y nada menos que con los vikingos de Minnesota.
2: Exacto.
0: Que son un equipo profesional de fútbol americano en los Estados Unidos, son sede en Minneapolis, Minnesota, y compiten en la división norte de la Conferencia Nacional de la National Football League y disputan sus encuentros como locales en the US Bank Stadium.
2: Esos vikingos que...
0: Qué bien juegan también, ¿eh? De repente tienen como esos
2: tienen flashazos.
0: Sí. Digo, no han logrado llegar a donde quieren llegar, por supuesto. Sin embargo, a mí me parece que no es un equipo tan malo ni tan bueno, ¿sabes? Uh-huh. Me parece que son de cierta manera promedio, ¿no?
2: Uh-huh.
0: Y bueno, ya me voy a despedir y me despido con un dato curioso que les gustan como a mí las historias humanas, ustedes y yo. El 8 de junio de 1867 nació Frank Lloyd Wright, considerado uno de los arquitectos más influyentes de todos los tiempos, y también nació en esa fecha el mismísimo Kanye West. Kanye West. En 1977. Entonces, bueno, muchísimas gracias por haberme acompañado, por haber estado conmigo.
2: ¿Cómo te vas a despedir con
0: esto?
2: Ah,
0: claro, me voy a despedir con esta super mega rola, que aparte fue una de las bandas que ha estado en el medio tiempo del Super Bowl. 2010. Por eso me voy a despedir con ellos. Ellos son The Who y esto es Baba O'Reilly. Con esto me despido del mundo según Laila. Los amo con todo mi corazón. Excelente inicio de semana.
2: Te quiero,
0: gracias,
2: Laila.
0: Chino. Gracias, Jano. Te quiero.

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1: Y sí, haciendo su regreso estelar, ya está con nosotros en cabina Lucecita Mua.
2: ¡Por fin!
1: ¡Más radiante que nunca!
2: ¡Ay, cómo me ha chuleado el Jano hoy de barba! ¡Qué bárbaro!
1: ¡No, qué bárbaro! ¡Qué bárbaro!
2: No, yo traigo... Yo de que venía bien agüitada porque te digo que se me reventó la botella de agua. Y el Jano de que ¡qué bien te ves hoy! ¡Oh, gracias!
3: ¡Qué
2: bien
3: qué
2: te
3: bárbaro! Ves. ¡Qué chulo qué estoy!
1: ¡Qué chula, Marci! ¡Qué chula, Marci!
4: Bien te ves!
2: ¿Cómo que estás? Delato, ¿cómo no te extrañaron? Yo los extrañé demasiado.
3: No te imaginas... ¿Cuánto?
2: Le mandé un mensaje.
3: Me tiró al vicio del pan.
2: Oye, Chino, yo estoy recordando que estaba molesta contigo.
1: Ay,
3: adiós, pues.
1: ¿Por qué?
2: Bueno.
1: ¿Estás molesta con este día?
2: La otra vez les estaba pidiendo una canción que yo los estaba escuchando. Y ya se acordó. Y te dije, no, pues tú no viniste hoy, yo voy a poner lo que yo quiero. Mi mamá también está. Mi mamá era la que pidió la canción.
1: Tal vez, güey. Fue su señora madre y tú.
2: No, pues ya ni me acuerdo cuándo fue.
1: Oye, hablando de cuándo fue, ¿cuándo es el Festival del Pescado al Marisco? Próximo 14 de junio, el domingo, ¿en dónde? No voy a decir en dónde, para que la persona que se lleve el boleto me diga dónde va a ser el festival y se lleva un boleto, así nomás, 646-977-8382, dime dónde va a ser el Festival del Pescado al Marisco este próximo domingo y te llevas un acceso cortesía individual, mi querido Chinese, mi querida Lucecita.
2: Fácil y rápido.
1: Fácil y rápido porque ando muy de buenas y yo quiero que todo el mundo vea este festival y claro trague que sí. Lo que no pueda tragar yo.
2: ¡Qué rico! Me encanta. ¿A ti qué te gusta más, el pescado o el marisco?
1: Los dos, pero los mariscos. Yo creo que los mariscos, pulpo, oh, sí. Ostiones.
3: Híjole, lástima, te traía pescado, güey.
1: No, pues no.
2: ¡Ay!
1: Si quieres te tiro unos ostiones. ¡Mande! ¡Con 40! ¡Bueno!
5: ¿Aló, aló?
1: ¿Quién habla?
5: Buenas tardes.
1: Hola, buenas tardes. ¿Quién habla?
5: Ana Silva.
1: Ana Silva, a ver. No es cierto, no.
5: Va a ser en el Riviera.
1: Ya ganaste, Ana Silva. Muy bien. Mándame mensaje al WhatsApp, por favor, para tomar tus datos.
5: Sí, gracias.
1: A ti Ana, por escucharnos.
3: Ana Silva.
1: No, ya, déjale en paz. Vaya. Ya colgó. Ahora sí, Lucecita, ¿qué nos traes de chismecito?
2: Traigo varios chismecitos, ha pasado varias polémica esta semana. No sé qué hicieron ustedes sin este chisme. O sea, las semanas que no estuve viniendo, no sé qué hicieron sin el chisme ustedes. O si se chismearon ustedes.
1: No chismeamos, no me puedo meter en otros, ese tipo de...
2: En ese rubro.
1: Exactamente.
2: Claro que sí.
1: Yo no soy como otras personas. No, ya no hay boletos, no, hasta mañana. Ana Silva, si eres Ana Silva, mándale un mensaje al WhatsApp. Lo que sí iba a decir es que yo no me meto en otros rubros si tengo especialistas en
2: claro.
1: El programa, obviamente. Yo no soy como esos, güey, otros locutores que se meten en... Quieren hablar de todo y no mames, o sea, no. Hay espacios.
2: Claro que sí.
1: Quique, deportes. Tú, espectáculos. Manido, hospitalidad. Y así nos vamos. Ya, ¿qué quieren? ¿Que me ponga yo a tocar el piano? No sé tocar el piano. Está el maestro Mario de la Madrid. Pero bueno, ¿qué hay en el chismecito?
2: Hay varios chismecitos y quiero empezar con la noticia que más me duele, porque sí, chicos, pasó. Si ustedes son keninis como yo, van a saber de qué estoy hablando. Tenemos la primicia que Kenny Os y Peso Pluma hicieron oficialmente, pues, público su rompimiento. No puede ser.
1: Súbele, aquí.
2: No.
1: Súbele.
3: ¡Ya está libre!
1: Kenny Os. Súbele.
2: ¡Ay, no!
1: A mí no me la juegan. Peso Pluma quería ver el mundial. No,
2: sí, ahí sí pensé.
1: Sí. Es que se me gusta un chico el fútbol, boludo.
2: Sí, sí, sí.
1: No, no.
2: Por primera vez tuvieron.
1: No, Peso Pluma, no.
2: Ya tuvieron su primer domingo sin novios. Y yo no. Pues lo estuvieron captando los dos llorando. ¿Tú qué crees, Han? ¿Por qué habrán terminado?
1: Yo, lo que tú y yo dijimos fuera del aire, la distancia.
2: Sí, claro que sí. Dicen de que infidelidad y que no sé qué. Yo creo que no, porque, o sea, siendo las personas que son, ya los hubieran captado. Es muy evidente cuando un famoso le es infiel a otra persona, a otra famosa, pues, o no importa que no sea famosa. Pero sí, aquí los mitotes de Ensenada, no, se sabe quién es infiel y así. No. Que no sepan de Peso Pluma y Kenny Os, ¿sabes? No,
1: sí, yo creo que fue la distancia, el trabajo, los trae vueltos locos. Uh-huh. De hecho, ya tienen rato sin verse juntos, sí. ¿No? En redes, que siempre están publicando que están juntos. Y, ¿no?
3: ¿Sabes por qué fue, güey?
1: ¿Por qué? ¿Por qué fue?
6: Miles de morritas por DM.
1: Puede ser también.
2: Puede ser.
1: Pero pues no.
2: No sé, Peso, por favor, ruégale, ruégale poquito a la Kenia, ¿qué te hace?
1: No, en España, Kenia, no, creo que estamos en Barcelona.
4: Nel Paso.
1: No, déjale, cállate tú, Kenia.
2: Ay, no, pues eso es lo primero, los estuvieron captando muy tristes a los dos. Kenia también estuvo ahí diciendo, pues, como que no quería confirmar. Y ya como que le estuvieron bombardeando de que, oye, ¿qué onda? ¿Sí terminaron? Y al final, pues, no le quedó de otra más que lanzar ese comunicado. El cual se me hizo muy chafa, honestamente, porque lo subió primero la Kenia y luego copy-paste y lo subió el Peso.
1: Pues sí, ¿qué querías? ¿Que hubiera fotos de los dos? Y la pues no, no sé. Es algo así de ya, bye.
2: Pues quedamos huérfanos todos.
1: Pues bueno, ustedes. ¿Y luego qué más, mi querida Lucita?
2: Tenemos también que...
1: ¿A quién están criticando?
2: Ay, a todo mundo ahorita están criticando a todo. Tenemos a Esther Espósito, fuerte, guapísima, la verdad. Una chulada de mujer. Sí. Estuvieron criticando mucho en redes sociales por unas miradas que le lanzaron, bueno, que le lanzó ella a Benito, a Bad Bunny, de que no, que como lo ve y que no sé qué, que quiere llamar su atención. Y yo de que, ¿qué onda? O sea, Esther Espósito ya estuvo diciendo, pues, a medios de comunicación de que, oye, pues, ahorita todo se critica, ¿cómo vas a criticar? Pues, que le estaba pasando bien, ¿sabes? Uh-huh. Aparte de todo esto, ponle, creo que está con Mbappé, ¿cómo se llama?
1: Mbappé, sí. Ajá. Se anda con, dicen que anda con Mbappé. O sea, no, yo no he visto alguna...
2: Yo miré como que andaban en un jet ski.
1: Sí, pero, o sea, no, ellos no han subido como una foto juntos.
2: Oficiales.
1: No me he visto a ella con una camiseta de Francia, por ejemplo. Ajá. O sea, pues, no.
2: Pues, no, pero... Pues quién sabe, o sea, yo siento que ya ahorita la gente critica por absolutamente todo y déjenla disfrutar, o sea, ¿qué tiene de malo?
1: Sí, es, nos dicen payasos nosotros dos, pues qué chingados. ¡Al regresar, Lucecita! ¿Qué vamos?
2: Vamos a tener a Ariana Grande y a Sabrina Carpenter.
1: ¿Aquí en la cabina?
2: Sí, claro.
1: ¡Ah, wow!
2: Con la IA.
1: No puede ser, muy bien. Nos vamos directamente al corte porque vamos a checar algo, ¿verdad, mi querido Chinese? Y regresamos con más en espectáculos con el regreso de Lucecita Mua.
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7: Cape Fear. En la historia del cine hay varios clásicos que no te puedes perder, y uno de ellos es Cabo de Miedo, o bien Cape Fear, de 1962, protagonizado por Robert Mitchum, que puedes ver en HBO Max.
8: Well, that certainly is heartwarming. The poor ex-convict comes to a new town looking for a fresh start, and one of the leading citizens steps right out and offers him financial help.
9: En 1991, Martin Scorsese hizo otra versión, protagonizada nada más y nada menos que por Robert De Niro, y esa la puedes ver en streaming en Prime Video.
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7: Cape Fear es la historia de un ex convicto que, al ser liberado, decide jugar con los límites de la justicia para atormentar al abogado que terminó de incriminarlo por agresión sexual.
10: Max Cady was released from prison. What does I have to do with us?
9: Este thriller psicológico ahora llega a la pantalla chica en Apple TV en formato de serie, donde Javier Bardem da vida al protagonista Max Cady, que no va a descansar hasta obtener venganza.
6: De estreno.
7: La premisa es de lo más terrorífico, sobre todo porque viene de la mano de un dilema moral, que tiene que ver con el abogado que termina de encerrar al personaje que en su momento hizo Robert Mitchum y que después hizo Robert De Niro y que ahora hace Javier Bardem. Es un personaje que era culpable del crimen del que se le acusaba, pero no estaba él preparado para defenderse. Y si ya vieron por lo menos el tráiler, habrán visto que la cara de Javier Bardem, que es un pinche villanazo cuando le toca hacerlo, Dios bendito el miedo que da ese cabrón. O sea,
9: iba a decir exactamente lo mismo que tú. Es que Javier Bardem, o sea, es un actorazo, lo sabemos, en toda la extensión de la palabra. Pero es un tipo tan carismático que cuando se transforma en un villano, da miedo.
6: De estreno.
9: Me encanta que podamos descubrir esta historia a lo largo de distintos episodios, que además en formato serie, que ahora está muy de moda, estrena dos episodios ya esta semana, y va a estrenar un episodio cada viernes para que estés picado.
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1: Bueno, ya regresamos con Lucecita Mua en su gran regreso estelar en esta cabina. Después de unas dos semanas.
2: Dos semanas,
1: no,
2: ¿qué tal?
1: No. ¿Qué, 5 semanas?
2: Sí, ¿cómo que 5?
1: No tuvo 5 semanas.
3: Yo conté 5, güey.
1: Pues sí, no. Pero que estás de vacaciones, por no la viste.
2: Es cierto.
1: Y es cierto. Y si es verdad.
2: Ay, llora.
1: Niño, teléfono en cabina.
3: En Dubái pasa el tiempo, güey.
2: Volando.
1: No, son 4 horas por 300. Ah, no. perdón. ¿De qué estás hablando? Ay, corazón, sí. Ay.
2: Sin comentarios. Vamos a continuar mejor con
1: arroba Lucecita Mua
2: en todas las redes sociales.
1: Por favor.
2: Vamos a continuar con los chismes. ¿Qué te parece si hablamos un poquito de Ariana Grande?
1: Dilo.
2: Pues obviamente ya sabemos el boom que hubo con todas las películas que ha lanzado de... Ay, ¿cómo se llaman?
1: Las de Wicked.
2: De Wicked. Regresó a los escenarios. Y todo el mundo, en vez de decirle que, oye, pues qué padre que ya está otra vez la Ariana cantando. Adivina qué. Pues le estuvieron criticando fuertemente por su aspecto físico.
1: Déjenla en paz. Nadie, no tienen que criticar cuerpos.
2: Claro.
1: Nomás, o sea, a mí critíquenme, no hay pedo.
2: O sea, ya estamos en 2026. O sea, ya, por favor, gente. Pues le estuvieron criticando fuertemente en redes sociales de que le pasa, que tanta gente que la apoya, que niñas la ven y que no sé qué, que se ve muy delgada, etc.
1: Nadie sabe si tiene algún problema, Ariana.
2: Claro.
1: Y si no lo quiere decir, es muy su pedo, déjenla en paz.
2: Sí, pero pues a ella ya la traían desde hace rato por la otra protagonista, porque ya las veían mucho juntas en las alfombras y demás, que los comportamientos extraños y que no sé qué. Ya suelten a la Ariana, por favor.
1: Ya, déjenla, disfruten su voz. Ariana Grande tiene un vocerrón.
2: Y que agradezcan que está haciendo shows, porque muchos artistas ahorita no están haciendo shows.
1: Sí, ¿no? Y que regrese a hacer gira.
2: Claro.
1: Bien.
2: Y tengo entendido que va a venir a México.
1: Viene a México. Qué viene padre. A México. Viene a esta cabina. No, a esta cabina no viene.
2: De hecho, ahorita va a llegar.
1: Imagínate que imagínate que llegue así.
3: Pues sí, salgo a las 6, tiene que venir.
2: Ah, te va a venir a recoger.
3: También.
1: Muy bien, y hablando de recoger, ¿cuál es la otra nota?
2: Tenemos que Sabrina Carpenter le puso una orden de alejamiento a un hombre
1: que es el Chino Rodríguez. ¿Qué ese hombre es? El Chino.
2: No vas a decir nombres, pero la vas a quedar viendo.
1: Sí.
2: ¿Por qué? Te vas a preguntar por qué, claramente.
1: ¿Por qué?
2: Porque esta persona estuvo tocando la puerta de su casa por 3 días seguidos.
1: ¿Cómo le tiene los nudillos a este cabrón?
2: Imagínate. Estaba intentando entrar a su casa y tenía de excusa que la estaba esperando, que ella la estaba esperando a él, y ella dijo que es de las cosas más terroríficas que ha vivido.
1: No. ¿Qué? ¿Tú has tenido experiencias con algún fan piratilla o no?
2: Gracias a Dios, no, pero ahorita traigo pues lo de mi proyecto que ya les había comentado. Sí, de hecho, ya es público que voy a reabrir un local.
1: Sí, muy bien.
2: Y yo no quiero decir pues dónde vivo, pero pues...
1: No voy a decir completo porque...
2: No, claro que no, pero mucha gente ya ubica y a mí se me va de que, ¿a poco vives por ahí? Y sí me da... Pero sí me ha pasado la última vez, no es como que tan feo, pero yo fui al Oxxo de por mi casa y yo de que, pues estaba en pantuflas, un pants, así, y de repente una persona que está enfrente de mí pone un video mío, pero súper alto.
1: Sí,
2: y
1: para que...
2: Y yo estaba como que mirando hacia abajo y de repente escucho
1: ella,
2: mi voz.
1: Es ella.
2: Ajá, escucho mi voz y de que, como que me paniqué. Uh-huh. Pero es más fácil como que acercarse y saludar y todo eso, que se te queden viendo feo o de que secreteándose. Sí, eso sí me incomoda un poco, pero así de que tú digas que vayan a mi casa y eso, no. Gracias a Dios, no.
1: No, qué bueno.
2: Por ahora.
1: Pero, ¿y comentarios así que te han dicho como Ariana Grande que le están diciendo de cosas?
2: Ah, y a cada rato. ¿Sí? Sí, la verdad, siempre.
1: ¿Estás bien alta? Lo primero que te dicen.
2: ¿Sabes qué me dijeron este viernes que salí? No sé cómo tomarlo, pero me dicen, estás más bonita en persona que en videos. Y de que...
1: Y tú, güey, mi contenido es maquillaje.
2: Y yo de que, pues gracias, o sea, pero sí me han dicho eso, que estoy muy alta, que... Pero a cada rato, o sea, las personas, como que... Siento yo que las personas están frustradas cuando se meten con tu físico. Uh-huh. Y realmente no me molesta, a mí me molestaría o me agüitaría como tal que me dijeran que soy una mala persona. Pero no ha existido la persona que diga eso.
1: Eso lo has grabado.
3: Eres una mala persona.
2: No, Chino, tú me extrañaste mucho,
3: no trajiste... dijiste ese rato.
2: Tú también no me pusiste la canción otra vez, no vamos a hablar del
1: chocolate. No puede haber fresas con crema en esta cabina porque estamos cero azúcar, ¿entiendes?
2: Es cierto.
1: Día 15 de cero azúcar.
2: Cierto, cierto. Y contando,
1: güey. Tiene que ser 43 días.
2: No digan azúcar porque se pone, empieza
1: no,
2: a temblar. Mami,
1: ayer sí, sí quería un café frío, pero no tienen una perra idea. ¿Me pueden qué? No es cierto, ¿no? ¿Qué pasó, JS? ¿Me pueden saludar? Sí, ¿puedes saludar a JS Romero?
2: Hola, JS Romero, un saludo, un abrazo.
1: Tiene que ver cuándo te invito a su podcast.
2: A ver, ¿cuándo me invitas a tu podcast, de verdad?
1: Gracias. Y luego que... ¿Quién es? Prendí la radio tarde. Estamos aquí con Yuya. Yuya es la que está con nosotros aquí en cabina.
2: Muchas letritas de amor.
1: Ah, es Lucecita, como que chingas es espectáculos, es Lucecita.
2: Pero es que ya tenía un chorro sin venir, pues también es mi culpa.
1: Sí, exactamente.
2: Se olvidan de mí.
1: Ah, como... ¿Cómo era la intensamente, no? Se va borrando. Ah. Se olvidan de mí.
2: Ay, el bing bong.
1: Simón.
2: Ay, güey, yo.
1: Bueno, ya. Lucecita, espero que no sea tan esporádicas tus visitas.
2: En este no, programa. ya me voy a poner las pilas, te lo juro. Es que, de verdad, he tenido mucho trabajo y no he podido medir mis tiempos bien.
1: Pero me encanta que tengas mucho trabajo.
2: Muchísimas gracias.
1: Muchas Jano. Colaboraciones, muchas...
2: Y se vienen más cositas.
1: Colaboraciones pagadas, gente.
2: Ah, sí.
1: Ay, perdón. No, pues estás bien alto, qué chingados, yo no me tengo tan alto. No, güey, no sé si
4: por eso me atreví a hacer esto, pagadas.
2: Sí, gracias.
4: Cobre por su pinche jale, gente.
2: Sí.
4: Por favor.
2: Ya dejen de estar cobrando $1,000 por las de estas, por las colaboraciones, porque nos quitan el jale a las que sí pagamos, cobramos bien. Pues.
1: Sí, déjate de eso, o sea, que cobren.
2: Sí, pues ya mínimo que cobren, ¿no? Pues ya. Sí,
1: porque no mames, o sea, esto es pedo de estar haciendo jale sin cobrar, ¿no?
2: No.
1: Tanto los influencers, creadores de contenido, como bandas. Eso lo digo así. Colaboración con el conversatorio. Pues sí, yo te estoy diciendo.
2: Pues que... sí, mándame un mensajito.
1: ¿Le puedo pasar el teléfono a este señor?
2: Claro

punto de las 3 de la tarde. El Chino Rodríguez estuvo. Día, el Chino Rodríguez estuvo pilotando la nave 40. A Lucita la encuentras como arroba Lucecita Mua en todas sus redes sociales, a mí como arroba Jano Barbosa 91. Recuerden que esta semana, el próximo miércoles 10 de junio, se va el primer premio de la Bolsa Futbolera. ¿Qué es lo que tienes que hacer? Seguir a arroba los 40 Ensenada 96.9, seguirme a mí a arroba Jano Barbosa 91 y estar atento este miércoles, a partir de este miércoles hasta el 15 de julio. O sea, cada miércoles va a haber regalos de la Bolsa Futbolera, camiseta, balones, termos y demás cositas en este programa. Que esto lo hice por ustedes. Aquí te va un Picasso. ¡Mua! Exactamente. Súbele, Chinese. Indiana, hombres G, con esto me voy. Pórtate mal. Pórtense mal. Cuídense bien. Escuchando mañana en punto de las 3. Adiós. Es inútil que

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3: ¡Hey! ¿Qué onda? Continúas escuchando Los 40 Ensenada 96.9. Te saluda Carolina Irales. Y a lo mejor te sacas de onda que dices, ¿por qué la Caro en la tarde en la radio? Ya está tomando todos los horarios. Algo así, es que vengo a recordarte que ya estamos pues a muy pocos días del Festival del Pescado y el Marisco. Y para platicar detalles, estamos acá en Manzanilla Restaurante. Pues que ya creo que todos los ensenadenses ubicamos a Manzanilla. Chef Benito Molina, muchas gracias por recibirnos el día de hoy. Y para la gente que nos escucha, pues ¿de qué trata el Festival del Pescado y el Marisco? ¿Y qué vamos a poder esperar de este gran evento?
4: Festival del Pescado y el Marisco es un evento emblemático de Ensenada. De hecho, fue el primer evento cuando yo llegué a Ensenada al que me tocó participar, cuando trabajaba en Bodegas de Santo Tomás. Y me parece una iniciativa fantástica que regresa el Festival del Pescado y el Marisco, y ahorita estamos aquí en Manzanilla, restaurante de Solange y mío, con un taller de sardinas que sería como uno de los primeros eventos que dan arranque a este festival. O sea, lo que queremos es compartir el consumo de la sardina en Ensenada. Tenemos unas sardinas maravillosas y hace falta que la gente consuma más sardina. No es para la foca, de verdad, la sardina es buenísima, bien preparada. Más tarde vamos a hacer unas demostraciones de cómo es que se puede hacer esto. Y bueno, durante el festival habrá muestra gastronómica de diferentes restaurantes. También tendremos un concurso, que eso fue lo que me tocó cuando recién llegué, participar como con la embotelladora vieja, donde hay platillo en frío, platillo en caliente, de tanto pescado como marisco. Entonces va a ser muy interesante, no se lo pierdan, los esperamos ahí en el Festival del Pescado y el Marisco.
3: Chef, algo de lo que yo le comentaba a la gente es justo eso, ¿no? Es una gran oportunidad para adentrarnos un poquito más en todos estos frutos que nos da el mar baja californiano, ¿no? De repente estamos acostumbrados a comer el pescado y el marisco de cierta forma y ciertos nada más, ¿no? Entonces se van a exportación, no sabemos ya ni cómo los preparan, y es una gran oportunidad de conocerlos y pues también probarlo, ¿no?
4: Claro, por supuesto, y justamente lo de las sardinas es el mejor ejemplo. Es una gran proteína con un valor bajo, o sea, valor económico, no es cara la sardina, digamos, y tiene muchísimas cosas, los omegas, todo, es una proteína buenísima, con un sabor fantástico. En Portugal matarían por la sardina que tenemos aquí, que se vende a otros precios por completo. Entonces, pues sí, es una gran oportunidad de probar no solo sardinas, sino muchas otras cosas de los restaurantes locales.
3: Muchísimas gracias, chef, por la información. Y ustedes no la han visto, pero está aquí mi guapísima Grecia Luna, que también estará en el evento del Festival del Pescado y el Marisco. La escuchan todos los viernes con nosotros en los Viernes de Rock. Y pues quienes no te han escuchado cantar, quienes no han escuchado tu propuesta musical, es una gran oportunidad este festival, Grecia.
5: Claro que sí, los invitamos este domingo 14 de junio en el Hotel Riviera, que nos visiten y disfruten de una buenísima tarde que va a tener todo, va a tener música, gastronomía, cultura y mucha diversión también. La verdad es que nos hace falta sentir de repente como que tenemos oportunidades de salir, conocer entre los ensenadenses, ¿verdad? Principalmente, y nosotros nos vamos a encargar de dar la fiesta, de poner la mejor música, el mejor ambiente para todos, y espero que se animen a visitarnos porque es un ambiente familiar. Además, pueden visitarnos en familia y vamos a estar pasando una bonita tarde, muy agradable.
3: Perfecto, pues los esperamos. Y escucharon, la cita es el próximo 14 de junio, domingo, en el Riviera, de 1:00 p.m. a 9:00 p.m. Y mientras van anotando en su agenda, yo los dejo con más de los 40 96.9.
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0: no tantas, van, eligen el guacahuaca.
1: Sí, del guacahuaca. ¿Cuál querías? La copa de la vida, ¿no? Míralo, papá. Escuchemos, papá.
2: Esto es África. Mira, mira, mira.
1: Arriba el tacuache.
0: Ya te acuerdo otra. Su cuarta canción, o sea.
1: Dai, dai.
0: Y no, no pegó.
1: No, no jaló. Chida, ¿no?
0: No, creo que ya está agarrado la de. La de este güey, ¿no? El influencer este, el Speed. Ya la agarraron.
1: Ah, no la vi, no la he escuchado. Oye, pero a estas alturas yo esperaría ya un, pues no sé, una emoción mundialista por todas las calles, yo pero no nada,
0: veo,
1: ¿eh?
0: Yo lo
1: nada.
0: Único que veo son pedos.
1: Ajá.
0: Pedos por aquí, pedos por allá. No veo mucho de fútbol.
1: Inundación es el caso.
0: Ahora
1: de la Ciudad de México.
0: 30 millones te pueden multar casi casi si dices,
1: y lo vas
0: vengan
1: a transmitir, exactamente.
0: Ahí está. Pues mira, por un lado, sí hay muchas empresas, muchas cosas que sí pagan mucho dinero, como para que lleguen otras y ocupen eso. Sí, sin pagar nada, ¿no?
1: Bien, la FIFA se pone bien al tiro ahí. Pues, pero yo creo que ya el juevesito, ya que empiece ya la inauguración y todo eso,
0: así
1: ya
0: es.
1: Todos con nuestra playera bien puestota.
0: Pues sí, obviamente, ¿no? Digo, al final yo creo que ya una vez que empiece vamos a estar todos, ¿no?
3: Ay, y si vamos pasando y calificando y ¡uy, bueno!
1: ¡San Ángel!
0: ¡San Javier Aguirre! ¡San Javier Aguirre será! Mi querido Rulo.
1: ¿Qué tal? ¿Cómo estás?
3: ¡Lunes!
1: ¡Lunes!
0: ¡Lunes ya!
3: 8 de junio, ya a 4 días del mundial
0: y adiós a 2 días de mis vacaciones.
1: ¿Cómo de qué vacaciones?
0: Pagadas.
1: ¿Cómo que vacaciones?
0: Así es, porque a partir de este miércoles, si no me mal hago mis cuentas, sería 11,
3: miércoles 11.
1: 10, ¿no?
0: Miércoles 10.
3: Así miércoles es. 10 de junio
0: comienza acá un nuevo programa.
1: Muy bueno, por cierto, la de
0: con mi querido Videgaray, el no pago apuestas, con mi estaca.
3: También estará Patti Cantú, Katy Pantú.
1: Así es, le gusta mucho, creo que es aficionada a los Tigres, le gusta mucho el fútbol.
0: Bueno, pero ahorita
1: va a estar Alberto Lati, una enciclopedia
0: Alberto,
1: humana.
0: La enciclopedia humana.
1: Bomba Lati. Félix Fernández.
3: Félix Fernández.
1: Si mal no, del Atlante, ¿no?
0: Portero del Atlante, sí.
1: Sí.
0: Van a estar acá
3: durante toda esta...
1: justa mundialista.
3: Competencia.
0: Ya ni sé si decir mundial, ¿eh? Ya no
1: Copa
0: sé.
1: Copa Mundial, está bien.
0: Sí, cuando está ahí en la Copa Mundial, van a estar ellos, pues.
1: De 7 a 9 van a entrar.
0: De 7 a 9, y no solamente en los 40, ¿eh?
1: No, va a estar.
0: En W.
1: Les va a entrar en W Radio.
0: Y en la que buena. O sea, simultáneamente. Bien, se dejaron ir como gordas en todo lugar.
1: Bien.
3: Muy bien.
1: Muchas gracias también por la vacación.
0: ¿Eh?
1: Muchas gracias
0: por
1: la
0: vacación. Compaga, ¿no? Así es, los vamos a extrañar a los tlacuacheros.
1: Va a estar chido, sí. Vamos a estar ahí al pendiente de la transmisión.
3: Lo que
1: de
3: ya empezó
1: delantera
3: ayer fue...
0: ¿Quién es mejor?
1: Ya, ya time,
0: ayer
1: ¿cómo
0: empezó?
1: ¿Te fue?
0: Bien, muy bien.
1: Oye, pero andas acá en papel de juez de medio de hierro, ¿no?
0: No, la verdad...
1: Sí.
0: Ah, no tan de hierro, digo, hay cada cosa que luego también llega que ni modo no decirle a la gente, ¿no? Pero no, más bien estoy en... faceta de elegir bien qué talento, ¿no? Nos vamos a quedar nosotros.
1: ¿Tu alineación es Marie Claire?
0: Así es, bueno, Marie Claire es la host. Ya de los expertos somos Michelle Rodríguez.
1: Así es, Adamari López.
0: Adamari López, Jordi y yo.
1: Bien.
0: Sí.
1: Bien.
3: Muy bueno, muy divertido.
1: Arrancó ayer,
3: me encanta,
1: entonces.
3: Sí,
1: qué
3: me
1: chido.
3: Encanta. Es muy divertida la chamba, la verdad.
1: Todos los domingos, ¿no?
0: Todos los domingos a las 9 de la noche en Las Estrellas. ¿Quién es mejor? No se la pierdan. Está muy bueno, ¿eh?
3: Aparte me gusta que puedes ver el próximo si no viste este y digo al final.
1: No te pierdes de nada, te pones ahí ya al corriente.
0: Al
1: no
0: corriente,
1: nada,
0: sí, claro. Cada chido programa es distinto y 12 talentos distintos, o sea. Así que,
1: papo, a darle. Prime Time, ¿eh?
0: Sí, señor.
1: Canal de Las Estrellas.
0: ¿Qué te digo yo?
1: ¿Cuál es tu límite?
0: Las Estrellas.
1: Llegamos al lunes 8 de junio, papote. Gran
0: así
1: programa,
0: es,
1: como siempre.
0: Como siempre, chismecito tlacuachero.
1: Con Andy Dandog.
0: Ah, con la buena Andy Dandog, Andy García.
3: Como todos los lunes. Sección muy querida, historias de un taxi, claro que ya es.
1: Ah, yo me echaron el paro, que se me ponchó la llanta de mi bici.
3: Fue un taxista quien te echó el paro.
0: Son chidos, sí, cómo no.
1: Un saludo al Jonathan.
3: Vienen mitos en el ring. David Ferreira, director de y luchadores. Va a venir Ryder y Akuma. van a estar acá en Diablópolis para que mitos nos hablen de esto de mitos en el ring.
1: Sí, evento de lucha libre.
3: De lucha libre que estará durante la... Bueno, no, ya no podemos decir,
1: la
3: ¿no?
1: justa.
3: Ya que nos cuenten ellos de qué va, no vaya a ser que los metamos en un pedo, ¿no?
1: No. Por acá van a estar.
3: Sí, Víctor Tarot va a estar aquí. Así es. Para que nos hables de Tarot, nos llamen ustedes y les
1: responda
3: digan...
1: Responda preguntas.
3: Le responda a sus preguntas. Ha habido buenas, ¿eh?
1: Sí, claro que sí.
3: Sobre ha habido hasta una de... ¿no? Voy a encontrar a mi padre.
1: Eso estuvo bueno. Pues que vayan mandando, ¿no? Nombre completo, signo, fecha de nacimiento, manos y pies.
3: Así es, favor. Y mi querida Diana Mack y Mr. B van a estar acá para, pues, el resumen deportivo. Pues hablaremos de ya todo, cómo esté ahora, si ya se está viviendo, ya están llegando las elecciones, ya hay unas que todavía, ya llevan rato acá.
1: Creo que hay un amistoso todavía entre España y Perú, en Puebla. Hay varios amistosos, está cerrando todo su preparación.
3: Pero pues ya,
1: lo que pasó con Eriksen, que le volvió a dar un paro cardíaco.
3: Ah, sí, ¿verdad? Al de Dinamarca.
1: Así es.
3: Pues yo creo que ya.
1: La segunda vez sí, ya.
3: Yo también. Creo que ya también. Cuando ya tienes ya una condición cardíaca, pues lo que menos. Por eso tantos jugadores de fútbol fallecen.
1: El Kun Agüero se retiró temprano.
3: El Kun Agüero se retiró por eso, dijo antes de que me den,
1: ¿no? No, ya ha habido, digo, ojalá que no, tocamos madera, pero otras tragedias igual de paros cardiovasculares.
3: Así es, y bueno, pues tenemos Enjambre 30 de agosto, vamos a dar boletos.
1: En las preguntas tlacacheras, hay protocolo.
3: Fíjate, 30 de agosto, no, ya vamos a tener ya un mes de que regresamos, sí, ¿no? Ah, sí.
4: Y bueno, también la rolita tlacuachera es libre estos días, porque
1: si el señor quiere, libre.
3: Sí, ya. ¿No? ¿Sabes qué? Ya.
1: Depende de su mood.
4: Ya quedan dos días.
1: Ya está saliendo.
3: Ya.
4: Y qué rico.
1: Te voy a extrañar.
4: Juanito.
1: También te voy a extrañar, Juanito.
4: Préndete Diablópolis, por favor.
1: ¿Qué vamos a hacer un mes?
3: Ay, pues echar hueva, ¿no? Sí, también. No, bueno, yo voy a estar ahí los domingos. Sí, de repente echamos unos partiditos,
1: ¿no? Uno de Haití.
3: Sí, hacemos unos lives, ya vemos ahí sí por... Ahí vemos, sí, podemos armar unos live por TikTok, ahí ahora sí, ponte pues la pila con mi cuenta, güey, y ya lo hacemos así, güey.
1: Pues sí, vendemos entradas aquí.
3: Ahí está, pues bueno, ahí vamos viendo. Pero por lo menos una semanita sin echar la hueva, ¿no?
1: Sí, pues... no, sí, no, y ni hablarnos, ¿no? Para descansar
3: de ay, nuevo. Sí. Oye, pues, comencemos, ¿te parece?
1: Como
3: ¿y qué mejor forma que como es siempre? Con la número uno de los 40.
1: ¿Quién está?
3: Pues Olivia Rodrigo.
1: ¿Otra vez?
3: Sí, pero ya con otra rola.
1: Ya.
3: Oye, esta cambia de rola. ¡Qué bárbara!
1: ¡Exitosa!
3: ¡The Cure! ¡Ay, como el grupo! Bueno.

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2: La temperatura. 19 grados.
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0: Ya estamos de vuelta aquí en el Tlacuache de los 40. Pues ya sabemos desde dónde, ¿no? Detrás, desde Chismolandia. Nuestra cisterna, la más chismosona, argüendera y mitotera del medio. Doña Colitis. ¡Andy García! Sí.
1: Suéltame, Colitis. ¿Cómo están, tlacuaches? ¿Me
0: bien,
1: sube el ánimo?
0: Bien, mi querida Andy. Pues, ¿qué pasó que te agarró la colitis, hombre?
1: Ya sabes que luego me pasa, tlacuaches. De verdad que de los 30 para arriba ya nada es igual. No. Qué cosa, ¿eh?
0: Pero uno es más sabio. Uno es más sabio, no cabe duda.
1: Sin duda alguna. Pero sí la vi cerca, ¿eh?
0: Así es. Oye, mi querida Andy, pues mucho chisme, mucho chisme.
1: Muchísimo chismecito delicioso, sabroso. ¿Con qué quieres empezar? Yo primero,
0: pues yo
1: si
0: digo
1: me permites
0: que...
1: este paréntesis,
0: ¿sí?
1: Felicidades, gran estreno.
0: Ah, gracias.
1: ¿Quién es mejor? Qué
0: así
1: bonito
0: es.
1: Verte en prime time, hermano.
0: Ay, cisterna, pues ahí andamos dándolo todo. Bailando al Chútaro Style, ya sabes. ¿Qué te
1: sosteniendo
0: digo?
1: A las estrellas.
0: Ah, el pípila del prime time. Ay, ay.
1: Maravilloso. Eso era lo que quería decir, pero ahora sí.
0: Gracias.
1: Ahora sí con el chismecito.
0: Oye, pues vámonos con la telenovela, ¿no? La novela del fin de semana. Se veía venir, los veíamos en sus conciertos cada uno ahí llorando. Y resulta que sí, se confirmó ya que Peso Pluma y Kenia Oz... Chao, chao. Se acabó.
1: Triste, ¿no? Mi pareja buchona favorita ya terminó, no lo puedo creer.
0: ¿Y
1: no lo puedo creer.
0: Y me cuentan las malas lenguas, mana.
1: Ajá.
0: Que pudo haber sido que igual una infidelidad con Anita.
1: Ay, no creo. Ellos hicieron una canción hace mucho y hace poquito igual se encontraron y eso. Y la verdad es que Peso Pluma sí siempre se muestra muy respetuoso. Incluso como que le daba miedillo cuando le perreaba, ya sabes, Anita. Yo creo que sí estaban muy enamorados. ¿Y sabes qué siento? Que van a regresar, pero ya no lo van a hacer tan público. Siento que es de estos truenes que ya una pelea inmensa, de esas que, pues sí, cuando estás en el rush del amor a veces suceden.
0: Claro.
1: Y dicen que eran toxiquitos, ¿eh?
0: ¿Ah, sí?
1: Me contaron, me chismearon que tuvieron un pleitazo.
0: Ajá.
1: Que sí, o sea, que se agarraban del chongo sabroso. Pero ya esta vez ya fue una locura. De hecho, me chismearon unos amiguitos de Monterrey.
0: Ajá.
1: Que Kenia Oz fue al hospital allá, pero por una crisis nerviosa.
0: ¡Órale!
1: Ajá, entonces, bueno, ve tú a saber, pero el punto es que ya no están juntos y qué triste, porque sí se veían súper in love.
0: Pues sí, pero aparte, pues están bien chavitos, ¿no? Y los dos, pues, viviendo acá su momento prime, ¿no?
1: Claro, y con todo el billete del mundo, ¿cuánta gente seguro no ahí tiene, no sé, que les escribe por Instagram? Pues sí, ha de ser complicado, ¿sabes?
0: Ha de ser complicado. Yo creo que también raro que salga todo esto cuando Kenia Oz está lanzando su nuevo material, ¿no? A mí
1: podría ser.
0: Me hace que igual el Peso Pluma es bien acá de, no, véngase acá conmigo a la gira. Y la otra de haber sido de, no, pero tengo que chambear, no, ya la queda aquí. Y pues no, la otra también puede ser, ¿no? Bueno,
1: sí,
0: son mis suposiciones basadas en completamente mi ignorancia, porque la verdad es que, pues de la carrera de Kenia Oz no tengo mucha idea, la verdad. Y de Peso Pluma, pues
1: lo he hecho muy bien, la neta, Kenia Oz,
0: Sí, o sea, sé que le va muy bien y sé que está comenzando su, pues sí, ¿no? Como ya su gira promocional y todo.
1: Sí, entonces... pero de ser literal, ella empezó en YouTube con Juan de Dios Pantoja y Kim Loaiza, y ve, ya superó a todo mundo, o sea, creo que ha sido una chavita que ha trabajado muy, muy fuerte para tener lo que tiene ahorita, pero pues sí, están muy chavitos, seguramente se van a volver a enamorar después. Mira, el tiempo les va a enseñar que hay más, ahí iba a decir una pelada, Hay más culos que estrellas, dicen.
0: Ándale, exacto. Oye.
1: Sí la dije.
0: Por otro lado, salió un documental que se llama Testigos, la verdad tiene voz, y habla del caso Paco Stanley, donde, pues ya 27 años de que se nos fue nuestro Paco, nos lo quitaron, pues es una versión sobre quién habría sido responsable del crimen y que también busca limpiar la imagen de Mayito y de Paola durante. Ahora, el productor es Juan Carlos Uribe.
1: Sí.
0: Y bueno, pues se supone que testimonios de supuestos testigos apuntan a que el asesinato habría sido un ajuste de cuentas relacionado con presuntas operaciones de lavado de dinero. Ahí dicen que, fíjate, o sea, que quien habría sido el autor intelectual habría sido un ex agente de la extinta Dirección Federal de Seguridad, identificado como Carlos Acevedo, alias El Pato.
1: El Pato.
0: Así es. Y pues Uribe, que es quien es el productor, asegura que y sostiene que ni Mario Becerra ni Pablo Durante participaron en el crimen. Y que de hecho creo que era una deuda de 4 millones de dólares la que tenía Paco Stanley con esta banda, esta gente.
1: Madres.
0: Y creo que por ahí estaba el Azul ahí metido. No. O sea,
1: digamos que fue como un ajuste de cuentas. Yo lo que opino. Y hay un dato muy importante que la gente tiene que saber. Supuesto autor del crimen ya falleció. Y quien se supone que también lo mandó a cometer esto, también ya está en otro plano. O sea, al final, pues mira, si esta información es verídica, pues qué bueno, ¿no? Una prueba más de que Mayito y Paola Durante nunca tuvieron nada que ver, porque justo la justicia los estuvieron absueltos, pues, o sea, dijeron son inocentes después de varios años. Pero no se ponen a pensar, creo, en Paul Stanley, por ejemplo. O sea, ya son tantos años,
0: sí.
1: Y siguen lucrando con su papá. A mí la neta ya me parece de pésimo gusto, ¿no crees?
0: Pues sí, aparte que él también pues sí se ve ya, o sea, como que también está reabriendo un caso donde todo es un poco lúgubre, por así decirlo. Cuando pues Paco fue pura risa, güey, o sea, también como claro. Que él busca preservar esa parte de Paco Stanley que nos regaló a todos como público, y está todo su derecho.
1: Sí, digo, y la mayoría de las personas, pues por fortuna lo recuerdan así, como un hombre divertidísimo, que programa que hacía, pues era un éxito, y una comedia distinta para esa época.
0: Así es.
1: Entonces, eso es lo valioso. Su hijo Paul ha hecho carrera por él mismo y lo ha hecho igual increíble. Pero sí, en varias entrevistas ha dicho, ¿saben qué? La neta sí me molesta, no está padre que pues quieran seguir sacando dinero de mi papá, que ya lleva 27 años de no estar en el plano terrenal.
0: Sí, sobre todo esta parte de Paul, ¿no? Que dice ya, o sea, mejor recordemos la parte chida de Paco Stanley, ¿no?
1: Claro.
0: Eso
1: sí,
0: también,
1: ¿no? 100%, pero
0: a mí me dejó mucho,
1: este documental.
0: Ya se estrenó, pero ¿dónde está o qué?
1: En una plataforma que se llama Really TV. Ustedes la buscan ahí en el internet, en la web, y ahí lo pueden ver. Dicen que está interesante. Yo no lo he visto. Hay muchas personas que creen que esta es la versión real, que sí hay mucha verdad en lo que se dice. Pero bueno, o sea, al final creo que lo valioso es eso, recordar el legado de Paco. Y mira, si esta información ya la sabían hace mucho o no, pues solamente el mismo Paul Stanley y la familia pues lo saben, y ya este director y productor pues decidió ventilarlo, ¿está bien?
0: Pues sí. Pues ¿no? Sí, es verdad.
1: ¿Ya qué se hace?
0: Pues sí. Ay, Dios mío. Pues ahí está mi querida Doña Colitis.
1: Mándenme caldito de pollo, por favor.
0: No, estaba echando unas palomitas de estas de caramelo con queso.
1: What? Deli.
0: Deli. Oye, mi querida Andy, pues te mandamos un abrazote, un caldito de pollo y una sanación para tu colitis.
1: Ay, muchas gracias, pero recuerden que mañana hay más chismecito, eso no para.
0: Así es, ¿parará? No, sí parará, porque a partir del miércoles entra ahorita este formato con nuestro querido Videgaray, el Estaca, Pati Cantú, Lati, ¿quién más? A Félix, ¿Félix qué? Fernández, ¿cómo se va a llamar?
1: Va a estar buenísimo.
0: La delantera, ¿eh? La delantera de 7 a 9. Con todo lo que está aconteciendo.
2: Delantera,
0: ¿no?
2: Papá. Lunes a domingo.
0: De lunes a domingo.
2: Así es.
0: Por los 40W y la que buena.
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0: Y Claro Sports.
2: Imagen, televisión, claro.
1: Órale. Venga, estamos listos, todo el apoyo, claro que sí, pero mientras tenemos dos días, un día más, me parece.
0: Un día más de chisme.
2: Un día más de chisme.
0: Bueno, mañana hay que sacar un chisme, ¿sabes? Así que dejemos a todos de ser acierto, ¿no?
1: Va. Jalo. De los conductores, ahí sí.
0: Sí. Te mando un abrazote, mi querida Andy.
1: Venga, tlacuacheros, un abrazo, se les quiere, nos escuchamos mañana.
0: Claro que yes. Cuídate, cuídate, descansa, por favor. Vamos una rolita. Esto es el Tlacuache de los 40 programazo, ¿eh?

0: 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Hacemos una pausa.
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2: En el marco de la Copa del Mundo, la presidenta Claudia Sheinbaum destacó el compromiso de la Federación Mexicana de Fútbol, quien presentó la Estrategia Nacional de Formación, un proyecto que busca impulsar el desarrollo de niñas, niños y jóvenes desde sus primeros años de práctica deportiva hasta el alto rendimiento. El objetivo de la estrategia es detectar y desarrollar el talento futbolístico mediante un sistema respaldado por la Academia Certificada de la Federación Mexicana de Fútbol. La Secretaría de la Defensa Nacional activó el Plan DN3 en Chiapas, Oaxaca y Guerrero ante las intensas lluvias y afectaciones que provoca la tormenta tropical Boris, que se formó en aguas del Pacífico. Acapulco es uno de los puntos más vigilados. Por otra parte, al mediodía de hoy también se formó la tormenta tropical Cristina. Su centro se localiza a 600 kilómetros al sureste del río Suchiate, frontera entre México y Guatemala. La Secretaría de Seguridad del Estado de México anunció el reforzamiento de la vigilancia en los principales destinos turísticos de la entidad con motivo del Mundial 2026. Más de 1.500 elementos participarán en tareas de seguridad, prevención y atención ciudadana para garantizar condiciones adecuadas a visitantes tanto nacionales como extranjeros.
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6: La temperatura, 19 grados.
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0: aquí en el Tlacuache de los 40. Y sí, mi querido Rulo, sección, la verdad, bastante...
1: Consen. A mí me gusta bastante.
0: ¿Cómo no? Y pues ya, llámenos, ya están los teléfonos en cabina, 55-51-668-101, 80,000, 61,000, y ya tenemos WhatsApp. Claro, ya encontramos el cable.
1: La encontramos, sí, se encontró.
2: Felipa lo escondió muy bien, ¿no?
0: Sí, ella es experta en esconder. 55-49-48-88-99.
1: Mira, y
0: ya hay una. A ver,
1: bueno. ¿Cómo va a ser?
0: Bueno. ¿Sí, quién habla?
3: Buenas tardes.
0: Sí, buenas tardes.
1: ¿Quién habla? ¿Estás bien?
3: Habla Marigodidi. Me voy estacionando.
1: Ah, Marigodidi. ¿Te puedes bajar a tu radio, por favor, Marigodidi?
0: Marigodidi.
3: ¿Aimero?
1: Ahí estás.
0: Mi querido Marigodidi. Está bien raro ese nombre, ¿verdad? ¿De dónde nos llamas?
3: De Guanatos.
0: ¡Los 40 Guanatos FM! Ahora sí, mi Marigodidi.
1: ¿Le puedes bajar un cachito más?
0: ¿Le puedes bajar un poco más?
1: Bájale todo.
0: Es que nos escuchamos.
3: A ver, ahí ya le bajé todo.
0: Ok, perfecto. Ahora sí, cuéntanos tu historia en un taxi, Marigodidi.
1: Ponte cómodo.
3: Tengo dos historias. Tengo, no sé, como que les guste más, como que quieran. Tengo una que me dejaron a una persona en el carro y, bueno, esa, ahí les va esa. Ya en esta temporada del Pride, aquí en Guadalajara hubo una ocasión que, llegando por pasaje, me tocó que, pues, llegué a una plaza y estaba, pues un chico, del ambiente.
0: Ah.
3: Y ya cuando se subió, de repente me dice: ah, espérame, oye, ¿puedo subir a alguien más? Y yo, sí, no hay problema. Y de repente subió una chica.
0: ¡Ah, caray! Ella...
1: ¡Pero una chica!
0: ¿Una chica de cuánto? Ajá, o sea,
1: no, ¿cuántos centímetros chica, era la chica?
3: No, una mujer. Una
0: eres un pelado, Rulo, eres un
3: era
0: pelado.
3: Era una chica normal.
0: Ok, no le hagas caso.
3: Y ya después de que lo dejé en su domicilio, bueno, cuando lo iba a llevar a dejar en su domicilio a unas cuadras, de repente me dice: oye, me dice, ¿a ella la puedes dejar en el parque de allá adelante? Y yo de, ¿cómo? Me dijo, sí, allá la dejas ahí en el parque. Me dijo, es que no la conozco.
1: O sea, tú dejaste al chico de ambiente en su casa.
0: Pero él fue el que pidió el servicio.
1: Él pidió el servicio.
3: Exactamente.
1: Y él vio una chava por ahí y la recogieron.
3: Ajá, exactamente.
1: Y ya te dijo, déjala
3: allá enfrente. Y él se la llevó. Pero en el camino, pues ni platicaron, ni nada. O sea, no cruzaron palabra ni nada.
1: Ah, qué raro.
3: Yo por un momento, yo por eso dije, pues a lo mejor es su amiga. Pero de repente me dice, no, es que no la conozco. Pues ahí la vi ahí en la plaza.

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1: La llevo y en eso le digo a la chava, oye, pues ¿para dónde vas o a dónde vives? Y me dice, no, es que no tengo casa. Digo, ah, caray. Digo, ¿cómo que no tienes casa? Y me dice, no soy de aquí.
2: Ah, y le digo, ¿cómo?
1: ¿Vives con alguien? Digo, no sé, o sea, porque no, o sea, se veía como que ida, como que le dieron algo y andaba bien perdida.
2: Sí,
1: o sea,
2: venía bien.
1: Pero volando, o sea, sí, andaba en el espacio y de repente me dice la chava, pues me dice, pues si quieres vámonos a un hotel. Y yo, ¿a un hotel? Le digo, no, le digo, yo estoy trabajando, le digo, yo no me puedo ir a un hotel. Le digo, yo te llevo a tu casa, le digo, o a un lugar seguro donde tú me digas, yo te llevo, no hay problema, le digo, no te cobro, no te preocupes, le digo, si no tienes dinero, le digo, no hay bronca, le digo, no te cobro.
2: Yo te doy. Claro que sí.
1: Y ya en eso, pues la chica me dice, no, pues es que no, me dijo, no. Y en eso me dice, pues si quieres te la chupo. Y yo,
3: ¿qué?
1: No. O sea, dice,
2: o sea sí, pero que, ¿dónde te dejo?
1: Que querían lavarse los dientes, ¿no? Y yo dije, no, o sea, no, le digo, es que no es la intención. Le dije, yo sí te llevo, le digo, te llevo gratis. Le dije, no te cobro, le dije, no hay ningún problema. Y si pues no, o sea, la chica no respondía. Y yo dije, ¿sabes qué? No quiero broncas. Más adelantito de ese parque hay un módulo de policías, de policía municipal, de los que cuidan los parquecitos. Y si me acerqué ahí,
3: pues sí,
1: no había ninguna policía municipal. Y le dije, ¿sabes qué? Mira, vamos aquí, hay una banquita.
2: Mira, ven, aquí está más oscuro.
3: Aquí está más oscuro.
1: Y ya, y de hecho la morra cuando llegamos al parque, de repente me dice, oye, pero aquí en el parque no lo podemos hacer. Le digo, no, le digo, no vamos a hacer nada. Le digo, aquí, le digo, hay unos policías que te pueden apoyar. Le dije, en cuanto amanezca, le dije, yo no te puedo ayudar. Le dije, yo no quiero hacer nada. Le dije, yo de buena manera te echo la mano. De hecho, traía traía 100 pesos. En cambio, le dije, mira, te doy 100 pesos, te los doy de buena manera.
2: Gracias. Le dije, oye, pero es que yo no. Ayúdame, por favor.
1: No, sí se los di en buena onda. No le cobré. No le cobré. La neta sí dije, mira, como la morra se quería ir conmigo porque todavía me decía, pues te acompaño a trabajar. Y yo, no, ¿cómo crees que me vas a acompañar a trabajar? Le digo, yo estoy subiendo pasajeros. Le digo, pues se van a sacar de onda contigo. Y sí, la morra aferrada, se quería ir.
2: Sí, te,
1: o sea,
2: quedaste bastante tiempo platicando con ella,
1: No, es que me costó trabajo bajarla, o sea, yo cuando le decía, mira, bájate ahí en esa banquita, tócales en la puerta del módulo, o sea, no
2: se bajaba. Qué gacho, se la querías bajar ya para tú arrancarte.
1: Pues es que no quería broncas, pues yo dije, si la agarro o algo y grita o algo, dije, no quiero pedos, dije. Y la verdad, pues sí, como no se bajaba, tuve que bajarme yo del carro, y dije, mira, ven, vamos, ya me bajé del carro. La acompañé a la banquita, la senté en la banquita, ajá, porque como no toca, no sabría, ¿no?, en el módulo, ajá, la senté en la banquita de un costado y ya le dije, ¿sabes qué? Le dije, mira, yo voy a ir ahorita por un pasajero y ahorita regreso. Y pues sí, se quedó ahí sentada.
2: O sea, le mentiste.
1: Pues sí, porque la neta, o sea, sí iba a volver, pero ya no pude volver. O sea, sí me sentí mal porque dije, dije, la verdad la dejé en una zona, digo, bien, en el módulo de policías.
2: Pero ya no sabes qué pasó.
1: No, porque ya después sí pasé como a las 2-3 horas, pero ya no estaba ahí. Y sí dije, bueno, a lo mejor y pasé, pero ya eran las, o sea, la dejé ahí como a las 4:30 de la mañana.
2: Ah, ya había amanecido.
1: O sea, ya casi amanecía, o sea, a las 6 de la mañana empiezan a pasar los camiones. Yo dije, a las 6 de la mañana, dije, ya, a lo mejor tomó camión o aprovechó la feria y se fue para otro lado, o alguien se la llevó, no sé.
2: Pero sí, todo la verdad, chido sí, con dije, ella, ¿no?
1: Sí, exactamente, porque dije, donde llegue a ver su foto en una de desaparecidos, dije, me voy a sentir muy mal, güey. Dije,
2: No, piensa
1: no,
2: bien.
1: No, sí,
2: piensa
1: sí.
2: Bien, Marigo, ella está a salvo gracias a ti.
1: Sí, dije, ojalá que Dios quiera y si haya llegado con bien a su casa.
2: No pensemos lo contrario, Marigo Didi. Pues chida historia, ¿eh? No. Ya en un mes.

0: después platicarás
1: otras, la otra. Pero ya, sí, tengo otras buenas, ya después les llamo para marcar, porque siempre están bien solicitados.
2: Gracias.
3: Gracias al señor.
2: Al señor de allá arriba.
1: De hecho, yo ya había marcado y mi nickname lo agarré porque el diablito me echa carrilla, que cuando marco dice que lo pongo marihuano con mi voz.
3: Entonces por eso es el Mari. ¿Por qué marihuadidi?
2: Gracias por hablar.
3: Marihuadidi, ahorita me quedo.
2: Ah, claro.
3: No sé qué marigó.
2: Maribubi le decíamos ya, ¿no?
1: Claro. Marihuadidi.
2: Ya entendí, estamos bien mensos. Mi querido Marihuadidi, pues muchas gracias.
1: Ánimo, lo sigo escuchando como todos los días y luego les llamo.
3: Un abrazote. Buena historia, papote. Bien, ¿qué habrá pasado con la chava? Yo creo que todavía, ¿no?
2: Sí,
3: todavía seguro. Tenemos otro bloquecito
2: pero, un taxi. Pero hay que poner ahí ojo, sobre todo para quien nos oye, pues sí cuidar, si vas a salir a algún bar o algo, cuida tus bebidas y todo eso, porque si hay mucha cosa.
3: Sí, siempre
2: mucha,
3: está acompañado.
2: Mucho canasteo, también. Señoritas sí. Y señores, hay mucho canasteo, ya bájenle.
3: Porfa. Nada les cuesta.
2: Qué gana de canastear a la banda, sí, porfa.
3: Los esperan en casa, claro.
2: Sí, vamos a una rolita, regresamos el Tlacuache de los 40.

0: 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Hacemos una pausa.
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0: Cuenta que en el taco de los 40 y sí, hay historias de un taxi. ¿Cómo nos gusta? Qué buen chisme nos acaba.
1: Les pasa de todos, ¿eh?
0: El maribadiri,
1: ¿verdad? Me dan ganas de chambear en uno.
0: ¡Bueno!
2: Bueno.
0: ¿Sí, quién habla?
2: Habla el Johnny Boy.
0: Johnny Boy, ¿de dónde nos llamas, Johnny Boy?
2: Hablo de Ciudad Madero, Tamaulipas.
0: Los 40, Ciudad Madero, Tamaulipas, FM.
1: No te pases, está bien largo también.
0: Lo hubieras dicho tú.
1: Nomás Tamaulipas está bien.
0: ¿Cómo andamos, Padre Santo?
2: Pues bien, aquí, cambiando.
0: Muy bien, ¿por dónde andas allá? ¿Estás dando la vuelta? ¿Pero dónde, dónde, qué parte?
2: Pues aquí en Ciudad Madero, en la playa, Miramar.
0: Ah, mira qué rica, nada, pues la pasa bien.
1: La playita.
0: La pasas bien. Ahora sí, cuéntanos.
2: Por acá.
0: Cuéntanos tu historia en un taxi.
2: Mi historia es muy sencilla.
1: Yo entonces andando, ya acabé, dice.
2: No, yo andando aquí chambeando, me encontré a unos vatos. Y pues se subieron, los llevé a la ruta y todo. Cuando llegamos, era un sábado en la noche, los llevé a una disco.
1: ¿Estaban guapos?
2: Un afro, como le dicen. No, eran rancherotes.
1: Ah, ok.
2: Sí, eran rancherotes y llegaron.
1: ¿Los llevaste a la disco?
2: Sí. Pero ¿qué crees? Que ya llegando ahí, el cuate este que se bajan, eran cuatro, se bajan los tres que iban atrás y que iba adelante, me dice: oye, ¿ya acabaste de chambear? No, le digo, voy empezando. No, pues quédate aquí conmigo y aquí ahorita yo te pago tu día y aquí cotorreamos un rato. Y sacó un fajote de, pues un fajo gordo de billetes puros de 500.
0: Ándale.
2: Ándale. Pues no, la verdad no me quedé porque me dio miedo, no sé qué.
1: Sí, también.
0: Pues sí, no, sí, yo también. Más de ese tipo, sí, sí, yo también quería. No, hermanito, gracias.
1: Cuando todo se te da más
3: todo
1: fácil.
3: Todo palidote, ¿no? Así,
1: hasta tú desconfías, ¿no?
3: No, tengo unas cositas, que sí, hacer en mi casa.
2: No cualquiera anda con tanto dinero en la calle.
0: Sí, ¿no? No, y ofreciéndolo así, ¿no? Demostrándolo. Ay, güey.
2: Sí, como si nada, y dice, no, aquí está pensando en... Por la mala vida, mejor ahí muere.
0: Pues sí, la verdad, híjole, yo tampoco lo hubiera aceptado.
1: No, yo tampoco.
0: ¿Y qué le dijiste?
2: Pues nada, le dije que no, que ya tenía unas carreras comprometidas y ya. Me salvé.
0: Pues hizo bien, hiciste bien.
2: Sí, porque no, está peligroso.
1: Es que cuando la vida te lo pone fácil, hasta tú mismo desconfías.
0: La verdad, todo lo que es como... Todo lo que te sale fácil o barato, al final te sale caro, ¿no?
1: Ajá.
0: Al final te sale caro.
2: Pues es que el dinero, o sea, hay que ganárselo bien. Para que rinda, decía mi abuelo, para que te rinda el dinero, gánatelo.
0: Gánatelo como debe de ser, ¿no?
1: Ajá, o sea, no, guárdate ese fajo de dinero, la chupada va por mi cuenta.
0: Hijo.
3: No, pues buena decisión.
0: Buena decisión, fue una buena decisión, yo hubiera hecho lo mismo.
2: Pero más que nada quería hablarlos para felicitarlos por su excelente programa.
3: Hombre, gracias. Hombre,
0: gracias, gracias.
1: La primera persona que habla para eso.
0: Ay, toda la historia.
2: Este programa y hace el día, uno aquí que está chambeando y moviéndose todo el día, son 3 horas y se la pasa uno súper relax.
0: Pues a gusto, hace el chiste, fíjate acá del tlacuache para todos nuestros tlacuacheros. Ay, nada más decir pura... ¿Ya no saben? No, ¿cómo creen? Pero eso nos hace reír.
2: Es pasarte el gusto.
0: Gracias, pues bueno, gracias. Mira. Y un abrazo hasta... Ciudad Madero, Tamaulipas, FM.
2: Es la tierra de los ovnis.
0: ¿La tierra de qué?
1: ¿De los hombres?
2: De los ovnis.
0: Ah, sí, es cierto, ¿eh? Allá hay bastante, sí.
2: Sí, saludándolo. No llegan los huracanes porque ya cuando vienen para acá, los amigos extraterrestres que están en la punta del malecón tienen su base, según dicen.
0: Sí, dicen, ¿va?
2: Sí, ellos desvían el huracán.
3: Pues sí, ha pasado ya.
1: Si hubieras contado esa historia.
0: Y llegó a haber un contacto, ¿no? Donde sí se les dijo y les dijo que los iban a cuidar y toda una historia, ¿no? ¿O no?
2: Sí, sí, por ahí dicen. Son historias urbanas, pero...
1: Pues quién sabe. Ahí sí no desconfías, ¿verdad?
2: Pues no sé.
1: ¿Qué tal
2: no,
1: del
2: no,
1: ranchero no. con varo? Ahí sí.
2: No, sí, porque... Así como están las cosas por acá, están muy gruesas y no. Mucho naranjo por acá.
0: Está fuerte.
1: Cuídate,
0: pero mira, ahí se anda cuidando. Ya el moroco ya dijo, ya.
1: Sí, llégale. Ya, vámonos.
0: Bueno, vamos a una rolita, este es el tlacuache de los 40. Ya llegaron, ya están aquí.
1: El Rider.
0: Así es.
1: Y el Akuma,
0: que nos vienen a platicar de mitos
1: en el ring.

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1: 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La temperatura. 19 grados.
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0: Estamos de vuelta aquí en el Tlacuache de los 40 y sí, señores, claro que sí. Estamos nada más y nada menos que con... Fíjense, está aquí Ryder y Akuma. ¿Cómo están, carnales?
1: Qué rollo, todo chido. Gracias por el espacio y pues bueno, vamos a ver qué sale ahorita aquí en esa pequeña plática.
0: Aquí también nos acompaña David Ferreira, productor de esto que es Mitos en el Ring, mi querido David. Ahora que se empezamos ya el 11 o el 12.
2: El 11.
0: El 11 de junio, sí. En la Arena,
2: Arena México.
0: La Arena México van a estar. Pues ahorita aprovechan, también, o sea, se viene gente de todo el mundo y creo que es un muy buen pretexto para poder también hacer esto que, cuéntanos un poquito, es un espectáculo, o sea, combina lucha libre, pero también con toda la mitología prehispánica.
2: Así es un gran show que pensamos para estas épocas futboleras.
0: Así es.
2: Donde, pues,
0: no vayas a decir la palabra prohibida.
2: No. Y pues justamente
3: no queremos problemas.
0: Y ya vemos que la multa está bajita, ¿no?
2: Bajita, ¿no?
0: No, así manches.
2: Como si no ganaran, ¿no?
0: Pero bueno, aprovechando también que va a venir gente de todas partes del mundo, se espera. Pero también esto que habla también me gusta mucho esta combinación lucha libre con todos estos personajes mitológicos que pertenecen a la cultura prehispánica de México.
2: Sí, justamente, o sea, vaya, esta época da una gran oportunidad, pero no solo por la época lo hicimos, ¿no? Es un proyecto que creemos que tiene una gran importancia para todos los mexicanos, porque
0: así es.
2: Agarramos justamente, como dices, mitos,
0: sí,
2: de la cultura mexica, de la maña, de la maya, de la purepecha, y ya habían algunos mitos ya como escritos y otros más bien deidades que salían en esas,
0: claro,
2: culturas, y los modificamos y los reinterpretamos para que funcionaran con la lucha libre. O sea, de alguna forma mantenemos su esencia, mantenemos esta parte de la cosmogonía, de cuál era el rol de estas deidades,
0: ¿sí?,
2: de estos, o sea, cuál era la venganza o cuál era la necesidad,
0: sí,
2: de
0: ser Dios. O sea, son historias increíbles, ¿no? También, o sea, son mitologías impresionantes, ¿no?
2: Y que, pues ahora sí, como la banda decía, ojalá sí me lo hubieran explicado en la escuela, ¿no? Entonces, como que,
0: claro,
2: puedes ver, puedes entender qué está pasando con el personaje, cuál es su leitmotiv, cuál es lo que quiere luchar, y después los ves luchando aquí con los compañeros luchadores y con todo el talento del Consejo Mundial de Lucha Libre, y luego tenemos danzas que reinterpretan estos mitos que van a ver, tenemos una producción audiovisual donde en las pantallas de la arena van a poder ver estos cortometrajes, donde la gente va a entender muy bien quién es quién, cuál es su problema.
0: ¿Cuál es el problema que tienen entre ellos dos y cómo se resuelven, ¿no? ¿Cómo debe de ser? Pues a madrazos.
1: A madrazos, tío. A la vieja escuela.
0: No, pero es que también desde las mismas mitologías ya viene así, ¿no? O sea, eran guerreros que peleaban.
2: Exacto. Y por ejemplo, pues aquí están Akuma y Ryder.
0: Ajá.
2: Que ellos dos justamente están...
0: Espérame.
2: Es
0: que yo tengo la mía, por favor.
1: Ay.
0: Esta es la de Diablotl.
3: Diablotl.
2: A huevo, está chido.
1: A Ryder.
3: A huevo, mira. Es de los míos.
0: Mira, como la de Ryder. Esta, fíjate que me la regaló el Mister Iguana.
3: Ah, ¿sí?
0: Sí, me la regaló porque hicimos un programa que era ¿cómo se llama? ¿Cómo se llamaba el programa? La Divina Comida.
3: Ajá. Oh,
0: ya cuando fuimos a su casa que me saca mi máscara de diablo, pero ahora Diablotl. Así es. Ahora sí.
3: Haciendo tributo, ¿no?
0: ¿Qué? ¿Unos madrazos que hará? No, como creen, aquí está. Allá arriba está, amigo. No quiero desilusionarlo, ¿eh?
4: Oye, pero van a estar representando para esto a otras mitologías.
3: Sí, otros personajes. Bueno, en mi caso, bueno, yo soy Apatzi.
0: ¿Apatzil?
3: Ajá, así se llama mi personaje.
0: Ajá.
3: Y Akuma.
1: Yo soy Sikwame, soy como el mano derecha aquí de Apatzi, representando esta lucha eterna por la llama que platican en esta
0: leyenda. O sea, ustedes van a luchar juntos.
3: Sí, somos pareja.
1: Pero de lucha.
0: Cálmense. No,
3: ponerte raro.
0: A ver, hay otros mitos. Está Xochiquetzal contra Chicomecuatl, que es una batalla simbólica por la fertilidad y el destino de la tierra.
2: No.
0: ¿No? ¿Está todo mal? Acá yo lo estoy, ¿eh? Lo estoy acá.
2: No, si quieres, te platico. A ver.
4: A ver, mejor.
3: Sí, sí, sí.
2: Por ejemplo, aquí Akuma y Raide participan en una que es justamente un mito, Purepecha. Nos explica un poco cómo, pues, Purepecha le dan sentido a los temblores, a esta parte que vivimos chilangos y lo tenemos muy claro, pero también todo el país y todo el mundo. Entonces ellos participan en este mito que más bien le da un sentido a ese conflicto para los Purepechas de cómo se, por qué se mueve la tierra. Entonces, al parecer, abajo habían dos deidades, que era Patsy y Yukumu, que tenían a Sikuame y a Wahiri, que eran sus comandantes, y los dos todo el tiempo estaban en una lucha eterna de buscar la llama eterna, que era la que controlaba arriba y abajo, el inframundo y la parte de arriba. Entonces, por ejemplo, esa historia es la donde participan ellos. Luego tenemos Nanahuatzin contra Tecusistecatl, que es una del el quinto sol, ¿no? Mexica.
4: Okay.
2: Luego una que sale del Popol Vuh, que es Ixbalanque contra Hunanpu.
4: Hunanpu contra Ixbalanque.
2: Los señores de Xibalba. Y luego Mayagüel contra la abuela Tzitzimil, que también es mexica y es como un poco la historia del maguey. Entonces,
4: ¿cómo está la leyenda teotihuacana sobre el origen del sol y la luna? Que son Nanahuatzin contra Tecusistecatl. Cabrón. Oye, me encanta el concepto, güey.
2: Sí,
4: la neta, y sobre todo para los niños. O sea, está increíble llevar a tus hijos y que aprendan de, pues, de toda esta cultura prehispánica, de las raíces, de porque son mitologías, la verdad, muy, muy chidas, ¿no?
2: Sí, pues la verdad es que eso creemos que es un show para todo público y para así que tanto los aficionados, es algo que nunca has visto porque pues no es una función, es algo diferente. Luego, para cualquier mexicano es algo que te vas a sentir súper orgulloso, que vas a conectar, que ahora sí que es como cuando llegas a la misma lucha libre, pero imagínate ahora le pones mariachis y tequila, ¿no? Y que te hace sentir súper
4: pues claro.
2: Mexa. Pues ahora imagínate con danza ritual, son más de 20 danzantes del Calpulli Tlalo que van a estar, pues aquí los compañeros y todos los luchadores están haciendo un papelazo y están reinterpretando y llevando, pues ahora sí que toda la parte de la lucha a otras cosas, ¿no? Y modificando un poco también su performance.
4: Su performance para ustedes como luchadores. También, o sea, supongo va a haber otros luchadores que también estarán interpretando otros personajes. Es difícil salirte de tu personaje del que pues toda la vida has luchado para de repente ponerte ahora sí que la máscara de una mitología pues purépecha.
1: Sí, fíjate que ha sido difícil, pero también a la vez divertido, porque imagina salir de tu zona de confort, de solamente subirte a repartir chingazos y ahorita meterle como que todo este feeling, ¿no? De contar una historia, de transmitir una historia mientras luchas. Entonces, yo creo que han sido semanas arduas de preparación, que bueno, hay que recalcar que sí somos, así como nos ves de personaje, así también somos en la vida cotidiana, somos alguien, pues, relajientos. Entonces, llevar como que esa disciplina de mezclar la lucha libre con cosas teatrales,
4: sí,
1: pues nos ha costado un poco, pero creo que hemos hecho el esfuerzo para salir avantes. Y pues ahora sí que en esta próxima función de Mitos en el Ring, pues va a ser la prueba completa de
4: claro, porque de alguna manera pues hay un respeto, ¿no? Hacia toda la cultura prehispánica. Entonces dices, no, aquí ya no tanto relajo, sino más bien transmitir
1: sí,
4: lo que pasaba en esa época y sobre todo como respetar la historia del mito, por así decirlo. Oye, te tengo que preguntar, mi David, ¿están asociados hacia alguna de estas ligas de lucha? O sea, hacia la... ¿O esto es completamente independiente?
2: No, esto es una producción totalmente independiente de Casa Murmura junto con el Consejo Mundial de Lucha Libre, con el talento del Consejo Mundial de Lucha Libre con la tiquetera Fever.
4: Ok, entonces está metido ahí el Consejo Mundial de la Lucha Libre. Ah, pues sí, pues es que ya también con ese apoyo ya te da completamente otra estructura para lo que quieres presentar,
2: sí,
4: ¿no?
2: Sí, pues al final es un show súper inmersivo, te digo, con visuales, con luces, con toda esta parte, y pues la Arena México es el mejor venue, o sea,
4: claro.
2: Tenemos muchísimas pantallas donde la gente va a poder ver, hasta hay subtítulos también para los extranjeros que puedan entender un poco estas historias. Entonces todo está hecho para que ahora sí, niños, tu novia, novios, tu familia, tu abuelo, todos quepan, ¿no? Porque es como ese equilibrio. Justamente también la gente de pronto cuando escucha piensa que va a ser demasiado teatral o que nos vamos a ir como hacia algo como la Malinche o algo así. Y no,
0: no.
2: O sea, lo que tratamos es justamente de que el espíritu de la lucha libre se mantenga como lo hacemos,
0: claro.
2: Como la vivimos, como ellos trabajan, pero obviamente meterte
4: esta
2: parte mucho más espectacular y performática y entretenida que tiene que ver con el teatro, pero es un equilibrio, ¿no? O sea, al final
0: sí.
2: No vas a ver a Akuma diciendo un diálogo y luego sí, llorando,
0: sí.
2: ¿No? O sea,
0: no, no.
2: Vas a ver luchar.
3: A lo mejor llorando sí.
0: Pero de la espalda baja, ¿no? Más bien.
4: Oye, entonces, va a estar todo este espectáculo, a partir de el 11 de junio, o sea, ya este jueves, comienza hasta el 30 de agosto.
2: 30 de julio.
4: Hasta el 30 de julio, perdón. Hasta el 30 de julio. Ahora, esto, ¿qué días va a estar?
2: Sí, pues, ahorita están, pensémoslo así, que son todos los jueves, del 11 de junio al 30 de julio, a las 8 de la noche en la Arena México, dura 2 horas. El único jueves que nos vamos a tener que mover, porque caía con la selección mexicana,
4: sí.
2: Es el del jueves 18. Entonces ese jueves 18 lo pasamos al sábado 20 a las 4:30. Ese va a ser la única función en sábado.
0: Es este, ¿no? O sea, este sábado 20 de junio, ¿no?
2: Ajá.
0: Ok.
2: Ya viene, ya, pero todos los demás, el jueves, pues está hecho justamente para... Ya fuiste a la oficina, ya fuiste a ver el partido, ya tal, y en la nochecita pues te vas al jueves. No, te avientas unos gritos acá.
0: Está muy, muy chido.
2: Entonces, lucha y chela.
4: A partir de este 11 de junio, todos los jueves, excepción del jueves 18, que se pasa al sábado 20, de ahí en fuera, todos los jueves hasta el 30 de julio, vamos a poder ver y disfrutar Mitos en el Ring con grandes luchadores, interpretando a estos seres mitológicos de nuestra cultura prehispánica. Me encanta el concepto, chavos, les deseo toda la suerte, les va a ir increíble porque el público de las luchas es súper leal y yo creo que también les va a encantar. Y sobre todo para que lleven a sus hijos también, para que, también como dices, a veces en la escuela no nos lo enseñaron de esa forma y algo aprenderemos.
2: Exacto, y sí, pues síganos ahí en @mitosenelring o @mitosenelringmx. Los boletos están en Fever Up o en las taquillas. Y la verdad es que hay boletos desde 250 a 700. Entonces, así para que quepan todos. Y pues sí, ahorita aquí está Ryder Akuma para invitarlos.
0: Invítenlos a todos los chavos, a todos. ¿No?
3: Claro que sí, pues ya saben que empezamos este jueves en punto de las 8. Ya saben, el lugar Arena México. Y pues sobres a que vaya toda la raza a vivir esto de los mexicanos, nuestra cultura mexicana, y sobre todo, pues a ver a Akuma y a Ryder cómo destrozamos a nuestros rivales.
4: ¡Ay, papá!
1: Así es, y recalcar que el jueves 18 de junio nos pasamos al sábado 20 de junio, así que para que no digan que no les contamos, no se enteraron, ya está ahí.
4: No me avisaron.
1: Nada, no hay pretexto. Aquí va a haber fechas para todos en esta temporada y pues invitarlos todos de que vivan Mitos en el Ring, porque créanme, si quieren algo relacionado con la lucha libre, el teatro y la cultura, este es el momento.
0: Qué chido. La verdad me encanta el concepto Mitos en el Ring. Y ya saben, síganlos en @mitosenelring. En Instagram, en TikTok, todo, ¿verdad?
2: Ahí estamos, gracias. En todas las redes sociales.
4: Muchas gracias, gracias por estar acá, mi querido Ryder, mi querido Akuma, mi querido David, muchísimas gracias. Ya saben, acá en el Tlacuache es su casa, acá en Diablópolis, ¿eh? Vamos en este momento a una rolita y regresamos. Ya está también acá Víctor Tarot para que empiecen a marcar y pidan sus dudas. Bien mensas unas luego, ¿eh?
2: Ay, por cierto.
4: Hasta, y...
2: Se me fue.

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3: En Sonora fue detenido Hugo N., alias el 01, identificado como uno de los principales generadores de violencia en la región norte del país. Las autoridades señalan que el detenido está relacionado con el uso de drones para realizar ataques contra grupos rivales y corporaciones de seguridad.
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3: La Fiscalía General de Justicia del Estado de México informó que mediante la operación Fortaleza logró recuperar aproximadamente 10 toneladas de autopartes presuntamente robadas en el municipio de Chicoloapan. Las autoridades señalan que estos operativos continuarán en diversas regiones del territorio mexiquense para reducir la incidencia de este delito y fortalecer la seguridad patrimonial de los ciudadanos.
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3: La presidenta Claudia Sheinbaum se reunió en Palacio Nacional con directivos de la Federación Mexicana de Fútbol, la Liga MX y la Comisión Nacional del Deporte para lanzar una estrategia nacional que forme tanto a niñas y niños futbolistas desde los 5 años hasta el alto rendimiento. La mandataria agradeció el compromiso de las autoridades para responder a su llamado de crear escuelas de fútbol para que desde todos los rincones del país se promueva este deporte.
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0: Hola, soy el universo. Ay, ya me quedé sin... Ay, aquí está. Perdón, el universo a veces se equivoca. Ya estamos aquí, en el Tlacuache de los 40, y sí, como pueden oír, ya está aquí nuestro Víctor Tarot. ¿Qué día la pasaron? Sí, nos vamos a extrañar este mes y medio, pero bueno.
1: Va a ser un ratito de... El universo también tiene que descansar.
0: Tiene que haber detox en el universo.
1: Claro
0: también,
1: que sí,
0: ¿no?
1: Un poquito de descanso para crear
0: otra vez. Así es, mi querido Víctor Tarot, pero bueno, estamos en el presente, que es lo más importante.
1: Y vamos a ver el futuro.
0: Y vamos a ver el futuro, pero de la gente que va a hablar, que sí, luego, claro. Híjole, habla para preguntar cada cosa. Pero bueno, que se abran las líneas.
1: ¿Hasta dónde va Morocco a llegar México? Ahorita vemos, ¿no?
0: Ajá.
1: Si nos interesa, sí, ahorita
0: sí,
1: vemos.
0: Hay que ver, al final sí vamos a ver.
2: ¿Vas a lanzar predicción? Más,
1: mira, en la sección
0: de deportes nos echamos el tarot. A ver quién va a ser campeón, qué dicen las cartas.
1: Y la quinielita.
0: ¿No? Y la quinielita empezamos. Va, me late. Bueno.
3: Bueno.
0: ¿Sí, quién habla?
3: Habla Mau.
0: Mau, ¿de dónde nos llamas, Mau?
3: De Nueva York.
0: Los 40 Nueva York FM. Ahora sí, estamos acá con nuestro Víctor Tarot. Fíjate, solo dos cosas necesitamos, mi querido Mau: que nos des tu nombre completo y tu fecha de nacimiento. ¿Y qué quieres saber
1: exacto
0: de las cartas?
3: Ok, es Mauricio Álvarez Galván, 18 de julio de 1996.
1: Venga. ¿Y qué es tu pregunta, Mau?
3: Ok, estoy a punto de formalizar, ya bien con mi pareja, pero mi pregunta es saber si va a haber un tocallito.
1: Ok.
0: Ay, me gustó esa.
1: ¿Qué es tu signo, perdóname?
3: Cáncer.
1: ¿Y el signo de tu pareja?
3: Ay, es del 29 de agosto, no sé.
1: Virgo.
3: Sí.
1: Cáncer y Virgo.
0: ¿Eh?
1: Cáncer y Virgo, venga. Que tienen una buena conexión, pero el cáncer de a ratitos es curioso. Pero bueno, a lo que vinimos. No voy a empezar a balconear a nadie.
0: Me encanta porque Virgo siempre viene, porque sí, la verdad.
1: Sí, siempre viene. Oye, siempre hay gente Virgo aquí.
3: Cáncer
1: sí
3: se desconecta.
1: Sí, Cáncer se desconecta de repente.
2: ¿Esa carta del impostor es normal?
1: Esa carta del 3D.
0: Del impostor, ¿no? Sí, ¿verdad? Y de cabeza.
2: Y de cabeza grande el impostor.
0: Ese hombre degollado, ¿qué onda?
1: Ese tercero en discordia. A ver, Mau, mira. Creo que ahora mismo va a ser un poquito extraño que tengan un bebé o que tengan básicamente un retoño, ya vemos.
0: Okay.
1: Pero creo que cuando la relación madure, cuando se den cuenta ustedes de que quizá tener un hijo no es lo que sostiene la relación, ahí es cuando viene esto, ¿sabes? Cuando están listos. Podemos creer que ya queremos, que ya esto se va a dar y que puede darle solidez a la relación, porque veo que su relación también ha pasado por situaciones bastante caóticas, ¿vale? Ajá. Pero tienen una carta bastante genial, que es el arcano de la templanza, que nos habla de que encuentran un equilibrio. ¿Qué es lo que pasa? Que cuando ustedes encuentran ese equilibrio en vínculo, entonces viene el bebé, básicamente. Mientras necesiten eso para que sea un apoyo para salir adelante y que se concentren más y crezcan más, no se dará, pero que sí lo tendrán, ¿eh?
0: Órale, sí lo tendrán, okay, pero no es el momento, ¿no?
1: No, ahora
0: se podrá saber si han tenido sus momentos caóticos dentro de la relación, mi querido Mau.
1: ¿Han tenido problemas para tener
3: sí,
1: bebé?
3: Sí. El problema es la edad. El tema es que ella es un poquito más grande, va a cumplir 39 y yo 30.
0: Entonces, o sea, hay una diferencia de edades entre ustedes.
3: Sí, ya, es por ese tema. Entonces estamos viendo mis ahorros, para ver si le invertimos a un tratamiento. Por eso, entonces, el tema es ver si nos centramos en un tratamiento, pero pues si no, pues iba a ser mis ahorros, mi dinero.
1: Mira, todo es, creo que estar preparado para esto sí conlleva muchos temas biológicos, ¿vale? Pero también una preparación muy espiritual para recibir esto, para tenerlo, para ser básicamente. No te diría buenos padres, pero sí dar lo mejor de ustedes, ¿no? Entonces, inviértanle a eso, pero por el momento no. Por el momento concéntrense en crecer y qué tal que ni siquiera lo van a necesitar en algún punto cuando puedan regular ambos lo que traen dentro. Quizá tener un hijo hasta este momento para ella es... Es un punto que también le causa inseguridad, que le causa mucho dolor, que no puede verse bien equilibrada en esto. Pero dale chance que no es tan necesario que hagan el procedimiento ahora mismo. Sí háganlo después, pero ahora mismo no. Quizá dense a que acabe este año, ¿no?
0: Okay, está bien, okay, digo.
3: Perfecto.
0: No a la hora del mundial, a lo mejor.
1: Sí, ahorita, aguanta. Aguanta que aguanta. Gane México y ya luego.
2: Pero andale. Practica todos los días.
0: Sí, tú sí. Practica.
3: Claro. Sí, hay que ir haciendo pretemporada.
0: No, y es que a veces cuando estás contra el reloj o todas estas cosas, pues se estresa, ¿no?
2: Yo no fluye.
0: Y no fluye.
2: Te presionas.
0: No fluye, te presionas. Claro. No, y se también estresa.
1: Imagínate la presión.
0: Ella de como medio. ¿No? De ella, sobre todo, ¿no? Porque este hombre seguro es un banco de semen.
1: Cemental.
0: Ahorita, ¿no? Salpicando por todos lados, ¿no?
1: Sí, o sea.
0: Entonces,
2: no. No toque, sale leche.
0: Ahora sí que relaja la raja.
1: Disfruta la fruta.
0: Leve la nieve. Y ya.

0: Todo decías, Nasa.
1: Los 40 Ciudad de esa FM. Ahora sí, ya regresamos a la normalidad. Ahora sí, mi querido Alberto, quiero que le bajes a tu radio primero, por favor.
0: Listo.
1: Ahí está. Dinos tu nombre completo y tu fecha de nacimiento y lo más importante, ¿qué quieres saber de las carambas?
0: Ok, mira, mi nombre es José Alberto Argueta López.
1: Ok.
0: Soy del 7 de marzo del 77.
1: Ok, ya estamos sacando acá tu RFC. Ay.
2: Okay. ¿Cuánto le debes al SAT?
1: Al SAT.
2: ¿Qué es tu pregunta y qué es tu signo?
0: Ok, mi signo es Piscis. Mi pregunta es la siguiente, mira, yo vivo solo con mi papá, mi mamá falleció el año pasado, mi papi ya está también grande, tiene 83 años, su salud no digamos que no está comprometida, y yo sé que en cualquier momento el médico nos dijo que en cualquier momento podían tener ellos un, pues, el deceso que tienen, ¿no? Porque están un poco, bueno, son cardíacos, mi papá tuvo un infarto hace años, mi mami también, un preinfarto y ya se fue. El hecho, no me da miedo quedarme solo, eso no tengo miedo, porque pues prácticamente he estado solo mucho tiempo. Lo que quisiera saber es que si posteriormente voy a tener pareja, voy a tener familia, y aparte pues los emprendimientos que quiero realizar se van a formalizar y a que me cambie un poco, digamos que el águila, porque no me quejo, digo, sí me ha ido bien, pero uno siempre quisiera estar mejor.
2: Ok, bueno, tienes cartas muy buenas aquí, ¿vale? Pero es importante entender una cosa antes de querer un futuro en el cual tú te sientas pleno, ¿vale? Creo que hay mucho que trabajar cuestión a la partida de tu mamá, ¿vale? Hay mucho que hacer aún. Por eso es el tema del preinfarto que tienes, ¿vale? Por eso son los temas del corazón, porque hay mucho que no se ha dicho, hay mucho que no han terminado, como que, ¿sabes? No siempre tenemos la posibilidad de decir todo lo que queremos, pero es importante que te conectes directamente con esta espiritualidad, que busques la espiritualidad, que si crees en Dios, te acerques más, que tengas una libreta, te recomiendo mucho, si tienes fe católica o lo que sea, escribas como si estuvieras hablando con Dios o con tus dioses o con tu espiritualidad para que te desahogues, porque dentro de ti existe un cúmulo de mucha presión, ¿vale? Que es tu futuro, estás preocupado, tienes miedo de qué va a pasar contigo, ¿vale? Y ahí entonces estás interrumpiendo tus flujos de amor y de abundancia. Tu porvenir no puede ser bueno si tienes miedo a vivir, porque vas a vivir mal. Vivir significa malo o bueno, pero vas a estar viviendo. No significa que tengas todo en las manos y te vas a tener que construir eso pasito a paso. No veo que te vaya mal, necesitas sacar mucha presión emocional de tu corazón para que entonces las posibilidades amorosas caigan en ti, pero tienes una excelente carta que habla de tu destino, que es el arcano del sol, ¿vale? Esa luz interna, sácala, compártela, esa felicidad, ese consejo. Creo que eres una persona a quien se acercan los demás a buscarla por consejos o por ser una especie de apoyo, ya está innato dentro de ti. Eres Piscis, eres un signo que está muy conectado a la muerte, muy conectado a los fines, porque el planeta de la muerte es el que te rige. Entonces, trabajar con esto y disfrutar la vida al mismo tiempo es algo que tienes que hacer. Te va a ir bien, tienes una buena carta, vas a tener un buen futuro. Pero,
1: por eso le salió el hombre degollado.
2: Por eso le salió el hombre degollado,
1: exacto. Al revés.
2: Por eso le salió...
1: Es que te decía al revés, está peor, güey.
2: Peor todavía. No, o sea, sí, hay demasiado trabajo que hacer ahora de lo que te tienes que encargar para que cuando esta partida se dé, que es algo que está en tu cabeza como ya una posibilidad, pues puedas superarlo. Pero, ¿qué pasa aquí, diablito? Que si estás pensando en, ya sé que se va a ir mi papá, no estás disfrutando que está contigo.
1: Exacto, no estás disfrutándolo en este plano, claro, ¿no? Y nada más estás pensando en, puta, ¿cuándo se va a ir? ¿Qué va a pasar en el momento que pase? Pues no, déjalo que él también fluya, ¿no? Al final, la vida... ¿qué tal que hasta dura más que tú, mano?
2: Exacto, pues...
1: No, pero pues pasa,
2: son cosas que pasan, ¿no? Pero creo que la reflexión dentro de todo esto es que disfrutes lo que tienes. Lo que quieras vendrá, porque tienes la capacidad de hacerlo. El amor está aquí, la economía también está, pero no atiendas el futuro sin valorar el presente.
1: El presente, que para mí lo hemos hablado aquí, yo creo que lo más importante...
2: Un día a la vez.
1: Un día a la vez, creo que lo más importante es vivir el presente, exacto, ¿no? Muy tarde para el pasado,
2: sí,
1: y muy temprano para el futuro.

0: Ay, hostia,
1: qué hombre, tío, coño, joder.
0: Hay que escribir esto, coño. ¿Qué hacemos? Sí, sí, sí. Y bueno, que te irá muy bien. Pero...
1: ¿Tenemos llamada? ¿Tenemos otra? Es que
0: otra
1: me encanta.
0: Llamada.
1: Es que...
0: Espero que...
1: Ah, bueno, espero que hayamos ayudado, mi querido Alberto. ¿Estuvo bien?
2: No saben cuánto me ayudó. Yo soy muy creyente, soy muy espiritual. Creo en los ángeles, creo en un poder arriba. O sea, no soy... ¿Cuánto puedo decir que soy católico al 100? Pero sí creo mucho en eso. Me gusta mucho la espiritualidad. Y a partir de un tiempo para acá, me he alejado mucho de todo eso. Y venga, estoy más enfocado en preocupaciones, en pendientes, en estar todo el día pensando en cosas que ni siquiera han pasado, como dicen.
0: Eso muchísimas necesitas. Gracias. Necesitas hablar, desahogarte y que la vida es bella, hombre.
1: Así es. Y el presente, y el muy presente. Importante. Sí. Tenemos otra llamada.
3: WhatsApp tenemos.
1: A ver, WhatsApp, bueno.
4: Hola, hola, Diablito, Rulo.
1: Ay, hasta cambió la pesadez.
4: Habló un buen cabrón.
1: Tío, hasta acá.
0: Cambió la vibra, ¿no?
1: Cambió la vibra, ¿no? La pesadez del cosmos. ¿Qué pasó? Soy un buen cabrón. ¿Cómo estás?
4: Es que ando bien malo de la garganta, perdónenme.
1: Okay, sí, te escuchas, ¿eh? No pasa nada. No pasa nada.
4: A ver, mi nombre es Víctor Hugo Sandoval Paz.
1: Ok.
4: 24 de octubre del 74, Escorpión.
1: Escorpión.
3: ¿Tienes muchos bocos?
1: Uy, hombre, con una guillotina. No, mi buen cabrón. No está. Ay, cabrón.
3: No, el manco.
1: La torre es buena.
4: No sé si les quiero platicar qué es lo que quiero consultar.
1: Ah, ¿qué es lo que quieres consultar?
3: No, no, consultes ya. Lo que consultes. Eso le ve futuro.
4: Estoy a punto. Bueno.
1: A ver.
4: Tengo un tema con mi hijo, el más chico, 11 okay. años.
1: Ok.
4: Ya tiene 3 meses que no lo veo porque ya su mamá ya se puso en un plan muy difícil. Y precisamente la semana pasada y mañana se mete la demanda por régimen de visitas. Quiero saber cómo me va a ir porque sí estoy preocupado.
0: Ok, a ver. Creo que va a ser una situación bastante fuerte. No creo que en este aspecto salgas tan victorioso en esto, ¿vale? Tienes una carta que habla de tiempo, que es el ermitaño. Es una de las pocas cartas en el tarot que te hablan del tiempo, ¿vale? Que la situación ahora no va a ser nada favorable. La comunicación cortada, ¿vale? No hay forma de razonar. No hay forma de llegar a un punto medio en el cual las cosas puedan salir bien. Mucha falta de comunicación y tienes un arcano de la torre que rige esta tirada, ¿vale? Que habla de dejar caer las cosas que tienen que colapsar. Porque ahora mismo no es momento de pelear por esto. Vas, haces tu juicio, haces lo que puedas, pero en este momento no veo que ganes mucho terreno. Sin embargo, si hay una revolución y un crecimiento futuro, ¿ok? Pero a través del tiempo tienes una excelente carta que, como siempre se los digo, la estrella es mi carta favorita, okay. Porque habla de la esperanza, de las cosas que están rotas y que aún así puedes avanzar, que aún así puedes ver una luz en el futuro de todas las cosas negativas que están pasando. Entonces, ahora mismo no, pero habrá una vuelta futura. Habrá
3: ¿y este señor ciego es normal?
0: el hombre ciego.
1: El hombre que no ve.
3: No, que no quiere ver.
1: Que no quiere ver.
0: No, mira, ahora no va a salir bien la cosa porque la pareja está representada como una reina de espadas invertida. Una
1: invertida,
0: mujer que no piensa, una mujer que actúa visceral, que por ego, por odio, por no verte bien, te corta estos puntos de vínculo donde podrías tener un crecimiento con tu hijo, ¿no? Entonces, ahora mismo es imposible hacerle razonar. Solamente necesitas que el tiempo acomode las cosas y un buen futuro vendrá, ¿vale? Eso es verdad. Un buen futuro vendrá. Por ahora, mira, tranquilo con esto, acepta lo que venga y a la vuelta de estos juicios y de hacer apelaciones, vas a tener de tu lado muchas cosas. También el tarot te dice, deja que muerda el anzuelo, ¿vale?
1: Ok.
4: ¿Eso qué significa? ¿Que muerde el anzuelo?
0: Significa que dejes que actúe como sea, porque eso va a hacer que se ponga el pie solita.
1: Exacto.
4: Excelente, excelente.
1: Pues, o sea, prácticamente, gracias, pues que deje de fluir, ¿no?
3: Que no haga nada.
1: Ahí está. Que veas
4: tú. Los voy a extrañar todo este mes.
1: Pero yo nada, ¿verdad? Ni siquiera es...
3: No, me saludó a mí, el moroco.
0: No, mencionó a todos, dijo universo.
4: Oigan, quería comentarles algo, no sé si tengo tiempo de algo.
1: No, a ver, por favor, rápido, por
4: bueno,
1: favor,
4: mi buen cabrón. Paquito Maya, que fue el que pronosticó la semifinal con México, sí. Fue el que estuvo conmigo en un evento en el restaurante que yo tenía.
1: Ah, ya.
4: Entonces, sí le creo.
3: ¿Qué restaurante era?
1: Ay, ahí va. Ay. Allá dilo. Que era
4: Mallitas VIP.
1: Mallitas VIP, imagínate. Ay.
4: O sea que nos vemos en la semifinal. Un abrazo. Dios nos bendiga a todos.
3: Venga, mi buen cabrón. Mejódate.
1: Mejódate la gripa, por favor.
3: Sí, puénate por poco.
1: ¿Qué tenemos más? Ah, rolita.
3: Pero después del corte.
1: Ah, venga. Vamos a una rolita y regresamos con Víctor Tarot.

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1: Seguimos aquí en el universo. Y sí, seguimos con Víctor Tarot aquí en el tlacuache de los 40. Libera las llamadas, mi querido Morocos. Bueno.
2: Bueno.
1: ¿Quién habla?
2: Isaac. Desde Isaac. Coyoacán.
1: Eso, los 40. Coyoacán FM. La radio vecina. Ahora sí, mi querido Isaac. Ya lo sabes. Nombre completo. ¿Le puedes bajar a tu radio, por favor? Ya también lo sabes. Por favor. Ya se sabe, esto ya se sabe.
3: Ya, como novato, Isaac.
1: Ahí, ¿novato? Ahí está. Ahora sí, mi querido Isaac.
2: Ok.
1: Tu nombre completo, tu fecha de nacimiento
3: y tus medidas.
1: Ah. Tu homoclave, te digo. Ah. No, y pues, ¿qué quieres saber de las cartas del tarot?
2: Bueno, mi nombre es Juan Isaac González López. 17 de septiembre de 1986. Virgo.
4: Virgo.
5: Venga, Virgo. Mucho
4: Virgo. Virgo. Sí, ¿quieres? Pues es que es el mejor signo.
1: Es el mejor signo.
3: Pues como que ahorita que hay mucho.
1: Pues como que en las posadas. Fíjate, ¿no? Que en las posadas.
3: Como que el más común, el que más hay.
1: No, en las posadas se da mucho, ¿no?
4: Mira, omitamos el comentario. ¿Qué es tu pregunta?
2: Mira, tengo dos preguntas. La primera, estoy en un proceso legal. Ahora sí que se mandé a una empresa.
1: Ok.
2: Y de hecho, el día de mañana tengo una audiencia preliminar. Entonces quería saber cómo me va a ir, digamos, en ese caso. Y mi segunda pregunta es: ¿cómo también me va a ir con la relación que tengo con mi novia?
3: Me prestan un barrio.
1: Pero así dijo una cosa. La demanda multimillonaria y luego con mi chava, ¿qué onda?
3: Tampoco las cartas tampoco abarcan tanto, ¿no, Vic?
4: Claro.
3: Hay que ser concisos. Por ejemplo, ahí está saliendo una carta del bolsillo roto, que me imagino que es por lo de tu audiencia.
4: No, es esta de la prisión, esta. Es como de que
1: la prisión.
4: Demandé y
3: mira, en la carta. Ay, mira, el jabón tirado.
1: Ah, la del jabón tirado no la había visto, bien.
4: Ni la veas, ni la viste, ni la veas.
1: Ay, no.
3: Y ese ente negro, negro.
4: Tu proceso legal va a estar bien, ¿vale? Te va a ir bien en el proceso legal. Claro que no van a darte lo que esperas o lo que quieres o por lo que has demandado, pero sí vas a tener una respuesta, una resolución que no es lo que quieres, no es tan satisfactoria, pero venga, que tampoco está mal, ¿no? Ahora bien, con tu pareja, me habías dicho que cómo te iba a ir. Tienes el arcano del juicio aquí. Es una carta que se repite. Ahí está el verdadero juicio, ¿eh? No, venga, que habla un poquito sobre esta parte donde nosotros nos anclamos a un prejuicio sobre que las cosas van a terminar de tal o tal forma sin trabajar en ellas en el proceso, ¿no? Entonces nos anclamos a una cosa que ya nosotros hemos decidido sin consultar al otro, ¿no? Entonces, mira, la relación no va para nada mal, no va a ir para nada mal, simplemente deja de anclarte en cosas negativas. Creo que es un autosabotaje mutuo.
1: Ajá.
4: Aquí habla de un autosabotaje mutuo, entonces háblenlo, dialoguen, siéntense a la mesa, qué es lo que tú quieres, hacia dónde vas. Compartimos camino y quizá no compartimos camino, pero podemos estar medianamente bien hasta donde nos alcance, ¿no? No veo que sea una relación tampoco duradera, ¿vale? Pero el momento que vivan no será tan malo si se quitan esos prejuicios mutuos y ese ego por ahí de pelear, no, de imponer uno encima del otro, de yo tengo la razón, no tú la tienes, y tú has hecho y yo he hecho. Entonces,
1: y va a pasar esto, sí, ¿no? Lo que hablábamos hace rato, claro, como
4: la predisposición.
1: La
4: ¿no?
1: predisposición, como pensar mucho en el futuro en lugar de estar fluyendo en el presente.
4: Exacto, total. Entonces disfruta lo que tengas ahora, no va a ser para siempre, y tu juicio, mira, vendrá bien.
2: Perfecto. Muchísimas gracias.
1: O sea, el juicio bien.
4: Sí, hay un
1: juicio bien. Ahí está, mira. No vas a terminar esposado. Ya sí, pues ya nos hablas, ¿no?
4: Quitamos para meternos la del jabón.
1: Ya quitamos la carta del jabón, la vamos a desecharla.
3: No, que nos marque con su tarjetita desde el teléfono de allá adentro.
4: Víctor me mintió.
1: Ahí está mi querido Isaac o Jack.
0: Ya se fue.
3: Isaac N.
0: Ya se fue en un hoyo negro acá del universo.
3: Tenemos en Watts.
0: Ah, ya tenemos llamada acá.
3: Sí, en Watts.
0: Ah, bueno.
5: Hola.
0: Hola, ¿quién habla?
5: Carla.
0: Hola, Carla, ¿de dónde nos llamas?
5: De Atizapán de Zaragoza, SM.
0: Ah, ya lo dijo. Gracias por decirlo por nosotros, ya esta hora ya estamos cansadones, ¿no? Ahora sí, mi querida Carla.
3: Allá Morocco ya ni puso el... Llevamos como un mes.
0: Ahí está. Ahora sí, mi querida Carla, nombre completo, fecha de nacimiento y qué quieres saber del tarot con Víctor Tarot.
5: Carla Vanessa Márquez, Rosas. Del 23 de enero del 97.
0: ¿Qué quieres saber del tarot?
5: Pues, primero que nada, buenas noches.
0: Buenas noches.
5: Y número dos, me siento como un poco enfrascada en lo laboral, entonces a la par estoy estudiando, entonces quiero saber cómo me va a ir tanto en lo laboral como en el estudio.
4: ¿Eres Acuario o Capri?
5: Acuario, soy del 23.
4: Venga, ya. Es que yo tengo algo con los Acuario.
0: ¿Ah, sí? Sí. ¿Pero como asquito o como... o como buena onda? Como...
4: Una buena onda, una okay. Buena onda. Pero... ya superé el asquito.
0: Pero
3: no, son no, mis no. Favoritos es
4: que, ¿sabes? A ver, me habla un poquito de ella sobre esta parte donde no está yendo muy bien. Y al ser Acuario, identificas también el porqué. Okay. Acuario es un signo que le gusta mucho imponer sus ideas. Y okay. También es un signo muy, muy socialista, que le gusta pelear por causas generales, trabajo en equipo y todo este rollo, ¿sabes?
3: Son necios.
4: Son necios también. Sí. Entonces hay que dejar... Bueno. Sí, sí, o sea, no te aferres a las cosas que sabes que no puedes controlar. A ver, es que está complicada esta tirada, Tienes cartas que hablan de una salida de procesos de dolor emocionales, quizá con parejas o algo por el estilo, que nos hablan de situaciones donde la fuerza se te acaba. En donde estás acorralada por puntos negativos, tanto en cuestiones económicas como personales, y es tu pregunta es, ¿de dónde saco fuerza para lidiar con esto? ¿Sabes? Ahora bien, la parte siguiente es una excelente carta que te salió al revés y es todavía mejor porque es el arcano de la Rueda de la Fortuna. Habla de que estás, habla de que estás en un proceso bajo, pero... Lo que está abajo tiene que subir en su momento. O sea, todo este dolor que estás pasando, esta frustración, esta desconexión, se va a acabar, ¿vale? Y okay. Es este año termina. Lastimosamente te quedan algunos meses para esto. Hasta el mes número 10 todo empieza a circular correctamente para ti nuevamente. Se abren puertas económicamente y te sientes mejor, que al final para Acuario sentirse bien significa hacer las cosas con ganas y hacerlas bien. Solamente que pues este es el momento de que te enfrentes a lo que duele y que no lo sigas evadiendo, ¿vale? Que dejes que ese dolor atraviese dentro de ti y aprendas ahora sí la lección de todo esto. No repitas procesos con malas compañías, con malas decisiones, y entonces tengas un buen enfoque desde la sabiduría que obtendrás durante este año, ¿vale?
5: Ok.
0: Ay, Carlita, pues todavía te quedan
4: unos mesecillos.
0: Unos mesecillos ahí, pero también me da que relaje la
4: raja. Pero bueno,
0: raja,
4: ¿no? ¿Para qué?
0: Relaja también, la raja, Carla.
4: Sí, o sea, ¿para qué también okay. Viajar? No sé, decir todo va a estar bien. No tanto, pero.
5: ¿Puedo hacer una pregunta?
3: Lastimosamente ya.
0: Ay, no. Sí, ándale, Carla, ya. Ya le va a ir mal de aquí a noviembre por una dale pregunta, chance. Por favor, hombre.
4: Algo bueno mínimo.
5: Ok.
0: Dila.
5: Ah, ok. hablas como de procesos con ciertas personas, pero bueno, en lo personal siento como que mi novio y yo tenemos como de repente esos altibajos y siento que, pues no sé, o sea, a lo mejor tal vez va por ahí o es como...
0: Híjole.
5: A nivel personal, familiar o...
0: Híjole, está sacando las cartas en este momento.
4: Es que me estás haciendo una pregunta de la cual tú ya sabes la respuesta. ¿O no? ¿Sí o no? Es una indecisión. Sí, esta relación no pinta bien. Se ve que se rompen estructuras. y se ve que algo termina. Y esto también okay. te va a dejar libre en algún aspecto para dejar de pensar tanto, de sobrepensar y sentirte mal por cosas que tú no haces, ¿vale?
5: Ok.
0: Ay, güey. No, mi Carlito.
3: Qué elegancia la despachó Vic, ¿eh?
4: Ya, perdónenme.
0: No, pues no, es lo que dijo Tarot. Aparte, está bien, pero al final yo creo que está bien. Y eso es parte del Tarot, ¿no? Que, digo, no.
4: Es lo que es.
0: Es lo que es. Y al final, pues tú también decides. Y sabes también, ¿no? En sí. cuestión de pareja, laboral, todo, pues, sí. ¿dónde están tus fallas?
4: Es esta vocecita que te dice, confirmo nada más, ¿no? Pero bueno, no te ancles a esto, mejórate, y pues nada, toda la mejor vibra para ti.
5: Muchas gracias. Ya
4: después de yo darle todas
0: sí, las... Sí, toda la mejor vibra, Acuario, le dices. Gracias, Carlita.
4: Hasta luego.
0: Vamos a una rolita. No, se queda Víctor Tarot para
3: los deportes.
0: Vamos a ver cómo le va a ir a la selección, a toda. Vamos, sí, ahí vamos preguntando, ¿no? Vamos a chismear el tarot hoy con Víctor en nuestra sección deportiva. Ya está Diana Mac, no viene Mr. B, ¿verdad?
3: Seguro. Va a estar con nosotros Mr. B.
0: Ah, sí, pero,
3: no sé si aquí presente.
0: Pero conectado.
3: O enlazado.
0: Perfecto. Vamos a una rolita y regresamos. Este es el Tlacuache de los 40.

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3: La temperatura, 18 grados.
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0: Ya estamos de vuelta aquí en el Tlacuache de los 40 felices. Sin cafés, pero felices.
1: Sin dona.
0: Y sin dona, todo se cayó.
2: Hambre y sed.
0: Ay, Dios mío, ya estamos acá de vuelta. Estamos con mi querida Dianita Mac. ¿Y ya está Mr. B? Sí está.
3: Hola.
2: Ah, yo creo que...
0: Ay, míralo. Tú ya estás desde cabina, ¿verdad?
3: Sí, señor, aquí estamos en la cabina de...
1: Ya no quiere venir, Mr. B.
0: Ya no quiere venir, Ana B.
3: No, deja tú eso. Ando como si... Ya ando viviendo aquí en Radiópolis.
0: Ya estás viviendo en Radiópolis.
1: Juntas, pero el ombligo, dice.
0: Tú sí ya estás viviendo... Ya estás viviendo el mundial.
3: Ya, lo estamos viviendo. Lo siento muy cerca, Diablito. Ya lo tengo en la jeta.
0: De las pocas personas que lo están viviendo, pero bueno. Ya estamos aquí, mi querido. Pues ahora sí ya están llegando todos los equipos o ya están todos acá. ¿Cómo va la onda?
3: Pues ya están repartidos algunos en Estados Unidos, algunos en México. Hay una nota que me llamó mucho la atención. Japón se quejó de las instalaciones de Tigres. Porque supuestamente pues estaban muy feas. No es mentira, no es oculto. Que la cancha del Volcán ya se ve vieja, ¿no? Ya
0: sí.
3: Cuesta trabajo ir al estadio, la afición también reclama una remodelación o un estadio nuevo, ¿no? Incluso Samuel García, el gobernador de Nuevo León, ha dicho que pues hay que remodelar el estadio y que les van a poner un terrenote para uno nuevo y no sé qué. Bueno, Japón se pasa al campo de entrenamiento de Monterrey y resulta que tampoco les gustó. Que la cancha está dispareja y ya se fueron a Nashville porque dijeron que aquí en México hay puras cochinadas.
2: Pero no hacen scouting para ellos.
3: Pues deberían, claro.
2: Ese tipo de canchas.
3: Sí, claro.
2: ¿Dónde se van a quedar?
3: Sí. De hecho, no sé si recuerdan que hace como unos 5 o 6 meses, no Alejandro Irarragorri. No Alejandro, su hijo. Irarragorri.
0: Irarragorri.
3: Y se los juro que no estoy borracho.
2: El hijo,
3: ahorita se me olvidó su nombre.
2: Irarragorrito,
3: exactamente. Decía, no, Portugal se fue muy contento de aquí, de nuestras instalaciones. Al final los dejaron colgados, nadie quiso estar ahí en Torreón. Pero bueno, efectivamente mandan los países y las federaciones de cada país, mandan su delegación para revisar obviamente cómo están las instalaciones, que haya los servicios necesarios, las cocinas, los dormitorios, etcétera. Y pues yo no sé qué pasó, o sea, no sé por qué, si los japoneses o los jugadores son muy mamilas o de plano la regó la delegación, ¿no? Y escogieron pues campos inapropiados para los entrenamientos.
0: Ahora, lo mismo está pasando en con los japoneses, ¿no?
3: Justo de los japoneses.
0: Espérame, está... Perdón, está aquí con la doble pedida de cafés.
3: ¿Quién los tiró? Porque eso me huele a que alguien tiró el...
0: El Juanito.
2: La bolsa
0: venía mal, Y
2: bien remojada.
0: También. Venía bien remojada.
3: Es que cayó un aguacero acá en Ciudad de México.
0: Llegó bien blanco el pobre.
2: Nunca me había pasado.
0: Nunca me había pasado.
3: Ay, Juanito, qué bárbaro, Juanito.
1: Ay, dejó sin cena.
2: Brian, España-Perú, ¿qué onda?
3: España-Perú se está jugando partido amistoso en este momento en el estadio más glorioso, según Raúl Berea,
2: claro que sí.
3: El estadio Cuauhtémoc. Que fíjate, eso, debo decirlo, se me hace muy raro, hablando de los japoneses, que España no se haya puesto sus moños para jugar en el Cuauhtémoc. Y ojo, no es...
2: Pues si lo traemos al tiro, Brian.
3: Ajá. O sea, para el partido de México ahí en el Cuauhtémoc, las condiciones tampoco eran así como que tú digas.
2: Estábamos
3: afinando
2: detalles para recibir al
3: futuro campeón. Eso sí.
0: También estamos hablando de los japoneses que tienen la mejor tecnología en todo. Entonces, si se van a poner así de finos y pensando que aquí es como allá, que tiene las mejores canchas y todo, pues no. No va a ser así, ¿no? También.
3: Sí, y por ejemplo, Corea del Sur, que está en Guadalajara, que estuvieron ya entrenando ahí, pues obviamente estamos hablando de Verde Valle, las instalaciones que usan las Chivas.
2: Los cantaritos.
3: Pero se me hace... De hecho, hay videos de aficionados coreanos en los cantaritos estos famosos de la carretera, metiendo la cabeza así al cantarito más grande que tienen, que es como de... O sea, es como una cubeta de 20 litros. Y así los estaban metiendo así boca abajo, cargándolos entre varios.
2: Viviendo la fiebre.
3: Viviendo la fiesta. Que por cierto, no sé si ya vieron la película esta de México 86, ¿no la han visto?
0: Sí, ya la vi, me gustó, ¿eh?
3: Está buena, me parece que está buena. Pero bueno, para no hacer largo el cuento, ¿cómo ganó México ese mundial? Básicamente con la peda, muchachos.
0: Así es.
3: Así es.
0: Así es. Así siendo, es en México. Siendo anfitriones. ¿No? Siendo anfitriones y empedando a la gente, ¿no?
3: Exacto. Yo tenía un maestro en la universidad que decía, los mejores negocios se cierran en un bar. Y mira.
2: Sí, no estaba
0: ahora,
2: mal.
0: Ahora,
2: no
0: ¿cuáles son las mejores bodas? Cuando acabas bien cuando todos bien pedotes, ¿no?
2: No te acuerdas.
0: Claro, y ese, híjole, no hubo ahora, no llegó la... No llegaron los de los dulces. Ya, pon los pedos, ya ni se van a acordar sí, si hubo dulces o no, ¿no?
3: Exacto.
0: Oye, pues fíjate que ya en miras de esta Copa del Mundo...
3: ¿Tú sí la puedes decir con todas sus letras, Diablito?
0: ¿Ah, yo puedo?
3: Sí, claro.
0: ¿Ah, puedo decir el Mundial y todo?
3: Todo.
2: Tenemos, somos la
3: Copa
2: de
3: Mundial de la FIFA 2026.
0: Ah, claro, ¿verdad? Ah, pues sí. Pues es que ya con eso que me quitaron el programa ya, sí. Medio, ya no sé. Ya no sé qué decir que no.
3: No, yo tengo
1: la
3: una... Bueno,
1: mundialista.
3: Ya, no, bueno, mejor ya. Continúa, manito, porque si no...
0: Oye, fíjate que tenemos aquí a Víctor Tarot y aprovechando, Víctor, antes de irnos, dar las predicciones y qué nos va a decir el Tarot, empezando por la selección de México y luego viendo... O sea, ¿qué podemos saber?
1: Pero
0: ¿qué?
1: Primero el primer partido, el partido inaugural contra Sudáfrica.
2: No, ¿hasta dónde vamos a llegar? No nos puedes revelar.
1: Así de plano ya.
2: No, ya partido por partido ya.
3: Sí. México sí, va porque... a llegar a semifinales, muchachos, acuérdense.
1: Ah, porque
4: México,
1: lo dijo el...
4: México semifinalista. ¿Quién ha dicho eso?
1: Lo dijo un chico que lo hipnotizaron.
0: Lo hipnotizaron, Paco Maya. Entonces Maya. Le preguntan, ¿va a ganar el Cruz Azul? Sí, en el 2026 es campeón. Y México, no, eso nada más llega hasta la semifinal ese año.
1: Ya. Pero es muy importante el primer partido, porque de ahí empieza a
2: formar saliendo la copa.
1: Su camino, la copa. Si se queda pero de líder de grupo o no, entonces...
4: Y también la ilusión de la gente, que dices, bueno, ¿qué voy a esperar?
1: Claro, estar arropando, ¿sabes? O sea, tienes aquí
4: sí,
1: a tu afición.
4: Pero a ver, primer partido para mí es un partido bastante... Bastante extraño, creo que México lo va a ganar definitivamente, pero va a ser mínimo y va a ser con un esfuerzo monstruoso.
0: Okay.
4: Va a ser como de que, de verdad,
1: un 1-0.
4: Sí, es en un 1-0.
0: Para Sudáfrica.
4: Va a ser
0: para Sudáfrica.
1: No, para México.
4: Para
0: o sea, México, Sudáfrica.
3: Gana.
4: México gana.
0: Pero
4: México
0: gana sufrido.
2: Primero.
1: Sí, con mucho esfuerzo.
4: Sí, definitivamente. Vas a decir, para esto he pagado 1,500 pesos un boleto. Dios.
0: ¿Dólares?
3: No, ¿dólares? Ah, exacto, ojalá fueran pesos.
4: Ay, encima en dólares. Pero venga, que no tanta ilusión y más apoyo, ayuda,
0: más apoyo,
4: moral.
0: Ayuda. Okay.
4: Primer partido va eso.
0: Importante el jugador número 12 para este encuentro.
4: La magia puesta ahí, vamos a...
0: Ok.
4: Vamos a ver, ¿segundo partido qué es, Diana?
1: El segundo partido...
3: Corea,
1: de
3: México,
1: México,
3: Corea.
1: O de...
0: México, Corea.
1: Grupo,
0: Corea.
1: De grupo.
2: No, México. Ya, México, Corea, por favor, queremos saber a México.
4: Ay, dioses, yo creo que Corea nos patea.
3: Ay, no.
0: ¿Ah, sí?
4: Yo creo, ay, que no. Corea nos va a patear, ¿eh? Que va a ser como de que mundiales pasados no las ha pasado.
3: Pero,
4: nos ha echado la mano.
3: ¿La patada en el tobillo o en donde duele?
4: No, va a ser
0: no,
4: una patada.
0: En la red.
4: Una patada en la red, ¿eh? Para mí que...
0: ¿Gana
4: México,
0: Corea?
4: México va a perder el segundo partido.
0: Joder,
1: macho. Contra
4: es más, ya ni voy
1: Checa.
4: A apostar mejor.
0: No.
1: Y México, República Checa.
4: Vamos a ver, México, República Checa... Mejor no vemos, ¿no? Mejor así nos
3: ¿serio?
4: Quedamos.
3: Ay, no, Víctor, por favor.
4: Gana México.
1: ¿Qué tal como?
4: República Checa.
2: Gana México con un contundente 4-0.
4: Un contundente 4-0. Creo que ahí sí van a haber más goles, van a haber un poquito también
1: más
4: de desesperación, ¿sabes? Creo que de la selección va a ser un tema de, ahora sí, desesperaditos a darlo todo y ahí van a sacar... Lo que la gente necesita que veamos.
0: Ok, ¿no? Ok, okay. Ahí ya, como sí. Siempre. Como siempre, al último y bajo presión.
4: Y ni modo.
0: Como siempre. Y dice, ¿por qué no lo hiciste? ¿Por qué no jugaste así contra Corea?
2: Pues porque no nos gusta.
0: ¿Sabes qué, cabrón? Echamos unas cubas, dice Javier Aguirre. Echamos unas cubas suyas antes, cabrón.
4: No, así sabes que para el de Corea sí se ve interesante. Porque es como un tema donde... Quizá haya como más penales, más cositas por ahí del juego y tal, y ahí es donde se viene eso. Aparte tenemos a Heung-min Son y no nos va a perdonar absolutamente
2: guarden
4: nada.
2: Guarden este podcast.
1: Sí.
4: Nada.
2: Guárdenlo.
1: Fan.
0: Guárdenlo.
3: Ahora, acuérdense que en Rusia justamente Corea nos hizo el favor para poder avanzar a la siguiente así ronda.
0: Es, así es.
3: Capaz se la van a cobrar, ¿eh?
0: No, y nos toca, nos toca pagar.
2: Sí, sí, sí. No, yo creo que vamos a pasar.
0: Tranquilo. Sí, vamos a pasar. No,
3: de que pasamos, pero no pasamos. Tranquilos.
0: Pero yo sí siento que no tranquilos,
2: Sí, así tranquilos, caminando.
0: Siento que contra Corea
1: 2-1, 2-0.
2: Vamos van a ganar, 2-0, vamos España, a ganar los Perú. Tres partidos.
0: España-Perú van 2-0 ahorita.
3: Sí.
0: Ok, ¿qué quieres preguntar, Mr. B?
3: A ver, yo quiero preguntar...
2: Algo bien personal, ¿no?
3: Ándale, exacto, ahorita sacando aquí...
0: ¿Qué onda con mi novia?
3: ¿Me va a dar un paro en el Mundial? No, ya, en serio. ¿Quién va a ser el jugador más trascendente de México?
1: México. No, pero tiene que ser más específico. Ah, ok, ok, ¿no? Okay. Dos nombres.
3: A ver.
4: Yo no conozco tanto los que están jugando ahora.
0: Nadie.
4: Exacto, nadie. Pero de los que para ti te mueven
3: okay,
4: algo.
3: Ok, a ver. ¿Qué va a pasar o cómo le va a ir a Guillermo Ochoa?
0: Nah, no, no. Va a jugar, güey.
3: ¿Cómo sabes?
1: Que si va a jugar en el primer encuentro.
3: ¿Cómo saben? No. Yo quiero saber cómo le va a ir a Guillermo Ochoa y a la Hormiga González.
4: Vamos con Guillermo.
3: A ver.
4: Que yo creo que es como este puente donde va a ser la selección así de sáquenlo, por favor, porque todo se nos está yendo abajo.
3: Y, o sea, va a ser el que va a rescatar el barco.
4: Y creo que va a rescatar un poquito el barco de forma mediática.
3: Carambolas.
4: ¿Sabes? Porque a México va a ser como que, sí, perdimos contra Corea, pero atajó tales y lo celebramos como un gol, ¿no? Quizá. Entonces, creo que a Memo le va a ir muy bien. Memo redimido, no tiene nada que demostrar ni nada por el estilo, entonces le va bien, pero también es un gran apoyo no para la selección sino dentro del juego, ¿sabes?
3: O sea, como ese respaldo desde el banco.
4: Total.
3: Para el vestidor.
4: Y que sí lo veo jugando uno de estos tres partidos.
0: Ok, ¿vale? Sí va a jugar.
4: Entonces sí lo veo jugando uno de estos tres partidos. Y en ese que juegue es como de que, bueno, venga, estaba ahí. Y por eso, a darle, ¿no?
0: Ok, ya está.
2: Ahí acaba de responder tu primera pregunta. ¿Va a haber paradas, Brian? Por parte del señor Memo Ochoa.
0: Ok.
4: El otro
2: hormiga.
4: Chico,
1: la Hormiga González.
4: La Hormiga González. Y salió justo...
1: Una hormiga.
4: Sí. Venga, la Hormiga lo veo con fuerza.
3: Bien.
4: Con ganas de comerse el mundo en muchos aspectos.
3: Su primer mundial.
4: El tema es que no lo veo jugando tanto tiempo.
3: Joder.
4: Es como que le van a quitar...
2: Como esos últimos...
0: Ya lo sabíamos, cambio, ¿no? Lo sabíamos, ¿verdad, Mr.
4: B? Creo que sería sería una buena opción tener a alguien que de verdad quiera morder al otro equipo en la cancha y no nada más de a ver qué me llega, ¿sabes? Siento que este chico podría dar demasiado, pero lamentablemente en este mundial no va a tener... Va a estar con las manos atadas,
3: Maldita sea. ¿Cómo? Sí, le van a dar un retiro digno a Raúl Jiménez.
0: Se puede llegar a saber, Víctor.
1: Pero digno de qué si no ha metido ni un gol en selección.
0: ¿Hasta qué partido va a llegar México? ¿Se puede saber o no?
4: Pues vamos, no me van a hipnotizar, pero vamos a ver.
3: A ver.
4: Miren, creo que esta copa. Ocasión... La copa. Esta ocasión es que se ve bien va a ser un mundial bien raro para México. Va a ser de que dependemos de tal y sacamos al último minuto lo mejor. Y tenemos, pasamos, pero damos
0: dependiendo de resultados aparte, de otros equipos,
2: el matemático.
4: Y aparte damos un mal juego, pero estamos. Entonces, que sí lo veo pasando el fracasoso quinto, ¿vale? Sí lo veo pasando ese quinto partido, sí lo veo más adelante. Pero pues obviamente ahí ya no nos hagamos más ilusiones.
3: O sea que sí podría llegar a semifinales, Diablito. Pasando el quinto partido ya a semifinales.
0: No, porque ahora el quinto partido...
4: Hay más elecciones.
0: Son más elecciones. El quinto partido va a ser como el cuarto partido.
4: Exacto.
3: Bueno, sí, por los 16avos. Tienes toda
0: así
3: la
0: es.
3: Boca
0: así
3: llena de razón.
0: Así es. Vamos a pasar el quinto, pero nos vamos a quedar como siempre.
4: Como siempre.
0: En octavos de finales. Sí, ¿no? O sea...
4: Pero venga, que o sea, tampoco creo que sea un tema en donde debemos de ser conscientes, ¿no? Tenemos una selección que no juega buen fútbol.
0: Ok.
4: No, o sea, no juega buen fútbol.
1: O mejor dicho, las otras selecciones que están son muy superiores a México.
2: No, tampoco es eso.
4: Es que la superioridad, ¿en qué sentido? En una superioridad emocional.
1: En nivel.
2: Estamos en nivel futbolístico.
4: Pero luego ves a Marruecos.
2: Eso tiene que pesar.
1: Pero no siempre pesa. Le han ganado a México.
0: Luego ves a Marruecos.
1: Rulito, le han ganado a México en estadios de México.
2: No, o sea, somos no me digas que la casa que podemos jugar bien en esta contaminación. O sea, tenemos todo eso, el sí, entorno a nuestro favor.
0: Tenemos la factor altura
1: clima
0: también.
1: Puede la ser altura, la altura también. Pero sí les han sí. ganado a
2: capaz
1: México.
2: Capaz que por el tráfico no llegan.
4: Les hace falta sentir más si quieren.
3: Ahora, ganar, fíjate, Sudáfrica está concentrando en Pachuca. Y aún así no es lo mismo jugar en Pachuca con esa altura que ya en Ciudad de México. Se van a morir.
2: Se van a quedar atorados ahí.
0: Así es.
3: En la México Pachuca va a haber manifestación de la gente.
1: Los sudafricanos son muy físicos. Entonces también tiene que prepararse Javier Aguirre para ese, en cuanto a tema táctico, en esa parte física. Poner un poquito más jóvenes y demás. O sea, no digo que los de experiencia no aguanten ese tipo de partidos, pero sí tiene que plantear.
2: ¿En promedio somos una selección joven?
1: No.
2: ¿No?
1: No.
4: No,
1: no están entre, bueno, el más grande es Ochoa, el más joven pues es
3: pero
1: Gilmora,
3: justo,
1: pero hay
3: a ver,
1: una
3: tenemos,
1: brecha muy importante.
3: Tenemos al más joven otra. De todo el mundial.
2: Certamen.
0: A Morita. A Morita, claro.
3: Que sí, por
1: pero
3: cierto,
1: tampoco sabemos si vaya a estar.
0: Si lo va a estar metiendo, porque ya sabes que acá... El tío
3: pero,
0: es como de,
3: pero
0: pásame un barito y yo te meto este sí, cuate,
1: cabrón. Lo que sí es que sí son muy físicos los sudafricanos, entonces esa parte la puede aprovechar bastante bien México por la del tema de la altura y tiene muchos jóvenes muy talentosos que le pueden jugar al tú por tú para a los sudafricanos.
0: Yo tengo dos preguntas. ¿Cómo le va a ir a Argentina y cómo le va a ir a Portugal?
4: No quiero meter mi corazón con Argentina,
2: está bueno.
4: Pero voy a ser lo más imparcial posible.
0: ¿Por qué? ¿Por qué?
4: ¿Lo digo?
1: ¿Es tu favorito Argentina?
4: No, para nada, para nada. O sea, al contrario, es lo contrario.
0: Okay.
4: No quiero ser... vamos a ver, a los buenos argentinas tienen un 2 de oro. O sea, Argentina va a avanzar.
2: Y campeón.
4: No creo que sea campeón.
3: Raúl, por favor.
4: No creo que
2: aquí
4: sea campeón.
2: Aquí lo estoy viendo, son las tarjetas. Diana, no me querrás mentir.
1: Tiene dos figuras, sino, pero no
4: tiene
1: quiere
4: un 2
1: decir...
4: de oro. O
0: sea, ¿Dos de oro?
4: Sí, wow. es el respeto. Es, imagina esto. Voy a ir a jugar, no sé, pongámoslo... Así, voy a hacer, no sé, una España contra una Argentina. Y obviamente tienes el respeto de que es el campeón. Y es como de que, hijo, estos cabrones ya tocaron la gloria y tal. Y es una inseguridad al final que le crea a otras selecciones que ellos tengan ese poder.
0: Tienen esa ventaja.
4: Y tienen esa ventaja. Los veo bien, pero no los veo ganando. O sea, Argentina...
1: A ver, barajéale bien para Portugal, Víctor. Por favor.
3: Campeón del mundo, mi bicho de toda la vida.
2: Después de eso,
1: el bicho.
0: A Portugal.
1: El bicho.
3: Mira, Portugal...
2: Es que trae buena selección el bicho.
3: Portugal va a eliminar a México en semifinales. Es lo que
1: claro.
3: Es lo único que voy a decir.
1: Coincido contigo, Brian.
2: Ah, ya sacaste como
1: aunque
2: siete
1: aquí
2: cartas.
1: Las cartas no digan lo
2: con
1: mismo.
2: Con Argentina sacaste una.
4: Porque es lo que había.
1: Mira,
2: hasta que no salieron copas
1: de tu... El tres de oros.
2: Claro.
4: Mira, Portugal... o sea, mi corazón quiere que Cristiano levante una copa.
0: Sí.
4: Definitivamente. Mi corazón quiere que Cristiano, pero creo que no va a levantar una copa. Creo que esta copa la va a levantar España.
0: ¡Wow!
2: Guarden este podcast.
4: Y quizás sí lo veo en la final a nuestro buen Cristiano.
0: Ah,
4: imagínense
0: sí.
4: Esa final como la de la Euro,
1: España-Portugal. Portugal.
4: O sea, estaría como de
2: estaría
4: que
2: buena.
4: El quite. No,
0: es buena, buena final.
1: Sin la copa,
0: bueno, pues ya así le tocó.
3: Bueno, no es su decisión también.
0: Igual algún karma estará pagando
4: Cristiano.
0: Por ser tan arrogante.
4: No necesita nada, no necesita copas.
1: Exacto, con las que tiene ya, con lo que ha ganado.
0: Y ya... Ya
4: pero,
0: terminamos
4: pero
0: nuestras.
1: ¿No? Sí, claro. Mira, mientras veamos un buen fútbol, pues no hemos visto, claro
2: no,
1: que sí.
2: Dianita.
1: Oye, ya ver a todas las elecciones.
2: No, las queremos ver. Queremos que
1: con
2: México
1: sus mejores
2: llegue
1: estrellas.
2: Lejos.
1: Y aparte, ¿sabes
2: qué? Que México aplaste.
1: Sí. Hay muchos jugadores ya que se van a despedir en este mundial.
2: Ya saldrán
1: de
2: otros
1: temas
2: nuevos.
1: Internacionales. Pero la época que han marcado, la verdad, sí pesa.
4: Demasiado.
2: Pesa, sí.
4: No
2: sí,
4: nada más en el mundial, ya es...
1: Obviamente vienen otras generaciones, todo, sí. Pero estos dos, no solamente Cristiano y Messi, sino muchos más jugadores que han... Mbappé, bueno,
3: pero yo creo que Mbappé y Haaland tampoco es como que ya estén atrayendo ese... O sea, no son esos referentes que lograron ser Messi y CR7, ¿eh?
1: Por eso, es muy
4: es
1: importante.
4: Es que ellos no tienen una rivalidad. ¿Sabes?
1: Como la tuvieron en el Real Madrid.
4: Claro.
1: El Barça.
4: No,
1: claro.
4: Incluso creo que Cristiano saliendo de ahí también ha tenido una rivalidad personal de ver que es mejor en otras ligas que Messi en la misma.
1: Exactamente. ¿Sabes? Hasta ahorita en la MLS, pero han ganado
4: siguen,
1: un campeonato. Pero
4: los
1: ya.
4: Vamos a extrañar.
0: Pero bueno,
1: ya se nos está durmiendo bien. El Messi.
0: Messi ya me da sueñito.
1: Ya.
0: Sí. Ya me da sueñito, la verdad.
1: Ya
0: está. Digo, se sabía que iba a llegar a este mundial, si es que llegaba, pero ya. Ya, bueno, ya el último mundial, ya. Y mientras
1: en muy buena forma.
0: A un Cristiano Ronaldo, que de hecho es más grande que Messi en una forma impresionante, pues sí, dan ganas, o sea,
4: lo
0: ¿no?
4: bonito de ver van a ser esos golazos que haga Messi de tiro libre y tal, ¿no?
1: Todavía. Claro.
0: Claro, todavía.
1: Eso pero, es a lo que me refiero, disfrutar un buen fútbol.
3: Francamente creo que Messi no va a brillar este mundial.
4: Ojalá. Digo, no.
2: Yo creo que sí. Yo creo que sí, va a llegar y va a llegar a la final.
0: Oiga, pues ya, ahora sí, en miras... Ya, ahora sí, en 4 días.
3: 3 días.
0: 3 días.
1: 3 días.
0: 3 días ya estaremos disfrutando de esta Copa del Mundo, mi querido Mr. B, con este programa que estará por W.
2: La delantera.
0: Sí, la delantera por la acá, delantera, por los 40.
3: Exacto.
0: Por la qué buena. Y que bueno, pues ahí con nuestro querido Videgaray, el hombre que no paga apuestas.
3: Que no paga apuestas, así es.
0: Con nuestro querido José Ramón
2: Taquita, San Cristóbal, claro que sí. Félix Fernández,
3: Pati Cantú.
2: Alberto Lati.
0: Se va a poner bueno. De 7 de la tarde a 9 de la noche. Disfruten.
2: Lunes,
0: ahí va a haber
2: domingo.
0: Resúmenes todo de esta Copa del Mundo FIFA 2026.
3: Es correcto.
2: Impresionante.
1: De una manera muy divertida.
0: Va a estar divertido, ¿no, mi querido Mr. B?
3: Sí, esperemos que así sea, que nos den un buen show, y bueno, pues aquí Moroquito también va a estar ahí.
0: ¿Le va a tocar a Morocco?
3: Arriba y para abajo, claro, le va a tocar la delantera al Morocco.
0: Ay, sí, mañana va a pedir su cambio al sindicato.
3: Oye, y nada más una cosa que creo que importante para que tomen sus precauciones, si es que van a ir al estadio el día de la inauguración, y si no, si van a estar por los alrededores, muchas manifestaciones, se esperan alrededor de 7 manifestaciones que van a estar ahí afuera del estadio, así es que aguas con eso.
0: No, bueno, esto va a ser un caos, ¿verdad?
1: Traen un pleito ahí también con los...
3: Una cosa bárbara.
0: A traer un
3: La Cente, Pemex, Madres Buscadoras, transportistas, campesinos.
2: Quédense en casa a ver el partido.
3: No, va a estar bravo.
0: Va a estar bravo, no, pues...
3: Pero ahí los veo en el estadio a las 7 de la mañana, muchachos.
0: No,

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1: La Secretaría de Gobernación informó que en un autobús que se dirigía a apoyar la movilización de la CENTE fue localizada una caja con 59 explosivos, aparentemente petardos, hechos de manera artesanal. El vehículo fue detenido en un punto de registro de la policía en la carretera México-Cuernavaca tras una denuncia ciudadana.
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1: La Federación Mexicana de Fútbol y los clubes de la Liga MX impulsarán la creación de escuelas de fútbol en el país. La presidenta Claudia Sheinbaum celebró la disposición de ambas partes a fin de fomentar el deporte entre niñas, niños y adolescentes, así como fortalecer la formación de futuros talentos para la selección nacional.
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4: La temperatura, 18 grados.
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0: ¿eh?
1: Ay, se te nota que eres bien adictazo, pero al tlacuache.
2: Pues así es, señores, mañana martes.
0: ¿Qué tenemos, mi Rulo?
3: Deja vu, retro.
2: Ah, viene Deja vu para la despedida.
3: Así es, chicos.
2: Antes de las vacaciones García, forzadas.
3: El último concesionario con Elsie Reyes.
2: Ah, sí, último concesionario.
3: Sí, va a estar ¿Qué los últimos posicionamientos.
2: Posicionamientos.
3: Y sí lo hice y no me arrepiento de nada.
2: Hijo de tu madre.
3: Ahí está. Sí, con eso vamos
0: y
3: a cerrar.
0: Y de Yabu, que siempre
2: traen la fiesta para acabar a ribota, ¿no?
3: Sí, karaoke.
2: Ahí está. Vamos entonces, mi querido Rulo Berea, a despedirnos. Ya, penúltimo antes de las vacaciones. Ya. Forzadas, pero pagadas.
3: Rico, ¿no?
2: Que quede claro, Los 40 FM. Ahora sí, mi querido Rulo, nos vemos mañana a partir de las 6. Mi querido Moroco en los controles rifándose. Rulo veré, amigo, compañero productor.
3: Ay,
2: y aquí un servidor del Diablito. Mañana nos vemos en punto de las 6 para festejar. La salida de clase. Nosotros sí salimos como habían dicho que iban a salir. Gracias, señores. Nos vemos mañana. Esto fue La Cuacha de los 40.
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0: Perdones, los amo, gracias por estar aquí, de verdad. Para mí es bien importante que estén aquí, cada uno de ustedes significa mucho para mí. Así que vamos para la foto, vengan para acá, métase todo el mundo, todo el corillo, vamos.
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6: Hola, hola, bienvenidos a un episodio más de Ya Oíste. Yo soy Génesis Aines Silva, su conductora el día de hoy. Y hoy vamos a hablar sobre un tema que poco se habla, pero que viven muchísimos hombres, que es la ginecomastia. Y para eso nos acompaña el día de hoy el doctor Manuel Alejandro Catalán Ruiz. Así que, doctor, pues le doy la bienvenida. Este es su espacio, con toda la confianza, para hablar sobre este tema tan, pues, poco común.
7: Muchas gracias, Génesis. Estoy muy contento y agradecido por la invitación. En efecto, es un tema bastante interesante, poco conocido, pero muy frecuente en los motivos de consulta en los niños adolescentes. Entonces, va a estar muy, muy, muy buena la plática y yo encantado de estar aquí contigo platicando.
6: Pues muchas gracias, y sí, definitivamente creo que es una, para empezar la palabra, le decía, ¿cómo se pronuncia? Ginecomastia.
7: Sí, exacto, ginecomastia,
6: ok.
7: Es un poquito complicado, pero vamos a empezar, ¿te parece?, por definir ginecomastia.
6: Me encantaría.
7: Mira, ginecomastia básicamente es el crecimiento de la glándula mamaria en los hombres, ¿sale? Es una proliferación de este tejido mamario, y que básicamente puede ser uni o bilateral, ¿ok?
6: Ok.
7: ¿Por qué en los hombres? Porque pues, en las mujeres ya sabemos que es la glándula mamaria, básicamente es el pecho, pero los hombres no debería de desarrollarse. Por eso claro. Se denomina, o el término es ginecomastia en los hombres. Es un motivo frecuente de consulta en los adolescentes, y esto tiene que ver por la fisiología. Hay diferentes tipos de ginecomastia. Hay una ginecomastia fisiológica y una ginecomastia, pues, patológica, que no debería de ocurrir.
6: Okay.
7: Entonces, existen tres picos donde se puede presentar esto. Hay una ginecomastia neonatal, es decir, ocurre en los bebitos. Y esto es estimulado por los estrógenos y progestágenos maternos en útero. Es decir, a través de la placenta pasan estas hormonas y estimulan unos receptores que se encuentran en la glándula mamaria, por lo que en los primeros meses de vida los bebitos podrían tener un crecimiento de su pecho que se denomina como botón mamario.
6: Okay.
7: Eso es algo transitorio, va a desaparecer una vez que hay una caída de este estímulo hormonal cuando nacen y no se resuelve sin ningún problema.
6: Okay.
7: Hay un segundo pico que es la ginecomastia puberal. Y básicamente ocurre en la etapa entre los 10 y los 14 años en los niños, ¿ok? Esto es estimulado porque una vez que empieza la pubertad de los niños, hay un incremento de los estrógenos, que también se producen en los hombres, también producimos estrógenos, que pueden sensibilizar los receptores también de la glándula. A medida que vamos avanzando en edad los hombres y nuestros niveles de testosterona se incrementan en su pico más alto, que llegan a ser hasta 30 veces mayor, es cuando se resuelve esta parte de la ginecomastia puberal. Es decir, también es algo transitorio, pero toma más tiempo, alrededor de 1 a 3 años, más o menos.
6: Pero no es algo definitivo, o sea,
7: tiene
6: que quitar.
7: Exactamente.
6: ¿Cómo saber que realmente pues es ginecomastia o no es por el mejor incremento de peso, por obesidad? ¿O en dado caso es realmente algo malo?
7: Sí, eso que mencionas, Génesis, es muy importante. La ginecomastia puberal se presenta entre el 60 y el 90% de los adolescentes. Y lo primero va a ser definir si es ginecomastia o es algo que se llama como pseudo-ginecomastia, que básicamente sería un incremento en el tejido adiposo, lipomastia o adipomastia. Esto es por, bueno, a lo mejor las personas tienen un exceso de peso, el área del pecho tiende a concentrar mayor cantidad de tejido adiposo y da una apariencia como si fuera un crecimiento mamario.
6: Claro.
7: Entonces, por eso es muy importante la exploración. Los síntomas que presentan los niños por los que llegan a consulta, en caso de que sea una ginecomastia, el primer dato es un aumento de volumen. Se palpan una bolita, la bolita

0: tiende a estar indurada, es una bolita indurada que ocurre por debajo de la areola y el pezón y les produce dolor. Es un dolor de tipo punzante, es intermitente, pero eso es lo que les llama la atención. En algunas ocasiones el mismo cambio de ropa, el roce de la ropa,
1: les molesta.
0: Les molesta, exactamente. Entonces le dicen a sus mamás, las mamás no las llevan a la consulta y entonces se preocupan porque dicen qué es lo que está pasando. Entonces puede ser una bolita solo en un lado del pecho, a veces es de los dos lados y entonces es justamente donde se tiene que discernir. La adipomastia no se palpa indurada, la bolita realmente no está por debajo de la areola del pezón, sino que es una distribución más generalizada, digamos que es un crecimiento del pechito como más homogéneo,
1: okay.
0: El tejido se palpa laxo y no produce dolor, que serían dos o tres datos clínicos que diferenciarían a una ginecomastia de una adipomastia. Pero también algo que les llama la atención es que puede haber una asimetría, es decir, perdón, puede ser de un solo lado y eso les llama la atención porque dicen, me creció la bolita de un solo lado y generalmente cuando es adipomastia es bilateral, generalmente es como simétrico,
1: okay.
0: Y eso es algo también muy característico que se puede que se puede referir a la madre para que lo lleve al médico. Entonces esto es muy importante porque para los niños les genera mucha inseguridad,
1: sí.
0: El hecho de que empiecen con un crecimiento del pecho siendo niños. Se vuelve objeto de bullying en las escuelas.
1: Exacto.
0: Y genera, incluso los limita en algunas partes de su vida. Tengo pacientes que han dejado de hacer actividad física, por ejemplo, van a natación y no les gusta ya practicarla porque hay que quitarse la playera y sienten que su pecho tiene un aspecto que para ellos no es agradable, no es algo que sea normal y dejan de hacer actividad física, dejan de ir y entonces esto es muy importante también por cuestiones pues psicosociales para los niños, poderlos informar para poderlos tratar y orientar adecuadamente.
1: No, y en esa edad es muy importante porque creo que es donde de ahí pues son jóvenes, son adolescentes, la pubertad, lo que hablábamos hace ratito, que un simple comentario que a lo mejor para nosotros es exacto, un simple comentario, para ellos no. Entonces eso marca y decíamos, tal vez la ginecomastia no puede ser tan grave a nivel físico, pero sí en la parte como psicológica. Y que le, o sea, siente inseguridad de su cuerpo, que le dé pena hacer ejercicio. Por ejemplo, usted, doctor, ¿qué le puede decir a un niño como de... yo te recomiendo que cada cierto tiempo hagas esto? ¿Cómo es la zona de autoexploración?
0: En el caso de la ginecomastia en los niños, casi siempre les digo que tienen que detectar si tienen alguna bolita siempre en la parte de alguno de sus pechos, porque empiezan con dolor, incluso ni siquiera pueden tener a lo mejor de forma inicial como tal un aumento de volumen. Entonces empiezan con una hipersensibilidad al cambio de ropa o dolor punzante y es ahí donde yo les sugiero pueden palpar justamente su pecho, la ginecomastia ocurre por debajo de la areola y el pezón, entonces si se palpan alguna molita sería un punto como de alarma a detectar para que le comenten a sus padres. Pero sí, en general esta es la forma en la que se les comunica. Casi siempre todos los niños que presentan una ginecomastia entre los 10 a 14 años vuelven a tener otro pico entre los 15 y 16, hasta un 33%, aunque se quite en ese momento, vuelven a estar estimulados, entonces también les comunico para que no se espanten o no se frustren, y justamente lo que te comentaba, Génesis, tienen una caída después de que está su pico hormonal muy alto y estimula este crecimiento, se resuelve de forma transitoria.
1: Okay.
0: Entonces, es comunicarle a los niños para que estén tranquilos.
1: Se nos acabó el tiempo, doctor, pero muchísimas gracias por habernos acompañado, por habernos quitado todas estas dudas, que no solamente fue a mí, fue a toda la gente que nos está escuchando del otro lado de la radio, de alguna plataforma, y nos vamos, así yo estoy, voy a investigar más.
0: Muy bien, muchísimas gracias de ti, Génesis, por la invitación, y yo encantado de platicar de estos temas para poder llegar a más gente y poderlos informar de la manera más segura.
1: Así es. Esperamos verlo en otro episodio, doctor.
0: Con mucho gusto.
1: Y gracias a todos los que se quedaron hasta este punto. Gracias por escucharnos, que se hayan resuelto algunas dudas y que si tienen otras dudas, nos comenten, nos dejen sus comentarios. Nosotros siempre los estamos leyendo, los escuchamos para los próximos episodios. Nos vemos en el siguiente episodio. Yo soy Génesis Sainez Silva y nos acompañó el doctor. Muchas gracias.
0: Muchas gracias.
1: Nos vemos hasta pronto. Adiós.

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0: Hoy es martes 9 de junio, a través de los 40 estamos empezando este día, y aunque parezca que la gente está dormida y que no escucha la radio en este momento, hoy más que nunca la CDMX y todo el país está despierto 24/7. Somos sede del evento más importante de fútbol y eso yo creo que nos va a mantener despiertos por lo menos las próximas 4 semanas. Soy Arroba Lucero Gama, estoy contigo y a partir de este momento te acompaño por los 40.
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0: Soy Lucero Gama y escuchas Los 40, la radio de los conciertos. Oye, tenemos música, música futbolera, música que le pone ambiente a este evento deportivo. Y Low Clica y Yaritza y su esencia se suman a esta emoción con Sobella, una colaboración que celebra la identidad latina, la cultura y el poder de la música para unir comunidades más allá de las fronteras, más allá de los amantes del balompié. Esta canción forma parte del soundtrack oficial de este evento y está bastante cool porque le da como un toque, como bien aquí lo dice, cultural, más latino y bueno, cualquier canción que te invite a la fiesta se agradece, ¿a poco no? Soy Lucero Gama y escucha Los 40, la radio de los conciertos.
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1: Te presentamos la historia de Marlon Wayans, quien nos platica por qué te morirás de risa con Scary Movie, terroríficamente incorrecta. Qué placer saludar aquí a mi colega de las películas, mi queridísima Gaby Cam.
2: Javier Ibarreche, siempre un placer recibir estas bellas presentaciones que tú haces en el programa. Además, en un de estreno en el que hay que decir, estamos de cumpleaños. Esta semana, de estreno, como tú lo conoces, como el público lo conoce, Javi Cam cumple 2 años. Y la verdad es que la hemos pasado increíble, hemos tenido grandes oportunidades, hemos podido contar grandes historias. Y sí, para todos aquellos que siguen pensando que no somos amigos, también hemos desarrollado una muy buena amistad en estos 2 años en los que hemos hablado.
1: Sobre todo porque dense cuenta que no he repetido una perra presentación. O sea,
2: ¡no hay una!
1: Episodio cada vez es una cosa diferente. Entonces, eso no es porque me las escriba, es porque salen naturalmente, porque amistad hay.
2: Amistad siempre ha habido y siempre habrá. Y este programa esperemos que también siempre nos permita gozar de esa amistad y de lo que más nos gusta, que es el cine y las series, por supuesto, las grandes historias. Así que no se diga más, en esta celebración de 2 años, comenzamos.
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1: Scary Movie, terroríficamente incorrecta, trae de vuelta a los hermanos Wayans, amos y señores de las parodias.
2: He's a serial killer on the loose.
3: ¿Por qué Scary Movie fue mucho más que una película de comedia? Porque fue una saga que se burló de todos los clichés del cine de terror y nos cambió la manera en que empezamos a ver películas como Scream, Sé lo que hicieron el verano pasado y muchas otras.
4: Hello, Tuesday.
1: Pero en estos últimos años, el terror se reinventó y ahora vivimos en la era de películas como Hereditary, Get Out, Sinners o Megan, historias mucho más psicológicas y complejas que los slashers clásicos.
5: I have been preparing for this for years.
3: Y por eso en De Estreno platicamos con Anna Faris y Marlon Wayans sobre la relación con los directores de las películas que han parodiado y si hablaron con alguno de ellos o recibieron mensaje de alguno.
6: We asked every last single one, can we do it? And they all told us to F off.
7: Les preguntamos a todos y cada uno si podíamos hacerlo y todos nos mandaron al diablo.
6: And we said perfect.
7: Y nosotros dijimos, perfecto.
6: We're gonna do it anyway.
7: Lo haremos de todas formas.
6: No, you never asked for like license.
7: No, en realidad nunca pedimos licencias ni nada parecido.
6: But some were really excited, like
7: pero algunos directores estaban muy emocionados.
6: El director de Terrifier, oh my god, he was so excited.
7: Por ejemplo, el director de Terrifier estaba fascinado con la idea.
6: And the director of Substance, they were so excited to be a part of it. So,
7: y la directora de La Sustancia también estaba muy emocionada de formar parte de esto.
6: And I think knowing that we like to send things up and lampoon them and just have a good time, it's kind of like it's a hats off to them.
7: Creo que entienden que lo hacemos con cariño. Nos gusta exagerar las cosas, burlarnos de ellas y divertirnos.
8: Yes, it's honoring them.
9: En cierto modo, es una forma de rendirles homenaje.
6: Mockery is the greatest form of flattery.
7: La burla es la máxima forma de admiración.
10: We heard tell of a Halloween party. We're here to drink, play bad music, do some half-gay shit.
11: Why just half-gay?
1: Muchos consideran que Scary Movie ayudó a desgastar las fórmulas tradicionales del terror al exhibir todos sus clichés frente al público.
3: Así que también le preguntamos a Marlon y Sean Wayans si creen que tuvieron algo que ver con que el terror evolucionara hacia propuestas más complejas y distintas a las que ellos parodiaban hace más de 20 años.
6: Yeah, I mean, but that's what you do. But
7: sí, pero así es como funcionan las cosas.
6: You create this new franchise and create this genre of parody and continue to kind of kills and evolves the ones that you were making fun of.
7: Creo hay algo nuevo. Haces una parodia y de alguna manera eso obliga a evolucionar aquello de lo que te estabas burlando.
6: So they are forced to shift and look, that's great.
7: Las películas que parodiábamos tuvieron que cambiar y eso está bien.
12: With the shift, we follow him and we shift with that.
7: Ellas evolucionan, nosotros las seguimos y luego nos burlamos de esa nueva versión.
12: And they'll happen.
6: They'll come with something different.
13: Después ellas tendrán que reinventarse otra vez. Es un ciclo constante.
14: Ghostface is still killing folks.
15: You know what they say about the crazy ones. They got the best.
3: Yo he de decir que estoy más que otra cosa intrigado con esta película porque muchas cosas son muy diferentes ahorita que la última vez que vimos una película de Scary Movie de los hermanos Wayans. Recordemos que ellos dos hicieron, que los hermanos Wayans hicieron las primeras dos películas de Scary Movie. Para la tercera como que les quitaron la franquicia y la llevaron a otra producción, otros personajes, y se sintió que un poco perdió como el espíritu burlón, sin pedir perdón ni permiso de las primeras dos. La tres todavía más o menos se defiende. La 4 y la 5 son impresentables y llega ahora la 6 que retoman los hermanos Wayans. Sí es cierto que el terror del que se burlaban en esas primeras películas pues eran cosas como Scream, que en su momento era un slasher que pues sí, 2-3 pesadillas habrá provocado. Hoy en día, incluso las películas nuevas de Scream saben que son una pendejada. O sea, son películas que tienen claro que la premisa es bastante descabellada. Ya juegan incluso un poco rayando en la comedia. ¿Por qué Scary Movie fue un fenómeno por encima de otras películas de parodia? Porque no fueron los primeros en hacer cine de parodia. Creo que tiene que ver con que había elementos muy específicos de la cultura pop que se burlaban. O sea, no era una parodia de un género de cine en general, era parodia de películas en específico, y el terror y la comedia van tan de la mano. Bien lo dijo Jordan Peele, a quien ahora parodian en la nueva, que la comedia y el terror, la única diferencia que hay es la música, entre una y otra, ¿no? Que al final los dos como que están, te llevan un poco al borde de las emociones. Entonces me parece una combinación natural lo que hay entre Scary Movie, o sea, del cine de terror y el cine de comedia con Scary Movie. Ahora bien, el mundo y de lo que está dispuesto a reírse también es muy diferente ahorita que hace 20 años. Entonces, ¿va esta película a superar esa prueba? ¿Va a ser demasiado tibia para algunos? ¿Va a ser demasiado incorrecta para otros? Ahí está el verdadero pedo de cómo va a ser recibida.
1: Le diste al clavo, tal cual, porque cuando esta película surgió, justamente el tema era que se metía

0: con cosas que parecían intocables para empezar, pero además que era políticamente incorrecta por donde la vieras, ¿no? O sea, de entrada el personaje de Marlon Wayans, ella era un junkie que todo el tiempo estaba junkie y que era abiertamente junkie y hasta lo hacía parecer cool, ¿no? Hoy en día creo que nos estamos enfrentando a algo completamente diferente, a un público que es un poco más crítico en esos aspectos, que tiene más definidos los límites de qué te puedes reír y de qué no te puedes reír. Y de entrada, bueno, o sea, nos topamos, por ejemplo, con una escena en el tráiler donde Anna Faris dice, no, es que yo ya soy de derecha casi casi, y entonces yo ya no puedo abrazarte porque eres negra, porque ya soy racista.
1: So I'm supposed to be racist.
2: Oh girl, I think all white people are racist anyway. Come here.
3: Okay.
0: Pero al mismo tiempo estás hablando con dos personas que sufrieron estas cosas y por lo tanto tienen cierto derecho de reírse de ellas, ¿sabes? Entonces, no sé, estamos en unos tiempos álgidos para tener una película de Scary Movie con el humor original, pero al mismo tiempo la gente la estaba esperando y la pedía, porque ya no existe eso, ¿sabes? O sea, existe demasiada censura y demasiados límites a la hora de jugar con el humor, y mucha gente es cancelada por esto, entonces habrá que ver qué tal lo recibe, sobre todo el público original que está esperando eso que es políticamente incorrecto, en una etapa de la vida en la que, pues ya no se permite, ¿sabes? Donde sí le puede costar la carrera a alguien que lo cancelen por algo que es políticamente incorrecto.
4: Ya veremos, yo espero que se arriesguen, averigüémoslo en el cine.
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0: de la banda sonora de Scary Movie, escuches a 21 Pilots. La canción se llama Stressed Out.
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0: Sully Sarogama, y escuchan Los 40, la radio de los conciertos. Y definitivamente un concierto que se volvió viral este fin de semana fue el de Ariana Grande, que fue el primero después de estar 7 años alejada de los escenarios, cosa que se agradeció. Mucha gente en TikTok transmitiendo, subiendo los mejores momentos, ella bellísima, hizo varios cambios de vestuario, tuvo una combinación de éxitos de algunos ayeres, de algunos añitos, y combinado con su nuevo álbum, con su nueva canción, creo que la gente que es fan de Ariana Grande lo disfrutó. Y para la gente de México, nos llega como la esperanza de que ojalá esta gira, que no es muy extensa en Estados Unidos, poco a poco sume fechas y países para que esté aquí en nuestro país. Además, eso no es todo. Con su canción Hey Dad, I Made You Love Me, ha tenido el número uno en la lista Billboard. Número uno, en menos de una semana. Y yo creo que se va a mantener ahí por varias semanas más, definitivamente. Sully Sarogama, y escucha Los 40, la radio de los conciertos.
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0: Escuchas los 40. Oye, tenemos música nueva, nuevo álbum del grupo Frontera que se siente que va a estar sabroso. Igual, para echar como el baile de cachetito agarrado de cartoncito, para dedicarle al amor o al desamor esas canciones que llegan al corazón. Que de hecho, bien se sabe que ir a un concierto de Grupo Frontera es como ir a terapia, ¿no? Bueno, la agrupación ha dejado varios mensajes, ha hecho varios videos que se han vuelto virales en TikTok y en redes sociales. Incluso hay una campaña donde dejan un número telefónico que ha comenzado a especularse, ¿no?, en redes sociales, donde predomina el nombre de Se Busca. Y aunque parecen mensajes de desamor cualquiera, la curiosidad comienza cuando decides marcar y Grupo Frontera te recibe con un mensaje exclusivo con dolor. Su nuevo álbum, acompañado de este mensaje de voz dirigido a todos los que siguen intentando superar a alguien que claramente no los merecía. Esta campaña que está en redes sociales está bastante buena. Si tú la ves por tus calles, no está de más que escanees el código QR o que llames para que escuches un poquito de Se Busca. Lo que nos deja como antecedente Grupo Frontera de que es parte de su nuevo álbum. Bueno, aquí te dejo la información. Nosotros continuamos con más música. Escucha los 40, la radio de los conciertos.
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0: Soy Lucero Gama, estás en los 40. Oye, estoy segura que en algún momento de tu vida viste la película o la caricatura de Scooby-Doo, obvio. Este perro con un grupo de cazafantasmas que nos llevaban a varias aventuras y que nos tenían entretenidos por mucho tiempo. Bueno, pues esta historia llegará a Netflix con su versión live action y ya podemos ver cómo lucen los protagonistas, cómo luce Scooby-Doo, que se ve hermoso, tierno. Está muy guapo. Está muy guapo Scooby-Doo. Así que bueno, esto nos deja sentir que falta poco para el estreno de esta serie de Netflix basada en Scooby-Doo. Obviamente, como va a ser un estreno muy relevante, toda la información la tendremos en arroba de Estreno MX para que estés muy pendiente. Soy arroba Lucero Gama. Sigo contigo a través de los 40, la radio de los conciertos.
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0: Escuchas Los 40, la radio de los conciertos. ¡Buenos días! Oye, pues este fin de semana, y sigue todavía, circulando fuertemente fotos y videos de la boda de Dua Lipa con el actor Colin Turner, que por cierto, de los momentos más icónicos que se ha mencionado en este evento tan bonito, ¿no? Donde el amor gana, es Elton John, que les cantó la canción Your Song durante la ceremonia en su boda en Italia. Qué cosa tan bella. Imagínate tener el privilegio de que Elton John te cante mientras tú caminas lentamente hacia el altar, ves tu vida pues resumida en ese momento tan importante, acompañada de tus seres queridos, de la gente que más amas en este mundo, y a lo lejos ves a ese príncipe azul que hace que este sueño sea realidad. ¡Ay, qué bonito! La verdad es que Dua se merece lo mejor. Dua, hermana, ya sabes que eres mexicana. Soy Lucero Gama, nosotros poco a poco despertamos en este martes 9 de junio a través de Los 40, la radio de los conciertos.
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0: Bienvenidos este martes en los 40 a la radio de los conciertos. ¿Cómo estás? Espero que antes de que salgas al tráfico, al caos, a la aventura de poder llegar a la escuela o a la oficina o al negocio a tiempo, vayas ya desayunado, vayas ya contenta por haber disfrutado de una taza de café, o sea, que vayas bien armado para disfrutar este martes que espero que te reciba con buenas noticias y con grandes cosas. Oye, lo que te va a recibir, pero en grande, es La Delantera. A partir del 10 de junio, de lunes a domingo, este evento, bueno, este programa que está, la verdad, bien diseñado para entretenernos, informarnos y para hacernos sentir como realmente una auténtica fiesta del fútbol, ¿no? Está La Estaca, Alberto Lati, Eduardo Videgaray, Félix Fernández y Patti Cantú. Además de que tendremos invitados y colaboradores especiales que evidentemente le van a dar como su toque a esta información para que cada día esta emisión con análisis, con humor, con cultura, entretenimiento sea diferente. Así que ya lo sabes, el próximo 10 de junio arranca La Delantera. Y a partir de ese día, toda la semana, en punto de las 7 de la noche, por toda la cadena de los 40. Y con esto me voy, que tengas un excelente día. Yo soy Arroba Lucero Gámez. Recuerda que hoy en punto de la medianoche te estaré esperando para desvelarnos y amanecer juntos en los 40. Te dejo un beso y un abrazo. ¡Mua! ¡Adiós!
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1: ¡Muy, pero muy!
2: ¡Buenos días!
1: ¡Ya Párate! Arrancamos un día más, martes 9 de junio y un día menos para la Copa Mundial Oficial del 2026 de la FIFA.
2: ¡Cállate los ojos! ¡Qué emoción!
1: ¡Ay, aquí estamos Gabo Ramos y Nashla!
2: ¡Yeah! Oye, es verdad, se viene uno de los eventos más importantes de este 2026 y lo dijimos, ¿no? Desde ayer. Vamos a estar plática de todos los chismes que, bueno, envuelven este ventazo, la Copa Mundial de la FIFA 2026, ya ahora sí me respira, o sea, me está respirando.
1: Y estén atentos a las redes sociales porque tendremos toda la información. Además, en este martesito, ¿sí hay boletos para el Turbolengua?
2: Sí, lo hay. Sí. Dilo, ¿de quién?
1: Tendremos boletos de La Josa. De La Josa y de Zayn Malik.
2: ¿Sabes qué? No soy una señora.
1: Órale.
2: De una conducta intachable. Él era perfecto.
1: Se las sabe todas y las cantará en las más pedidas. Fíjate que los viernes se ha hecho como especial, atentos. Hoy estamos en martes, ya sé, pero el viernes se hizo como especial de
2: los
1: despecho. De noventas. Hoy podría ser, aunque sea viernes, puede ser un especial de La Josa, tal vez.
2: Estoy lista.
1: Que no sea viernes.
2: Estoy lista. Y tú así de no vas a participar.
1: Oigan, también viene la notita bonita. Recuerden, todos los días nos conectamos hasta los 40 Guadalajara con Claudia Chávez y nos va a estar hablando de qué pasó con un auto rifado para pagar una operación.
2: ¿Qué?
1: O sea,
2: qué tierno eso,
1: lo que hace a veces la gente para poder sobrevivir y salir adelante, ¿no? Sí. Obviamente te sobra un coche, o más bien, tienes que pagar una operación, pues hay que vender todo lo que tienes alrededor si no tienes seguro, ¿no?
2: Oye, sí, pero habrá que escuchar, ¿no? O sea, ¿quién fue? ¿Cómo
1: el contexto,
2: fue? Claro. Bueno, más adelante nos conectaremos también con Rudy. ¿Qué dilema? ¿Qué dilema será el día de hoy, martes?
1: Así es.
2: Estamos arrancando fuertes esta semana, ¿eh?
1: Estamos todos. Rudy, Claudia, Diego, el Atomics, Nashla, aquí Gabo Ramos, arrancamos.
2: Espera. Una ola.
1: ¡Órale! ¡Hola! ¡Emoción total! ¡Música para bañarse!
2: ¡Venga, vamos!
1: ¡Échala, Milayo!
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1: Y sí, así es. Llegamos al momento de presentar la número uno. Así es, la que nos acompaña esta semana.
2: Uf, emoción. Esto es The Cure. Y fíjate que hace poquito Olivia Rodrigo, de hecho, subió a Robert Smith al escenario, vocalista de The Cure.
1: ¡Wow!
2: Oye,
1: ¡Wow!
2: Uniendo así fronteras, ¿no? Más bien de generaciones, evidentemente. Bueno, suena la número uno de los 40. Ella es
1: Olivia Rodrigo con The Cure.
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1: Esto es lo que no sabías.
2: ¿Qué sabías?
1: Martecito 9 de junio, ¿qué información nos trae Nashla?
2: Así es, muchachos. Vamos a empezar con esta pregunta para ti, Gabo Ramos. ¿Por qué nos afecta tanto que nos dejen en visto? Y sí, sí lo estoy diciendo enojado.
1: Es que ya se volvió, es un insulto. O sea, me estás viendo, me estás ignorando, me leíste y no me contestaste y tengo el horario exactamente en el que tú me escribiste, en el que tú viste y dejaste las palomitas.
2: Así es.
1: Palomitas azules, dos.
2: Sí, exacto, no de chile piquín.
1: No, palomitas azules y dos, no una, dos.
2: Ok, pues pocas cosas generan tanta frustración hoy como enviar un mensaje, ver que fue leído y no recibir respuesta. Y aunque parezca algo pequeño, muchas personas sienten ansiedad, inseguridad, enojo y tristeza. Pero ¿por qué una simple notificación puede afectar tanto nuestras emociones?
1: Porque no te valgo por eso, porque yo te escribí y no me viste, pero no me estás contestando. Entonces, ¿por qué lo viste?
2: No, es una falta de respeto, es como si dejas hablando solo a
1: un emoji o un sticker, por lo menos.
2: Exacto, pero ¿qué dice la ciencia? La respuesta está en cómo funciona nuestro cerebro y nuestra necesidad de conexión social. El cerebro interpreta el silencio como incertidumbre. A los seres humanos, obviamente, no nos gusta la incertidumbre.
1: No.
2: Y cuando alguien lee nuestro mensaje y no responde, el cerebro empieza a generar preguntas. ¿Está molesto? ¿Dije algo incorrecto? ¿Me está ignorando? ¿Yo no le intereso? O sea, todo esto está relacionado a la poca tolerancia que tenemos a la incertidumbre.
1: Estoy diciendo, ¿ves? Evidentemente eso pasa en el cerebro, pero también en el corazoncito, no solamente el cerebro. Aquí ya se afecta el tema anímico, ¿no? O sea, el corazón se siente apretadito y dice, no me volteó a ver, no me peló.
2: No, pero es eso, ¿no? Sentir completamente la ansiedad de ¿qué pasó? ¿Qué le hice? Digo, obviamente va de persona a persona. Pero imagínate que tú andas ahí en el ligue absoluto. En el ligue absoluto, Gabo Ramos. Y que le mandas un mensaje y simplemente te da el visto. La palomita azul. Oye,
1: chao.
2: Se siente muy, muy mal.
1: Chao.
2: Y los seres humanos...
1: No significa nada.
2: Los seres humanos no estamos para tolerar la incertidumbre, dice por ahí la ciencia. Así que si eres esa persona, que decide no contestar el WhatsApp... Ya no lo seas. Ay, sí, ya. Resumen, ya no lo seas.
1: Ahí estuvo lo que no sabías.
2: ¿Qué sabías?
1: Seguimos aquí en Ya Párate. Hay boletos, hay de todo. No se me vaya.

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1: Nos enfrentamos al viaje retro. Vámonos, ¿hasta qué año, Nash?
2: Vámonos, pero acomodando en 1978. Paz, paz, paz. Nace Matthew James Bellamy, líder, guitarrista y pianista de la banda Muse.
1: Así es, este multiinstrumentista. Y aparte, pues tú lo ves en el concierto y se la pasa de un lado a otro. Es reconocido por su estilo inconfundible al tocar la guitarra, utilizando efectos, tapping y técnicas de sintetizador directamente ahí. Y además es pianista, es muy versátil, ¿eh? Está a full, así que escuchemos un poquito de Muse en el viaje retro.

0: contamos que a lo largo de su carrera ha estado vinculado a varias figuras públicas. Estuvo comprometido con la actriz Kate Hudson, con quien tuvo a su primer hijo, Bingham.
1: Trae buen récord y también posee el récord
0: Guinness. Pura guapa, pura guapa.
1: Por destrozar la mayor cantidad de guitarras en una sola gira. Me encanta ese récord. O sea, dice, acumulando un total de 140 guitarras rotas durante el Absolution Tour en el 2004. Que suene el guitarreo de Matt Bellamy en Muse, aquí en el Viaje Retro.

0: Y como datito curioso, aprendió a tocar el piano a los 3 años más o menos, porque su hermano lo ponía frente al televisor y Matt sacaba de oído, o sea, imagínate, solamente de oído las melodías. Eso es ser un genio.
1: Y otro dato curioso es que le encanta la Ouija.
0: Te lo juro. La Ouija, wow.
1: Tras el divorcio de sus padres a los 11 años, se obsesionó con la tabla de la Ouija. Increíble. Un poquito más en el viaje retro. Suena Muse en Ya Párate.

0: increíble el viaje retro, Minaj.
1: Oye, pues muchas felicidades para Matthew James, que de verdad nos ha hecho muy felices con la música aquí en Muse.
0: Sí, totalmente. Parte de los soundtracks de vida. Vámonos con más música, mi Lion, súbele, estás en Ya Párate.

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1: Come on, come on. 6:58 aquí Gabo Ramos. Está Nashi Roll en la mesa Ya Paratiana.
2: Ouch, ouch, ouch.
1: ¿Cómo está Nashi Roll?
2: Bien, aquí a todo dar, la neta, con mucho chisme esta semana, mucho. O sea que de verdad me gustaría que esta sección durara... ¿Qué será? Como unos
1: 3 horas,
2: minutos.
1: Dices, ¿no?
2: Ay, mira, me fui más sencilla, con diez minutos sí. Tengo.
1: No, ya con tu podcast las podrías armar sin problema, ¿no?
2: Ya sé.
1: Podcast de chismecito.
2: Ya sé.
1: Scrolleando con Nashla. Oye, ¿qué encontraste?
2: A ver, ahí les va Ya Paratiano. Seguramente algunos saben, otros no. Pero es cierto que este dato es buenísimo del mundial. Hay jugadores que se vuelven famosos por meter goles. Uh-huh. Ajá. Y luego está Tim Payne. ¿Conocen la historia de Tim Payne?
1: Sí.
2: ¿Sí?
1: Claro,
2: ¿sí o no? Más o menos, no. Te urge saberla. Ok. Tim Payne es defensa de Nueva Zelanda. ¿Y qué creen? O sea, literalmente un influencer argentino. Ajá. Que hace pues contenido de varias cosas y entre ellas pues estaba haciendo un video del mundial, le llamó el jugador menos conocido del mundial. Y el internet obviamente hizo lo suyo. Valen, que es el nombre de este influencer argentino, literalmente le pidió a todo el internet de, venga, vayan a seguir.

0: seguirlo. Ok, en ese momento Tim Payne tenía 4,000 seguidores.
1: Órale.
0: ¿Sabes cuántos tiene al día de hoy?
1: Un milloncito.
0: 5 millones de followers.
1: ¡Wow!
0: Pero obviamente esta historia se hizo súper viral dentro de redes sociales porque todos agarramos, ya sabes, así la onda. Así, ya sabes, gente de Argentina, gente de Colombia, gente incluso de Estados Unidos, México. Obviamente agarramos como la guasa. Pues, ¿cómo somos, no? Viene la...
1: Pues sí, se subieron al tren del... Al tren, ¿no?
0: Al tren, claro. Sí. La Copa Mundial FIFA 2026, por supuesto, se presta como a muchísimas cosas, mucho más allá del fútbol. Y bueno, ahora Tim Payne, por supuesto, ya tiene campañas publicitarias. Ya el influencer argentino y Tim Payne se conocieron. Entonces, por supuesto que necesitamos, no sé, aquí hostearlo bien.
1: Órale, qué buena
0: onda.
1: Se
0: me hace que ya llegó. No, pero es una historia bastante viral.
1: 5 millones de followers en apoyo a un jugador que tenía, ¿qué? ¿400 o 4,000?
0: No, 4,000 seguidores. O sea, literalmente este influencer argentino lo llamó el jugador menos conocido de la Copa Mundial de la FIFA 2026.
1: Ese influencer es el padrino ya de varios,
0: ¡claro!
1: ¿Eh?
0: ¡Claro! Wow. Pero bueno, y también ya scrolleando, esto pasó hace cuenta, ¿qué será? Hace 3 semanas que subió el influencer como el contenido, de broma. O sea, como ya sabes, aquí nada más mentir por convivir. Pues resulta que en internet nada se toma a la ligera y cuando hay que...
1: Creció.
0: Hay que unir fuerzas. Ay. Y hay que reírnos todos juntos, digo, de una situación que parecía chistosa. Entonces justo este jugador, Tim Payne, decía, es que no lo puedo creer. De verdad que muchísimas gracias por los follows. Me está, pues obviamente, claro que me ayuda porque muchas marcas lo están volteando a ver. Entonces claro. Ya scrolleando nuevamente, ya se conocieron.
1: Me encanta, increíble.
0: Y grabaron el momento. ¿Y sabes cuántas reproducciones tiene? Ya tiene 1,000,000 de likes. Ajá.
1: Ok.
0: Y cuenta con... Les digo, en este momento, el encuentro entre Valen, que es el influencer,
1: sí,
0: cuentan ya con, wow, 18 millones de views.
1: Wow, increíble, increíble, increíble, increíble. Tim Payne es el nuevo influencer y aparte futbolista. Oye, por otro lado se confirmó Soda Stereo, 23 de noviembre, nueva fecha, mi Lion. Soda Stereo con Ecos. Fíjate, Nash, que esta gira es la del holograma de Gustavo Cerati. Pues obviamente revolucionó cada fecha y ya se confirmó Palacio de los Deportes, 23 de noviembre. Para todos los que se quedaron sin la oportunidad de ver esta gira y esta emoción de volver a reencontrarse con la música de Soda Stereo, una banda que marcó la música en Latinoamérica, pues ahora sí, una fecha más para vivir la música y la tecnología de Soda Stereo.
0: ¡Wow! ¿No? Oye, pues hemos cantado aquí Soda Stereo.
1: Mira, súbele, mi Lion. Ahí está.

0: qué rico. 7:02 a.m. Que tengas un excelente martes.
1: Siéntelo, víbralo.
0: Y repasando la música, se confirmó también una nueva colaboración. Madonna saca el Confessions 2 y ahí apareció diferentes actores, también cantantes como Sabrina Carpenter. Es un video, es un film buenísimo, pero ya se confirmó la colaboración con otro colombiano. Faith es el colombiano elegido por Madonna. Ya lo había hecho con Medellín, con Maluma, en la canción Medellín en el 2018. Y ahora en este 2026 llega Confessions 2, Read My Lips, con Faith. Ahí está. Mira.
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0: Madonna sabe, ¿eh?

0: creo que es mucho mejor que Medellín. La colaboración de Maluma, es mucho mejor esta colaboración de Madonna con Fade, con el Fercho.
1: O sea, ¿te gusta más?
0: O sea, está más fiestera, la siento como más internacional también. Sí, siento que es de Madonna. La otra más como de Maluma, ¿no? Esta sí es como más de Madonna, okay, ahora
1: okay,
0: sí.
1: Ok.
0: Ahí está parte del disco Confessions 2. Y con esto, vámonos con más música. Mi Lion, está Nashla, aquí Gabo Ramos. Y estamos todos juntos armando este Morning Show. Esto es Ya Párate de los 40, no te vayas.
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0: Ahí te la dejo, 7 de la mañana, 21 minutos, hora centro de México, en este martesito 9 de junio, aquí Gabo Ramos y Nashla.
1: Así es, oye, ya llegó la sección favoritísima de todos, por supuesto, Operación Dejando la Bendy, para que nos marquen, o sea, de verdad, háganlo. Yo sé que a veces uno siente que no te vamos, o sea, que no va a pasar, ¿no? De no me van a contestar. Claro que sí, estamos muy al pendientes. Hay mucha gente de la producción contestando, claro, varias llamadas. Todos. Y nada más les pedimos, porfa, sean creativos y porfa, de verdad traigan a la mesa algo que discutir.
0: Y también paciencia, ¿no? Porque luego los papás a esta hora como que se estresan por todo, que si la lonchera, que si el lunch, oigan, pues ya saliste tarde, aguántate, ya saliste tarde.
1: Ay, sí, no, ya ni modo, ¿no?
0: A mí me pasaba también, yo ya era consciente, dice, ya voy tarde, no hay problema, vamos a marcarle a la radio tranquilo. ¡Bueno!
2: Hola.
0: ¿Qué pasó? ¿Cómo estás? ¿Cómo te llamas?
2: Alisa Betana Cruz Ramírez, la de ayer.
1: La de ayer.
0: Muy, pero muy, pero muy. ¡Buenos días a la de ayer! Oye, ¿qué traes para nosotros? ¿A quién ya párate?
2: Una adivinanza.
0: Una adivinanza. Me encantan las adivinanzas. Estamos listos en 3, 2, 1. ¡Ya!
2: ¿Cuál es la palabra más larga?
0: La palabra más.
1: Ay, no, ni
0: parangari.
1: Idea.
0: Parangaricutirimícuaro. ¿Cuál es?
2: Ay. Arroz, porque empieza con A y termina con Z.
1: ¡Bravo! ¡Bravo!
0: Me pongo de pie. Me pongo de pie. Felicidades. Le diste la vuelta a todas las respuestas posibles.
1: Claro,
0: gran respuesta.
1: Claro.
0: ¡Wow! Oye, ¿quieres mandársele saludos a alguien?
2: Sí.
0: ¿A quién?
2: A mi mamá, a mi papá, a mi hermana y a mi escuela José Azueta.
0: Venga, saludos a todos ellos. Gracias por marcarnos. Bye.
1: Oigan, por cierto, si cumples años hoy, métete directamente a nuestro canal de YouTube. Dinos cómo te llamas para felicitarte. Para felicitarte personalmente aquí en la Radio Nacional y cantarte las yaparanitas. Tenemos llamada.
0: Sí.
1: Buenos días, yapárate. ¿Quién habla?
3: Mía.
1: ¡Mía! ¡Muy, pero muy! ¡Buenos días, Mía!
3: Es mi cumpleaños.
1: ¡Órale!
0: ¡Ay, qué padre, Mía! Vamos a anotar tu nombre. ¿Cómo es Mía? ¿Qué? ¿Cuál es tu apellido? ¿Cómo? ¿Mía?
3: Mía Isabela.
0: Mía Isabela, perfecto. Aquí lo
3: anoto. Arroyo Salado.
0: Ok, perfecto.
1: Ya
0: muchas
1: está,
0: gracias.
1: Ya ¿cuántos te
0: cumples?
1: Tenemos.
0: ¿Cuántos cumples, Mía?
3: 10.
1: Ay. Muy bien. 10, muy bien, pues muchas felicidades, te cantamos al rato las yaparanitas. Oye, Mía, ¿nos quieres contar algo, un chiste, una anécdota?
3: Un chisme.
1: Chisme, buenos,
0: música de chisme, Milayon, por favor.
1: Venga.
0: Está toda la cabina, 1, 2, 3, 4, 5, 6, dejaron sus cosas, dejaron el celular, todos están viendo hacia acá, escuchando el chisme. Adelante, Mía.
3: Es que en mi escuela hay un niño que me gusta.
0: Yomi. ¿Y luego?
3: Pero ese niño, pues, se pelea con otros niños porque porque él los provoca, pero los otros niños reaccionan mal y pues le quieren pegar.
1: No.
0: ¿Y qué vamos a hacer ahí?
3: Y entonces, pues, que a él yo también le gusto.
0: Ay.
1: Ajá.
3: Pero nos separaron porque lo cambiaron de salón.
0: Es pues que los vieron ya muy, muy, muy juntitos, oye, ya de manita sudada
1: o sea,
0: y todo.
1: Sí, ¿qué pasó ahí?
3: Es que está con... Y ahora lo pasaron con mi amiga, pero a mi amiga también le gusta.
0: No, tú ve por él, no te dejes, el amor va a triunfar.
1: Pero tú
0: la distancia no los va a detener.
1: Y tú vas a él.
0: Tú vas por él, ¿cómo se llama este muchacho?
3: Milion.
0: Bueno, no importa, no importa cómo se llame este güey. Lo importante es que tú vas a ir a defender tu amor, no vas a dejar que la otra llegue y se lo robe.
1: Pero aparte Milion está enamorado de Mía.
0: Sí, por eso ella lo tiene.
1: Eso es cierto, ¿verdad?
0: Ella lo tiene en su bolsillo.
1: Sí, no te dejes, aunque los hayan cambiado de salón. El amor puede con mucho más.
0: Te mandamos un beso, ¿ok? Piénsale.
3: Sí.
0: Échale ahí ganas, no dejes, él es tuyo ahorita. Mañana, quién sabe.
1: Ay, no.
0: Saludos a tu papi que va a estar muy feliz con esta historia. Vale, bye.
1: Oye, sí, los papás se enteran, ¿no? Así de, a ver, ¿cómo que te gusta quién?
0: ¿Qué pasó, oye? Y en cadena nacional, oye. Ay, la llamada, bueno.
4: Bueno.
0: ¿Qué tal? Aquí en Yapárate, ¿quién habla?
4: El licenciado Alonso.
0: ¿Qué pasó? Muy, pero muy. ¡Buenos días, licenciado Alonso! ¿Cómo te va, licenciado Alonso? ¿Por dónde andas? ¿Cómo va la chamba?
4: Bien.
0: Oye, ¿qué preparaste para nosotros, licenciado Alonso?
4: Una anécdota.
0: Échate tu anécdota con todo gusto, por favor.
4: ¿A quién? Pues una vez.
0: ¿Sí?
4: Yo había salido en la noche con mi papá a enfrente de mi casa porque ahí siempre está oscuro.
0: Sí.
4: Entonces, pues vimos una luz que parpadeaba como en triángulo.
0: Órale.
4: Entonces, pues a mí se me ocurrió la gran idea de agarrar el celular de mi papá.
0: Sí.
4: Y con la linterna estarla prendiendo y apagando.
0: Como contestándole, ¿no?
4: Hasta que llegó un momento en que se acercó a donde estábamos.
0: Ajá.
1: Ajá.
0: ¿Se acercó la luz? ¿Se acercó la luz a ustedes?
4: Sí, y salimos corriendo.
0: No, pues sí, claro, esto ahora con todo esto de los aliens, seguramente pues era uno de esos, ¿no?
4: Siempre vemos lucecitas allá.
0: Órale, pues ¿en qué zona es eso?
4: Pues es un fraccionamiento de la llave.
0: Ah, órale.
1: Órale.
0: Pues hay que tener cuidado, ¿eh? Hay que tener cuidado. Órale, pues te mandamos un abrazo.
4: Okay.
0: Gracias por contarnos, ¿eh? Cuida tu linterna también.
1: Oye, licenciado, muy formal, muy
0: licenciado
1: formal.
0: Licenciado Alonso.
1: Sí.
0: Oigan, hay muchas yaparanitas, ahí les voy, ¿eh? Porque tengo varias.
1: Venga.
0: Mateo Padilla dice que su hijo cumple 9 años, también le mandamos saludos, ahí están las yaparanitas. Aquí hay otra yaparanita que tiene Nashla, que dice así.
1: Así es, Coco Montoya nos escribió, dice, hola, me gustaría que me feliciten el próximo miércoles 10 de junio, mi hijo Lucas Sosa cumple 10 años. Y si es posible que sea 7:20 de la mañana, mira.
0: Ahí estamos llegando, 7:27. Kimberly Aguilar dice, por favor, yaparanitas para mi hija Sofi, que hoy cumple 12 años. Mándenle, por favor, un gran saludo y un beso tronador. Claro que sí. Buenos días, saludos desde Canadá.
1: Saludos.
0: Dice, por favor, quemos las yaparanitas para mi hijo que cumple 8 años de Salamanca, Guanajuato. Aquí hay otro mensajito en Instagram.
1: Así es, de parte Kimberly Flores. Dicen, hola, muy buen día. Le pueden poner las yaparanitas a mi hijo Luis Fernando, que cumple 9 añitos y nos manda saludos desde Aguascalientes.
0: Y Carla Rosa también dice, para mi hijo Mario de la O, hoy cumpleaños, suenan las yaparanitas.
1: ¡Venga, con todo!
5: Buenos días, cumpleañero, desde este mañanero, aquí en los 40 te deseamos que la pases super perro.
0: ¡Para todos!
5: ¡Felicidades, cumpleañero! Es día de soplar velitas. Gabor y Nashla te dedican las yaparanitas. ¡Llévate a festejar!
0: ¡Aguacatote! ¡Ay, ay, ay!
1: ¡Aguacatote para todos los cumpleañeros! Muchas gracias por escribirnos.
0: Dirán, ¿qué fácil las yaparanitas? No, es el cardio del día.
1: No. Mira, para los que no están conectados en el canal de YouTube, nos ponemos a bailar. Nos ponemos aquí arribita de la mesa a brincar un poquito para que se suban los ánimos y que se sientan como unas verdaderas yaparanitas.
0: Que se sientan de verdad, que se sienta que está el pastel y hay que soplarle las velitas, ¿eh? Hay más música aquí en Yapárate. Llega Gloria Trevi con una canción que está inspirada en el apoyo de sus fans y presentó en los Billboard Mujeres Latinas en la Música, ¿eh? Esto es No Estás Sola y suena en Yapárate.
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3: Shakira estuvo ya en el Estadio Ciudad de México para ensayar su presentación de la ceremonia de inauguración del Mundial este jueves. La colombiana compartió un par de videos de su preparación. Además, Shakira y Belinda fueron captadas juntas al encontrarse durante los ensayos. En el show estarán también Maná, Los Ángeles Azules, Lila Downs, J Balvin, Danny Ocean y Tyla. Alejandro Fernández cantará el himno nacional.
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3: La presidenta Claudia Sheinbaum visitó las instalaciones del Centro de Alto Rendimiento para abanderar a la selección mexicana previo a su debut ante Sudáfrica en la Copa del Mundo. La mandataria les deseó el mayor de los éxitos.
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3: Esta madrugada la tormenta tropical Boris tocó tierra. Se desplazará hoy sobre Guerrero, provocando lluvias intensas en esta entidad, así como en Veracruz, Oaxaca y Chiapas. Sus efectos también causarán precipitaciones en el occidente, noreste, centro, sur y sureste.
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3: En el juego 3 de las finales de la NBA, los Spurs de San Antonio se impusieron 115-111 a los Knicks de Nueva York en su casa. Mañana será el juego 4. Donald Trump se convirtió en el primer presidente de Estados Unidos en acudir a unas finales. Sin embargo, fue abucheado en el Madison Square Garden. Soy Ivette Parga Ávila.
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1: Sí, sí, 7 de la mañana, 40 minutos, hora centro de México. Si todo sale bien,
2: ajá,
1: el día de hoy llegará Siddhartha aquí la cabina ya paratiana. Y también es momento de que todos canten con Nashla, por favor. Márquenos 55-5166-8101 o el otro teléfono que es
2: 800-00-610-00 para el interior de la República. Tenemos un WhatsApp, ¿eh?
1: El WhatsApp, párate.
2: Que es mucho más fácil la comunicación. Desde mi punto de vista es 55-49-35-24-41. O sea que ya, márquenos.
1: Claro.
2: Y canten su rolita.
1: Y si no lo anotaste, pues ya ve a arroba Yapata Oficial, ahí está, copy paste. Oye,
2: ¿lo hicimos muy rápido o qué?
1: Dicen que sí, que lo hicimos muy rápido. Oigan, pero ¿no les pasa que se despiertan y traen ganitas de cantar en la regadera?
2: Siempre.
1: Y aparte lo de la regadera es genial, porque yo que cuando me meto a la regadera, ajá, el eco de la regadera se da como... Da mucha emoción la regadera, ¿no crees?
2: Eco, eco.
1: ¿Estás ahí en la regadera?
2: ¿Dónde estás?
1: Pura regadera y da pura potencia, ¿no crees?
2: Podría ser. Habría que... Pues no, es que no puedo ir a dar el veredicto, lo siento.
1: ¡Ah, llamada! ¡Bueno!
3: Hola, muchachos, buenos días.
1: ¿Qué pasó? ¿Cómo andas? Bienvenido.
3: Bien, gracias, todo bien.
1: ¡Qué bueno! Oye, bienvenido aquí allá, párate. ¿Qué rolita quieres que suenen las más pedidas?
3: Hay una que me transporta así como a mis tiempos de la preparatoria.
1: Ajá.
3: Entonces quiero escucharla. Se llama Olvídame de Motel.
1: Olvídame. Uy,
2: uy, qué rola.
1: Somos
2: qué rola.
1: Contemporáneos, entonces. ¿Qué edad tienes? Sí,
3: por ahí ando.
1: Aprox.
3: 39.
1: Sí, ya. ¿Cuándo cumples los 40, güey?
3: En septiembre.
1: No manches, ¿qué día?
3: Septiembre.
1: ¿Qué día?
3: 11 de septiembre.
1: No manches, eres Virgo.
3: Así es.
1: Yo cumplo el 18 y también cumplo 40. No, man, no, estamos man, conectados.
3: Una
1: pero
3: semana después, nada
1: una
3: más.
1: Una semana después. Güey, ¿hacemos una fiesta juntos? Ahora sí,
3: sí ahí claro. Va.
1: Pero.
3: La ¡cántala! De Dragon Ball,
1: no, de Dragon Ball, no, de Pokémon, güey.
3: Vale, pues.
1: Vas.
3: Y por favor, olvídame. Igual que hoy. Igual que ayer.
4: Y por olvídame.
1: Tom.
4: Volvemos a encontrarnos.
1: Wow.
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1: Motel sonando en Ya Párate.

0: Amén. ¡Ay, qué rola! ¡Qué rola! Tenemos llamada. Buenos días. Ya párate. ¿Quién habla?
1: Buenos días.
0: ¿Quién habla? ¿Quién?
2: Memo.
1: Memo de Monterrey.
0: Memo, saludos hasta Monterrey. 88.5 FM, saludos por allá. ¿Qué canción quieres, Memo?
1: Es algo infantil, pero se me antoja escuchar la de Nada, de Moana.
2: De, ¡ay, sí!
0: ¡Ah! ¡Ah! No, no, no, no es infantil, es un rolón, ¿ok? Y...
2: va.
0: Y...
2: ¡cántala!
1: Yo solo sé decir de nada, por el cielo, el mar, el sol, no dudes más de más de nada, pues solo soy un ordinario semillo, ¡ey, qué fortuna!
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2: Maui.
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2: Qué rico está en la playa, ¿no?
0: Cántala, cántala, Gabo.
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0: Se sacan unos rolones las películas.

0: de Nata. Dudes ya.
1: Ahí va.
0: Honestamente te explicaré de natural
1: modo. Ok, ok, ok. Lo, al final dice y gracias. Hay más llamadas. Bueno. Hola, hola. 7:46 hora centro de México. Hay llamadas en operación, dejando a la Bendy y también en las más pedidas. Bueno.
2: De nada.
1: Sí, parece otra. ¿Qué tal? ¿Quién habla?
3: Soy Gonzalo.
1: ¿Qué pasó, Gonzalo? ¿Cómo andas?
3: Muy bien.
1: Oye, ¿qué rolita quieres que suene aquí en las más pedidas, Gonzalo?
3: Billie Jean de Michael Jackson.
2: Vaya. ¿Qué rola? Vaya. Esas son rolas, Gonzalo.
1: Un aplauso a tus padres.
2: Así es.
1: Billie Jean de Michael Jackson, pero
2: ¡cántala!
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0: Venga, tenemos llamadita. Gracias, Gonzalo, por eso. Bueno, bueno, ya párate. ¿Quién habla?
1: Hola, hola.
0: ¿Quién es?
1: Sí, de Guadalajara.
0: ¡Saludotes hasta Guadalajara! ¿Qué canción quieres?
1: Se me antoja escuchar de Allison. ¿Estás aquí?
0: ¡Uy, qué rola! Estamos.
2: ¡Qué belleza!
0: ¡Qué rola, qué rola! Te voy a acompañar, ¿eh? ¡Ah, sí!
2: Aparte es como medio melosona, ¿no? La de Allison, melosa, ¿no, Román?
1: Sí, sí, sí, pero tiene ahí efectos también prendidita.
2: Me encanta. Pues ahora sí que... ¡Cántala! ¡Cántala!

0: Saludos a Alison, al Eric, al Fir.
1: Fir.
0: Hay llamadas. Ah, no. Ay, ay, ay. Es el gran momento.
1: Ay, ay, ay.
0: De Nashla. Date Nash.
1: Se los prometí. Vamos a dar boletos de La Josa en Turbolengua. Y con esto hago la primicia. Esto es Él Era Perfecto de María José.
0: Pero cántala.
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0: Evidentemente es la más conocida.

0: conmigo, chicos. Ajá. Él era perfecto. 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
1: Qué oso, me la dejaron sola, aparte. Es conmigo y la dejan
0: no
1: sola.
0: Jamás de mí.
1: Conmigo. Órale.
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1: No, no, la está pasando bien raro todo. Vean las caras.
0: Que el amor no es así.
1: Las caras de la cabina la están pasando muy raro. Ay, ay, ay, mira, mira. Está perfecto. Gracias, está Nasha. Su momento. Llega Siddhartha. Al regresar a la cabina yaparatiana, por favor, quédate.
0: Calor al frío.
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Si es conectados a toda la cadena 40. Qué rico, ¿no? Escuchar esta música en la mañanita. Vas a la chamba. Estás armando tu mochila, cerrando los toppers tal vez en tu casa. 8 de la mañana. Y aquí en la cabina Yapalateana.

0: Marta. ¿Cómo estás?
1: Muy bien, gusto estar acá.
0: Qué bueno verte. Porque solo te escuchamos, es una locura como Siddhartha suena. Y qué bueno que vengas aquí a la cabina de Yaparatiana. Suenas mucho en esta estación, ¿eh?
2: Sí.
1: Ah, qué bien saberlo.
0: Te queremos. Y en esta hora.
1: Qué bien, muchas gracias.
2: Oye, y en este programa, ¿no? Ya
0: y en este programa, y específico en este programa, y en mis vacaciones. Perdón, pero Siddhartha es parte de mi playlist. En un road trip, en la carretera, poner Siddhartha. Llegas ya a la playita, pones Siddhartha. O sea, en cualquier momento que suene bien Siddhartha.
1: Muy bien. Buen soundtrack.
0: Exactamente. Oye, ¿ya cuántos años como solista?
1: Empecé ya bastantes. Empecé en el 2008. Uh-huh. Sí, wow. Fue mi primer álbum.
0: Recordemos que fuiste baterista de Zoé, ¿no?
1: Un tiempo.
0: Y luego fue una gran noticia enterarnos que sacabas tu disco. Y ha sido hit tras hit. Y creo que ha sido una carrera muy potente, ¿no?
1: Sí, bueno, obviamente fue paso a paso, fue escalonando. Uh-huh. Al principio, la verdad es que mi paso por Zoé no fue el mucho tiempo. Yo inicié con el proyecto en solitario en mi casa, uh-huh. O sea, en solitario. Luego surgió la oportunidad de tocar con ellos. Pero yo mientras en paralelo seguía
0: haciendo lo mío. Ajá.
1: Saqué mi primer álbum en el 2008. Y bueno, de ahí ya no me acuerdo cuántos álbumes llevo, ahorita los cuento. Pero pues siempre ha ido.
0: Cinco álbumes. Me corroboran aquí la producción.
1: No,
0: cinco
1: creo que son más.
0: ¿Más puede ser?
1: O bueno, con este que va. Con este que va a sacar. Seis. Creo que van a ser seis.
0: Okay.
1: Me parece que van a ser seis. Y uno en vivo y bueno.
2: Qué rico. Okay.
1: Pero muy bien. Pues parece que el tiempo para mí pasó volando, por lo menos en la vida musical. Siento que fue hace nada que estaba en ese primer álbum. Y ahora, pues no sé, ya como que quizá normalizas el estar
0: la chamba, ¿no? Ajá. Sí, que va sucediendo tu día a día.
2: Que
0: ¿no?
2: Es parte de tu vida.
1: Es parte de mi vida, o sea, ya pues habitúas el hecho de que la música es tu forma de vida, pero cada vez que lo pienso un poquito, pues me doy cuenta de lo afortunado que soy de poder hacer lo que más disfruto.
2: Ay, sí. Qué padre eso. Oye, vámonos también un poquito en máquina de tiempo. Si pudieras volver al Siddhartha que estaba grabando Why You, ¿qué consejo le darías?
1: No, yo creo que no le daría, le dejaría que se dé de topes como porque okay. Creo que es parte de lo que uno tiene que vivir. O sea, cualquier cosa que te sucede en el trayecto, me he dado cuenta que al final, a veces años después, encuentras la razón de por qué te pasó lo bueno y lo malo, ¿no? O sea, creo que las desgracias, los tropiezos, los errores, siempre te generan una experiencia, siempre te dan conocimiento, o por lo menos de eso creo que se trata la vida, ¿no?
0: Claro.
1: O sea, de ir aprendiendo algo en el trayecto.
0: Y retomando un poco eso de Nash del pasado, hay canciones tal vez que tú escribiste, Siddhartha, hace un par de años, que pues estabas inspirado en otra cosa, ¿no? Tal vez en el horizonte, en un animal, una mascota. Y hoy, cuando la cantas, tal vez la enfocas en otro camino.
1: Sí, sí, aunque fíjate que a mí me sucede mucho que soy como de naturaleza nostálgica. Uh-huh. Entonces, la música siempre es como un olor también, ¿no? O sea, como que de pronto huele a pasado, ¿no? Huele okay. A un momento que viviste, que sufriste, que gozaste. Entonces, siento que cuando escucho música que hice en otros años, me siento como en ese momento, ¿no?
0: Y regresas.
1: Regreso
0: ahí.
1: Un poco
2: wow,
1: más.
2: Okay.
1: Y en los shows me pasa mucho, creo que también es una manera de seguir como sintiéndote vivo durante la experiencia. A veces, no sé, o sea, me pasa, por ejemplo, que es una canción de hace no sé cuánto tiempo, 10 años ajá. O más, y me empieza a doler un poco lo que me dolía en aquel momento, que ahorita ya me es totalmente indiferente, ajá. Pero como que revivo la situación que estaba sucediendo en ese punto, y eso, no sé, recordar es volver a vivir.
0: Como regresar al pasado, ¿no? Es una máquina del tiempo, tal vez las canciones.
1: La música creo que tiene esa virtud.
2: Que te vibre, oye, eso es muy artístico de tu parte.
1: Uh-huh. Sí, pues creo que también dejas una huella. La música en mi caso es también una fotografía, ¿no? Entonces, hace tiempo que pues no escucho quizás los discos, los primeros discos y eso, y de pronto los olvidas un tanto. Y cuando un día en cualquier cosa te toca revivirlos, es como, ay, así era, así sentía, así
0: ay, pensaba. Ya se me antojó el mole sí. de mi mamá, ¿no?
1: Dices, ajá, también. Ay,
2: bonito, ¿no? Ay, lo dirás de broma, pero no, si hay pero canciones sí que recuerdan.
0: Sí, claro.
2: O sea, ¿dirías que hay alguna canción o canciones que te sorprenda, que fueron, bueno, o sea, salieron hace muchísimo tiempo, pero sigan teniendo un gran impacto con tu público?
1: Sí. Sí, hay canciones de los primeros tiempos. Por ejemplo, la canción que titula mi primer álbum, que se llama Why You.
0: Sí.
1: Esa canción sí, siempre tuvo como algo especial, tuvo como una conexión para mí y para el público. Esa canción la compuse justo en un trayecto. Me habían robado el estéreo de mi auto. Iba de Ciudad de México a Guadalajara, yo soy de Guadalajara. Uh-huh. Y me fui manejando y justo esa mañana amaneció el auto abierto, ¿no? Entonces en el trayecto, a falta de música, como que empecé a escuchar esta canción, que al final fue la primer canción que abanderó el álbum. Para mí, la mejor letra de ese álbum y quizá de muchos de mis álbumes. Eso tiene una letra que todavía me conmueve mucho. Y es una canción que creo que, o sea, como que tenía ahí una cosa de destino, ¿no? Entonces, me parece que la tocamos bueno, ya hace un par de años que tocamos en el entonces Foro Sol.
0: Sí.
1: Y con esa canción abrimos. O sea, abrimos con el Why You. Entonces como que tenía mucha de esa vibra de que, bueno, este fue el primer paso y ahorita...
0: Todo lo que se ha construido, ¿no?
1: Después de esa robada de estéreo.
0: Exacto. Y ahora llegando este 2026 con Quiero Enterrar Mi Corazón, ¿no?
1: Sí.
0: ¿Que de qué trata Quiero Enterrar Mi Corazón?
1: Es, bueno, como el título lo dice...
0: Ajá.
1: Muchas veces siento que el dolor que alguno, el duelo que guardas por cualquier cosa que te haya sucedido, se guarda,
0: sí.
1: ¿no? Y y muchas veces ese dolor no sale, no se sana. Hay gente que lo exterioriza, hay gente que se enoja, que grita, que va a hacer un deporte, que va a terapia.
0: Sí.
1: Pero hay gente que lo guarda o lo guardamos, ¿no? Entonces, esta canción, que tengan oportunidad de ver el video... Trata precisamente de una persona que ha guardado por muchos años un dolor. Y entonces un día decide ir a enterrar el corazón, que es en donde está guardado ese dolor. Y él va pasando o sea, es como un ermitaño y va pasando por su comunidad con un ataúd que va cargando, uh-huh. arrastrando. Y está muy pesado porque su dolor es muy grande.
0: Wow.
1: ¿no?
0: Wow.
1: Entonces llega, pasa por un pueblo, que es su pueblo, donde sí. está toda una festividad. Y su comunidad lo ve, entonces llega y él empieza pues a excavar y entierra su corazón y en eso llega, bueno ya lo voy a contar.
0: Échalo.
1: Entonces su comunidad, su gente que lo ve, sí. pues llega y se lo arropa.
0: Lo apapacha
1: y
0: lo acompaña.
1: Están con él en su dolor, entonces como que pues ya, ¿no? Ya déjalo ir y luego de ese dolor... Nació un árbol, ¿no?
0: Y, ¡wow! Queda fruto, ¿no? Al dejar esas cosas.
2: Que por o cierto, sea, ¿floreces?
1: Sí, por yeah. cierto, es la, o sea, este árbol del cual nació
0: ajá.
1: Es el inicio de la próxima canción del siguiente sencillo.
2: ¡Wow! Okay. Wow, estamos encanta. Hablando que este es tu cuarto sencillo.
1: Así es.
2: Y ya para formar el álbum, ¿cuándo? ¿Cuándo tendremos?
1: Creo que ya sale por completo los últimos de julio o principios de agosto. No wow. quiero decir el día porque... Okay. No quiero quedar mal.
0: Oye, obviamente hay nueva música de Siddhartha. Por favor, estamos con Siddhartha para toda la cadena 40, @IamSiddhartha con doble D, TH al final. ¿Ser papá te ha cambiado la forma de escribir? Obviamente lo has llevado a tu arte. ¿Te has sentido diferente en la forma de interpretar?
1: Pues como te cambia como persona, te cambia como sientes y por consecuencia te cambia cómo te expresas, uh-huh. pienso, ¿no? No es necesariamente, creo, una cosa que vaya directamente a reflejarse de una manera explícita en la forma de hacer música, ¿no? Uh-huh. Pero sí, al final, o sea, por ejemplo...
0: Hay un nuevo motivo, tal vez, ¿no? Una nueva meta, tal vez, o un nuevo legado que dejar también, ¿no?
1: Sí, creo que es una parte del subconsciente la que se expresa. Justo la canción de la que les estoy hablando, que es el próximo tema,
0: ajá.
1: es una canción que está como muy dedicada, ¿no?
0: a
1: este tema. Pero creo que lo que ha cambiado más bien es mi vida. Y como cambia la vida, cambia la forma de hacer música.
0: Es el lifestyle, ¿no? La forma
1: sí.
0: de vivir.
1: Por ejemplo, yo solía aislarme muchísimo para hacer música. Mi segundo álbum, uh-huh. Lo hice, me fui un par de meses a una cabañita y estuve solo 2 meses sin internet y nada, wow, haciendo un álbum, ¿no? Entonces era bastante ermitaño y eso produjo un disco de cierta naturaleza, claro, ¿no? Ahora he hecho música de distintas formas, pero entre una de ellas, pues estoy haciendo música y está ahí mi hijo caminando y está jugando, entonces como que...
0: Más combino, lúdico, ¿no? De alguna
1: y hay
0: forma...
1: Y hay un sentimiento de como de cierta paz y diversión y de tranquilidad el estar también acompañado, porque el otro también se gozaba pero se sufría, ¿no? O sea, al ajá, final yo me ibas puse adentro, en la situación, ¿no? Pero te ibas muy adentro y aquí pues estar acompañado de algo que está lleno de un ambiente de
0: colores,
1: de armonía, de colores, de amor, de juego, de risas, ajá, pues también te da...
2: Te despierta otros sentidos, ¿no?
1: Sí.
2: Ahora dices, tengo que concentrarme diferente, tengo que... O sea, igual, son etapas en la vida, pero qué bonitos, porque sí, sí, de lo que podemos ver nosotros en redes, pues claro que es una inspiración. Oye, con la música y también con todo lo que... pues es tu linda familia.
0: En un tema personal, gracias, perdón, pero ¿a qué juegas como papá? ¿Tienes un juego favorito?
1: Fíjate que mi hijo, o sea, y lo tengo que enfatizar, ¿no? Yo no le he inculcado como tal la música, o sea, no soy ese papá que intenta que él tenga los mismos intereses que yo, en absoluto, pero él nació así con un don para la batería.
2: Wow, okay.
1: Y desde muy pequeño, o sea, tengo un video de cuando tiene 6 meses,
0: sí,
1: y ya seguía así como un ritmo...
2: Wow.
1: En perfect time. Y ahora, entonces, así él pidió de, no, pues en Navidad quiero una batería, pero de verdad, me dijo, no de juguete.
2: Wow,
1: y
2: okay,
1: luego pidió así, entonces tiene un set gigante y su mayor juego es tocar, ¿no? Entonces llegamos y pues jugamos a que hacemos una banda. Y la verdad es que no, o sea, está mal echar flores a tus propios hijos, pero es típico. Pero es que toca muy bien, o sea, y no le gusta que le enseñe, o sea, yo no le puedo dar clases, él es el que me enseña a mí, entonces él siempre está en su rol de maestro.
0: En ritmo, ajá.
1: Pero sí ve y escucha, entonces como que llega y ahora ha pasado por distintos géneros, ¿no? O sea, como que escucha cosas que le van sorprendiendo. Ahora está en una etapa de metalero, entonces
2: wow,
1: me pidió que le prestara un doble pedal.
0: Wow.
1: Y entonces,
2: pero es que es chiquitito.
1: Ahora todo el tiempo que escuchar metal y ya nos tiene vueltos locos un poco, ¿no?
2: Esto, sí. O sea, lo sorprendente que tiene 3, 4 años, o sea, sé que es chiquito. Wow.
0: Es que sí, imagínate que tu papá sea así de arte y no jugar a una banda pues, con sí, él,
2: exacto,
0: obvio.
2: Exacto, sea, exacto, y tú, él te observa, claro que es una inspiración absoluta y lo trae en la sangre.
1: Sí, creo que, o sea, mucho es lo que trae, porque te digo, no, yo no he fomentado tanto. Obviamente que me gusta, si a él le interesa canalizarlo,
0: lo que sea,
1: pero nunca presionarlo, ni decirle, mira, hay que hacer esto. Entonces, él lo ha tomado siempre como un juego. Yo creo que es el juego que más, pues, cercano tiene a practicar todos los días, ¿no? Lo demás, bueno,
0: es de lo básico,
1: hay de todo,
0: ¿no?
1: Hay de
0: lo
1: todo
0: que hacen los niños. Ahí está, Quiero Enterrar Mi Corazón es la canción que hay que escuchar, también el video que hay que ver. Ya nos invitó a la siguiente canción.
2: Amor, sí.
0: Y ya tiró una primicia en el siguiente video.
1: Secuela.
0: Inicia con el árbol.
1: Sí.
0: Con
1: de
0: el
1: hecho,
0: que
1: la
0: termina.
1: Que sigue se llama, o sea, hay 2 canciones en el álbum que mencionan la palabra corazón y la que sigue se llama Pedacito de Mi Corazón.
2: Entonces, ay, es okay, como el, okay.
1: O sea, primero lo entierras y luego sale.
2: Y luego sale, luego florece. Me encanta cuando obviamente un álbum tiene una profundidad y que, claro, como dices tú, todos los artistas de verdad profundizan muchísimo en lo que quiere que el público escuche. Entonces, qué chido, felicidades por ese nuevo álbum que viene en camino, por esta nueva 4ª canción. Y quisiera ahora terminar con una pregunta futurista.
0: Órale.
2: Ok.
0: ¿Crecen los aliens?
1: Ah, no, una que
2: sí. Aquí la anoté. Cuando la gente te escuche dentro de 20 años, ¿qué te gustaría que sintieran o qué te gustaría que recordaran de ti?
1: Creo que mi música siempre la he hecho con fines de expresión personal. O sea, nunca he hecho música pensando en satisfacer, en, no sé, como en qué tan exitosa va a ser, o sea, entonces creo que ese es el sentimiento que espero transmitir, ¿no? A través del tiempo, o sea, que se sienta que pues fue música hecha con honestidad, o sea,
0: sí,
1: no estoy en una moda. De hecho, creo que una de las cosas que en las que he sido afortunado es que no he sido partícipe de una moda para poder tener un público. Entonces creo que eso me gusta.
0: Ha sido real, sido true.
2: Sí, Siddhartha, eres muy tú. Siddhartha es así como inconfundible, o sea, sabes lo que vas a escuchar. Y qué lindo, o sea, irte sobre una misma línea que tú disfrutas y que además ha sido súper aceptada, súper querida. Y estoy segura que este nuevo álbum que ya viene en camino, que se está cocinando, va a ser completamente un éxito.
0: Yo no sé cómo andes de tiempo, pero ahí viene una sección que se llama El Club de los Ex. La gente habla, ¿podrías quedarte o estás a full?
1: Creo que tenemos
0: una es un siguiente. Ratito, ¿sí? ¿Sí? ¿Hay chance? Sí, dice que chance un ratito.
1: Bueno, ok.
0: Se queda con nosotros, Siddhartha. Perdón por hacerlo en vivo, lo comprometí bien gacho.
1: No pasa nada.
0: Suena, por favor, que suene un cachito, por favor. Quiero enterrar mi corazón. En toda la cadena 40 está Siddhartha con nosotros en Ya Párate.

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1: 8 de la mañana, 22 minutos, hora centro de México. Y Nash, ¿cuántas relaciones, cuántos amoríos tienen estas relaciones soundtracks, ¿no? Hay canciones de Siddhartha que seguramente han acompañado tantas historias de amor. Y es por eso que lo tenemos aquí en el Club de los Ex.
2: Así es.
1: Me tomé la libertad de decirle, quédate un ratito más para los yaparateanos. Siddhartha con nosotros.
2: ¿Cómo te llevas? ¿Te gusta el chisme?
1: Con el chisme.
3: Sí.
1: Llega alguien y te cuenta algo y te quedas a escucharlo completito.
3: Sí, soy metiche y me gusta opinar.
2: O sea, cuando de pronto una amiga, un amigo llega y te cuenta así, desembucha cosas del ex, pero en una forma intensa, y te dice, dame tu consejo.
3: Bueno, ahí he aprendido con los años que nunca hay que dar toda la opinión, porque lo que siempre estás expuestas y pasa muy frecuentemente es que te cuentan todo lo del ex, te lo pintan horrible, lo criticas, le das el consejo y vuelve.
1: Claro. Y tú quedaste como el...
2: un clásico.
3: Sí. Y ya te oye el ex.
1: Hola, ex. Los teléfonos son 55-5166-8101. O el
2: 800-00-610-00. Lo estoy dando tranquila, porque luego me dicen que me voy así como...
1: No,
2: como
1: hay un WhatsApp párate también. Hay un WhatsApp párate.
2: También, también.
1: 55-49-35-24-41. Ahí está el WhatsApp párate.
2: Ya listo. Si no, entren a Instagram, por ahí también están.
1: Ahora,
2: los teléfonos.
1: Se vale de todo. Club de los ex puede ser la expareja, el ex jefe.
2: Ah, sí, nos ha tocado ex-amigo. Casos de ex suegras.
1: Ex papá.
2: Sí. Ex amigos.
1: Ex chofer. Bueno.
4: Hola.
1: Sí, ¿qué tal? ¿Cómo estás? ¿Cómo te llamas?
4: Victoria.
1: Victoria, bienvenida al Club de los Ex. Fíjate que hoy, casualmente, está Siddhartha con nosotros.
2: ¡Bravo!
4: Ah, qué bien.
1: Oye, Victoria, Victoria, ¿verdad?
4: Sí.
1: Ok, ¿cómo le ponemos a tu historia del Club de los Ex? ¿Qué título le ponemos en tu gafetito?
4: Ay, pues, no tiene nombre casi. No, pues, me llamó la otra, se podría decir.
1: Uy, me llamó... la otra, me llamó la otra, lo pongo aquí en tu gafete, te lo pego aquí en tu pechito. Y ahora sí, Victoria, cuéntanos la historia. Está en la cabina yaparateana Siddhartha, Nashla y aquí Gabo Ramos. Adelante, Victoria.
4: Muy bien, pues fue una madrugada, bueno, él era militar y en una madrugada como a las 2 de la mañana me habla la otra chica.
1: Órale.
4: Y me dice, oye, tú eres la novia de el tal Fernando. Y yo, pues, dormida y todo, ya así como que, yo, no, pero yo contesté así, no, ¿por qué? ¿Qué pasó? Pues yo traía la preocupación de si le había pasado algo, no sé, y ya, cuelgo y me vuelve a llamar, pero yo ya un poquito más despierta, ya... Le digo, me marca y me dice, oye, que si tú eres la novia de Fernando. Y yo así de, no, porque es que estoy embarazada.
1: ¡No!
4: Yo, ¿cómo? Y pues ya ahora sí mi cuerpo, todo, sentía súper caliente mi cuerpo. No, estaba temblando. Y no, la verdad es que no sabía, pues ya qué hacer. Y ya le dije, mira, yo no te puedo solucionar nada, si quieres te paso su contacto. Y ella quería como pleito, ella quería echar problema. Entonces
2: sí, quería sangre.
4: Yo le dije, ¿sabes qué? Si quieres te paso su contacto, pero no te vas a enojar, no estás molesta. Y yo, no, para nada, no pasa nada, te paso el contacto. Y así fue, pero antes de eso, ella hizo llamada de 3. Y escuché cuando él le contesta, hola, mi amor.
2: No, o sea, ya se había como alguna esperanza.
1: Oye,
2: de que ella te estuviera mintiendo.
1: ¿Cuánto llevabas con Fer?
4: Como 2 años.
1: Y gacho.
2: Bueno, es tanto, ¿sí?
1: 2 años y ya embarazada la otra.
2: Sí, pues está gacho.
4: Lo peor del caso es que con el tiempo me di cuenta que eso fue falso. Solamente había sido una noche de copas, una noche loca, si me puso el cuerno. Pero jamás existió el embarazo, ella solo se lo inventó.
2: No, pero a ver, sí le dijo mi amor, o sea...
4: Sí le dijo.
2: O sea, ahí también qué onda, ¿no? O sea, como que ya la noche de copas, una noche loca...
1: Oye, y lo cortaste evidentemente, ¿no? Se fue la relación. Sí.
4: Sí, me dolió muchísimo, sufrí muchísimo, porque aparte era 5 años menor que yo.
1: No...
2: Ay, no.
1: Oye, aprovechando que está Siddhartha y escuchas esta historia, ¿qué canción tuya podría ir acompañando tal vez esta historia?
3: Ay, güey, me pusiste en aprieto. No, no lo sé, pero yo creo que esa chica te hizo un favor al final, ¿no? O sea,
4: sí,
3: como haya
4: sí,
3: sido, sí. Ya te ayudó a darte cuenta de algo que no, que desconocías, así que aunque se duele, pues luego ya
1: es verdad.
3: Ya después se sale de ti y puedes avanzar. Peor habría sido seguir tanto tiempo
1: y mal, ¿no?
3: Sí. No se me vino ninguna canción ahora, pero si ahorita me acuerdo te lo digo.
1: Ahora, si te dolió mucho esa situación, podía ser la de Quiero enterrar mi corazón.
2: Pues sí, ¿no?
1: Bueno, tal vez, sí le dolió mucho, ¿no?
3: Eso sí.
1: Que no, la nueva canción de Siddhartha, sí, podría ser. ¿Te dolió mucho o no?
4: Sí, bastante.
1: Ah, entonces
4: sí.
3: Bueno, ahí está, a enterrar ese dolor.
2: Oye, y duda existencial, ¿este güey y la otra chica siguieron?
4: Un tiempo, pero lo hizo que perdiera su trabajo, perdió el carro que habíamos sacado juntos, o sea, lo hizo horrible.
2: No, fatal.
4: Entonces, después el karma.
2: Mira, te voy a decir, la neta, no quiero ser esa persona, pero ese güey se lo merece.
1: Sí.
2: O sea.
1: Oye, Victoria, a ver, pásame tu gafete. Perdón, esa me llamó la otra la historia, vamos a borrar. Y le vamos a poner... Se metió con otra. Así vamos a ponerla.
2: Gabo, ¿qué onda?
1: Ok, te mandamos un beso, Victoria.
4: Igualmente, saludos. Cuídense, saludos.
1: Gracias por marcarnos.
2: ¿Qué onda?
1: Bueno, ahí estuvo el Club de los Ex. Siddhartha con nosotros, un aplauso, por favor.
3: Muchas gracias, amigos.
1: Gracias por estar acá, por darte el tiempo y también, en verdad, personalmente, gracias por tu música, porque gracias. A mí y a mi familia nos ha unido mucho.
3: Ah,
1: en
3: qué chingón saberlo.
1: Y
3: muchas gracias, Gabo.
1: Eres parte de ese camino.
3: Ah, qué bueno, gracias. Qué bueno saberlo. Qué gusto acá con todos saludarlos.
2: Un placer y visítanos más seguido. Sí. O sea, viene tu álbum en camino, de verdad.
3: Vengo con el álbum.
1: ¡Ea!
2: Venga, pero en serio, o sea, ya.
1: Vamos a organizar el álbum y 5 ganadores.
2: Voy a darte la manita.
1: Eso.
2: De que todo hecho, entonces. Es una cerrando. Pinky promise.
1: Con 5 ganadores que vamos a conseguir de Ya Párate. Ya y está. Viene con disco y se lo vamos a dar en mano a cada uno. Ahí está, armadísimo.
2: Fantasía absoluta. Venga, se arma con Siddhartha. Mil gracias por estar aquí. De
3: hecho,
2: verdad es un
3: nos gustazo. Vemos dentro de poco.
1: ¡Ea!
2: Ya está.
1: Gracias, Siddhartha estuvo con nosotros. Vamos con más música. Son las 8 de la mañana, 30 minutos, hora centro de México. 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
3: Cierre espectacular. En las instalaciones del Parque Fundidor en Monterrey, anoche se llevó a cabo la gran fiesta clausura del Tour Internacional del Trofeo de la Copa Mundial 2026, luego de recorrer más de 70 ciudades en 30 países. El show central estuvo a cargo de J Balvin.
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3: El INE presentó su nuevo modelo de la credencial para votar, que incorpora innovaciones tecnológicas, 25 elementos de seguridad para evitar su falsificación y herramientas de inclusión. No es obligatorio renovar la credencial con este nuevo modelo si la actual aún está vigente, a menos que debas actualizar algún dato del documento.
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3: La UNAM informó que el jueves 11 de junio se suspenderán actividades de manera excepcional y solo durante esa jornada debido a las afectaciones severas a la movilidad previstas ante la inauguración del Mundial.
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3: En una muestra de gran fútbol, España venció 3-1 a la selección de Perú en el Estadio Cuauhtémoc de Puebla en partido amistoso de preparación de cara al Mundial. La Furia Roja se coloca como una de las favoritas a convertirse en campeón. Soy Ivette Parga Ávila.
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6: Sea. ¡Claro!
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7: La atinaste, Clau.
6: ¿Viste? No, no me preguntes.
4: Quise despistar, ¿viste?
7: Órale.
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1: ¿Qué pasa?
2: 8 de la mañana, 41 minutos, hora centro de México. Y bueno, la verdad es un gran momento de recibir en la mesa ya para Tiana a Diego Cárdenas.
1: ¡Eso! ¡Buenos días! Bien, bien, ¿y ustedes, amigos?
2: Muy feliz. Emocionados que sus tops son un éxito en redes,
3: ¿eh? Ahora sí que sus tops
1: ahora
3: son,
1: sí,
3: un top.
1: Son un top.
2: Que yo a veces le mando varios temas, como que me entero de uno, le digo, oye, sería padre hablar de
1: eso. De hecho, mañana viene uno de esos.
2: Sí, le echo varios y también algunos temas, le digo, este está bueno hablar de uno.
1: ¿Cómo que me echas varios?
2: Varios links.
1: Ah.
2: Varios links y luego les digo temas. Y ahora, ¿de qué va a tratar hoy?
1: El día de hoy, famosos que han ganado más dinero con otros negocios que con su propio...
3: talento, ¿no? Talento artístico. Wow, ok. Les quiero copiar.
2: Que tiene el negocio
1: listos,
2: alterno.
1: No lo van a poder creer, ¿eh? O sea, hay una persona que ha ganado más de 1,000,000,000 de pesos con un negocito alterno.
2: Sí.
1: Después de ser Batman.
2: Ay, no. Ah, no. Es que, de hecho, por ejemplo, aquí en la estación, el Rudy, que ahorita se va a conectar más al rato, el Rudy tiene un negocio de limpieza. Entonces,
1: okay. ¿Cómo crees?
2: En la pandemia limpiaba empresas y entonces tenía la camioneta y todo eso. ¿Tú tienes algún negocio alterno, Nash?
3: No.
2: ¿No?
3: No, o sea, no ha jalado.
2: Yo tuve una tienda de ropa. Tuve una tienda de ropa en la Condesa. Y era multimarca y ganaban más las demás marcas que yo.
3: No, pero sí tienes un buen de negocios. Tú tienes un estudio.
2: Yo tengo un estudio.
3: Un estudio de ejercicio.
1: Hay varias cosas. Productora. Yo vendo medias.
2: ¿Medias?
1: Ajá, medias.
3: ¿En serio sí?
1: Sí, sí, cuando quieran, vendo medias.
3: Pues sí las necesito, a veces.
2: Bueno, y completas, ¿no?
1: Ah, también.
2: Ahora sí, ¿cuál
1: es
2: descuento, el top 3 de hoy de los famosos? Adelante, Diego.
1: ¡Vámonos con el número 1! El tequila. El tequila ha sido...
2: Oye, no manches, pero ya me cambiaste el orden, ¿eh? Con el 3.
1: Ah, del sí. 3.
2: ¡Vámonos con el puesto número 3!
1: Estoy dormido.
2: Échatelo.
1: El número 3 es el tequila. El tequila ha sido el sueño americano, pero en Jalisco, amigos. Uh-huh. Hay varios artistas que han decidido abrir su marca de tequila y que han ganado millones y millones de dólares a través de eso. Y luego ni siquiera son mexicanos.
2: Oye, es lo que te iba a decir. ¿Qué les pasa?
1: Apropiación de la cultura mexicana.
3: Claro, vamos, pero a qué buen negocio.
2: Bueno, María León tiene su mezcal.
1: María León. María es súper
3: mezcalera. Luisito Comunica también tiene su tequila.
1: Es mezcal, ¿no?
3: ¿Es mezcal también?
2: No, pues sé. Es un mezcal con
1: pero
2: saborcito.
1: Está deli. Sí,
3: es mezcal, ¿verdad? Pero
1: ahí
3: bueno,
1: les va,
3: ¿pero quién?
1: Ahí les van nombres de las personas que han hecho sus mezcales. George Clooney, Kendall Jenner, Nick Jonas, Kevin Hart.
3: ¿Qué?
1: Todos ellos tienen tequila.
3: ¿Nick Jonas?
1: Literalmente.
3: ¿Estás seguro?
1: Les juro.
2: Yo probé el de La Roca, de Dwayne Johnson.
1: Y está bueno, ¿no?
2: Bien, la verdad sí. Es que obviamente tienen todo el dinero del mundo, entonces aprovechan y lo hacen bien.
3: Exacto, pues tienen con qué invertir, ¿no?
1: Exacto, ese es justamente el tema. Por ejemplo, vamos a poner el tema de George Clooney.
2: Ajá.
1: Hizo su tequila Casa Amigos, al final se hizo un imperio eso y terminó vendiéndola por $1,000,000,000 la franquicia.
3: Échense, o sea, es George Clooney. O sea,
1: imagínate,
3: que además le va
1: después
3: super
1: de
3: bien.
1: Ser Batman. No, literalmente dicen que ha sido una de las mejores apuestas que ha hecho y que ha ganado más dinero que con su blockbuster más
2: bueno,
1: fuerte de
2: Luis
1: películas.
2: Luis Gerardo Méndez también tiene
1: su
2: tequila.
1: Su
2: el
1: sí,
2: Diego
1: sí.
2: Boneta tiene. No, Luis Gerardo tiene mezcal y Diego
1: y
2: Boneta,
1: Diego Boneta
2: el tequila.
1: Tiene tequila.
2: Sí, es verdad. Pepillo Origel también tiene su tequila, ¿sí? Ah, es su vino.
1: No me lo dejen atrás,
2: dice. Pepillo tiene su vinillo, dice, ¿no?
1: Yo quiero sacar mi marca de tequila.
2: Bueno.
1: Bueno, más de mezcal.
2: Más de mezcal.
1: Soy más mezcalero. Vámonos
2: también
1: con el número 2. ¡Número 2! El perfume. ¿A poco no? ¿Ustedes quieren estar cerca de Britney Spears? Echen y compren su perfume, porque en alguna ocasión lo ha usado, evidentemente.
3: Y, oye, y huele rico.
1: No he olido el de Britney Spears, la verdad.
2: ¿Y
1: no?
2: ¿Ustedes
1: han olido el de...?
2: El de Paris Hilton lo he olido.
1: Yo también, el de
3: yo
1: Paris
3: también.
1: Hilton.
3: Yo también,
1: sí,
3: incluso tengo el de Paris Hilton.
1: ¿Te lo regalaron o qué?
3: No, sí lo compré. O sea, hizo bien su mercadotecnia, sí lo fui a comprar.
1: Kenia Oz tenía su perfume,
2: también,
1: ¿no?
2: Kenia Oz,
3: ¿ya no?
2: Tuvo el suyo.
1: No sé.
3: Sí, no, todavía, creo que todavía.
1: Perfume y marca de maquillaje.
3: Sí, sí, sí.
1: Ronaldo también, Ronaldo. No solamente es para las mujeres, Cristiano Ronaldo tiene el suyo.
2: David Beckham.
1: ¿Tiene el suyo también?
2: Claro, calzones.
1: Ahí les va, miren, nos está diciendo el productor que Coque Muñiz.
2: Bien maderoso.
1: Siete machos.
2: ¿No?
3: ¿Saben quién también? Así, talento local, Dania Méndez. Tiene su
1: tiene
3: perfume.
1: Su perfume.
3: Tiene su perfume.
2: Dania Méndez, claro, sí, también.
3: Sí,
2: yo
3: sí,
2: lo
3: sí,
2: tengo
3: sí,
2: en
3: sí.
2: casa.
3: Sí.
2: Me dio uno. Anita tiene un perfume para allá abajo, para las
1: situaciones
2: partes
1: íntimas.
3: Tiene
2: partes íntimas.
3: Para que huela bien siempre.
1: Para que huela rico. Que para sí. las rodillas o los
2: no,
1: pies.
2: No, para que huela rica la ingle. Esa, Anita, pues en verdad lo
3: sí,
2: tiene.
3: Shakira baila mucho.
1: Facturado durante miles de años con su perfume.
2: También.
3: El dorado, ¿no?
1: El doradito. Sí, el
3: sí,
1: doradito.
3: Sí, sí, sí, lo
1: también
3: he visto.
1: Jennifer López, Katy Perry.
3: Wow.
1: Thalía, Los Temerarios.
2: Nah, ¿los Temerarios?
1: ¿A qué huele el de Los Temerarios?
2: No, pues a sudor, güey.
1: No, el perfume.
2: Ah, no sé, en Los Temerarios.
3: No, debe leer así sabroso, como a hombre.
1: ¡Hombre!
3: Como a hombre.
1: Huele a hombre.
2: Hombre con melena y dinero.
3: ¡A Oy. Testosterona!
1: Literalmente hay gente que no ha comprado discos de Britney Spears o de otras personalidades, pero tienen su perfume.
3: ¡Guau!
1: Porque también luego me los ponen mucho de descuento. Es de estos que vas llegando al duty free ahí en el aeropuerto, claro. Y te dicen que estos están a $27.90.
3: Exacto, ya llévatelo.
2: Están baratos, es 2x1, de hecho, ¿no?
1: Ahora sí, vámonos con el número uno. Negocios alternativos de los famosos. Evidentemente uno de los más millonarios, si no es que es el más, el maquillaje.
2: Es verdad.
3: Porque, por supuesto.
2: Es fácil porque no hacen casi nada. Ya está el laboratorio literal, esperando a poner la etiqueta, ¿no?
1: Literal, uno cambia, solamente eliges de qué colores vas a querer.
2: El olorcito. Labial,
1: el olorcito.
3: Ojalá que no hagan eso que dices, Gabo.
2: Es que ¿qué? Sí pasa eso.
3: Porque yo ya, o sea, que nada más cambian la
1: etiqueta.
2: Yo he sabido de amigos que tenemos cercanos que sacan su proteína, que su producto
1: y es lo
2: que
1: mismo.
2: La botadora llega y dice, aquí está, claro. Esto funciona, pon tu etiqueta.
1: Claro.
2: Ay, quiero que la tapa sea rosa. Está bien, la tapa rosa, dale, va.
1: Pero a ver, pues como cualquier otro producto, ¿no? Como el que hace su restaurante de hamburguesas, ya la hamburguesa sí. La inventaron
3: no,
1: hace miles
3: pero,
1: de años,
3: pero
1: ya nada más le pones un queso diferente.
2: ¿Qué? Pues sí, está bien, pues, contratas un laboratorio, ya.
3: Pero es que ahora siento que yo les creo
2: ¿tú,
3: mucho.
2: ¿Tú pensaste que Kenia Oz iba a estar en bata checando ahí las
1: botas?
3: Pues claro.
1: Tienen que ver ustedes en el streaming la cara de decepción de Nashla.
3: Sí.
1: Está sacando todos sus maquillajes y tirándolos.
2: Es un así negocio. Es
3: nunca
2: un
3: más.
2: Negocio.
3: Nunca
2: es
3: más.
2: Un negocio. A
1: no
2: ver,
1: sabe
2: quién
1: cuál
2: es
1: su cámara.
2: ¿Quién tiene el maquillaje? A ver. ¿Quiénes son los famosos?
1: Ahí les maquillajes? Van. Maquillajes. Selena Gómez, evidentemente. Uh-huh. Kenia Oz, ya lo dijimos. Kylie Jenner. Lady Gaga. Ariana Grande. Jennifer López. Kuno.
2: Jerimois, sí, sí.
1: Nashla.
2: Yuya.
3: Ay, sí, yo. Oye, sí, justo iba a mencionar a Yuya porque vino Siddhartha.
1: Sí, lo
3: entonces,
1: lo vi salir.
3: No, pero definitivamente Yuya es ya una empresaria.
1: No, Yuya y desde el día uno fue una sí empresaria, pero sin duda. Y saben que, es más, ha habido negocios alternativos. Yuya también tuvo su shampoo con una marca muy famosa acá en Latinoamérica y ha sido de los shampoos más vendidos en el mundo.
2: ¿Y tú crees que Yuya se metió a ver al laboratorio a ver qué le ponían al shampoo?
1: Yo creo que Yuya sí.
2: Sí, ¿verdad?
1: Yo conozco
3: también
1: a Yuya y Yuya es ruda con esas cosas.
2: Marta de Baile tiene productos, ¿no? Que
1: tiene
2: shampoo, lentes,
3: vajillas,
2: maquillaje.
1: Calcetines para los
3: las
1: latas.
2: Para las latas, ropa.
3: También.
2: Todo tiene.
1: Tiene al mejor productor también.
2: Todo lo tiene, sí, sí,
1: sí.
2: Sí,
1: lo tiene, sí lo tiene.
2: Gaby Cam, ¿qué tiene? Gaby Cam sacó algún producto. Ah, Gaby Cam, un momento, sacó cojines. ¿Se acuerdan?
3: ¿Cojines?
2: En la pandemia regalaba cojines. Ah, no, tapabocas. Sacó una marca de tapabocas, Gaby Cam.
1: ¿En serio?
2: Sí, cubrebocas.
1: Oye, yo estuve jugando, pero yo sí tengo mi marca de merchandising. Entran
2: ¿ah,
1: sí? a rulés.mx.
2: ¿Qué playeras, todo, ¿no?
1: Hoy sale un producto nuevo.
3: Ah. ¿Y qué right tal? ¿Qué tal va el negocio?
1: El negocio va bien.
2: Oye, pues ya suelta
1: no
2: la
1: me ha dejado mil millones.
2: Suelta la primicia, ¿qué producto nuevo?
1: Un producto especial. No, no voy a decir.
3: No, ¿por qué, Diego?
1: ¿Cómo crees? Creo que lo traigo, es más, se los voy a
2: enseñar. Bueno, ahí te lo va a enseñar. Es parte del
1: top. Se los voy a enseñar.
2: Yo tengo un negocio alterno. Yo voy a las conferencias de Pokémon,
3: no,
2: vendo playeras.
3: Y también andas vendiendo tus besos tronados.
2: Tengo también besos tronados. Tengo postales, fotos. ¿Qué vas a sacar?
1: No, no la traje.
3: No, pero
1: es una libreta.
2: No puede ser.
3: Una
1: yo vendo
3: libreta.
1: Quesos.
2: ¿Ah, sí?
1: Queso badón.
2: No,
1: queso badera.
3: Queso plais. No, yo siento que voy muy atrás. Realmente yo no vendo nada alterno.
1: ¿No?
3: Nada. Y no se me ocurre. O sea, siempre he dicho como quiero tener un negocio.
2: Te veo vendiendo
3: pero
2: cupcakes o algo así.
3: Cupcake. Nah,
2: sí,
3: ¿cuál?
2: Eres más de
3: ¿cuál?
2: Como cositas de ¿sientes? Cocina. Y
1: chiles en vinagre. Chiles en vinagre.
3: Alguna vez en secundaria sí fui emprendedora. Compraba como esas cajas de galletas deliciosas de
2: comprabas galletas y luego
3: compraba galletas y sí las vendíamos en el recreo y sí, pues sí sacábamos.
1: Salía Nashla gritando del salón, ¡va a haber galletas! ¡Va a haber galletas!
3: Pues era como el negocio negro porque no te dejaban, entonces
2: está albureando. Oh. Oye, por otro lado,
3: ya
2: yo también tuve un negocio. Era mago en la primaria, iba a una farmacia y compraba sobres de magia a 3 pesos.
3: Ajá.
2: Y en el recreo lo vendía a 10 pesos.
1: No.
2: Entonces ya llegaba con mi negocio y le enseñaba los trucos en el recreo y llegaba a mi casita y hacía mis montañitas de monedas. Y ese era mi negocio, el Teno. Me fue muy bien.
3: ¿Y sí?
2: Sí, el Mago Magnus era mi nombre.
1: Trácala desde chiquito. Inventa.
3: Te hago un
1: invertía
3: truco.
1: Tres y te dejaba siete. No mames.
2: Está bueno, ¿no?
1: No mames.
2: Está bueno.
1: Estoy por buscar la farmacia para buscarlo.
2: Es buen negocio. Bueno, oigan, muchas gracias a la gente que está conectada y está comentando. @DGO Cárdenas.
1: Ese soy yo, amigos. Espero que les haya gustado el top 3 del día de hoy.
3: Y me encantó la albureada. No. Ya entendí.
1: No.
3: Sí. Ya entendí.
2: Oigan,
1: Nash, perdóname.
2: ¿Quién quiere ver?
1: No sabes cuánto te extraño.
2: ¿Quién quiere ver ganar a Nashla? No, ¿quién quiere ver ganar a Nashla? Porque llega el Turbo Lengua más adelante. Vámonos con Hash.
3: ¿Quieres ver si galletas?
2: Si hubieras llamado ayer en Ya, párate. Ay, Nash.
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1: Entrando ya a la última hora de este programa.
2: ¿Ya son las nueve?
3: Sí.
2: No te la creo.
1: ¡Ya son las nueve!
2: Pero es que ha pasado demasiado. O sea, de verdad no puedo creer que estuvo aquí sentado al lado de nosotros, Siddhartha. O sea, estuvo muy chido.
1: Y aparte toda la buena onda, también se quedó el Club de los Ex. Se suma a la mesa ya para Tiana, el Atomic.
3: Aquí estamos, mi Gabo, mi Nash. Oye, Siddhartha, soy fan de que empezó, ¿eh?
1: Sí, ¿verdad?

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1: Si quieren volver a escuchar la entrevista, va a estar en el podcast terminando el programa. Aguántenos ahí por las 11 de la mañana, porque hay todo un equipo trabajando en eso. Así que por favor, quédense atentos. Vamos a jugar Turbolengua. Hay boletos para Saint Malik, sábado 20 de junio, Saint. Estadio GNP. ¿Seguros cómo se dice, Nash?
2: Saint Malik.
1: Bien. Y también para La Josa, que es el jueves 6 y viernes 7 de agosto en el Auditorio Nacional. ¿Cómo se dice La Josa, Nash?
2: Oye, ¿no te gustó la canción, verdad?
1: Yuza. Ahora entiendo todos por qué la cantaste. Sí. Bien, me encantó.
2: ¿No te gustó?
3: ¿Todo bien el ligado?
2: Perfecto, te puedo volver a cantar.
1: No, sí, gracias.
2: Era perfecto.
3: Pero cántala.
1: ¡Ay, llamada! Bueno.
4: Bueno.
1: No pare. Sí, ¿qué tal? ¿Cómo estás? Bienvenido, ya párate. ¿Quién habla?
4: Cristian.
1: ¿Qué pasó, mi Cris? ¿Dónde nos marcas?
4: De la CDMX.
1: ¿De qué chambeas, Cris?
4: Trabajo, soy servidor público.
1: Venga, pues ah, como que no quiere decir mucho de su servición
2: pública. Servidor público. Oye, Chris, ¿En qué calle trabajas, nada más?
4: Avenida Revolución.
2: Okay.
3: Cerca de mi casa.
1: ¿Boletos para La Josa o boletos para Sain?
4: Para La Josa.
1: La Josa, perfecto, Chris. La categoría que te toca a ti en el Turbo Lengua es la siguiente. Damos vuelta a la ruleta. Vénganse al streaming. Y dice así.
3: ¿Qué tienes de la
1: manías raras de la gente? Manías raras de la gente. A. Nashla.
2: Amarrarse las agujetas en plena pabellón.
1: B de burro, Chris.
4: Besar la banqueta.
1: C. Atomics.
3: Contar los escalones.
1: D. Nashla.
2: Didiarachar en lugares raros.
1: Está débil la respuesta de Nashla. E. De Ernesto, Chris.
4: Estorbar a la gente por molestarla.
1: Manías raras de la gente. F. Atomics.
3: Formar figuritas con la arena.
1: G. Nashla.
2: Gritar cada vez que hablan cuando lo podrían hacer de forma más en silencio.
1: H. Chris.
4: Hervir agua y enfriarla.
1: Ok, manías raras de la gente. Y Atomics.
3: Inventar cosas sobrenaturales que nunca pasaron y nunca existieron.
1: Gracias, J.
3: Rarísimo. Saludos, Carlos Trejo.
1: J. Nashla.
2: Jalar la playera hasta abajo cuando debería ser una ombliguera.
1: Chris, K de kilo.
4: Kilos de mentiras para caer bien.
1: Manías raras de la gente. L, Atomics.
3: Lucubrar cosas en lo oscuro.
1: Más rápido, M, Nashla.
2: Mirarte con desprecio.
1: N, Chris. N.
4: Nadar en lodo.
1: Ñ, Atomics.
3: O leer libros nuevos.
1: Ñe, tache. Muy bien. Oh, Nashla.
2: Oler tu perfume.
1: P, Chris.
3: Ándale.
4: Pasar desapercibido para molestar.
1: Manías raras de la gente. Q, Nashla.
2: Queso a algo que no lleva queso, o sea, ponerle.
1: R, muy bien. R, Chris, R.
4: Roer zapatos para molestar.
1: Me gusta. Roer. S, Nashla, S.
2: Saborear de la nada algo que ni siquiera te has comido.
1: Raro. T, Chris, T, Chris. T, Tito.
4: ¿Cuál, perdón?
1: T, Tito.
4: T, Tito. Tirar tinta en documentos.
1: Nashla.
2: Usar la ropa de tus ancestros.
3: De un fallecido.
2: De un fallecido.
1: Ancestros. B de vaca, Chris.
4: Vaciar refresco y no tomarlo.
1: W, Nashla.
3: Ay, hijo.
2: Guacharte desde lejos y sentir la mirada de tu enemigo.
1: X, Chris.
4: X, decir cosas por decir y caer bien.
2: Está bien, me toca.
1: Griega, Nashla.
2: Yaparanitas desafinadas.
1: Claro.
2: O sea, qué raro.
1: Manías raras de la gente. Chris, para tus boletos de La Josa. Manías raras de la gente con Z. Ahora,
4: zapatos sucios y con traje.
1: Y esa,
3: pues sí,
1: es una respuesta
5: correcta.
1: ¡Felicidades, Chris!
3: ¡Tremendo, Chris! ¡Tremendo!
1: ¡Te vas a ver a La Josa!
3: ¡Qué bárbaro!
2: ¡Pásenme una C!
3: ¡C!
2: ¡Pásenme una R!
3: ¡R!
2: ¡Pásenme una I!
3: ¡I!
2: ¡Pásenme una S!
3: ¡S! ¿Qué
2: dice?
1: ¡Arturo! ¡Roberto!
2: ¡Tres veces! ¡La Josa! ¡La Josa! ¡La Josa! ¡Te vas a ver a la Josa!
1: Muchas gracias. ¡Wow, Cris! ¡Qué energía! Un abrazo grande. Por favor, quédate conectado con la producción para que te den tus boletos.
2: Ahí sí está bien,
1: ¿va?
2: Contento. Sí, siento que está llorando. ¿Estás llorando, gracias, verdad?
4: ¿Perdón?
2: ¿Estás llorando de emoción?
1: Sí, ya.
4: Estoy llorando porque me voy a llevar a mi esposa, que tanto le gusta.
1: ¿Sabes qué? Siento como que te quitaste la playera, Cris. Antes ahí te desnudo, ¿verdad? Festejando.
4: De hecho, vengo aquí por Revolución y ya estoy con la playera.
1: Le gusta sentir la lluvia. En pezoneras, anda. Te mandamos un abrazo.
4: Estoy aprovechando la lluvia para bañarme.
0: No hay agua en mi casa, en la columna.
1: Quédate conectado, por favor. Vámonos con música. Llega.
2: Vámonos con un rolón. ¿Qué música? Rolón.
1: Un
2: desodorantote.
1: Inglés en Miami. Suena en Ya Párate.
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1: Nos conectamos hasta los 40 Monterrey. Ahí está, arroba, sí soy Rudy.
2: Saca el acordeón, saca el acordeón. ¿Qué pasó, muchachos? ¿Cómo andan?
1: Trae un sombrero puesto, mi Rudy. Sombrero, bota picuda, conectado a Monterrey.
2: Cinto piteado.
1: Ah, caray, no sé qué no sé qué sientes, pero va.
3: Pero venga,
2: no,
3: jalo.
2: ¿No sabes lo que es un cinto piteado?
1: Entiendo que es como el que, pues el que está como con, ay, este, con
2: el que yo cintita, traigo normalmente.
1: Sí, con una hebilla grande, ¿no? Con...
2: Pues sí, trae una hebilla grande.
1: Eso es piteado. ¿Y por qué piteado?
2: Pues es que se llama Lilo.
1: Ah, ¿así? Lilo. ¿Eh? Sí, iba a decir el
3: a mí me gustan las botas pitudas.
2: De piel de... ¿Las botas no. qué? ¿Perdónasla? Las...
3: ¡Picudas!
1: Es que la confundiste con el piteado.
3: Sí, ya. Ustedes como que juegan con mi mente, pero quise decir picudas. Y tengo varias.
1: Ok.
2: A ver, ¿cuántas tienes?
1: Dos.
3: Tengo...
2: ¿Y hasta dónde las botas? ¡Ah, no, ya, Gabriel! ¡No seas así, por favor!
1: ¡Para! Oye, Rudy, cuéntame, por favor. Hay dilemas. ¿Qué dilema te mandaron el día de hoy para que las yaparatianos participen?
2: Sí, ahí te va. Hoy tengo un dilema dilemador.
1: ¿Qué pasó?
2: Y dice, ¡no, hombre, compa! la banda es bien igualada.
1: Ya
2: no
1: desde
2: te
1: ahí.
2: Dice, neta que ya me traen de su puerquito en la chamba. Resulta que entré como practicante y me prometieron que ya me iban a contratar bien. ¿Dónde he escuchado eso? ¿Dónde? Con sueldo chido y toda la cosa, pero puras promesas. Como dice la canción, prometes sin nada.
1: Me prometes sin nada.
2: Dice, ya llevo un buen rato ahí y lo único que hacen es atascarme de pendientes. Me traen en chinga, así dice, haciendo el trabajo de tres personas y siento que nomás me están viendo la cara. Dice, la neta ya me dio el bajón cañón porque estoy cansadísimo de estar regalando mi esfuerzo por $3. Ayer, platicando con un compa, me abrió los ojos y me dijo, a ver, güey, valora tu tiempo, carnal. Si ya haces todo eso porque eres re bueno, pues no dejes que se aprovechen, güey. Ya sabes que siempre hay un camarada, ¿no? Ahí, que seguramente está desempleado ese camarada por andar de valiente en el jale. Y dice, así que ya estuvo bueno de agachar la cabeza, o sea, de ser agachón y migajero. Sí. Esta semana voy a ir bien directo con el jefe a decirle que o me dan el contrato o ya pinto mi raya y al tiro busco otra opción. Dice, tampoco se trata de andar de esclavo por la vida, compa. Hay que tener dignidad.
1: Oye, pero... la que te mandó mensajes de Monterrey, ¿verdad? Este güey.
2: Pues sí. No sé, no, es que es este... Anonymous. Dice, pero tampoco quiero que me den las gracias. Ay, mira, güey. ¿Cómo puedo sonar convincente? Ese es mi dilema.
1: Wow. Vale. O sea, el problema acá es que pues quiere que le paguen, ¿no? En su chamba.
2: Correcto.
1: Está cansado de regalar su trabajo.
2: Es correcto.
1: Es que yo siento también, Rudy, que desde el primer día se tienen que poner las cosas claras, ¿no?
2: Pues sí, no, a ver, güey. Pues es que tal vez le dijeron al vato, no, hombre, mira, vas a ir creciendo, carnal. Vas a ir creciendo, tú tranquilo.
3: Pero es la mentira, tú sabes que es la mentira más grande. O sea, sabes perfecto que cuando alguien llega y te dice, ponte la camiseta, maestro.
1: La camiseta.
2: Es una diferente, que es más elástica.
3: Ponte la camiseta, maestro.
1: En el camino se la va poniendo. Es una camiseta que en el camino te la vas poniendo. Oye, pero ojo que Rudy es jefe, ¿eh? Rudy tuvo empresas, es empresario. Es jefe también
3: en los 40
1: Monterrey. Es jefe.
3: ¿Le puedo pedir un aumento?
1: ¿Tú haces esas promesas, Rudy? ¿Qué? Así de que te voy a dar crecimiento, Alicia.
2: Nasla quiere un aumento, ¿sí? ¿Qué ofrece?
1: ¿Pero de qué?
3: ¿De
1: horas de chamba?
3: No, de sueldo, ¿contigo lo puedo ver? Pues sí, no sabía que eras mi jefe.
2: Lo puedes ver conmigo, tú no te preocupes. No, yo no soy tu jefe, tú tienes tu jefe.
3: No, pues me están diciendo
2: que es mi jefe.
1: Bueno, participen todos los yaparatianos, por favor, para solucionar este dilema que le mandaron a Rudy. Estamos tres cabezas pensando el camino de darle una solución a este anónimo, así por favor. Así que participen y empiecen a poner aquí los yaparatianos. Por favor, Nash, no llevas ni un año.
2: Ya quiere aumento. No, ah, ¿en serio?
1: ¿En serio?
3: Obviamente.
1: No, lo peor de todo es que lo pidió al segundo mes. Al 10-2, güey.
2: No llenas. Tengo 10 años aquí y nada, ¿eh?
1: Ah.
2: Haz fila.
1: ¿Verdad?
2: Haz fila, mija.
3: ¿Es en serio?
1: Sí.
3: Oigan, tengo más dilema por lo que acabo de escuchar que por el dilema que te mandaron.
2: Mándamelo, arroba así su Rudy.
1: Vámonos con música. Y sigan opinando los yaparatianos en Ya Párate.
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1: Seguimos aquí en Ya Párate. Está arroba sí soy Rudy con un dilema de alguien que está regalando su chamba. ¿Cuánto tiempo lleva trabajando sin varo?
2: ¿Cómo sin varo? No, pues sí le pagan, pero una baba, güey. Es la bronca.
1: ¿Cuánto tiempo?
2: Es la bronca. A ver, dice toda la cosa, prometo, ya llevo un buen de rato aquí. O sea, no especifica cuánto tiempo, pero dice ya un buen de rato aquí. Eso quiere decir que pueden ser de 3 días a 14 años.
1: Claro.
2: No lo sabemos.
1: Aquí tenemos opiniones, pero también experiencias de vida. Se conecta Mau Sorpresitas, que lleva meses sin cobrar. Adelante, Mau.
3: Arroba Mau Sorpresitas.
4: Hola, ¿cómo estás, Rudy?
2: Hola, ¿qué onda, Mau?
4: ¿Qué onda?
2: ¿Qué dice o qué?
4: Pues nada, aquí yo creo que el dilema me quedó como anillo al dedo. Como sí.
1: ¿Cuántos meses pidiendo un aumento?
4: Ya alrededor como de unos 3-4 mesecitos.
2: Pero sin Yolanda, sin Yolanda.
3: Pero no, déjate tú el aumento, pidiendo más bien que te contraten el sueldo.
1: ¿Cómo? Es tu momento, se siente intimidado.
3: No, que te pregunta Rudy que si ya pediste el aumento. Aquí más bien es que te contraten y que te paguen.
4: Sí, claro. Bueno, ya hay por ahí negociaciones también, ¿eh? O sea,
1: estás en pláticas.
4: Ah. Sí.
2: ¿Y cuánto tiempo tienen las pláticas, compadre?
4: Que serán unos 5 meses.
2: Ah, no, estás frito, carnal. Esas pláticas ya. Sí, no. Hello, darkness, my old friend. Como dice la canción.
1: Solid Snake dice, arroba Solid Snake, es el caso Hugo Sánchez. Sí, el caso Hugo Sánchez de Ándale. Los cuervos, ¿eh?
2: Sí, es como el Smithers.
3: A ver, arroba Holiday Edgar, te pregunta a ti, Mau Sorpresitas, que sí, de verdad tienes la esperanza que va a pasar después de 5 meses.
4: Claro, pero por supuesto.
3: ¿Pero por qué?
4: Porque
1: confías en los jefes.
4: Confío en los jefes, claro. Confío en estos procesos.
1: Sí va a suceder.
4: Sé lo que hago.
1: Sí va a suceder.
4: Y yo creo que es buen momento para poder negociar esa parte, ¿no? De a ver qué. Ya demostré que puedo hacer.
1: Chamba está hablando.
4: Claro.
1: Chamba está hablando. Ana Seferino dice: el dilema lo mandó Mau Sorpresitas.
4: No.
1: Evidentemente, algo dicen por ahí que podría ser el Mau Sorpresitas.
4: No.
1: ¿Qué consejo le da a toda la gente? Arroba isra.jpg dice que sí ponga los puntos sobre las is.
4: Sí, ¿no? Ya.
1: Que se ponga en verdad una plática presente con el jefe, ¿no, mi Rudy?
2: Ahora, espérate, porque el vato claramente dice al final, no quiero que me chispen.
1: Uh-huh.
2: No quiere que lo corran.
1: Pues con delicadeza.
2: No, pues aparte si el vato sabe hacer muchas cosas, seguramente alguien lo va a contratar, hombre.
3: Eso que
2: no
3: ni
2: está miedoso.
1: Arroba Rulgram dice, por favor, con límite de tiempo, o sea, que hagan una plática a un mes o a 2 meses.
3: Tengo una más, dice, arroba Areli Torres, que ya no te pongas la camiseta tanto, Mau.
4: Ya no.
1: No sean gachos.
2: Sí, no temas, claro, como sí, Judas que te mió.
1: No. Judas no lo mió. Oye, Rudy, te mandamos un abrazo. ¿Qué solución le das tú? Rápido.
2: No, yo le digo, renuncia, compadre. Renuncia, güey, a ver, ya el tiempo dirá.
1: Ahí está, arroba sí soy Rudy. Están los dilemas, mándenselos. Y también, pues, un abrazo y un abapacho radiofónico a Mau Sorpresitas, que se va a estar, pues, unos meses más en la misma situación.
3: Ay, no.
2: Seguramente.
3: No. Hay que unir fuerzas, cabrón.
1: Hay que unir fuerzas. Seguimos aquí en Ya Párate de los 40.
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3: Sí habrá home office. La presidenta Claudia Sheinbaum expidió un decreto en el marco de la inauguración del Mundial para instruir a la Administración Pública Federal a que, en la medida de lo posible, implemente modalidades de trabajo a distancia este 11 de junio en la Ciudad de México. Además, exhorta a todo el sector privado y social a adoptar estos mismos esquemas.
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3: Andrea Bocelli se sumará al concierto de la cuenta regresiva para el inicio del Mundial en la Ciudad de México este miércoles en el Auditorio Nacional, donde también estarán Los Ángeles Azules, Belinda y Elena Rose. Se trata de un evento que conectará de forma simultánea a la capital del país, Toronto y Los Ángeles.
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3: La CENTE anunció que continuará con sus movilizaciones tanto en la Ciudad de México como en Oaxaca. Hoy en la capital del país, el magisterio realizará una marcha sobre Calzada de Tlalpan a la altura de Tasqueña y avanzará hacia el sur.
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3: La inflación disminuyó más de lo esperado en mayo y volvió al rango objetivo del Banco de México. Se ubicó en 3.94%. Lo que más subió fueron las papas, la vivienda, los mostradores de comida rápida, los restaurantes, las tortillerías y el gas LP. Soy Ivette Parga Ávila.
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1: Nos conectamos hasta los 40, Guadalajara. Aquí en Ya Párate estamos en vivo y llega la consentida, Claudia Chávez.
2: ¡Hello! ¡Muy buenos días!
1: Claudia. ¿Cómo estás, Clau?
2: ¿Cómo están? Bien, muy bien. Escuchándolos desde muy temprano. Y bueno, justo hace, ya creo como una hora, estaban hablando de sus negocios alternos, ¿no?
1: Ajá. Entonces,
2: sí. Me encantó.
1: ¿Tú tienes algún negocio?
2: No, cero. Pero ¿saben qué? Es que justo estaba viendo para la notita bonita del día de hoy, que luego, por ejemplo, en este caso Gabo, que era muy niño, pues era para tus cosas, ¿no? O simplemente por sentirte emprendedor, ¿cierto?
1: ¿Y sabías qué fue lo primero que me compré con el dinero?
2: ¿Qué? ¿Qué?
1: Un estéreo. Imagínate. No,
3: oye, te fue bien.
1: No, pero y ahora trabajo en la radio y vivo de la radio.
2: Oh,
1: o sea,
2: qué
1: mi primer cosa que yo quería comprarme era un estéreo chiquito así, que tenía su cassette, su radio y sus bocinitas.
3: Oye, pero igual ahí empezabas a hacer marcada como el futuro.
1: ¿Cómo?
2: Y el doblaje, ¿no?
1: Sí.
2: Desde ahí a lo mejor te grababa.
1: Pero de chiquito jugaba a un programa de radio con mi hermana, de hecho.
2: Qué increíble, sí, qué increíble.
1: Y ahora los cumpliendo sueños. El sueño. ¿Sí?
3: ¿Qué tal, eh?
1: Viviendo el sueño, ya para tianos, gracias.
3: Sí. De emprendedor a soñador.
2: Y cuando pues estamos intentando vender cosas, a veces cuando tienes una situación complicada, es más difícil, ¿no?
1: Claro.
2: Que una emergencia familiar, por ejemplo, cuando alguien está enfermo, cuando tienes a alguien en el hospital. Ustedes saben, y más en México, bueno, y en el mundo entero, ¿no? Los gastos son altísimos.
1: Sí.
2: Les voy a contar la historia de un papá y su hijo. Su hijo estaba en el hospital en una provincia de Argentina. Ellos son de Argentina, ¿no? Entonces los gastos cada vez eran más elevados. Ya se habían agotado todos sus ahorros, todo lo que había... Pedí prestado acá. Dicen, bueno, ok. Entonces, ¿por qué no rifamos el auto que tenemos? Y era un auto pequeñito de 1999, un auto usado, un auto ya muy viejito, ¿no?
1: Sí.
2: Lo rifan entre los vecinos, los conocidos. Les va súper bien en la rifa, pero para sorpresa de todos, y este le da el toque bonito, el ganador se entera y dice, ok, soy el ganador, pero te regreso el auto. Yo no quiero el auto. Sí.
1: ¿Qué? Sí, detallazo,
2: o sea,
1: No. Se tocó el corazón, evidentemente, ¿no?
2: Se tocó el corazón, dice. Te regreso el auto, dice, con la condición, una, que te lo quedes si es que lo necesitas para ir a la otra provincia o que lo vuelvas a rifar para que consigas todavía
3: más, o sea, el doble.
2: Más dinero que necesitas porque la enfermedad era muy larga, ¿no? Entonces, creo que, no sé si ustedes lo hubieran hecho. A ver, pónganse en su lugar. Unos dicen, ¡guau, pues ya me gané un coche!
1: Mira, después de cómo me pusieron ayer, porque hablé y todo el mundo me empezó a escribir de que
2: ¿verdad?
1: No. Eso, por eso estamos como estamos, bueno, me empezaron a escribir desde la mañana.
3: Pero a ver, sé honesto.
1: Por eso, me tocó el corazón, yo hubiera hecho lo mismo, porque una rifa, ¿qué gastas? 100 pesitos, 200
2: nada,
1: pesos.
2: Exacto.
1: Se juntan,
2: exacto,
1: es como una tanda, ¿no?
2: Ajá,
1: entonces dices,
2: sí,
1: ya me lo gané, está bien, pero lo necesitas más tú que yo.
3: 100%.
2: Ay, Gabo, muy bien.
3: Aprendió,
2: Gabo.
3: Clau, ya aprendió.
2: Sí.
3: Aprendió a la mala.
1: Sí, pero está bonito porque dices, te voy a dar de lo que ya gané, está bien, te lo regreso. Y qué padre eso de volver a hacer otra rifa, ¿no? Y
3: totalmente,
1: es más fácil decir, ¿no? Vamos a hacer otra rondita de rifa.
3: A ver, siendo honestos, o sea, pues sí, es un coche, ¿no? O sea, te ganaste un coche,
2: sí,
3: ¿qué
2: claro
3: probabilidad hay? Porque creo que la mayoría estamos en las mismas cuando entramos una rifa. Siempre
1: sí
3: escuchan el, de verdad, yo nunca me gano nada.
1: Sí.
3: ¿No? Entonces, el día que te toca, y que te toca además, o sea, premio chonchón, o sea, en el caso de esta persona, que es un auto.
2: De un auto.
3: Pues claro, obviamente eres humano, obviamente la dudas, obviamente dices, híjole, pero es que si yo vendo este coche, hasta podría enganchar para uno mejor. Claro, hay muchas ideas que pueden estar volando en tu cabeza. Ahora, que si yo sí creo como en que las buenas acciones que haces se te regresan al triple de alguna manera.
2: Por
3: entonces,
2: supuesto. ¿Sabes qué? Y lo bonito es platicarlas, ¿no? Porque a lo mejor tú dices, ay, no, yo ni conocía a ese niño, a esa persona o a esa familia, pero sí, sí te queda, fíjate, como a Gabo le quedó una enseñanza muy linda.
1: No.
2: Gabo es el más tipazo del mundo.
1: No, los yaparatianos me escribieron así fuerte.
2: ¿Cómo crees?
1: Claro que no. Ahora sí sentí el furor de la banda yaparatiana.
3: Le estamos ablandando el corazón.
1: Poco a poco.
2: Oigan, ¿saben? Pero creo que a todos nos ha tocado, a mí en mil ocasiones, que oye, es que fulanito está en el hospital, o el mismo enfermo, o sea, eso sí está más fuerte, el mismo enfermo me ha dicho, Clau, me da muchísima pena, pero mira, estoy rifando. ¿Quieres apoyarme? Mis gastos se elevaron. Sí. Wow. O sea, cuando llegues a algo así, es que de verdad estás en una situación muy complicada. Y luego el ego no nos permite pedir ayuda, ¿no? Pero cuando alguien ya en esa situación te pide ayuda, pues tratar de ayudarlo si es que está en tus manos.
1: Y ser empáticos, ¿no? Ser empáticos, verlo como un gran ejemplo para poderlo replicar en lo que te toca a ti.
2: Sí,
1: ¿no?
2: Sí.
1: Ay, qué bonito. Me encantó la notita bonita.
2: Oigan, sí. ¿Saben qué? Es que yo ya la semana les mando como los temas, pero al aire. Voy a comprometer al aire productor, como Gabo hace ratito lo hizo con Siddhartha.
1: ¿Qué vas a comprometer?
2: Los felicito. No, ¿saben qué? Es que hay algo que pasó en México. Es un audio, pero el audio dura 2 minutos. No sé si el productor mañana me permita hacerlo.
1: Sí, dice que sí. Está moviendo la cabeza y dijo que sí. Mañanita
3: el productor
1: va a haber
3: dice
1: audio.
3: Que, por favor, te sientas con toda la confianza de hacerlo, que es tu programa, mi Clau.
2: Perfecto. Me encanta. ¿Sabes?
1: Mañana tiene que ver, va a haber audio de 2 minutos.
2: Tiene que ver de una hermana que decide casarse o irse con su novio, ¿no? Irse de casa. Pero ahí les voy a dejar. Ahí se los voy a dejar. Y entonces vamos a ver el audio de mañana. Nos va a partir el corazón a todos, te lo juro, pero es súper bonito.
1: Estén atentos.
2: Notita bonita.
1: Notita bonita. @ Claudia Chávez FM. Denle follow, por favor. Está desde los 40 de Guadalajara. Gracias, Clau.
3: Abrazos
2: a ustedes. Los queremos.
1: Vamos con más música, mi Lion. Súbele. Estamos en vivo en Ya Párate.

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1: Es hora de despedirnos, Nashla.
2: ¿Ya?
1: Nos vamos.
2: Rápido.
1: Nos fuimos de este martes. Para nosotros terminó el martes, para muchos está empezando apenitas, así que les deseamos un gran martes.
2: Oye, bueno, gracias por lo de para nosotros terminó. No, sí. no, mi Gabo. No, mi Gabo, hay muchos pendientes.
1: Bueno, para algunos chaparatianos seguramente están llegando a su casa o están llegando a la chamba donde realmente disfrutan y dicen, apenas voy a empezar a echar la cábula aquí en la oficina.
2: Está bien, pero se despertaron más tarde, ¿eh? Eso que ni qué.
1: Bueno, oiga, mañana miércoles vamos a tener boletos para Zayn Malik. Sábado 20 de junio en el Estadio GNP Seguros y boletos para El Tri de México.
2: ¿Qué?
1: La banda de rock, obvio. Sí. No vayas a pensar que te voy a llevar al estadio. El Tri de México, sábado 25 de julio,
2: ¿no?
1: Palacio de los Deportes.
2: ¿No en el estadio?
1: No, fíjate que no, todavía no conseguimos algo vara.
2: Se me iluminaron los ojos.
1: No, los precios que me están llegando para ver al otro Tri están llegando, pero así del doble ya. O sea
2: la verdad creí que me estabas dando la sorpresa porque te lo he pedido como en cortes comerciales.
1: No, ay, va a suceder. Wow.
2: Pero bueno, obviamente también está súper chido. Mañana marquen en el Turbolengua.
1: Oigan, también les recomendamos el Club de los Ex Mañanita, que se pone sabroso porque nos gusta apapacharlos y escucharlos, ¿no? Escuchar su momento, que se desahoguen con nosotros.
2: Ya dilo, es una terapia gratuita en la que te vamos a aconsejar qué hacer con tu vida. No, y por supuesto, mandar a donde ya sabes a tu ex, o sea, a tu ex. De lo que sea.
1: Martes 9 de junio, por favor, prepárense porque es la mera semana, que pues a ver, va a haber paros, va a haber lugares llenos, el estadio, así que por favor, estén prevenidos.
2: ¡Qué chido! Favor. Oye, yo sí estoy emocionada.
1: ¡Vámonos vamos
2: a las licuachelas!
1: Lion en los controles, el buen arroba Leoncio Cósmico, John Zocarías dirigiendo el streaming, Mau Sorpresitas, Rulo Berea en la producción, Nashla.
2: Yeah, ya para tianos, ya lo saben, a pesar de su forma de ser, los quiero, los amo. Venga, vamos a darle, esta semana es de chocolate. Yo se los dije desde ayer.
1: Aquí Gabo
2: Ramos.
1: Yo se los
2: dije desde ayer.
1: Hasta mañana. Esto fue Ya Párate. Chau.
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10 con 10 de tu mañana, estás en los 40 Classic, muy buenos días. Yo me llamo Carolina Irales, conmigo como cada mañana te voy presentando que está Fermix en los descontroles de cabina. Y esto se llama los 40 Classic, porque no porque te vaya a poner a Mozart, a Beethoven, porque luego me dicen, ¿y pones música clásica? Sí, pero no en ese sentido. Clásica de las que dices, ¡qué clasicazo! Esta es una rolototota de los 80s, de los 90s, de los 2000s. Y yo sé que el poder que tiene la música es impresionante, ¿verdad? A veces te trae buenos recuerdos, a veces te hace viajar en el tiempo, a veces dices, ¡ah! No me acordaba de esta película, no me acordaba de este amigo, hace mucho que no le mando un mensaje, qué sé yo. Entonces, vamos adentrándonos en este viajezote. musical, ¿qué vamos a hacer aquí? El número en cabina es el 977-8382, si tú te quieres poner en contacto, si quieres pedir alguna canción, si quieres comentar algo de lo que estamos aquí platicando, es a ese número, el WhatsApp, te lo repito, 977-8382, y también nos encuentras en @los40ensenada96.9 en el Instagram, para que podamos estar en contacto. A mí me encuentras como @caroirales40, caro con K, muy bien, y pues vamos dándole, Fer. Vamos dándole. Esa alarma no, siento que va a temblar. Parece la alerta sísmica. Vámonos y en un ratito vuelvo a los 40 96.9.

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1: ¡10:22 de tu mañana! Aquí continúa Carolina Irales desde los 40, 96.9, aquí enfrentito de la playa más hermosa de todo México. Dicen, ¿verdad? Está conmigo Fermix en los controles. Dicen por acá, le están dando en la pura nostalgia. Bendito Dios, que es lo que pretendemos. Por acá mandaron otro mensaje, dice, hola Caro, buenos días, mando un saludo a Conectando y Conduciendo con Ensenada de parte del Tigre. Ay, dice en especial a Mariel, dile que la amo y que quiero que se case conmigo. Ay, nos había tocado de todo menos propuestas de matrimonio, ya tuvimos nuestra primera, Fer. No, nada más nos invitan de pajecitos, no más, por favor. Y el Fer es muy buen DJ de bodas, ofrece servicios al... Oigan, a la orden para el desorden, dice. Oye, Fer, vamos, como ya escucharon, con la efeméride musical del día de hoy, que nos vamos a ir hasta 1984, porque fue un día importante para un artista que estaba a punto de convertirse en uno de los íconos más grandes de los 80s. 9 de junio de ese año, Time After Time llegó al número uno en Estados Unidos y le dio a la mismísima Cyndi Lauper un primer gran éxito en la cima de las listas. Y sale la canción y la disquera pensaba que las canciones que venían en el disco, como Girls Just Wanna Have Fun y otras que traía el disco, iban a ser las protagonistas porque eran mucho más movidas, ¿no? Como mucho más del pop de los 80s. Pero esta balada fue la que terminó, pues ahora sí que adueñándose de las listas de popularidad y demostrando que Cyndi podía hacer mucho más que las canciones pegajosas y fiesteras de las que ya había tenido ahí uno que otro éxito, ¿no? Y esta canción nació casi por accidente cuando ella vio esta frase de Time After Time en una revista, el tiempo después del tiempo, ¿no? Y dijo, la voy a usar como punto de partida para escribir una historia sobre... pues, como ya lo es la canción, ¿no? Sobre apoyo incondicional, sobre amistad. Y me encanta porque más de 40 años después sigue sonando bastante bien, ¿no? Ha sido versionada por muchos artistas de jazz, de rock, de pop, hasta de música electrónica, ¿no? Y es una de esas canciones que no importa cuántas veces la escuches, siempre encuentra la forma de sonar bien, de conectar con uno, ¿no? Y pues hablando de clásicos inmortales, nos vamos con esto, que se llama Time After Time, de Cyndi Lauper. No suena como Time After Time, Fer. Pero bueno, lo tomo. Ah, no, sí, pórmela de Cyndi Lauper, porque ya me aventé todo un speech. Ahí está. 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

Continúas en los 40, 96.9. Soy Carolina Irales. Ya escuchaste, vámonos con un hit, una historia que... A ver, les voy a platicar. Hay canciones que se vuelven famosas por sí solas y otras que en cuanto escuchas el primer sonido de la canción, luego la ligas a alguna producción de alguna película, alguna caricatura, qué sé yo. Y en el caso de esta canción que se llama The Power of Love, pasaron las dos cosas al mismo tiempo, Fer. En 1985, Huey Lewis and the News recibió la propuesta de participar en una película de ciencia ficción que todavía no se estrenaba. El proyecto era una propuesta muy descabellada para el momento en el que se pensó y se llamaba nada más y nada menos que Back to the Future. Entonces la banda escribió The Power of Love sin mencionar viajes en el tiempo, ni carros que volaban, ni nada relacionado con la trama. La idea era crear una canción que pudiera funcionar por sí sola en la radio, independiente de la canción, y sí les funcionó. Y el tema llegó al número uno en Estados Unidos y se convirtió en el mayor éxito de la carrera del grupo. Porque, a ver, a mí me viene a la mente, no sé, las de Ghostbusters. Esa es muy, o sea, literal toda la canción dice, Ghostbusters, no sé qué, in the neighborhood, Ghostbusters. Entonces, aquí quisieron hacerlo como más, sí con la vibra y que quedara con la producción, pero pues independiente, ¿no? Que la gente conectara con la rola por sí sola. Entonces, me gusta porque pues se convirtió, llegó al número uno en Estados Unidos en el 85 que salió y se convirtió en el mayor éxito de la carrera de Huey Lewis and the Band. Entonces, lo divertido es que Huey Lewis aparece un poquito en la película, ¿sabías, Fer? Es uno de los jueces de la audición donde toca Marty McFly. Y dije, qué loco, porque eso yo no lo sabía. Y él le dice al personaje, así como que, lo siento chicos, son demasiado ruidosos, o algo así como que les da el negativo. Y es él que escribió esta canción de Power of Love. Pero bueno, con el paso de los años, esta canción terminó siendo tan representativa de los 80s y muy representativa de la propia película de Back to the Future. Entonces, escuchas los primeros acordes y luego ya piensas en el DeLorean, en el reloj de la torre, en los viajes al pasado. Entonces, pues vamos a subir el volumen con uno de los himnos más reconocibles de toda la década. Pero antes, les quiero platicar que nosotros ya estamos listos para el próximo domingo 14 de junio, de 1 de la tarde a 9 de la noche, para el Festival del Pescado y el Marisco, que es en el Riviera. 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Y ahora sí, vamos a escuchar The Power of Love con Huey Lewis and the News. Esto lo escuchas en los 40, 96.9.

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0: Vamos con el sampleo de hoy, porque hay sampleos que todo el mundo reconoce, ¿no? Hay sampleos como muy, muy evidentes. Y luego hay otros que me encanta descubrir a mí, que luego pasan décadas y décadas escondidos por ahí en algunas canciones sin que la mayoría nos demos cuenta. Y este es este segundo caso, ¿no? Este segundo ejemplo. Long Red es una canción de Mountain de 1972. La canción la grabó esta banda de rock y específicamente no de la canción grabada, sino de un fragmento de una grabación de un concierto en donde la tocaban en vivo. La batería y una pequeña melodía que tiene en el intro de la canción, muchos años en muchas producciones del hip hop y de música urbana la han utilizado. Como que ese pequeño momento tiene una energía muy contagiosa, entonces la utilizaron una y otra vez. De hecho, es uno de los fragmentos más ampliados de la historia. Están canciones de artistas distintos como Jay-Z, Nas, A Tribe Called Quest y muchos más. Pero no escogí ninguna de esas otras oportunidades que tuve con esta misma rola, porque creo que de los ampliados de música urbana es de los que más existen. Y ya les he dicho ejemplos, muchos de Jay-Z, muchos de A Tribe Called Quest. Y ahora les traigo una donde se samplea en algo completamente diferente, en un género completamente diferente y muy propio de, nada más y nada menos que, Lana Del Rey. Cuando ella estaba trabajando en su disco Born to Die, el productor que se llama Emil Haney dijo, hay que utilizar este fragmento de Long Red. Pues para que le dé el toque, ¿no? A la atmósfera tan, no sé, como que te atrapa la propia canción que es homónimo, ¿no? Que se llama Born to Die también. Entonces, esos golpes de batería y esta sensación como que va creciendo la energía cuando empieza el intro de Born to Die, es esto, grabación de rock en vivo, hecha hace ¿qué? 40 años antes. Esto. ¡Laura! Y eso es lo que me encanta de los sampleos. Una banda de hard rock de los 70s terminó ayudándole a una persona, pues no sé ni siquiera cómo se llama el género, popera, soñadora de los 2000s, en le ayudaron a crear esta canción que es de las más representativas, ¿no? Del, vamos a decir, pop alternativo de los 2010s. Así que, pues este es el origen. Long Red de Mountain para poder renacer en Born to Die de Lana del Rey, que es precisamente con lo que vamos a cerrar los 40 Classic del día de hoy. Y no te vayas porque yo me quedo contigo hasta la 1 de la tarde.
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1: No estás sola. Ya estamos cantando aquí, le digo al Fer. Ay, no se la creo, pero bueno. Ok, Gloria Trevi. Oye, Fer. Ay, este mes me encanta porque está lleno de grandes eventos. De ay, para pasarla bien, para comer rico, para ir en familia. Uno de ellos es ya este próximo domingo, 14 de junio, y es el Festival del Pescado y el Marisco. Este evento me gusta mucho. Yo me acuerdo que cuando iba en la prepa me llegaron a llevar de la escuela y ahora que nos llevarán de la escuela, ¿verdad? Que no voy a la escuela, me llevan del trabajo. Nunca te llevaron, Fer, ay no. Oye, pero hay que prepararnos, que esta experiencia yo creo que va a ser inolvidable e inigualable. Me encanta que sea en domingo aparte el Festival del Pescado y el Marisco. Y como les digo, es el próximo 14 de junio en los Jardines del Riviera de 1 de la tarde a 9 de la noche. Y puedes participar escuchando a Los 40 y asistir a este festival donde pues hace 48 años iniciaron queriendo promover todo lo que se produce en el mar de las playas y costas baja californianas. Y desde hace 48 años... están, pues, ahora sí que poniendo a nuestro alcance todo esto que les decía el otro día. A lo mejor se va a exportación, a lo mejor estamos acostumbrados a comerlo de cierta forma. Ayer, de hecho, fuimos a Manzanilla con el chef Benito Molina, Fer. Y a mí me impresionó, ya sé, siendo de Guaymas, que yo la sardina, la verdad es que solo la había probado en mi vida enlatada. Nunca había probado una sardinita fresca. Y dice, ahora, pues se las voy a presentar así. Total que hicieron como unos tiraditos en una tostada que tenía como un, no sé si era como jocoque, requesón, como una capita. Y luego, mira, se me cerró la boca. Unas laminitas de sardina fresca. No, hombre, delicioso. Y dije, oye, la sardina tiene un montón de propiedades, que el omega 3 no es cara. Es un pez, pues, económico. Entonces tiene muchos beneficios y pues a nuestro alcance, creo yo, que y a lo que todos estamos acostumbrados, la lata, ¿verdad? Entonces, como ensenadenses, a lo mejor, no sé, no he ido hace mucho al mercado negro, pero tendrán sardinitas, pues nada más para Pancho la Foca y uno dándosela a la foca, apoyándosela, degustar ahí en una tostadita rica. Ese es solo un ejemplo de lo que yo les platico, ¿no? Mira, pasando saliva yo, de que es que no desayuné. Pero, pues ese día vamos a poder probar degustaciones de muchos otros pescados y mariscos preparados de formas bastante deliciosas, ¿no? Y obviamente también va a haber ahí degustaciones de vino, de cheve y pues el ambiente lo va a poner Top Band. Nuestra queridísima Grecia Luna, que la escuchan aquí conmigo los viernes de rock, va a estar por allá con su banda en este festival. Así que por allá nos vemos y tengo una cortesía individual para ustedes el día de hoy. Así que quédense muy pendientes de Los 40 para que sepan cómo ganar en un ratito. Y pues nada, ¿qué dicen acá en el WhatsApp? 977-8382 es el número en cabina. Dice, lindo día, chicos. Aquí vengo una vez más, pidiendo, rogando y suplicando. Tampoco, ¿eh? Tampoco, Perla. Siempre que te digo Perla, me acuerdo del chiquilín. dice, por una de los Stray Kids, porfis. Super Bowl, quiere escuchar. Ahorita la vamos a poner. Pónganme mi puntito de asistencia, dice Perla. No me dejen en visto porque yo lloro. No he podido bajarme del carro para no perdérmela. Es que apenas estábamos en esta transición del Classic a mi programa. Entonces ahorita la ponemos, no te preocupes. Y el DJ Pablo Flat también ahí estuvo muy pendiente de desde hace rato. Ánimo, coqueta. El Choco, ¿qué anda haciendo el Choco?
2: Al chino lo llevaban al Festival del Pterodáctilo.
1: ¡Ay, no! El chino fue de los que inició el Festival del Pescado y el Marisco hace 48 años. Claro. Qué malos son con el chino. Oigan, pues hay que comenzar con esto y ahorita les platico todo lo demás que les traigo preparado para el día de hoy. Número en cabina 977-8382. Nos vamos a ir con esto que pidió Perla acá a través del WhatsApp y yo ahorita regreso. Los 40 96.9.

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1: 40. ¡Hello! Continúas escuchando Los 40 Ensenada 96.9. Yo soy Carolina Irales y, oye, fíjate que, Fer, tengo una cortesía individual para el Festival del Pescado y el Marisco. Entonces les quiero ir adelantando que cómo va a ser la dinámica para que ustedes puedan participar y ganársela el día de hoy. Es muy sencillo, tienen que completar una frase que yo les voy a estar dando fragmentos de esa frase, fragmentados. Me voy a dar fragmentos de esa frase para que al final del programa ustedes me llamen y me digan la frase completa. Está muy sencillo y al final de esta intervención les voy a dar el primer pedacito de la frase. ¿Les parece? ¿Les parece bien? ¿Les parece mal? Oye, Fer. Es que por acá. Están preguntando todavía del... Ay, no, ayer ya los mareé mucho con tema de la baja 500. Ya. Creo que tocó los temas más importantes. Ya, si ustedes quieren aportar algo, pues ahí lo vemos. Me mandan ahí audio. Oye, hay un... Bueno, no sé, no sabía si dejarlo para el viernes de rock, pero es que está dando mucho de qué hablar en las redes sociales. Es como un Vive Latino colombiano y se llama Festival Cordillera, pero trae un montón de artistas mexicanos, entonces le están pues echando un poco de carrilla y haciendo memes al festival, porque pues que mejor se lo traigan a México, que por qué no hicieron así el Vive Latino en México, y se llama Festival, como te digo, Cordillera, tiene varias bandas mexicanas y sí otras que forman parte como del panorama musical de Latinoamérica. Está Ricky Martin, que yo no le veo nada de mexicano, como el headliner, pero, pues sí, a lo mejor me encantaría ir a ver ahí bailar María o... Ale, dice Fer. Pero, nombres pesados también, por ejemplo, Andrés Calamaro.
2: Pesado también.
1: Grupo Pesado. Ah, no es cierto. Pero Caifanes. Sean Paul.
2: Oye, Elefante también aplica como...
1: Elefante aplica como grupo pesado. ¿Puede ser, Grupo Marrano. Ah, no es cierto. No, pero a ver, hasta arriba del line-up, Kany García, Panteón Rococó, Fobia, Ed Maverick, Meme del Real y Los Estrambóticos. Entonces, le están diciendo que es la sede del rock mexicano. Cultura Profética, Miguel Mateos, Mago de Oz, Jarabe de Palo, Los Amigos Invisibles, Cultura Profética, son un montón y la verdad es que quisiese, Fer, sí está bastante completo el line-up. Es el 12 y 13 de septiembre en el Parque Simón Bolívar de Bogotá, Colombia. Y si quieren ir, pues me invitan porque a mí también me encantaría, pero te digo, yo lo veo bastante completo el line-up. Pero la gente se agarra de una cosita para empezar a, pues, agarrar cotorreo. No lo siento yo como hate realmente, pero pues ustedes díganme qué piensan y a quién agregarían para que verdaderamente digas, es un lineup 100% mexicano. Peso Pluma, dice Fer. ¿No tendríamos que irnos al regional para que suene mexicano? Pero a Maná, yo diría. Si es rockero, Maná. No, aunque digan lo que digan. En Colombia escuchan mucha música regional mexicana, dice el Fer. Es cierto, un día me enseñaste pues era conjunto como norteño o algo así.
2: Ah, pero ese era de Chile.
1: Era de Chile. Oh, ya estoy revolviendo cosas. Pero el Chile es mexicano. Ah. Ahí se debe de llamar el pimentón. Oye, pero sí hay banditas también de ese tipo en Colombia, ¿no?
2: Sí.
1: Sí veo mucho y he visto también como ahí en Reels y así. Mariachis también. ¿Qué será esta mezcla donde empezaron a agarrar? Pues bueno, aquí también ya andan poniendo que la guaracha y así, mexicanos, ¿verdad?
2: Sí, adaptaciones.
1: Adaptaciones. Que ahora la guaracha ya no es la guaracha que tú y yo conocemos. Ahora la guaracha le llaman a otra cosa, sí. Tú como DJ ya te has de haber enterado que también hay una polémica también acerca de ese género. Que luego lo platicamos. Por ahora les voy dando el pedacito de la frase para ganar la cortesía individual del Festival del Pescado y el Marisco, que es el próximo sábado 14 de junio. Y el primer pedacito de la frase es... En el Riviera de Ensenada se vivirá. En el Riviera de Ensenada se vivirá. Ese es el primer pedacito de la frase. Mucha suerte y vámonos con música y volvemos. Los 40, 96.9.

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1: ¿Qué onda? Ya eran las 12:04 de tu día. Continúas en los 40.96.9. Yo soy Carolina Irales y como ya escucharon, vamos con esta sección donde aprendemos de temas de salud, de bienestar en general. Y está con nosotros de nueva cuenta nuestra ya amiga, la doctora Madian Peralta de Functional Beauty. Ella es médico especialista en la rehabilitación y nos da muchísimo gusto recibirla, doctora, de nuevo por acá en la cabina.
2: Hola, muchas gracias por tenerme otra vez por acá. Me da mucho gusto compartir con ustedes alguna información que puede ser de su interés a todos, aquí a los de la radio y a la audiencia que nos escucha.
1: Sí, siempre aprendemos cosas nuevas y pues de provecho, ¿no? Para nuestro bienestar. Y me encantaría que el día de hoy hemos platicado pues de algunos de los estudios que usted tiene especializados en su consultorio, también de los servicios en general que podemos obtener de un médico especializado en la rehabilitación, pero también me gustaría, sé que existen métodos como el ácido hialurónico, que lo ha llegado a comentar en algunas ocasiones, y me encantaría saber un poquito más al respecto.
2: Oh, claro que sí, me daría mucho gusto que ustedes supieran un poquito más, porque sé que a veces hay como dudas o algunas ideas que ya traemos en la mente, ¿no? Uh-huh. Y lo mejor es tener la información clarita, ¿no? El ácido hialurónico tiene muchas aplicaciones para mejorar el funcionamiento de las articulaciones, sobre todo de articulaciones grandes o que reciben mucha carga, por ejemplo, la rodilla, ¿no? Cuando hay algún problema de limitación en el movimiento de la rodilla o, por ejemplo, dolor que se presenta en forma crónica, o ya tiene mucho tiempo, o hay desbalance muscular o un problema de desgaste en la rodilla o en alguna articulación, pueden ser buenas opciones el hecho de complementar el tratamiento con una infiltración dentro de la articulación de ácido hialurónico. El ácido hialurónico es una sustancia que ya se encuentra en nuestro cuerpo, entonces nuestro cuerpo ya la conoce muy bien y la puede aprovechar. Esto nos ayuda, como por decirlo de algún modo, como un lubricante para uh-huh. facilitar el movimiento de la articulación, para disminuir los síntomas de dolor por fricción y para mejorar como el balance ahí de ese medio interno que existe en las articulaciones, ¿no? Esto cabe señalar pues que no es un tratamiento único, sino es parte de un plan de tratamiento que lo que busca pues es mejorar las condiciones en general de las articulaciones o de las rodillas, y esto siempre debe de ir acompañado de un programa personalizado de ejercicio terapéutico. Es decir, que no es solo nada más ir e inyectarse el ácido hialurónico, no es mágico. debemos de acompañarlo precisamente pues de un programa completo de rehabilitación, ¿no? Que puede incluir medidas dietéticas, cambios de actividades, ejercicio terapéutico y otras intervenciones. Entonces, este es solo una parte de un tratamiento o de un plan de rehabilitación.
1: Doctora, pues uno escucha, ¿no? Este tema del ácido hialurónico como la solución definitiva a todos los males de rodilla. He escuchado yo, sé que en las demás articulaciones, pero el problema como en el que más la gente incluso llega y lo solicita, ¿no? Me imagino. Ay, quiero que me inyecten, quiero que me infiltren. Entonces, el tener en cuenta esto que nos comenta, ¿no? Cada caso es específico y el poder llevar una evaluación y un tratamiento integral donde, pues, como no nada más el esperar que el ácido haga su trabajo, sino uno también.
2: Claro, aquí pues como siempre les comento, lo más importante es que reciban una valoración personalizada. Cada caso es diferente, cada paciente y cada vida es diferente, entonces hay que ir a una valoración para saber si eres un buen candidato para este tipo de tratamiento o para alguna otra opción de tratamiento, pero que ustedes sepan que existen muchas opciones para estar mejor y tener mejor calidad de vida, moverte mejor y sentirte mejor.
1: Doctora, si alguien que nos está escuchando dice, yo tengo estas características que comenta, batallo con dolor, etcétera, me gustaría ir a una valoración y me gustaría ver si soy candidato para el ácido hialurónico, ¿cómo pueden contactarla y en dónde se ubica su consultorio para que la gente pueda pues acudir?
2: Claro que sí, les comparto nuestra información de contacto. Estamos en, nuestro consultorio se encuentra en la Clínica Médico Quirúrgica Valle Dorado, que se encuentra en Lago Victoria 758, en el fraccionamiento Valle Dorado. Ahí estamos varios profesionales de la salud enfocados al tratamiento integral de la salud. 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Estamos en Instagram, en Facebook y también en TikTok.
1: Perfecto, pues muchísimas gracias por la información del día de hoy. Gracias por la visita. Y ojalá que muchos de nuestros radioescuchas que a lo mejor estén sufriendo, que tienen dolor constantemente y que están batallando y se quieren sentir mejor, puedan contactarla y pues tener una mejor calidad de vida, como ya nos ha comentado en varias ocasiones. Vamos a dejar a la gente con algo de música y en un ratito regresamos. Están en los 4096.9.

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1: ¡Hello! Continúas escuchando los 40 Ensenada 96.9. Yo soy Carolina Irales y, oigan, chicos, JT, no te había tocado a ti, pero me gustaría si me puedes ayudar a poner la intro de la sección de Pasión de Selección, que es la sección que vamos a estar pues utilizando, teniendo aquí en mi programa previo al... la Copa Mundial de la FIFA 2026. Que recuerden que somos la emisora oficial, así que ¡arráncate, JT!
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1: Y ahora sí, Jatin, fíjate que está dando de qué hablar una mujer que se llama Katia Itzel García, que va a participar dentro del Mundial, dentro de la Copa Mundial de la FIFA 2026. Y es que, precisamente como árbitro, por allá del 2004, la primera árbitra, se dice, mujer árbitro, en participar en un partido de la Liga MX varonil. De hecho, era un partido entre Irapuato y América. Era Virginia Tobar. Ella fue la primera árbitra en la historia de nuestro país, ¿no? Después de 4 años de ese suceso, pues termina con su carrera deportiva y todo muy bien, ¿no? Pero después, casi 20 años después, una árbitra volvió a las canchas, se volvió a plantar en medio de los jugadores y dentro de los partidos de fútbol mexicano varonil, pues regresa esta misma dinámica con una mujer árbitro y se llama Katia Itzel García. A ella la designaron para el partido entre Pachuca y Querétaro en la jornada 11 del torneo Clausura 2024. Bueno, cuando Virginia Tobar marcó historia dentro del fútbol mexicano en este partido que les platico, de Irapuato y América, en el 2004, pues Itzel García tenía 12 años. Y de ahí dijo, yo también puedo. ¿Y si yo un día lo logro? Imagínate, con 12 años, a los 12 años estás descubriendo qué quieres ser y qué quieres hacer de tu vida y qué es lo que quisieras, los sueños que quisieras alcanzar, ¿no? Entonces, ella empezó a soñar con pitar en los partidos en la Liga MX, ¿no? En Juegos Olímpicos, en un Mundial, que es como lo máximo dentro del fútbol, ¿no? Entonces, Katia ya cumplió 2 de esos sueños, que como te digo, en la Liga MX y en los Juegos Olímpicos, y ahora va a pitar en un partido, en un Mundial varonil, en la Copa Mundial de la FIFA 2026. Y esto se los platico porque me llena de emoción, lo platicaba en días anteriores, ¿no? Ver mujeres tomando espacios que no siempre son, vaya, bien visto o aceptado que desarrollen las mujeres, ¿no? Entonces, quise darle un espacio a Katia Itzel García Mendoza en nuestro programa y platicarles acerca de ella, ¿no? Por si la ven en algún partido de la Copa Mundial de la FIFA 2026, le echan porras. Ella nació el 1 de septiembre de 1992. El mismo día y el mismo año que nació mi marido, ¿no será su hermana perdida? No, porque ella nació en Ciudad de México. Y ¿mande? Hermana de signo zodiacal, ándale. Jugó fútbol en cancha y en concreto, y a partir de su etapa de la prepa, ella se enamoró del fútbol. Ella dijo, yo me quiero dedicar a esto, ¿no? Entonces, estudió por ahí Ciencias Políticas y Sociales en la Universidad Autónoma de México y está complementando con una segunda carrera en Derecho. O sea, no es a mí mi licenciada árbitro, me la respetan, por favor. Entonces, en su etapa de universitaria, comenzó... Oye, y a ver, ¿cómo nos iría si le doy por la opción del arbitraje, no? Entonces, su intención era seguir formando parte del fútbol, pero vio las opciones, ¿no? Dice, inicié como futbolista porque siempre me ha gustado el fútbol, pero llegó un momento en el cual no podía seguir porque no existía la liga profesional femenil. El único lugar en el cual podías jugar fútbol a buen nivel era en la universidad. Así que, terminando la carrera, el fútbol se convertía en un hobby. Pero yo quería seguir dentro. Me puse a investigar y encontré a la ENA, Escuela Nacional de Árbitros. Y en cuanto inicié, el arbitraje me atrapó. Hasta el momento no quiero hacer otra cosa que no sea el arbitraje. Fue lo que dijo. Entonces, pues ya tiene amplia experiencia en el arbitraje. Te digo, ya se cumplió con el tema de los Juegos Olímpicos. También por ahí en la Liga MX. Y pues también por ahí dirigió partidos en el Mundial Femenil Sub-20, Mundial de Australia y Nueva Zelanda. Entonces, está apuntando a los Juegos Olímpicos. Y pues yo estoy súper, súper contenta de que haya una mujer por ahí despuntando. Así que, pues, a echarle porras en los partidos que nos toque divisarla, diría mi nana. Y oye, Jaitín, regresando a temas de ensenadenses, muy ensenadenses, tenemos un regalo para la gente que nos escucha. Yo les dije que había que completar una frase, la cual ya inició desde hace ratito, y esos fragmentos de frase completaban la que tienen que ustedes decirme cuando yo les diga que llamen. Esto es para que se puedan ganar un boleto, una cortesía individual del Festival del Pescado y el Marisco, que ya es el próximo domingo 14 de junio de 1 de la tarde a 9 de la noche, ahí en las instalaciones, en los jardines del Riviera. Es un evento súper completo que ya hace 48 años se inició aquí en Ensenada, y es el evento, o sea, del festival gastronómico en cuanto al pescado y el marisco más antiguo, no nada más de Baja California, sino de todo México. Entonces, orgullo también, y a continuar con este pues legado, ¿no? Con esta dinámica del Festival del Pescado y el Marisco, y conocer los frutos que tienen nuestros mares y nuestras costas, y probarlos pues preparados de distintas maneras, ¿no? Va a haber degustaciones tanto de platillos con pescado y marisco, y aparte, pues estamos en Ensenada, vinito. Entonces, los puntos de venta están muy sencillo: en el Riviera, en Canirac, Ensenada, en el Museo del Vino del Valle de Guadalupe, en Canaipesca, en Okunova, en Sequi, La Cevichería, y creo que son todos. Así que les invito a que lo sigan en su página de Instagram, y yo les voy diciendo el siguiente fragmento de la frase, que es: el festival que hace 48 años representa nuestra gastronomía. El festival que desde hace 48 años representa nuestra gastronomía. Es el siguiente fragmento de la frase. Así que vámonos a música y en un ratito regreso a los 4096.9.

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1: Continúas en los 40, 96.9. Soy Carolina Hidales, ya dan las 12.40, JT. ¡Qué rápido! Ahí anda el JJ, ¿dónde anda? Que nos mandó fotito. Dice, saludos. Fue a la que Cuauhtémoc Blanco le dijo, mejor vayas a lavar los platos a su casa. ¿A quién?
2: ¡Ay, cabrón!
1: ¡Ah! ¡Sí! ¡La árbitro! Ajá, es que dije, ¿a quién? ¿A mí? Sí, sí, sí, no sabemos. Pues yo creo que a Virginia, ¿no? A la primera, la del 2004. Porque 2024 que empezó Itzel, no, ya no anda el Cuauhtémoc. Dice, saludos desde El Zorrillo, al Tachis y a Miguelito. Andan en el mero chambing, el JJ y el Tachis. Y ¿a poco sí chambean? No, puro tomar fotos el JJ, mira. Oye, dice, Carito, antes de que te vayas, una rolita, ¿cómo se llama? Dice, me escribió la letra, es que dice, quiero que me des papaya, supongo que es esa, ¿no? Pero no sé qué, o sea, me viene a la mente el fragmento, pero me gusta chichi, me gusta, pero no sé, ¿qué canción es? Ayúdenme. Y Rondubén dice, yo desde la renovada Juárez, Chipotuda. Ay, yo echando el hate. Es que luego, si vas a cruzar, o sea, ponle tú que la Floresta y vas por la Floresta y quieres atravesar la Juárez, hay como un vado, no un vado, como un chipote, pues así, o sea, la calle le hicieron como curveada, bien raro. Ay, no, siento que voy a dejar ahí un riñón o algo. Pero bueno, por lo menos ya sin baches. ¿Qué están poniendo ahí? Rasta Nandita, ya nos mandaron la canción. Ay, bendito Dios, gracias. Pero que la tararee, nomás le escribió. Que la tararee también. ¿Qué dice el JJ? Se está riendo. Dice, ya ni hables de riñones. Anda malito, Rondubén. O pisteó mucho y no nos invitó. Oye, Yatin, hablando de pistear y no invitar. Acá no. Les platicaba, aquí sí invitamos. Aquí sí, no somos... así. Ay, cállate yo. ¿No te acuerdas que ya me quitaron uno? ¡Ay! Echando la carrilla. Ay, no, sí es cierto. Lo operaron a Rondubén. Oye, Yatin, es que les decía que les tengo una cortesía individual para el Festival del Pescado y el Marisco. Entonces les voy a dar el último fragmento de la frase.
3: Trucha.
1: Es el Festival del Pescado y el Marisco con los 40 Ensenada. El Festival del Pescado y el Marisco con los 40 Ensenada. Y ahora sí, es momento de que ustedes llamen al 977-8382 para que puedan ganarse esta cortesía individual para el Festival del Pescado y el Marisco. Les estuve dando fragmentos de una frase que tenían que completar y es momento de que llamen si tienen la frase completa. 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Y hace 48 años que iniciaron con este proyecto del Festival del Pescado y el Marisco, así que ya es tradición y orgullo ensenadense. 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Vamos a ver quién anda por ahí. Y bueno.
4: Hello.
1: Hola, ¿cómo te llamas?
4: Claudia.
1: ¿Paula?
4: Claudia.
1: ¡Claudia! Oye, Claudia, ¿escuchaste y tienes la frase completa? Arráncate si es que la tienes.
4: En el Riviera de Ensenada se llevará a cabo el festival que desde hace 48 años representa nuestra gastronomía en el Festival del Pescado y el Marisco con los 40 Ensenada.
1: Le cambiaste una que otra palabra, pero básicamente sí, así que te la vamos a dar por buena, Claudia, por haber puesto atención y por estar sintonizando los 40 Ensenada. No me cuelgues porque vamos a tomar tus datos y a la gente que nos está sintonizando la vamos a dejar con algo de música en lo que anotamos por acá tu información. ¿Y me ayudas con la canción que pidieron, JT? Raza Nandita. Ahí anda el J-Teen. Ahí está, ajá. Es esa. Y pues ahorita volvemos. Estás escuchando los 40 Ensenada, 96.9.

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1: ¡Hello! Continúas escuchando los 40 Ensenada 96.9. Yo soy Carolina Irales, conmigo el buen JT. En los controles, JT, no les había dicho, ah, que estabas tú aquí conmigo el día de hoy, allá afuera del Chinese. Oye, pues ya venimos nada más como quien dice a despedirnos, ¿verdad? Ya casi es el... La Copa Mundial de la FIFA 2026 ya está por iniciar. Tengo también por ahí, hice una recopilación de series, películas, documentales, como para alimentarles la fiebre futbolera. Los iba a compartir el día de hoy, pero ya no alcanzo. Entonces mañana con eso le damos. Y pues ya el jueves, estamos a un día y medio de que inicie la Copa Mundial de la FIFA 2026. Estamos muy contentos de ser la emisora oficial de la Copa Mundial de la FIFA 2026. Y... vamos a tener, como les decía, pues esta sección que yo he estado haciendo todos los días, donde les comparto algunos datos, temas de conversación alrededor del mundial, pero en temas muy específicos, técnicos, predicciones, resultados, cosas así de, vaya, de los partidos. Pues ya saben ustedes que no es secreto, yo de fútbol, lo básico. Entonces, ¿qué crees, JT? Que tengo un amigo, ay, como los de la el precio de la historia. Tengo un amigo experto en el tema que mandé llamar. Así que nuestro amigo Lombardo López Frías, él es especialista en fútbol, conductor de televisión y ha tenido espacios en diversas pues programas, ¿no? Desde Fox Sports, Multimedios, Press Sports y un montón de marcas más. Entonces ahí para que se den cuenta, ahí nada más para que vean de qué lado, ah, no es cierto, y es buen amigo mío. Entonces le dije, ¿qué onda? Colaboramos juntos, él encantado, así que va a estar los días miércoles con nosotros haciendo como resúmenes semanales de lo que es la Copa Mundial de la FIFA 2026, y pues el día de mañana sería el primero que nos va a estar acompañando. Así que nos escuchamos mañana, los quiero mucho, les mando besos con mucho amor, y pues como les digo, hasta mañana a partir de las 10 de la mañana con los 40 Classic. Se quedan con La Corneta. Bye.

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3: Ah, pues ya no quiero. Ahora no quiero.
4: ¿No?
3: Ya, pero todo sí lo que había dicho.
4: Sí estaba rica la señora.
3: Sí estaba rica, pero ya me arrepentí, ya no voy a decir nada. Ya no voy a decir absolutamente nada de lo rica que estaba la señora. Vamos a hablar de otras cosas el día de hoy.
4: Sí, hablemos de lo que estabas diciendo antes de entrar al aire, güey.
3: Es que
4: hay mujeres de nuestra edad, dice el güey, no, pues hay unas que todavía están viables.
3: Practicables.
4: Practicables, eso.
3: Y es que lo que sucede es que llega uno a cierta edad.
4: Tanates, güey.
3: Espérate, llega uno a cierta edad en la cual estás orgulloso de que no estás tan. Mira, por ejemplo, hace algunos meses o años fui a una reunión de esas de preparatoria. No vuelvo a ir, por cierto, no insistan, no quiero.
4: Quizá yo tampoco, ¿eh?
3: Sí, hay una buena razón por la cual
4: no vi. Por la cual no vi a esta gente en 40 años.
3: Sí, hay una razón excelente para ello. Y ustedes no me quieren ver, porque además de todo, vean lo mamón que me he vuelto. Bueno, el asunto es que.
4: Ya es así desde niño.
3: Vas a estas cosas y pues, de pronto ves que pues, la gran mayoría ya está más allá. O sea, ya digamos que ya son como los zapotes, ¿no? Que se caen del árbol y ya están en el piso acá medio rotos, medio jodidos. Ya,
4: ya nadie
3: no,
4: los quiere.
3: Ya, no, ya nadie los quiere.
4: Eso eres tú para muchas personas
3: es
4: y yo también.
3: El zapotazo ya cayó. Sí,
4: tú y
3: bueno,
4: yo ya somos zapotes inviables, impracticables para millones de mujeres que nos ven con asco.
3: Correcto, pero de repente que dices, bueno, a ver, me ando limpio y me fui al gimnasio y me he visto más o menos bien y acorde a mi edad, ¿no? No ando dando lástima.
4: Por más que te bañes, sigues oliendo a viejito, ya te lo dije.
3: Pues mira, te voy a decir una cosa. Eso que dijiste es una mentira podrida. El olor a viejito es un hecho, pero hay que bañarse las veces que sea necesario al día para y orear la ropa.
4: ¿Bañarse
3: para que
4: diario?
3: No huelas a viejito. Yo me baño diario, güey. Diario. ¿Veras? Sí, y a veces me baño dos veces, güey. O sea, me baño después
4: es
3: de ir a entrenar.
4: Para tu piel.
3: Ay, pues me pongo cremita, güey. Me pongo mis cremas humectantes, ¿ok? Y incluso ya me compraste una crema especial para la calva. Que
4: ¿yo
3: se
4: te
3: llama
4: la compré?
3: Bald Bro. No, me la compré yo. ¿Quién dijo que tú me la
4: dijiste
3: compraste?
4: Dijiste, me la compraste.
3: Yo.
4: ¿Me compraste?
3: No, me
4: una...
3: la compré. Me compré yo, güey.
4: Pero si quieres, sordo. Yo te disparo la crema.
3: Ya
4: que
3: no oyes. O sea, yo vuelo a viejo y tú ya
4: sí,
3: no oyes.
4: Sí,
3: güey.
4: O no dijo compraste nuevo.
3: ¿Verdad que
5: sí,
3: no?
5: Yo también escuché, ¿eh?
3: Nah,
5: sí,
3: están pendejos los dos. Y... están pendejos los dos. Ok, el asunto. El asunto es que ya me compré mi crema para la calva. Bald Bro. Y entonces esa cosa ayuda para que no se te vea el coco reseco, ni mucho menos, y no des tanto asco. ¿No?
4: O sea, mi dermatóloga me dio una cremita, me dijo, mira, esta es

0: al cuello, porque el cuello es...
1: Porque tu cuello ya da asco.
0: Ya tiene aquí una vagina, un moco de guajolote. Ah. Y ese es inevitable, güey. O sea, ahí es donde se ve la edad más cañón, en el cuello, así. Ahí no se puede ocultar.
1: Está bien. Bueno, eso
0: y llevo un mes poniéndomela y no veo ningún resultado hasta este momento.
1: Oye, hablando de las amigas y las señoras que se mantienen bien, ¿nunca has visto que las señoras que se restiran la cara se les hace como un doblez en la oreja?
0: Sí, sí lo he visto.
1: El goblin ear, le dicen, y entonces se les ve la oreja larga y grande, o sea, y el lóbulo ya medio colgadito, pero el resto de la cara está apretadito. Y una rayita, esa es la que dices, ahí está. O sea,
0: ahí es el doblez, ahí es donde cosió
1: ahí,
0: el
1: ahí está el trabajito, entonces... Señoras de mi edad, déjense el pelo largo para que no se les vea la oreja de
0: pero largo de retoque, todo, ¿no? Hasta el pecho, por el fleco hasta el pecho.
1: Hagan de cuenta como el tío
0: como
1: Cosa.
0: El tío Cosa.
1: Si se acuerdan, si alguien se acuerda del tío Cosa, así.
0: De los locos hadas. Una masa de pelo y se ponen unos lentes y ya.
1: Y ya están muy bien.
0: No, no, hay mujeres que de nuestra edad que todavía están muy guapas.
1: Nadie dijo que no, lo único que digo es que hay ciertas cosas cuando ustedes están hablando.
0: Hay unas que son así como la carretera Matehuala, que tiene sus cachitos buenos.
1: Y para los amigos como yo, rasúrense las orejas, carajo, los pelos largos de la oreja son asquerosos. O sea, quítenselos, de veras. Porque a mí ya si me los dejo me salen como de mono tití, güey. O sea, me sale de verdad como de lemúrido.
0: Oye,
1: o sea,
0: que estoy viendo es que además de convertirte en un zorro plateado en tu vejez temprana...
1: Sí.
0: Te estás también convirtiendo en un metrosexual, o sea...
1: Pues, güey, es que...
0: Te la pasas haciendo así calándote y...
1: La cosa se está afeando tanto...
0: Acuérdate que entre metro y homo no hay gran distancia.
1: Bueno, si en algún momento
0: homo
1: llega...
0: Sapiens.
1: Si llega el deseo, lo haré, ¿eh? Porque no me voy a morir con ningún antojo. O sea, si algún día digo, quiero ninguno? Probar la ADO, güey, pues va, güey. Pero la no, hasta ahorita no. La verdad es que hasta ahorita me sigue repugnando la idea.
0: ¿Pero ya probaste?
1: Nunca. ¿Tú?
0: Imagínate que tienes en la boca...
1: Pero,
0: no he probado.
1: ¿Tú has tenido ganas de probar? Es que yo no, güey.
0: No he tenido ganas de probar. Si tuviera ganas, ya lo hubiera hecho, sin duda.
1: Pues es que es lo que te digo.
0: Porque no soy muy de quedarme con las ganas. Igual
1: en cama de lechuga, acá.
2: ¿Ya chuparon pito?
0: Todavía no, presidente. Justo de eso estábamos hablando. ¿Qué?
1: Usted está a punto, ¿eh? Usted está a nada. Ahí viene.
0: Eso no es cierto. ¿Por qué se va a volver homosexual López Obrador? No entiendo de qué estás hablando.
1: No, yo creo que más bien lo que se va a tragar va a ser su supuesto legado histórico, porque yo creo que están saliendo a la luz una serie de cuestiones que lo van a dejar muy en claro. El señor,
0: vamos,
1: pues nos entregó al narco, güey. Así, de fácil, nos entregó al narco y pues ni modo, ese va a ser su legado histórico. Engañó a un país entero, nos
0: no es
1: jodió
0: eso que estás diciendo.
1: De todas las maneras que pudo y además nos expuso a los peligros de
0: sacó pues, muchísima gente de la pobreza.
1: Sí, ya, tu cantaleta
0: recuperó
1: de siempre.
0: La dignidad del gobierno mexicano.
1: ¿Cuál dignidad del gobierno mexicano? Más bien le quitó la dignidad al gobierno mexicano.
0: La recuperó, quizá temporalmente, pero la recuperó. Y, en fin, no quiero hablar de esos temas.
1: Mira,
0: ahorita. Siempre es lo mismo.
1: Necesito
0: contigo,
1: el mismo
0: necio.
1: Audio nuevo. Imagínate a López Obrador entrando a la reunión de Morena y preguntando...
2: ¿Ya chuparon pito?
1: Porque van a, Porque van a... Ok, bueno, ahí tiene.
0: Bueno, damas y caballeros, tenemos un gran programa para ustedes el día de hoy. Hoy es martes 9 de junio. Mañana, en punto de las 7 de la noche, arranca La Delantera a través
1: así
0: de W Radio Los 40, La Qué Buena, Claro Sports, Imagen Televisión, Amazon Music, Facebook.
1: Facebook. Y FaceTime. Sí, les vamos a hablar personalmente a cada uno, güey.
0: Nomás eso falta, ¿eh? Ya
1: también,
0: nada más.
1: También en FaceTime y en WhatsApp. Ahí vamos a estar. ¡No! Es una cosa que nunca se había intentado y vamos a ver si es por buena razón, ¿eh? Vamos a descubrirlo.
0: Pero a ver nunca, si nos sale un bodrio horrible.
1: Nunca se había hecho y la verdad es que teníamos ganas de intentarlo y en esta empresa y en
0: pero
1: las
0: esa prueba de balas, güey. Está Alberto Lati.
1: Correcto.
0: Está Pati Cantú. Está Félix Fernández. Estás
1: correcto.
0: Tú.
1: Así es.
0: Está el nuevo. Está Mems. Está un servidor.
1: Estará por ahí Roberto López Olvera.
0: Roberto
1: otros
0: López
1: colaboradores.
0: De repente Moisés Muñoz. Esperemos que nos pueda acompañar.
1: Bueno.
0: Tenemos reporteros enlazados en todos los estadios
1: miren,
0: mundialistas en México, Estados Unidos y Canadá.
1: Ahí les va, Eduardo va a ser Don Quijote y yo Sancho Panza y vamos a ir contra los molinos. Eso es lo que va a pasar.
0: Eso así va a pasar que... a partir de mañana a las 7 de la noche. En esta frecuencia, así que no se lo pierda, La
1: así
0: Delantera.
1: Es.
0: Arranca mañana pues para ir calentando el ánimo mundialista e inicia el mundial propiamente el jueves 11 a las 11 de la mañana, es la inauguración. Posteriormente en esta frecuencia podrá escuchar también el partido inaugural México-Sudáfrica, que esperemos que salgamos con bien de ese primer duelo. Todo el mundo vaticina un triunfo de la selección mexicana. Yo digo que no se confíen.
1: No, nadie
0: se debe
1: de confiar.
0: Son 11 contra 11 en la cancha.
1: Nadie se debe de confiar, pero yo quisiera pensar que nuestra selección va a iniciar este torneo. Le tenemos que decir, aquí sí podemos decir todo, ¿eh? Normal.
0: Sí, aquí puedes decir mundial.
1: Mundial.
0: FIFA.
1: Pero tenemos que tener nombres alternos para la justa deportiva de verano. Como era el waterpolo en seco.
0: El waterpolo en tierra, me parece muy bien.
1: La cascarita global.
0: La cascarita global.
1: Esa me gusta, ¿no?
0: Sí, porque pues estamos muy limitados por los abogados y los derechos de transmisión.
1: El torneo llanero del orbe. Ahí está. Tiene que haber muchos.
0: El golf con las patas planetario.
1: Ahí, por ejemplo, o sea, necesitamos pensar en varios. Si se les ocurren, mándenlos, por favor, ya saben a dónde. Arroba la corneta FM, si quieren darle nombres alternos a esto.
0: Muchas gracias.
1: Pero oye, ¿viste el pugtazo?
0: Perdón, eso no lo puedo...
1: ¿Pugtazo? El pugtazo es una estupidez, es un pobre perrito que se cae de un techo y le cae a alguien en la cabeza, pero es un pug. Y me encanta que en México alguien, una mente enfermiza, le puso el pugtazo. Y ya con eso es una obra maestra. Y incluso...
0: Te cae un pug del cielo y te dio...
1: Te da un pugtazo. Y pasas por alto que el pobre perrito a lo mejor se lastimó. Cae bien, ¿eh? Cae en la cabeza de una señora y luego llega al piso y corre y todo. No creo que le pase...
0: No le pasó nada al pobre pug.
1: Pero que la gente de este país cree pugtazos, güey. Me parece delicioso, güey. Me parece increíble. Perdón, nada más le quería dar mención honorífica al pugtazo.
0: Viva México. Pero bueno, ya que mencionaste arroba la corneta FM, de una vez les vamos a decir cuál es el top 10 del día de hoy. Se va a llamar Formas Bonitas de Decirle a Alguien que ya depositaron.
1: Formas bonitas de... ¡Wow! Como por ejemplo, ya cayó la dispersión para mis 7 hijos. Déjale aviso a las otras familias. Es terrible, güey. Formas bonitas de decirle a alguien que ya depositaron. Bueno, nosotros tenemos la mejor, ¿no? Déjate a schon geweint. Creo que así se pronuncia. Esto quiere decir ya chilló la rata en alemán. ¿Estamos bien? Die Ratte hat schon geweint.
0: Muy bien. Impecable tu pronunciación.
1: Ahí está. Die Ratte. Morena. Die Ratte de Morena. Okay.
0: Ya, ¿qué tiene que ver eso? Formas bonitas de decirle a alguien que ya depositaron.
3: Mi amor, ¿me compras 15 pesos de huevo, por favor?
0: No, ni madres. Te compro 2 kilos.
1: Ahí tienes tus pañalotes, decía un amigo cuando nos pagaban lo de los rehabs. Ahí tienes tus pañalotes y tu leche en polvo, ¡cómo no! Sea, porque nos pagaban cualquier basura.
0: No, pero los pañales y la leche salen bien caras, güey. Yo recibo sin duda alguna con mucha felicidad.
1: Yo te la puedo disparar.
0: Pañalotes,
1: ¿eh? Yo con gusto te ayudo. Si te está costando trabajo, te la disparo.
0: ¿Ya es en polvo?
1: Si quieres, pero te la disparo igual, ¿eh? Así como confeti.
0: Qué lindo, Estaquita, qué amable, de verdad, qué detallazo de tu parte. Pero bueno. Vamos a la información que tenemos de hoy.
1: Espérate, me gustó mucho. Formas bonitas de decirle a alguien que ya depositaron. Ya cayó. El contador y la DRH huelen a jabón chiquito. El contador y la DRH.
0: La DRH huelen a jabón chiquito.
1: Qué bonito es. Perdón, decías.
0: Pues bien por ellos, porque...
1: Y ¿sabes luego se muere, ¿no?
0: ¿Sabes qué es sensacional? Y yo sé que puede sonar equivocado. Ajá. Pero cuando tienes una relación a escondidas...
1: Sí.
0: La tienes que mantener oculta. Y haces unas visitas así, subrepticias al motel. Ajá. Furtivas.
1: Sí.
0: Y sales y actúas como si nada. Es muy divertido.
1: Sales y actúas el elefagente, ¿no? Nadie se da cuenta de la cara de idiota que traes, que vienes acompañado de una señorita, que es un motel de donde estás saliendo, pero nadie se da cuenta. El elefagente era un elefante gigante que dizque era un agente secreto y todo el mundo veía un pinche elefante gigante, güey.
0: Enorme, pues sí. Pero, y no me refiero a relaciones extramaritales, ¿no? Me refiero a
1: bueno,
0: relaciones...
1: puede ser cualquier tipo de relación, tú no juzgues.
0: No es mi caso, pero pues, las relaciones, cuando no las quieres hacer públicas por X o Y, es muy divertido eso de
1: vivir. Ah, ¿te daba así vergüenza? ¿Te daba pena?
0: No, a ella. Es
1: que de plano así estaba. Ah, claro, a ella le daba pena. Pues sí, eso lo entiendo más, la verdad. Pues sí, a ella le daba vergüenza que se supiera.
0: Bueno,
1: repugnante.
0: Empecemos con la información. Fíjense nada más qué belleza, qué nivel tan alto ha alcanzado la Suprema Corte de Justicia del acordeón en nuestro país. Esta es ministra de la Suprema Corte, Loretta Ortiz. Que yo entiendo, y se ha dicho y se ha recalcado que no es necesario tener incluso un título en derecho, una licenciatura en derecho, para ser miembro
1: persona
0: de
1: persona juzgadora. Se dice persona,
0: persona juzgadora.
1: Dicen estos güeyes, pero a ver, yo quisiera pero pararme
0: yo
1: ahí un
0: segundo. Yo pensaría que sí es necesario haber concluido la primaria.
1: Sin duda.
0: Saber leer.
1: Vamos a oír a Loreta. Loreta no puede leer. Vamos a ello y después hablamos un poquito de esto. Adelante, Loreta, por favor, ¿podrías leer un texto en español?
4: Claro. Toda vez que, congruente con lo que acabo de exponer, no comparto el estudio congruente con lo que acabo... Congruente con lo que acabo de exponer. No comparto que las normas...
1: Exponer.
0: De entrada, exponer, no sé, es exponer. No comparto miren, lo que acabo de exponer.
1: ¿Sabes
0: congruente
1: qué?
0: Congruente con... Parecía disco manera... rayado, ¿no? ¿Te acuerdas cuando los viniles se brincaban?
1: Ándale, me dio nostalgia de que la aguja se regresaba, pero ¿sabes qué? Mira, esto se podría prestar a hacer chistes clasistas y demás, pero sí escucho que... Escucho que la señora tiene un nivel de lectura paupérrimo, o sea, pésimo.
0: ¡Y es su propio texto!
1: Pero además de todo, o sea, no sabe pronunciar palabras. No parece entender lo que está leyendo, le cuesta mucho trabajo enunciar las frases. Siento que esta persona no debería de estar a cargo de la corte más alta de nuestro... O sea, participando, no está a pues no está a cargo. Para eso está Calzoncin.
0: A cargo está Hugo.
1: Para eso está Calzoncin. Pero la verdad, siento que es lamentable.
0: Es que no se llama Calzoncin.
1: Me vale madres, yo le digo Calzoncin. Aquí el asunto es que estas personas...
0: Es Hugo Ortiz, ¿no?
1: No tienen nada que hacer en la Suprema Corte de Justicia. Y esta cuestión de, es que cualquiera puede acceder por igualdad. No, güey, o sea, es como si dices, a ver, ¿quién te va a operar el corazón? Pues, el güey de las tortas, ¿no? Pues, total, todo mundo debe de tener oportunidad. Pues no, necesito un experto en leyes en la Suprema Corte de Justicia, no estos peleles, la verdad.
0: Bueno, pues o sea, se democratizó la justicia en México.
1: Es que no se debe de democratizar esto. La especialización no es la especificidad en el conocimiento es importante. El uso solvente del idioma español debería de ser un mínimo requerimiento para participar en la corte más alta de la nación. ¡Carajo! Ya estuvo bueno. Está romantizando la ignorancia. ¡Puta madre, ya!
0: Vamos a ver qué efecto tiene esto de la reforma judicial en el mediano plazo, por lo menos. Hay que darle tiempo a evaluarlo. Yo pienso que hasta ahorita pues no ha servido de absolutamente nada.
1: Nada.
0: Esa es mi percepción, pero yo no tengo fundamentos más allá de
1: más
0: una
1: que para dar lástima y preocupar a los ciudadanos. A mí me preocupa que una persona
0: es un hecho, es una opinión.
1: Que habla de esa manera esté a cargo de cuestiones importantes.
0: Pero, relájate, hombre. Vives en México. Sonríe. Sonríe y goza que vivimos en este bello país
1: pues sí.
0: Llamado México. Pero bueno, vámonos ahora rápidamente hasta Michoacán, en donde el líder del PRI en ese estado se ha hecho famoso, Memo Valencia, por su afición por las caguamas y su panza chelera, y se la pasa hablando precisamente de esto, de las caguamas, y ahora dice que no es su culpa que le gusten las caguamas. Mira nada más de quién es culpa que a este güey le gusten las caguamas.
5: La cerveza Victoria... Es una cerveza estilo Viena, que fue diseñada ex profeso a gusto de Maximiliano de Habsburgo. Una cerveza parecida a la que él tomaba. Maximiliano de Habsburgo es el responsable de que a mí me gusten las caguamas. Digo, si nos ponemos a buscar culpables de todo y a echar culpa al pasado, pues entonces... Señor Maximiliano, donde quiera que esté, por su culpa tengo mi pancita caguamera.
1: Ok.
0: Vamos. Ok. Te pases, no bueno. Te pases, Valencia.
1: Entonces le gustaba la Viena.
0: Y fíjate que sí, mira, ahí te va. La cerveza Victoria es una cerveza tipo lager. Ajá. De estilo Viena. Se caracteriza por su color ambarino, su cuerpo medio, espuma cremosa. Puta, está súper antojante.
1: Qué rica,
0: y un
1: ¿no?
0: sabor ligeramente dulce y balanceado.
1: Ok.
0: Es elaborada en México desde el año de 1865.
1: Ajá.
0: Que coincide con el segundo imperio mexicano, el de Maximiliano de Habsburgo.
1: Bueno, que a Maximiliano le gustara la Viena, el Gona, es algo conocido. Se daba sus paseos, se salía por una puerta secreta, decían, del castillo de Chapultepec, pues a tener escarceos, ¿no? Con la población local, al parecer.
0: Hombre, la alta sociedad mexicana de la época estaban, pero en vueltas locas con Maximiliano, porque sí, alto, sí, sí. Rubio, guapo y latiznada.
1: Y a él lo que le gustaba era, le gustaba salirse y buscar, este...
0: Y pintarle el cuerno a Carlota.
1: Pero buscar lo exótico, porque pues para él las güeras y rubias y altas y de ojos de color pues no le atraían.
0: Pues era lo del diario.
1: A él lo que le gustaba era el producto local, a él le gustaba salirse a darse sus vueltas por México, que para él era un lugar exótico y lleno de belleza. Entonces, este, Maximiliano repartió... cariño por todos lados, al parecer, y
0: imagínate qué horror,
1: repartió en secciones. Ajá.
0: Europeas. Imagínate, dice, la alta sociedad mexicana de los 1860.
1: Ajá.
0: Todos, ¡ay, el príncipe europeo! Vamos a conocerlo en Palacio Nacional. Y por ahí hay filtrados, bueno, se ha preservado en la historia, ajá, los menús de las cenas que ofrecían en el castillo de Chapultepec. Y eran, bueno, unas
1: comilonas
0: opíparas, sí, brutales, pantagruélicas. Exacto. A la cual invitaba pues a la crema innata de la sociedad. Y luego seguramente buscaba ahí un rinconcito y, a ver, pues señora, sí, señorita, véngase para acá.
1: Pues también así funcionaba, ¿no? Era lo de la época, así se hacían conexiones políticas. Se siguen haciendo, hombre. ¿Tú crees que las fiestas de los... Digo, nada más que ahora como...
0: No, pero este güey ni mexicano era, y rindiéndole tributo,
1: pero era,
0: y pretecía a un extranjero
1: en México. Poder, pero era el símbolo del poder.
0: Recuerdan a la oposición actual en México. Vendepatrias.
1: En cambio, ahorita.
0: Entreguistas.
1: Las cenas opíparas son en restaurantes naquísimos, en donde ya vimos un desfile de políticos de Morena, el restaurante el naco ese de los filetes con oro. Este, ahí están dando vueltas todos. Uno más ñero que el otro, porque tienen que,
0: bueno,
1: ir
0: a
1: exhibirse.
0: Bueno, que a ti no te alcance para ir a ese restaurante y te ardas de que otras personas van y disfrutan.
1: Mira,
0: de un asqueroso...
1: Si acaso,
0: de pedazo de carne cubierto en oro, que no entiendo para qué.
1: Pues por nacos, porque son nacos y necesitan, o sea, necesitan la naquez de que los vean con un güey dándoles con un cuchillo, que ojalá y un día se le vaya el cuchillo y le corte la lengua a alguno.
0: ¿Por
1: este,
0: qué?
1: No, porque sí, güey.
0: ¿Por qué? Nada más, su único pecado es ir a comer a un restaurante de moda, caro,
1: si
0: y lo que
1: tuviera yo el dinero para ir a ese restaurante, este, guiño, guiño, no iría. Iría a un restaurante bueno, no a esa nacada.
0: Fíjate,
1: o sea,
0: que
1: de
0: yo
1: veras.
0: Conozco unos, tengo unos amigos que fueron y me dijeron que comieron increíble, que estuvo
1: súper
0: bien.
1: Sí, sí, sí. Y se sacaron sus fotos también, igual de nacos.
0: No.
1: Me tienen que ver aquí con el güey este. Necesito que me vean, porque nunca he tenido
0: lugar.
1: Y necesito exhibirme. Porque ahora que accedí al dinero finalmente, pues tengo... Mi ñerez requiere de cubrirme de marcas y salir en fotos, porque soy un ñero. ¡Por eso! Me lleva al carajo con estos güeyes.
0: Oye, relájate muchísimo, güey.
1: Ojalá y un día se le vaya el cuchillo a Salt Bay.
0: Cada quien tiene derecho a gastarse su lana en lo que se le da la gana.
1: Sin duda, nada más lo que quiero saber es de dónde sacaron estos politiquetes mexicanos el dinero. Quiero saber de dónde.
0: Ya medio que lo intuyo, de dónde.
1: Pues
0: pero,
1: te digo,
0: pero
1: eso es lo que da coraje.
0: Pero
1: da coraje.
0: Yo no he visto políticos en el restaurante de Salt Bay, la verdad. He visto,
1: ¿cómo no?,
0: fotos de hijos de...
1: Están, que por de cierto, hijos de... Hijos de
0: políticos.
1: Hijos de... Ok. Sí,
0: pero
1: sí, sí.
0: Por cierto, por ahí en redes sociales que también se han hecho montajes. Que el hijo de López Obrador, Jesús Ernesto, nunca fue. Que en realidad es un Photoshop.
1: ¡Ay, por favor, güey! ¡No, may, de veras! ¿En serio,
0: bueno,
1: vamos a estar haciendo
0: ¿tú
1: esto?
0: ¿Tú tienes la certeza absoluta? Porque hoy en día una imagen puede engañar muchísimo.
1: Ahora resulta que vamos a comprarles el cuento de la inteligencia artificial.
0: A Sage le hicieron Photoshop en
1: claro,
0: video, güey. Fue víctima.
1: Photoshop en video, güey. Oye, ayer hablábamos de la propuesta esta de prohibir estas imágenes hiperrealistas. A ver, güeyes, déjense de cosas, necesitamos libertad de expresión y se joden. Que las benditas redes sociales ya no les beneficien como les beneficiaron al principio del sexenio del viejo pedorro, no es problema de los ciudadanos. Se amuelan, se aguantan, nos vamos a pitorrear, nos vamos a burlar y vamos a decir, porque ya estuvo bueno de corrección política con ustedes. Ustedes se sirven con la cuchara grande
0: madre,
1: en el
0: ya,
1: país y ahora nosotros no podemos decirles que vayan todos de puntitas y me saluden a la más vieja de su casa. Por favor, ahora resulta.
0: Bueno, ya que el señor San Cristóbal ventiló todas sus frustraciones.
1: Y ojalá y se le vaya el cuchillo, me cae, ojalá y se le vaya el cuchillo un día.
0: O sea, nomás tanto que dices, ya me están dando ganas de ir y subir mis fotos.
1: Imagínate la nariz, güey. La nariz en el plato, güey. ¡Ay! ¡Se me fue! ¡Chin!
0: O la sonrisa del guasón, ¿no? Así.
1: Ándale. Why so serious?
0: Vamos a escuchar a Ricardo Monreal, el coordinador de los diputados de Morena, hablar de fútbol.
1: Caray.
0: Eso está bien. Porque luego habla unas necedades horribles, Ricardo Monreal. Propone leyes espantosas como...
1: Sí.
0: Bueno, ¿para qué nos metemos?
1: Leyes para controlar elecciones, ¿no? Que las leyes que tengan injerencia de alguna
0: para invalidar elecciones que pierde Morena.
1: Correcto, para hacer lo que les dé la gana con nuestro futuro disque democrático. A ver, vas, Monreal, ¿la hora que dijiste?
6: Aquí lo voy a ver. No me mandaron boleto.
0: Cómpralo.
1: ¿Eh? Yo te mando uno.
6: 2-1. México. 2-1. Ah, sí. Chelas. ¿Eh?
0: ¿Qué? ¿Qué dices, Monreal? México 2-1. Chelas.
1: ¿Qué? No sé qué está
0: estaba
1: diciendo.
0: Texteando al mismo tiempo que le preguntaban.
1: No sé qué está haciendo, güey. Pero...
6: Ah, sí. Chelas.
1: Oye, por cierto, y hablando de otros temas, felicidades a Clarita Brugada y a toda la gente, por ejemplo, del metro de la Ciudad de México. Se inundaron las estaciones, los parches que hicieron. ¿Viste el parque flotante?
0: Qué bonito quedó el metro Hidalgo con sus candelabros franceses. Es padrísimo. Porfirianos.
1: ¿Viste el jardín este flotante que quisieron hacer en unos puentes viejos del metro? Se les inundó, lo inauguraron ayer, ya se les jodió, güey.
0: Es que llovió muchísimo, güey.
1: ¡Qué raro! Oye, pero nunca llueve en la Ciudad de México si vivimos en el desierto
0: en junio,
1: alto
0: nunca,
1: de Chihuahua. ¡Nunca!
0: Es rarísimo.
1: ¡Pobres! Es que es inesperado.
0: Y bueno, con todos los maestros de la CENTE, de la Coordinadora Nacional de Trabajadores de la Educación que están trabajando, y el diluvio, la ciudad entera huele a maestro limpio.
1: Es correcto. O a perro mojado, no estoy seguro. Pero bueno.
0: Bueno, dicen por ahí que se lo vi a Pompiluki, lo puso en redes sociales, dijo que el partido más duro que...
1: ¿Se lo viste a
0: Pompiluki? Sí, se lo vi.
1: ¿Por qué no me compartiste?
0: Ahorita mismo te lo comparto. No, sabes, qué delicia. Dice, el partido más difícil de México es el de Claudia Sheinbaum contra la CENTE.
1: Pues sí.
0: Que están amenazando con bloquear toda la ciudad, con paralizar México. Obviamente, por eso la Secretaría de Educación Pública dijo, día festivo.
1: Pues sí.
0: No hay escuelas. Esto no es por un beneficio para los niños. Los niños lo disfrutan más viéndolo en la escuela con sus compañeritos, obviamente. Es para reducir el tránsito y para tratar de nulificar a la CENTE. Y también están haciendo un esfuerzo en el gobierno federal y en el gobierno de la Ciudad de México porque todo mundo haga home office. Están promoviendo la idea de que no salga usted de su casa, quédese en casa, como aquellas épocas horribles, precisamente para restarle fuerza a las manifestaciones de la Coordinadora Nacional de Trabajadores de la Educación.
1: ¿Quién y para qué revivió a la CENTE? ¿Quién les prometió estas cosas que ahora exigen y quién les quedó mal? ¿Quién los engañó? El mismo que engañó al resto del país, López Obrador. Ahí estamos otra vez cosechando las estupideces de un necio que utilizó todo lo que pudo para hacerse del poder. Entonces, ahí están los resultados. Ahí está lo que usted tanto aplaudía si es que era Chairo y le iba a hacerle el caldo gordo a estos güeyes. Ahí
0: mira,
1: tienen.
0: Escucha esto. Ya,
1: ahí
0: ya.
1: Tienen.
0: Super
1: pues es cierto, es cierto.
0: Gobierno exhorta a aplicar home office desde hoy, 9 de junio, para facilitar movilidad en la Ciudad de México en el
1: qué
0: Mundial.
1: Padre.
0: Y se publican las medidas en el Diario Oficial de la Federación.
1: Qué bonito.
0: Esto no es otra cosa más que pánico ante la CENTE.
1: Correcto.
0: Que nos puede hacer pasar una vergüenza internacional de primer nivel.
1: Oye, y este asunto también de la CENTE me trajo la unión más extraña y contra natura que yo he oído en mi vida. Los dueños de palcos y plateas, que están pues muy enojados porque no les están dejando usar sus palcos y plateas, unidos con la CENTE y los contingentes de Ayotzinapa,
0: sí.
1: En protesta. ¿Qué onda
0: los dueños
1: con este
0: de
1: país?
0: Los palcos unidos a la CENTE para protestar.
1: Y Ayotzinapa,
0: los contingentes de Ayotzinapa.
1: O sea, ¿qué onda?
0: Sí, es México mágico.
1: ¿Qué onda con esa
0: es
1: unión?
0: Increíble.
1: Vamos entonces a hacerla de pie y vamos a joder a toda la ciudad, los dueños de
0: y
1: palcos.
0: Y echar a perder el Mundial. Que no llegue Sudáfrica, por ejemplo, que lo atrape un bloqueo en la gente, a los jugadores.
1: ¿Cuánto cuesta un palco en el Estadio Azteca? Mucho dinero. ¿Quiénes son las personas que son dueños de palcos? Gente muy acaudalada. ¿Qué coños hace la gente uniéndose a la causa de los dueños de palcos y plateas? No entiendo este país a veces, güey. ¿Qué
0: sí,
1: pasa?
0: A mí eso también me vuela la cabeza, me parece sorprendente. Pero bueno, continuando con la información, vamos ahora a escuchar a Ricardo Monreal nuevamente.
1: ¿Otra vez?
0: Porque, sí, pues es que tiene que dar la cara, güey, porque perdió Morena terriblemente en Coahuila este fin de semana, los 16 distritos los ganó el PRI.
1: Ah, pero ellos tienen...
0: Lo cual me parece muy perturbador.
1: Me parece que el voto de castigo ya llegó, ¿eh? Eso que tanto miedo les daba, el enojo, el hartazgo,
0: no es verdad.
1: El
0: hastío. Coahuila siempre ha sido gobernado por el PRI.
1: Bueno.
0: Y en las encuestas desde hace un año estaba súper arriba
1: lo
0: el PRI.
1: Que
0: no tiene
1: quieras,
0: nada que ver.
1: Lo que tú quieras, pero para Morena.
0: Pues la verdad,
1: esto fue,
0: lo que quiero es la verdad.
1: Aquí el asunto es que Morena está sintiendo pelos. ¿Y qué
0: pero
1: hicieron?
0: No es verdad lo que estás diciendo.
1: ¿Y qué
0: te acabo de decir.
1: No, fíjate, ¿qué hicieron los de Morena?
0: Me encantaría
1: quejarse
0: que fuera verdad, pero no es verdad.
1: A ver, ¿qué están haciendo los de Morena? Desestimar el resultado y decir que fue trampas y que compraron y que hicieron. Ahí les va Ricardo Monreal chillando
0: no,
1: como
0: no
1: una magdalena.
0: De lo que va a hablar es de si la culpa la tiene Andrés Manuel López Beltrán.
1: Andy.
0: Que tenía un puesto de coordinación en Morena,
1: sí,
0: ¿se acuerdan?
1: Sí,
0: hasta hace
1: sí,
0: poco.
1: Sí.
0: Lo dejó hace 15 días y dicen que votó el ARPA en Coahuila y quiso correr hacia Tabasco antes de que le explotara
1: esta
0: terrible derrota.
1: Sí, sí, sí. Correcto.
0: Entonces, ¿qué? ¿Es culpa de Andrés Manuel, de Andy López Beltrán? Dinos, Monri.
1: ¿O es culpa de Morena entera? Viene.
7: Nosotros vamos a esperar a que las instancias electorales resuelvan y decidan el final de la elección. Pero no le atribuimos el resultado a que Andrés López Beltrán haya solicitado su renuncia y se haya retirado 15 días antes.
0: Gracias a Dios.
1: Lavándole la carita, ¿no? Él no fue, o sea, él lo hace muy bien. No,
0: y hay que reconocer algo, es como el fútbol, el rival también cuenta. El PRI quizá está haciendo un buen gobierno, el de Manolo, el gobernador que tienen allá, y la gente está contenta y están...
1: Yo aquí lo que escucho es a Monreal lavándole la carita al nepote. Al Nepo Baby más grande de esta nación, que es precisamente el hermano Lel, que así le voy a decir ya. Pero de verdad, me parece tan servil lo que acabo de oír de Monreal. Es lavarle la carita al hijo del gran líder. De verdad, son lamentablemente lamezuelas, güey. Qué asco.
0: Bueno, y hablando de renuncias, escuchen por favor a este priista de nombre Erubiel Alonso, diputado del PRI, que decide renunciar al partidazo revolucionario institucional y llora, se echa a llorar, adelante.
8: El día de hoy me dirijo a ustedes para compartirles una decisión de profunda trascendencia en mi vida política y profesional. Uh-huh. Hace unos minutos...
1: No...
8: Hace unos minutos presenté mi renuncia al PRI. 30 años de trayectoria.
1: Ajá.
8: Tomar este camino obedece a un proceso de reflexión personal.
0: Ah, ok, perdón.
8: Me retiro con la frente en alto, con la satisfacción de haber cumplido y sobre todo con un profundo agradecimiento a la militancia.
1: Ajá.
8: A las compañeras y compañeros.
1: Exacto.
8: Con quienes compartí tres décadas de trabajo, de resultados, de esfuerzo en territorio.
1: Ajá.
8: No fue una cosa menor, Emanuel. Durante toda mi vida política, siempre he dado lo mejor.
1: Ajá.
8: Siempre me he conducido como un hombre de resultados.
1: ¿Y pero por qué lloras?
0: ¿Por qué renuncias?
1: ¿Por qué renuncias y por qué lloras? Porque yo he tenido que dejar trabajos y acabar ciclos y cerrar
0: y me aguanto
1: mi vida. No lloro, güey. O sea, ¿qué pedo? ¿Por qué?
0: Bueno, dice que presentó su renuncia, pero pues no sabemos qué va a pasar con él. Yo supongo que se va a ir a Morena, ¿no?
1: Pues sí, como lo hacen muchos priistas.
0: Ah, no, ya encontré la información.
1: ¿A dónde va?
0: Y dijo que buscará la candidatura ahora a través de Movimiento Ciudadano, partido que aseguró representa la alternativa para Tabasco y para el país. Se va con Dante Delgado y con Álvarez, con Maynes.
1: Movimiento Maynes. Ciudadano que está realmente, o sea, está haciendo el caballo negro, está el caballo que alcanza Movimiento Ciudadano.
0: No que eran el...
1: Fueron el
0: parapeto
1: el caldo de Morena.
0: Gordo,
1: sí,
0: Morena,
1: fueron, lo fueron.
0: Nunca
1: pero,
0: lo fueron.
1: Pero sorpresivamente se están pues ahora sí que haciendo de un momento.
0: Yo veo embravecidos a los otros partidos porque están oliendo la debilidad de Morena.
1: Correcto.
0: Están viendo la crisis que está viviendo el partido.
1: Huele a rata enferma.
0: Yo no dije eso, pero están viendo este titubeo en Morena y se están tratando de aprovechar de él. Por ejemplo, el panismo, ¿no? El panismo que decidió ir y denunciar al presidente López Obrador, al expresidente, ante la Corte
1: Bien
0: Internacional.
1: Hecho.
0: por presuntos vínculos con el narcotráfico.
1: Me
0: gusta
1: la idea.
0: ¿Con qué pruebas?
1: Me gusta la idea que se le investigue. A ver, las pruebas que vienen de todos los políticos ligados a él que están siendo requeridos en cortes internacionales, por ejemplo, la Corte de Nueva York.
0: La gente parece no entender lo que significa una prueba. Dicen, a ver, es que fue 16 veces a Badiraguato.
1: Aquí el asunto es que cuando haya un juicio y una investigación, ahí encontraremos pruebas, pero como cada vez que una instancia mexicana investiga,
0: ¿por qué dices eso? Nunca encuentra nada.
1: A ver, durante seis años tuvimos la política de abrazos, no balazos. Durante seis años vimos cómo se liberó. A ver, ¿cómo se liberó a narcotraficantes? Si no hay una investigación por parte de las autoridades y si tenemos un gobierno que no solamente entorpece, sino inhabilita cualquier tipo de investigación y además de todo
0: solapa. Eso es no entender cómo funciona la ley.
1: No, a ver, Eduardo,
0: ir a Badiraguato, aquí el asunto es, no es ilegal.
1: Aquí el asunto
0: saludar
1: es,
0: a la mamá de
1: López
0: no es
1: Obrador
0: ilegal.
1: Dice que vivió con 200 pesos en la cartera, que nunca tuvo una cuenta de banco. Sin embargo, recorrió todo el país. ¿Quién le dio el dinero? ¿De dónde
0: las
1: salió?
0: Las aportaciones del pueblo, güey.
1: El pueblo, claro. A ver, todas las evidencias,
0: contribuciones a la causa,
1: todas las evidencias apuntarían a que hubo dinero que salía de quién sabe dónde, todos los sobres amarillos que recogía su hermanito, el hermano de López Obrador.
0: Pero eso es otro tema.
1: La denuncia
0: de los panistas no tiene nada que ver con eso.
1: Todas las afectaciones a elecciones por parte del narcotráfico sucedieron en ese sexenio de López Obrador. O sea,
0: en
1: los anteriores también, pero entonces a López Obrador me parece muy bien que se le denuncie ante una corte internacional.
0: Y a Peña, entonces a Peña Nieto y a Fox y a Calderón.
1: Si quieres
0: también,
1: si quieres también, sin duda. O sea, seamos yo no creo serios, el cuento de que Calderón serios. No sabía lo de García Luna y tampoco me trago el cuento de que Adán Augusto no sabía lo de la persona
0: en
1: que
0: eso
1: dirigía
0: estamos
1: la...
0: de acuerdo.
1: Y tampoco me trago el cuento de que López Obrador no sabía nada de lo que estaba pasando con, güey, con Américo Villarreal, con su amigo el vampiro, con Durazo.
0: Quisiera poner
1: ojalá rápido. Y lo metan al bote. De verdad.
0: Vamos a escuchar la burla de la presidenta de México en contra del PAN por denunciar a AMLO ante la Corte Internacional.
1: Porque la presidenta tiene que salir a desestimar cualquier cosa que apunte a su jefe.
0: Güey, se está acabando el bloque, ya no interrumpas, déjanos oírlo.
1: Es una ridiculez, güey.
0: Adelante, por favor.
1: Presidenta, por favor.
9: Imagínense, ahora el PAN va y le pone una denuncia a López Obrador en la Corte Internacional. Por sus vínculos con el narcotráfico.
1: ¿Y qué tiene?
9: Así de...
0: Que no hay evidencia.
1: ¿Y cuál
9: no
1: es
9: se puede
1: argumento?
9: Ser más hipócrita.
1: ¿Por qué?
9: A lo mejor quieren expiar sus culpas, no sé. Mejor que recen unos cuantos.
1: O sea, con un chistín se la saca.
9: Pues sí.
1: Sí, con un chistecito.
9: O sea, ¿cómo es posible? Es que ¿quién les cree? ¿Quién les cree?
1: A ustedes.
0: El estaca.
1: Nadie. A ustedes, ¿quién
9: les cree?
1: Entonces,
9: esto que sale en Los Angeles Times, pues tiene que ver con eso. Con grupos que filtran noticias falsas, buscando a ver si son verdaderas, porque también presionando también a sectores de allá para ver si...
1: Ensalada de palabras, baba de perico estoy oyendo.
0: No, pues no estabas poniendo atención, güey.
1: O sea, ni un argumento contundente, chistines y cortinas de humo y pura palabrería.
0: Bueno, así le contestó el presidente del PAN a la presidenta de México. Adelante, Romerito.
10: A ver, en efecto, el PAN acaba de presentar una denuncia ante la Corte Penal Internacional por delitos de lesa humanidad.
1: ¿Sí?
10: ¿Para qué? Para que haya justicia en nuestro país. Para las miles y miles de personas víctimas y deudos que existen en México a causa del crimen organizado y de sus fechorías permitidas. Y en efecto, uno de los ahí señalados es el expresidente López Obrador,
1: pues
10: porque
1: sí.
10: Fue en su sexenio cuando se dio la entrega al crimen organizado.
1: Correcto.
10: Pero no solamente lo denunciamos a él, cosa que notoriamente la molestó, también denunciamos a todas las facciones del crimen organizado en México, que es con las que el gobierno anterior se puso de acuerdo. ¿Qué no se supone que al crimen organizado debemos de denunciarlo?
1: ¿Y
10: seamos o no de oposición? Pero yo le diría, si no hay nada que temer con respecto al expresidente, entonces, ¿qué les preocupa?
1: ¡Correcto!
10: Si tanta inocencia y pureza
1: correcto.
10: Le pregonan, entonces esta será una denuncia más y ya.
1: ¿Y ya?
10: No,
0: es que ese no es el tema. El tema es esto en mierda. Y el interés no, la Corte Internacional no va a proceder en contra de López Obrador.
1: ¿Esto ensucia y en mierda?
0: Sí. Y dice el viejo dicho en la política, calumnia que algo quedará.
1: Sí.
0: Y eso es lo que está haciendo el PAN, ni modo que la presidenta.
1: Y es lo que hizo López Obrador 6 años.
0: De brazos cruzados.
1: Hablar del pasado y de Calderón. Pues, por favor, güey. Ahora resulta que no les gusta la sopa de su propio chocolate.
0: Yo veo muy envalentonados a los partidos de oposición
1: yo
0: con
1: también.
0: Este momento muy difícil que está atravesando Morena. Y puede meter un movimiento interesante en la democracia mexicana.
1: Sin duda. ¿No te gustaría que se investigara a las personas? A lo mejor no llega López Obrador, pon tú que él no sabía nada. Él era una blanca paloma y una Dalín de la democracia.
0: Ya nos tenemos que callar, güey.
1: Pero tú imagínate que cayeran algunos verdaderos culpables. No sé, que a Durazo sí lo agarren. O alguno de los gobernadores.
0: El día de hoy se va a llamar.
1: ¡Ah, qué barbaridad! ¡Qué manera! O sea, cuando los arrinconas lloran.
0: De decirle a alguien que ya depositó. Ahorita que regresamos sigues perorando, güey. Pero tenemos que ir a un corte. Formas bonitas de decirle a alguien que ya depositaron. Ya no va a haber galleta para desayunar. Volvemos ya.
1: ¿Ya no podemos más? Ok.
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3: Ya hasta lástima me da el pobre gobernador de Nuevo León, Samuelón de Nuevo León. ¿Se acuerdan que anunció con bombo y platillo la inversión de la Gigafactory de Tesla? Pura madre, no se dio. Anunció los partidos de la selección en Monterrey, no se dieron. Sí es sede Monterrey de algunos equipos y se va a haber algunos partidos, pero no va a jugar la selección. Pero el día de ayer sucedió un hecho vergonzosísimo. De verdad, esto es inaceptable. La selección de Japón protagonizó una de las noticias más llamativas en la antesala del Mundial 2026 porque decidieron abandonar Monterrey. ¿Por qué? Porque los llamados samuráis azules eligieron Nuevo León como parte de su preparación para la Copa del Mundo. Decidieron dejar atrás el plan original que contemplaba trabajar en el centro de entrenamiento de Tigres.
4: ¿Por?
3: No lo sé. Y optaron por trasladarse a otro complejo deportivo.
4: Ajá.
3: Esto generó sorpresa porque el centro de entrenamiento Tigres había sido anunciado previamente como la base del trabajo para el combinado asiático durante su estancia en territorio mexicano. ¿Qué pasó? ¿Cuál es la razón principal del cambio de sede? Pues la inconformidad de la delegación japonesa con las terribles condiciones de las canchas, que estaban llenas de hoyos, faltaba pasto.
4: Esto eso es peligrosísimo. ¿En el centro de Tigres sucedió esto o a la sede a la que se cambiaron? Porque no puede ser, güey, que se vaya una selección nacional de otro país porque no están las condiciones para entrenar, güey. Porque se pueden romper una pata en una madriguera de topo. O sea, realmente me parece inaceptable, güey.
3: Se fueron a entrenar a Tennessee.
4: O sea, de plano. A otro país.
3: Sí, de acuerdo con reportes de medios de allá de Monterrey, el estado del pasto no cumplió con las expectativas del cuerpo técnico, porque es muy peligroso. Si hay hoyos en la cancha, se pueden fracturar tobillos.
4: Correcto.
3: A días de arrancar. Entonces, el combinado nipón permanecerá en Monterrey para realizar trabajos acondicionamiento físico y aclimatarse, adaptarse al clima.
4: Ajá.
3: Y luego se van a trasladar a Estados Unidos, aunque volverán a territorio regiomontano a disputar uno de sus compromisos de la fase de grupos.
4: No, pues imagínate, güey. O sea, esto está lamentable, esto está pésimo. Y esto sí habla para que veas de pésima preparación, porque no puede ser que se tenga que ir una selección de plano a entrenar a otro lado, a viajar, además de todo. Yo me imagino que eso les va a hacer daño, además, como equipo. Porque te tienes que mover, tienes que volar a unos entrenamientos y regresar a otros. Eso está terrible.
3: Desde el 4 de junio estuvieron entrenando en un lugar que se llama El Barrial, que pertenece a Rayados, pero ya no pudieron más. Y ayer anunciaron que se van del país. ¿Qué tenemos aquí nuevo?
5: Un videito de cómo está el... Digo, no lo puede ver la gente, pero para que ustedes echen un ojito, ¿cómo está?
4: A ver, ¿cómo está? Descríbemelo.
3: A ver, vamos a ponerlo para toda la gente que nos ve a través del radio.
4: Exacto.
5: Oh, pues para que ustedes lo describan.
4: Pero se ve muy fregado, la verdad. Lo estoy viendo y se ve el pasto seco. En efecto, se ve el terreno disparejo. Está el suelo muy chipotudo. Y no está en condiciones como para que una selección internacional
3: qué vergüenza,
4: entrene.
3: De verdad.
4: Está pésimo, la verdad.
3: Me parece absolutamente lamentable. Se quedan sin dónde entrenar aquí en México. Se tienen que ir y adiós. Oye,
4: bueno,
3: por cierto,
4: pues, ni modo.
3: Hay muchas noticias del fútbol nacional, pero como que ahorita todo eso vale madre, ¿no?
4: Pues la verdad sí, ahorita estamos en el asunto de la justa mundial y no creo que quepa mucho del fútbol nacional. Además, ahorita pues, va a pasar algo relevante en el fútbol nacional. O sea, no
3: ahorita no hay juegos, ahorita no hay liga. Durante todo el mundial no va a pasar absolutamente nada, pero
4: mejor.
3: América ya tiene otro director técnico, ya se fue Jardiné.
4: Sí, es cierto, lo cambiaron.
3: Pumas, se fue también Efraín Juárez de Pumas, ya no
4: ¿Pero
3: tenemos
4: ¿cómo
3: a
4: ¿Cómo puede ser eso si tuvo tan buena temporada?
3: Juan Aristóteles.
4: ¿Cómo pueden haberlo?
3: Pues no llegó a un acuerdo con la directiva de Pumas y así pasan las cosas.
4: Bueno, pero mejor hablemos de Memo Ochoa o el Tala. Vamos a ver quién es el favorito para alinear, para jugar los juegos de la selección mexicana en este Mundial de 2026. Vamos a escuchar quién es el favorito de Malagón. A ver, dinos.
6: Híjole, no soy profe, pero que ellos se maten mejor, que ellos quieran poner el que juegue. Yo creo que va a hacer las cosas de buena forma. No quisiera meterme en Juanito, Pedrito, Luisito. Yo creo que el que haga lo va a hacer de buena forma.
3: ¿El qué?
6: Y desde acá, desde nuestra trinchera, los vamos a apoyar porque me daría mucho gusto que le fuera muy bien.
3: ¿Quién es el caga?
4: No sé, el caga lo va a hacer de buena forma, no sé qué, es un apodo raro, el caga. Y en un futbolista como que no se siente confianza en tus habilidades, ¿no? Y ahí viene el caga.
3: No quieres que tire el penal, el caga.
4: ¿Quién quieres que tire el penal, el caga?
3: No, ese güey no.
4: El caga, ese es el bueno, el caga.
3: Bueno, estoy viendo aquí los distintos partidos a jugarse en la Copa del Mundo y en las casas de apuestas, definitivamente México tiene una gran ventaja contra Sudáfrica, por ejemplo. A México le dan menos 250 y a Sudáfrica más 775.
4: Híjole.
3: Entonces, bueno, ahí hay claramente las casas de apuesta confían en que la selección mexicana se alzará con el triunfo, por lo menos en ese partido en contra de Sudáfrica.
4: Ojalá y así sea.
3: A ver qué pasa más adelante, ¿no? Después contra Corea y después contra...
4: Chechenia. ¿Cómo se llama? La República Checa.
3: No, no es Chechenia, es Chequia.
4: Chequia. Chechenia.
3: Chechenia no, en este, no,
4: oh,
3: creo que no
4: calificó. Chichornia.
3: Eso okay, tampoco ya, tiene es nada que ver.
4: Ya sé, güey, da igual. Da igual.
3: Y aunque suene grosero en español, o chichornia, creo que
4: son
3: quiere
4: ojos
3: decir...
4: negros.
3: Ojos negros.
4: Ochi es como de occhi, que son ojos, por ejemplo, en italiano, hasta donde entiendo. Y chichornia es negro.
3: Ya, no lo estás inventando.
4: Pues yo, son ojos negros, ¿no?
3: Ojos sí. Negros, eso nos lo dijo.
4: ¿Chichornia es negro, entonces?
3: Sí. Bueno, en fin, vamos a seguir con
4: pero
3: la información.
4: Pero Ochichorni en español suena muy bien, güey.
3: Suena muy bonito. ¿Qué fue eso? Bueno, no, vámonos sí. Ahora con estos. El Tala, Malagón no se quiso comprometer, no dijo si Ochoa o el Tala, se hizo güey, la ¿sí? capoteó, está listo para ser político. Y vamos ahora con este cántico que le mandan a unos visitantes del Congo que están en México y los honran de esta manera.

0: esto es por lo que cae bien la afición mexicana alrededor del mundo, porque es holgoriosa, desmadrosa, recibe además de todo con gran... con amistad a las selecciones, digo, a lo mejor salvo la de Estados Unidos, puntú, que no sé si haya tanto cariño por ella, pero en este caso, pues a la del Congo o a la de otras naciones, siempre se les recibe con gusto. Y eso creo que nos distingue como público a México, nos hace una de las aficiones más queridas alrededor del mundo.
1: De mañana en 8 debuta el Congo en el Mundial en contra de Portugal, un encuentro durísimo para Congo. Después se enfrentan a Uzbekistán y finalmente a Colombia el 23 de junio. ¿Tú crees que los mexicanos apoyen a la República Democrática del Congo por encima de nuestros hermanos colombianos?
0: Fíjate que depende de la personalidad, de lo que muestren, de qué hagan estos seleccionados del Congo, porque luego los mexicanos, acuérdate que de pronto desarrollamos cariños extraños. Para
1: a Brasil se requiere, a la selección brasileña se
0: por ejemplo, o sea, y todo depende también de las personalidades de los jugadores. Además, ¿qué dijiste? República Dominicana, ¿esos qué?
1: No, de República Democrática del Congo contra Colombia.
0: Ah, Colombia, esos tampoco, ¿qué? ¿Colombianos qué?
1: O sea, oye, güey, colombianos son como mexicanos, es de lo casi de lo más parecido que hay. Colombianos y peruanos, creo que yo son los más semejantes a nosotros.
0: ¿Tú comes cuyo?
1: A veces. Me encanta. Un cuyito. ¿Tú no?
0: Darle sus besitos a un cuyita antes de comértelo.
1: ¿A poco tú no? Ya sí. Entrados en gastos.
0: Pues, sí.
1: Uno no se detiene a pensar en esos momentos.
0: Unos lengüetazos al cuyito para probar qué tal está la sazón.
1: A ver cómo reacciona. Ay. Bueno, ay. Vamos a escuchar ahora a Javier, el Vasco Aguirre, el timonel de la selección mexicana. Este hombre experimentado, de colmillo largo y retorcido, que nos cuenta cómo ve a la selección. Él tiene clara la esencia de la selección, según dice, ¿no? Vamos a ver a una semana del Mundial. ¿Cómo ve al equipo?
2: Sí, mis equipos son reconocibles por algo, es por el carácter, por no bajar la guardia nunca, porque es lo mínimo que le pido al jugador. No se vale que la gente que pagó su lana, que viene, que tiene frío, que lo que sea, y ve un equipo indolente, pasivo, que le da igual ganar o perder. Eso sí, no lo permitiría, no me lo permitiría mi esencia. Yo así fui jugador, no había manera de derrotarme anímicamente, ¿no? Y esto es lo que pretendo con ellos, empatando lo que decía Rubén, que hoy vimos un equipo mexicano que no se amedrentó, que no se vino abajo, esos se equivocaron, se dieron la mano y para adelante. Al medio tiempo estaban con ganas de más fútbol, más goles, en fin.
1: Contra Serbia.
2: Entonces,
0: pues me gusta que el equipo deje todo en la cancha, que no se, o sea, que así que se acaben todo lo que traen en la cancha, que no dejen nada.
1: Ya veremos qué tal envejecen estas declaraciones de Javier Aguirre.
0: Espero que bien.
1: Espero yo también que envejezcan bien, porque yo tengo el corazón herido de tantas y tantas, tantos sinsabores que me ha dado la selección nacional. La más terrible de todas fue la primera, Argentina 78, teníamos 9 años. Va México al Mundial, no gana un solo partido, los pierde todos contra Polonia, no me acuerdo quién era el otro, creo que Irán y Alemania, que nos mete 6-0, 6-1, una cosa así. Cero puntos, último lugar, fue terrible. Después, uno de los recuerdos más espantosos que tengo de mundiales fue en Corea-Japón 2002, que nos elimina Estados Unidos, güey.
0: Eso fue feo, eso molestó muchísimo.
1: ¡Estados Unidos!
0: Eso molestó muchísimo porque se desestimaba a Estados Unidos, se decía que no sabían jugar. La verdad es que
1: éramos el gigante de CONCACAF.
0: Pues no era un deporte tradicional en los Estados Unidos, nada más que pues los gringos, como tienen más lana en general, pues adoptaron un poco más el fútbol.
1: Aparte era la selección ellos. Odiosa de los Estados Unidos cuando estaba Landon Donovan.
0: Molesta.
1: Y Kobe Jones.
0: Y se burlaba.
1: Y se mofaban de nosotros.
0: Cobijones. ¿Cómo odié a Cobijones, güey? Pero bueno, ahí aprendimos una lección, creo yo, en cuanto a Estados Unidos, que es un rival que
1: no se puede
0: desestimar. Y
1: Lalas, que parecía el general Coster. Pero bueno, llegó esta selección, nos ganan en pleno mundial, en el cuarto partido, para acabarla de joder, y los mexicanos pierden la cabeza en los últimos minutos. Rafa Márquez tirando patadas y cabezazos, expulsados por todos lados. O sea, perdimos ardidos, dando golpes. horrible, una arrastrada espantosa. Ese es de los peores recuerdos que tengo yo del Mundial.
0: Pues ojalá y se te borren esos feos recuerdos con lo que acaba de decir Javier Aguirre.
1: Déjame acabar.
0: A ver,
1: ¿dónde él no sufriste? Era penal, güey. Ah, ese bueno. Lo sufrimos todos durísimo. Y aparte ese fue injusto. Ahí debió haber ganado la selección, o por lo menos irnos a penales empatando
0: con
1: Holanda.
0: Pero esa es una de esas cosas que pasan en el fútbol, ni modo. Sucede. Y si hubiera sido un penal a favor de México, estaríamos felices. Y diríamos
1: burlándonos.
0: Que no, que...
1: Correcto. Así es el fútbol, el
0: así
1: mano de
0: es
1: Dios.
0: El fútbol, pues, ni modo, en efecto, ahí sí no hay nada que hacer, pero sí son recuerdos amargos que espero dejemos atrás en este Mundial 2026. Yo pero espero que grandes, Vasco Aguirre tenga razón.
1: Grandes momentos en Francia 98, cuando Luis Hernández mete un golazo, Cuauhtémoc Blanco, empatamos con Holanda, correcto. Estábamos soñando, en fin, vienen las alegrías, vienen también, vendrá en algún momento la derrota.
3: No fue penal.
1: Correcto, gracias. Enrique, gracias.
0: Pero esperemos que esa derrota de la que hablas llegue, pero ya hacia el final, o sea, que hayamos llegado por lo menos a ese ansiado quinto partido que en esta ocasión...
1: Yo cuento con la semifinal.
0: Por el número de equipos que participan en el torneo mundial, es mucho más posible, es mucho más factible que suceda. Hombre, yo sueño con la final, ¿no? Eso me gustaría más, güey. Más. Es más, sueño con la copa, pero eso se ve... Muy cuesta arriba, güey. Muy cuesta arriba. Aunque, ¿sabes qué? Que mentalmente creo que los mexicanos no debemos de tener esa certeza, ¿no? De que no hay manera.
1: Estoy contigo, hay que soñar con la copa. Sí. Si vamos a un torneo es para ganarlo, ¿no? No para a ver si quedamos ahí.
0: ¿Sí?
1: El Mundial de Qatar, ¿sabes en qué lugar quedó México en el Mundial de Qatar? En el lugar 22.
0: Fíjate, ¿sabes lo que va a pasar?
1: 22 de 32. Ni siquiera la mediocridad.
0: Tú y yo, que vamos a hacer un programa de fútbol y del Mundial con la delantera, no somos como los demás que comentan deportes, que tienen ya la certeza, que ya están hechos mentalmente. Y nosotros sabemos nada de fútbol y de esta manera podemos soñar en grande. Soñar con que sí llegamos a la Copa. O sea, sí llegamos a ser campeones del mundo. Porque no tenemos la más repinche idea de nada. Entonces, está bien soñar, está bien que nos ilusionemos y que ustedes hagan lo propio.
1: Así debe ser. Yo me vuelvo un niño cuando inician los mundiales. 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
1: Era 469 puntos.
0: ¡Ay, quién oye eso! ¡Nadie le importa! ¡Ya! ¡Ya! ¡Ya!
1: 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Y ahora, damas y caballeros, recordarles que tendremos un gran top 10 el día de hoy, que se llama... Formas bonitas de decirle a alguien...
0: Que ya depositaron. Formas bonitas de decirle a alguien que ya depositaron. Mande las suyas, @lacornetafm. Esa es la vía gratuita del programa, ya lo sabe... Y bueno, forma...

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0: 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Donde sí le puede costar la carrera a alguien que lo cancelen por algo que es políticamente incorrecto.
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13: Continuamos aquí en la corneta. ¿Ya te sientes más relajado? Ya.
18: Yo nunca ya, estoy respira. Relajado, güey. Nunca estoy relajado. No me puedo relajar. Es que no nos debemos de relajar, porque si nos relajamos tantito nos la siguen haciendo. Pero ahorita vamos a hablar de espectáculos.
13: Estoy totalmente en desacuerdo. Hay que relajarnos.
2: gozar la vida, porque relajado estás más atento.
18: No, sin duda, o sea, hay que relajarnos y no sufrirlos, pero si nos hacemos güeyes tantito, regresan.

0: hacer sus fregaderas. Y estoy hablando de los gobiernos, todos, y los partidos, todos, y la clase política mexicana, todos y todas, y todes, porque también hay unos por ahí que no se definen. Pero bueno, aquí el asunto
1: es que no te callas nunca.
0: No, no, y es mi trabajo. Nadie entiende mi trabajo. Ya dejen de tratarme como un alcohólico, decía José.
1: Como Alfredo Adame, que no se calla nada.
0: Alfredo Adame no se debe de callar nunca. Ya su show es ese, güey, estar diciendo estridencias. De eso se trata Alfredo Adame, eso es.
1: Es un personaje muy curioso, ¿no? En la psique mexicana, en el folclore nacional.
0: ¿Sabes qué creo que es? Es como esa parte del cerebro que está constantemente irritada. Es como el estrés acumulado personificado. Se convirtió
1: es también un poco un bully. Se mete con gente que ni conoce ahí, les contesta tweets.
0: Y es también un poco un entretenedor como... O sea, le faltaría el maquillaje y la peluca de colores porque también de pronto pues, es caricaturesco. Pero
1: es muy divertido cómo insulta, güey.
0: Ha encontrado
1: una gran creatividad para insultar.
0: Una gran floritura, un gran uso del idioma, más bien, bueno, de las palabras más bajas y soeces.
1: Y yo siempre estaré agradecido por esa pelea de box, de verdad, contra Carlos Trejo.
0: Pelea de box.
1: Que se quedó todo perplejo después del... ¿Qué tal se fue de ladito Trejo, güey, del contundente macetazo que le acomodó a Adame?
0: Pero yo insisto, y esa pelea...
1: ¿Se churreó Adame?
0: La analizaremos varios que sí boxeamos, porque Adame lo tiró como tres veces Trejo y de pronto tiró a la nada y se encontró la jeta de Trejo.
1: Pero es que después de un minuto Trejo ya no tenía aire, güey, estaba pues fregadísimo. No podía ni levantar los brazos.
0: De milagro no le dio un infarto a Trejo y Adame la verdad es que arriesgó muchísimo. Valientes los dos, ¿eh?
1: Pero sí, rifados.
0: Qué espectáculo tan lamentable de dos personas que nomás no saben meter las
1: sensacional
0: manos.
1: Sensacional y divertidísimo.
0: Ninguno de los dos, güey. Pero bueno, estuvo bueno.
1: A mí me pareció increíble y les agradezco a estos dos muchachos. Pero bueno, vamos a escuchar a Alfredo Adame, que no se calla nada. Y una vez más, enciende la polémica.
2: ¿A qué voy yo al Congreso? Lo que yo acepto la invitación es a que se suba al ring. Y le ponga sus cachetadas por los
3: psicólogos.
2: Me tiene mucho miedo. Porque yo hubiera dicho inmediatamente, pues ahora le va. Dice que porque uso pañal de continencia y de adulto y que porque no sé qué tan... Ya que se deje de mamadas y que se suba.
0: Wow. Es que, a ver, para quien no sepa el contexto de esto, Sergio Mayer invitó a Alfredo Adame a dialogar en la cámara,
1: Adame lo retó a subirse al ring.
0: Sí.
1: Y Sergio le contestó, no, ya está muy viejito Adame, y no, mejor yo lo invito a que venga aquí a la cámara a dialogar. Dije, ¿por qué a la cámara, güey? ¿Qué tiene que hacer Adame en la cámara?
0: Imagínate,
1: ¿qué tiene que hacer Mayer en la cámara, no?
0: Gritando insultos en la cámara. Bueno, esa es una gran pregunta, pero ¿sabes qué? Yo creo que ya no...
1: O Cuauhtémoc Blanco, para el caso.
0: Yo creo que Alfredo ya se ganó su lugar en el panteón de los boxeadores mexicanos, vamos a decir. Se subió y fue valiente, arriesgó
1: lo va a volver
0: muchísimo.
1: A hacer.
0: Siento que arriesgó mucho y siento que no lo debería de volver a hacer, porque yo creo que pues, es un señor ya de cierta edad y no es bueno que te estén pegando en la cabeza a cierta edad.
1: Yo creo que Sergio Mayer le pone una guamisa salvaje.
0: Yo también lo creo, pero bueno, pues yo no sé si Sergio no quiera exponerse a ese... tipo de espectáculos, y lo respeto mucho además, pues yo tampoco lo haría, güey. Me parecen lamentables esas peleas.
1: O sea, tanto a ti como a Sergio se les frunce.
0: Sí, muchísimo, a mí me da muchísimo miedo. Alfredo Adame, qué bárbaro, me impone muchísimo, me da
1: mucho
0: miedo.
1: No, yo no dije contra Alfredo Adame. No, y Alfredo Adame es como el doble de tú, ¿no?
0: En todos los aspectos.
1: Sí,
0: es mucho más alto, mucho más pesado y mucho más viejo. De cualquier manera, pues no está en condiciones, ¿no? Pero bueno, está bien.
1: O sea, no te subirías al ring con nada.
0: No, porque puedes lastimar a alguien, güey. No.
1: ¿Con Sergio?
0: No, güey. Con Sergio puede ser. Sergio está más de mi rodada.
1: ¿Con Poncho de Nigris?
0: Sería más interesante. Poncho, para que veas, es más joven que yo y está mucho más grande que yo. Y mucho más fuerte.
1: Y si boxea.
0: Y si boxea. Ese güey sí boxea. Hay una diferencia ahí.
1: Sí, eso estaría duro.
0: Cuando estás hablando de dos personas que sí están más o menos entrenadas en el boxeo, pues ahí sí los pesos ya son cruciales. O sea, con que te lleve alguien 4 kilos o 3 kilos, ya hay una diferencia notable en la pegada.
1: En el impacto.
0: Pues sí, pero estamos hablando de gente que sí boxea, pues, ¿no? Pero bueno, dejemos eso porque si no luego se esponja la gente y empiezan los reds y las groserías.
1: A mí me encantaría ver la pelea Sergio contra Adame. Pero si no pasa, pues tampoco pasa nada.
0: Yo creo, la verdad, estoy de acuerdo contigo en que si sí se subieran a un ring de box, no sé qué tanto sepa boxear Sergio, pero nada más por edad y por condición física.
1: Sí, nada más de verlos. Pero eso puede ser muy engañoso, ¿eh?
0: Sin duda. Y a lo mejor Alfredo es un, no sé, saca las patadas de bicicleta o yo qué sé. Pero no quiero decir más porque Alfredo luego se enoja y yo le mando un beso en la frente y no quiero que se enchile, ¿no?
1: Pues igualmente. Bueno, Cynthia Clitbo, esta bella y talentosa actriz mexicana, se sinceró ante las cámaras y se mostró muy contenta porque está nuevamente enamorada. Tiene una nueva pareja que se llama Luis Rodríguez. Si usted sabe quién es, avísenos, yo no tengo idea. Pero escuchemos a Cynthia Clitbo.
3: Muy contentos, estamos muy contentos, bien acoplados, bien a gusto.
1: Bien acoplados.
3: Por ahí anda, pero sí se puede esconder. Pues ya declaró que le cae muy bien, que está contenta de verme contenta. Y pues ella también tiene su novio, entonces pues está bien. Hay un momento que ellos ya vuelan y las mamás ya podemos empezar a hacer nuestras vidas, ¿no?
0: Pues está bien. Las mamás deben de hacer sus vidas y además de todo, pues los hijos tienen que entender que... Pues,
1: ¡wow!
0: El que uno esté grande y viejo no quiere decir que está cancelado en lo sentimental y sexual.
1: Es
0: o que sea.
1: Escucha esto, estaquita precioso. Yo no estaba al tanto de quién es Luis Rodríguez. Es un director y cineasta.
0: Ajá.
1: Tiene 30 años.
0: Bueno,
1: y
0: pues...
1: Cynthia Clitbo tiene 59, es 29 años menor.
0: Bueno,
1: ¡bravo,
0: pues
1: Cynthia! ¡Muy bien!
0: Pero, a ver, mira, te voy a decir otra cosa que estoy viendo como un fenómeno más común. Los hombres muy jóvenes encuentran en las mujeres ya maduras, pues personas que no se andan con jueguitos, no se andan con, ya sabes, romances, castillos en el aire.
1: Cuando tú y yo éramos chavos nos encantaban las ñoras.
0: Sin duda. Y pues, sí, ¿cómo no? Pero ahora es más común, ahora es más común que las mujeres, además de todo, encuentran en un hombre joven una persona que no tiene los complejos y los atavismos de un hombre contemporáneo. Esto me lo han dicho amigas que ya tienen cierta edad, que dicen, güey, lo que pasa es que los chavos jóvenes no se andan con idioteces de orgullos y de quién gana más y quién paga, o sea, da igual, o sea, son un poco más libres y eso al parecer les atrae mucho a las mujeres
1: eso
0: mayores.
1: Y los tres sin zacate, ¿no?
0: Además, la habilidad de obtener una erección sin problema, pues también ayuda, ¿no?
1: Muchísimo, ¿también? Me imagino.
0: Sí. Porque eso de estar dando
1: general, ¿quién fuese general con la polla de un cadete, tío?
0: Decía, rezaba el dicho de un sabio amigo nuestro.
1: Nuestro querido Nacho Reglero.
0: Espeso y pesado acento español. Y de verdad, pues, esa es una realidad. ¿Quién fuera general armado como cadete?
1: Con la polla de un cadete, tío. Pero así bueno, Cynthia Clitbo ha defendido férreamente su romance y rechaza términos despectivos como novio colágeno.
0: Pues sí.
1: Pues qué tiene, no me parece tan despectivo. ¿Y qué? Se está surtiendo a gusto, está muy feliz y muy contenta.
0: Pues yo creo que cada quien tiene que hacer lo que quiera y pueda para ser feliz. O sea, no le veo el problema, así que muy bien Cynthia Clitbo, muy bien por el muchacho, que disfruten el tiempo que les toque juntos y ya, güey. O sea,
1: es, Luis
0: ¿cuál
1: Rodríguez.
0: Es el problema? Muy bien, por Luis
1: director
0: Rodríguez.
1: Y productor de 30 años.
0: Es perfecto, güey. Ojalá y le produzca unos teatritos acá, de poca su madre, así.
1: Unas actuaciones dignas de un Oscar.
0: Exacto. Bueno ahora tenemos a Niurka.
1: Esta es la nota más escandalosa, más chismográfica de toda la sección del Círculo Rosa del Estaca, que abre generosamente para nosotros, para nuestro libre ingreso. Para que usted extraiga la información que
0: ya,
1: le parezca.
0: ¡Ya, güey, la nota! Ya estás hasta... O sea, me van a tirar los dientes por dentro, güey. ¡Ya! ¡Ya! ¡Qué bruto!
1: Bueno, Niurka defiende a Ángela Aguilar, esposa de Cristian Nodal, como bien saben, hija de Pepe Aguilar, tras la fuerte ola de críticas en su contra. Y aprovecha Niurka para mandarle un mensaje a Nodal... Después de una supuesta pelea familiar. Mira, esto es espectáculo, esto es chisme. Niurka, Ángel Aguilar, Nodal, todos en una sola declaración. Adelante.
4: Que le sigan echando que la se convierte en abono, mi querida Ángel Aguilar. A Nodal le digo que no te pelees con tu papá, que la mercadotecnia es demasiado noble. Que tú tienes juventud para crear nuevas marcas, nuevos nombres, bebé. No te pelees con tu papi. Ya está viejo, ya está guerreando. Ya es un ícono, un guerrero, una leyenda. Ama eso, respeta eso. Ya no te pelees con papá, mi amor. Tú puedes empezar de cero. Tienes el talento.
0: Bonito. Wow.
1: ¿Cuánta sensatez en Niurka?
0: Positivo mensaje, pero Niurka...
1: Tiene razón en lo que dice Niurka.
0: Niurka entonces ya se está convirtiendo en un repósito de sabiduría pop.
1: Alguien tiene que llenar el hueco que dejó Carmen Salinas.
0: Ahí está.
1: Y opinar el hueco, de todo.
0: ¿Quién va a llenar el hueco de Carmen Salinas? Nacional. ¿Va a llegar Niurka a llenar ese hueco?
1: Es un hueco enorme el que
0: dejó. O sea, nadie... Es difícil llenarlo. ¿Podrá Niurka? No lo sé, güey.
1: Ah, yo le tengo cariño a Carmen Salinas. Siempre me pareció... Las veces que tuve el privilegio de interactuar con ella, me cayó a toda.
0: A mí me sigue como animal espiritual. Es uno de mis nahuales, Carmen Salinas. Carmen Salinas. Tomar algunas decisiones, sale en mi hombro y me dice qué tengo que hacer.
1: No, mijito, no, ya no te tomes esa cuba, mijito. Mejor vete a tu casa.
0: Te vas a caer y te vas a pegar en la frente y tienes programa, mijito. Ya te pegaste, no.
1: Otra vez sucedió. Hace... 40 años, no, 30, no sé cuántos, que arrancamos un programa, nuestro primer programa de televisión juntos en Telehit, creo que era el año 97, 98, y preparándolo una semana, el set, haciendo ensayos.
0: Se arma una madriza y me pone un ojo morado.
1: Tres días antes, quién sabe, yo no iba con él en el coche, quién sabe qué hace el estaca, le ponen una madriza en la calle brutal. Tuvo que acabar en el quirófano.
0: No fue una madriza brutal, me pegaron en un ojo.
1: Acabaste en el quirófano.
0: Bueno, dime, pero no fue una madriza brutal. Fue un golpe que no vi venir, güey. No fue una madriza brutal, hay que corregir.
1: Un golpazo brutal que le fracturó la órbita del ojo, sí, lo tuvieron que operar de urgencia.
0: Y tenía ahí un ojo de cotorra, horroroso, y así inició un programa. Bueno, esta vez no fue tan grave.
1: Un derrame en un ojo que, sí. O sea, no se veía más que rojo semáforo todo el ojo.
0: No fue rojo, era morado, güey. O sea,
1: morado bien, alrededor, pero dentro, toda la parte blanca del ojo, toda era roja, sangre.
0: Sí, pues me dieron un madrazo. Pero bueno, en esta ocasión no fue tan grave, nada más me tropecé con una mesa, me llevé una maceta y le pegué un farol. Entonces traigo una como alcancía en la pelona, güey.
1: Y mañana arrancamos la delantera. Y aquella vez arrancamos el planeta de cabeza en Telehit y nadie ponía atención a nada más que ¿quién es ese güey y por qué tiene el ojo así? ¿Qué le pasó al conductor? Eso era todo lo que llegaba.
0: Pero ya viste, güey, funcionó. Estuvo bien. Nadie tenía eso en televisión.
1: Y ahora tremendo borrachazo a 3 días de salir con la delantera.
0: Exagerado, tremendo borrachazo.
1: Pues traes un superguamazo en la frente.
0: Güey, no es un superguamazo, me raspé con una lámpara, güey. Traigo una cortadita en la cabeza. No digas, tampoco.
1: A ver, déjame ver cómo va.
0: No, sácate, güey. Sí, por favor. Pero bueno.
1: Es que el otro día sí cayó.
0: Así de, mira.
1: A ver cómo va.
0: Bueno, ni modo.
1: Se está perdiendo esa tradición. Tenemos un community manager en el programa de televisión que es Millennial.
0: Y no la conoce.
1: El otro día le dije, a ver, ¿tú ya viste lo que traes en el zapato? Y le hago...
0: Y no entendió.
1: No entendió nada.
0: No entendió la chupihuaza.
1: ¿Qué está pasando con las tradiciones mexicanas? ¡El beso pipo! ¡No puede morir!
0: O sea, si vas a Televisa y conoces a un tipo que te saluda de beso pipe. O sea, ahí está, güey.
1: Esos eran los de Molotov, ¿no?
0: Que, por cierto, Molotov va a su gira europea.
1: Ese carnal de las estrellas solo quiere acostarse con ellas.
0: Y no te acuerdas que... No, bueno, y luego salió que en el video estaba no sé quién y luego salió que sí era así el güey y Jordi le sacó la sopa. Muy feo. Todo feo. Todo sórdido.
1: Y terrible esta quita lo que acabas de
0: decir. Todo sórdido y feo, pero bueno.
1: Vamos a hablar de algo más bonito. Belinda. Belinda sorprende
0: ahí está.
1: A sus seguidores.
0: Espérate, ahí está el carnal. Súbele.
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0: también a la naca.
1: Es de otra época esto, no hay duda, es del siglo pasado.
2: Las viste.
3: Ahí va, ahí va.
4: Que te saluda de beso, Pipe.
2: Pipe.
0: Pipe.
2: Porque además le hace al perro Bermúdez, Pipe.
0: Un beso, Pipe.
2: Bueno, un beso, people, que escuchámoslo todo.
1: Beso, people, sí, a todos ustedes. Pero bueno, íbamos a hablar de Belinda, que sorprende a sus seguidores al revelar que le va a dar voz a Lilipad. Lilipad, cuya traducción es nenúfar. ¿Estoy con lo correcto? ¿Hasta aquí te preciso?
2: Lilipad, su traducción es nenúfar, en efecto, así como en lo que vive Mario Delgado. Lilipad me imagino que es una rana, ¿no?
1: Un ¿cómo se llama? Además de nenúfar,
2: Lirio
1: acuático.
2: Exacto. Bueno, es que el lirio es otra cosa. Hay muchos tipos de lirio, es nada más hierbas que crecen. O sí, el nenúfar es mucho más específico.
1: Es más específico.
2: Es esta hoja plana y redonda, muy bonita, a donde
1: se posan las ranas. Y se sienta también Mario Delgado, el secretario de Educación Pública, a papar moscas.
2: Se va a acabar sentando en otra cosa, pero bueno.
1: Podría ser, no lo sé. Pero bueno, va a darle voz Belinda a Lilipad, este nuevo personaje de Toy Story 5. Me muero de ganas de ver Toy Story 5. 4, 3, 2, 1. Todas ellas nuevamente con mi pequeño. Ahora que esté un poquito más grande y pueda ver películas, voy a gozar el cine infantil, fíjate, de nuevo.
2: Y a ver qué cosa horrible y canciones va a haber en el futuro para que tengas que oírlas 10,000 veces. Porque los niños pueden ver lo mismo 300,000 veces hasta que ya no lo soportas, güey.
1: ¿Sabes cuántas veces he oído Baby Shark?
2: Sí, sí, claro.
1: ¿Y sabes cuánto amo esa canción de Baby Shark?
2: Baby Shark, Baby Shark. Un fenómeno mundial.
1: Sigue siendo. Por lo menos en la casa de todos ustedes, porque cualquier problema se irrita el niño, le pongo la canción y ya, sonríe y baila.
2: ¿Con Baby Shark se acaba el pedo?
1: Sí, se acaba cualquier tipo de problema. Es una aprendes a amarlo esto. Súbele para que disfrute el estaca.
2: No.
1: La canción más reproducida en la historia de la humanidad es esta, Baby Shark. Nada ha sido más escuchado que esta canción. Incluso más que Despacito de Luis Fonsi o la que tú quieras.
2: Los que hicieron Gangnam esto Style. Que dijeron, vamos a hacer una cancioncita para niños ahí a ver qué pasa, y de pronto mocos que revienta alrededor del mundo, y por alguna razón curiosa, armónica, musical, las voces, no sé si la animación, la caricaturita, pues, pero los bebés del mundo reaccionaron de manera increíble a ella, y de pronto eres millonario, güey. Y eres el autor de la canción más oída en la historia, güey. Y es cosa.
1: Es una salvajada. Tiene 17,000 millones de reproducciones. 17,000 millones.
2: A ver, súbele. Ya, eso ya, es.
1: Sí, es lo mismo otra vez. Pero es que a los niños les gusta la repetición, ¿no? Pero bueno, estamos en que viene Toy Story, disculpen el breviario infantil.
2: Cultural, musical.
1: Y vamos a escuchar a Belinda que nos cuente acerca de su nuevo personaje. Belinda, espérate, todavía no te presento. Beli, espérame tantito. Ahora sí.
5: Hola, estoy aquí en los estudios desde Pixar en San Francisco.
2: Ok. Sí, ¿y luego?
5: Y me emociona mucho contarles que voy a ser la voz de Lilipad en Toy Story 5 de Disney y Pixar.
1: ¡Qué bien! Okay. ¡Qué maravilla, Beli! Yo quisiera... es que es un personaje, no va a actuar ella con su propia voz, ¿no? Ajá. Evidentemente, pues va a hacer algún tipo de modificación a su habla. Entonces yo quisiera preguntarle a Belinda, ¿cómo va a hablar, mi querida Beli, este nuevo personaje tuyo? ¿Cómo es la voz?
2: ¡Carajo! ¡Wow!
1: ¡Qué capacidad interpretativa tiene Belinda!
2: Lilipad es un sapo gigante, güey. O sea, por lo visto, no es una ranita, ni mucho menos, güey. Bueno, ahí no tienen a Belinda, que está triunfando como siempre. ¿O qué está haciendo nuevo?
1: ¿Qué estás haciendo, Belinda?
6: ¿Qué estás haciendo, Belinda? Súper bien, todo perfecto, robando como siempre.
2: Muy bien. Robando corazones, robando. Sí. Bien.
1: Claro,
2: bien.
1: Claro. Y regalando.
2: Así tenemos unos amigos que dicen, ¿dónde nos toca robar hoy? Y están por todos lados, anuncian todo y reman delicioso. ¿Dónde nos toca robar hoy? Muy bien.
1: Así es. Pero bueno, 4 años esperando el mejor torneo de selecciones del mundo y sigues viéndolo a medias en esa tele.
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1: 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Damas y caballeros, habrá top 10 en la corneta y se va a llamar Formas Bonitas de Decirle a Alguien.
2: Que ya que depositaron. Ya... Sí, eso, ya pagaron. Ya cayó. Qué bien. ¿Qué te parece? Formas Bonitas de Decirle a Alguien que ya depositaron. Hoy de cenar tocan tallarines de almeja. Qué rico.
1: ¿Qué sabes? Es que a ti te gustaba más el tallarín de cacahuate. Los tallarines.
2: Me gusta el tallarín de salchicha, no me quieres dar uno, güey.
1: No, de ninguna manera. Si tiene usted propuestas, arroba la corneta FM.
2: El tallarín de chorizo. Por eso luego me lo preparo yo solo, sobre todo cuando estoy en México solo. Me hago mi tallarín de chorizo.
1: Sí, yo también lo preparo. Me queda bueno, ¿eh? Bueno, pues bueno. Sí. Ya le agarré, ya sé cómo. Tengo práctica.
2: Ya entendí la receta.
1: Bueno, si quieren participar, háganlo. Si no, no importa. Ahorita regresamos.

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2: Ya se acerca.
1: Se acerca. Es que estamos viendo todas las noticias de lo que está pasando alrededor del
2: Mundial. Estadio Azteca, bloqueos.
1: En la Ciudad de México, marchas, bloqueos, o sea, conatos de bronca por todos lados.
2: Por favor, no nos echen a perder la fiesta del Pambol.
1: Pero bueno, vamos a verle global. El lado positivo al asunto. Vamos a hablar de la pasión en el fútbol, no de todas las estupideces que ha hecho el gobierno local y el federal para hacer de este mundial un desmadre.
2: ¿Eso qué tiene que ver, güey? Sí, tienes razón, no hablemos de eso. ¿Qué tanto le gusta el fútbol a los mexicanos? Bueno, pues según las encuestas que se han hecho, el fútbol es masivo en México.
1: Sí.
2: 6 de cada 10 mexicanos se declaran aficionados a este deporte.
1: O sea, le van a algún equipo, gozan, ven, consumen televisión, van a los estadios y demás. O sea, sin duda el fútbol es el deporte más seguido y más disfrutado en México. No hay otro.
2: Y todos hemos visto cuando hay una derrota. Yo que acabo de vivir la tristísima derrota en la noche triste de Ciudad Universitaria ante el Cruz Azul.
1: ¿Tuviste disfunción eréctil?
2: Sí.
1: ¿Tuviste disfunción eréctil después del
2: así
1: no se ha arreglado?
2: Obviamente no, güey.
1: Es una cosa que hemos compartido.
2: Pero
1: en este
2: vamos
1: programa.
2: A llegar en su momento.
1: Muchas personas sufren de disfunciones eréctiles y de algunas otras cosas que le afectan más allá de nada más su diversión, que es el fútbol. O sea, afectan sus vidas. Exacto. Miau, miau, miau. Se baja los pantalones y miau, miau, miau, miau.
2: Nada. Muerta.
1: Muerto, exacto.
2: Muerto. Pero bueno, vamos a hablar de por qué el fútbol permite a los hombres, no nada más mexicanos, yo esto lo he visto en todo el planeta, llorar, entrar con su lado más débil y mostrar esta debilidad. Yo vi muchos adultos llorando, hombres, mujeres, niños en el estadio y los he visto en muchas ocasiones y sospecho que en esta Copa del Mundo los voy a volver a ver en algún momento cuando tenga que pasar lo que puede pasar, ¿no?
1: Pero a ver, ¿por qué los hombres sienten tanto la afición al grado de que lloran? De que
2: adultos.
1: Sufren adultos.
2: Ya, Gonzalo, tus hijos, Gonzalo.
1: Hemos visto estos videos donde la gente se comporta de una manera casi inexplicable, que a mí me parece increíblemente ridícula, cuando pierde su equipo y lloran como si fueran niños chiquitos.
2: Bueno, o sea, pues el psicólogo Robert Cialdini descubrió que el cerebro vive las del aficionado al fútbol, vive las victorias ajenas como propias. Esto es un fenómeno en psicología denominado gloria reflejada. Así, cuando tu equipo gana el campeonato, dices, ¡somos campeones! Se asimila el triunfo, se vuelve un logro propio, porque el club se vuelve una extensión de la identidad del individuo.
1: ¿Pero esto por qué? Porque al parecer la afición de equipos pues se hereda, ¿no? En las familias, el papá le va a cierto equipo, los hijos le van al mismo equipo, hay rivalidades, pero de alguna manera tú te identificas con ese equipo, con esos colores, con esa bandera, con esa afición. Eso
2: por recuerdos de la infancia y la familia.
1: En una justa mundialista, pues todos nos unimos porque es nuestro país, ¿no? Es una cuestión de identidad. Somos mexicanos y vamos como mexicanos a una cuestión que es, y no nos hagamos güey, es una sublimación de la guerra. Son ellos contra nosotros, es nuestra bandera contra la suya, nuestro país contra el suyo, está el orgullo nacional, la cultura, la tradición, todo ello está en la cancha. Por eso el fútbol es tan relevante y tan apasionante.
2: O sea que sentimos torneos. Una cosa, cuando gana la selección francesa el Mundial,
1: sí.
2: Hace un par de mundiales, la sensación entre el pueblo francés era muy semejante a cuando regresaban las tropas napoleónicas de
1: Correcto.
2: Egipto y ganamos. ¡Ah!
1: Correcto.
2: La misma emoción, así solamente es. Aquí encausada a una lucha sin muerte, sin violencia, controlada, con reglas, civilizada, pues, al menos en ocasiones.
1: Al parecer, una victoria hace esto, pero una derrota provoca cambios físicos reales. Una victoria importante eleva los niveles masculinos de la testosterona y una derrota es como una patada en la entrepierna para el hombre. Es una cuestión de dolor absoluto, te sientes mal, te sientes decepcionado, te sientes triste, te sientes poco hombre, porque tú y los tuyos perdieron, porque no es nada más el equipo al que le vas, es una extensión de tu persona, eres tú el que sufrió en esa cancha, eres tú el que perdió, eres tú el que fue humillado y eres tú el que hoy es un pedazo de basura
2: que no sirve para nada. Lo estás enfocando nada más desde la derrota, pero en el fútbol se vale llorar en la victoria y en la derrota. Si gana México, pasa al sexto partido, llega a semifinales, vamos a ver lágrimas de alegría. La gente va a llorar, va a explotar. Hombres, adultos, serios, van a tener, porque hay licencia en el fútbol de hacerlo, se puede liberar emociones que normalmente son contenidas en la sociedad.
1: Así es.
2: Pero ahí se vale, ahí se rompe la regla y el hombre más viril tiene derecho a llorar porque ganó públicamente, porque ganó su equipo o porque perdió su equipo.
1: Y estas emociones son son socialmente contenidas, pero cuando se trata de fútbol se vale lloriquear como un pusilánime mariquita porque perdió tu equipo, güey. Es increíble.
2: Y está bien, y nadie te juzga si lloras por una derrota futbolera como adulto, hombre.
1: Lo que acabo de decir es terrible, porque habría que normalizar que los hombres sintamos las cosas. Y hablando de la salud, ya hablando en serio, de la salud mental de los hombres, esta prohibición que tenemos los hombres... No, es de veras, es real. A los hombres dicen que no debemos llorar.
2: A mí no me gusta llorar en público.
1: No, pero ¿sabes qué? Porque te enseñaron a no hacerlo.
2: No me siento cómodo.
1: Ya sé, pero te enseñaron a no hacerlo y esto a veces repercute en la salud seriamente, en la salud mental de los hombres.
2: Ya sé que los hombres sí lloramos.
1: Es un buen escape.
2: Está perfecto, pero o sea, también hay que aprender a controlarse, ¿no?
1: Pero llorar en el fútbol, no. Lo que pasa es que tú tienes masculinidad tóxica. Eres un tóxico machete.
2: No.
1: O sea, realmente hay que llorar.
2: A mí no me venga con la deconstrucción. Yo no voy a llorar en público.
1: Yo lloro en el cine y lloro en conciertos de música. He llorado en la cama. O sea, se llora. ¿Qué tiene de malo?
2: Tú también tienes problemas de erección, ¿no?
1: Yo lloro, pero por acá, mira.
2: Lágrimas espesas.
1: Dice aquí que llorar en el fútbol revela una vía natural de la masculinidad para liberar estrés. Entonces es uno de los pocos lugares en donde los hombres tenemos, digamos, permiso de llorar. Y eso está bien. De alguna manera, pues es la catarsis del fútbol. Y como es una cuestión hipermasculina, el fútbol y los colores y la chica, entonces ahí sí podemos llorar. Es de los pocos lugares donde no te ven feo por llorar. Así que si tienen ganas de llorar en este mundial, nada más sigan a México. No es cierto. Lloren si quieren. Y ya. O vean las decisiones de Clarita Brugada en la ciudad, también están para llorar, pero bueno.
2: Eso está muy interesante, a ver qué va a pasar el día de mañana. Incluso qué va a pasar en el transcurso de la tarde de hoy. Pero bueno.
1: Así es.
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1: Y si quieren llorar, lloren. No pasa nada.
2: Sí, si quieren llorar, lloren, pero también eso de que, ay, pues, parte de ser hombre adulto es aprenderte a controlar.
1: No, eso es masculinidad tóxica.
2: Me vale madres, yo no creo en eso. Bueno, yo estoy en total desacuerdo.
1: Tú puedes no creerlo, pero es un hecho.
2: No es un hecho, es lo que tú dices.
1: La gente tiene que expresar sus sentimientos. No lo digo yo, lo dicen psicólogos y estudios.
2: Ve y llora tú, métete a un reality show y habla de tu familia y ponte a llorar.
1: ¿Tú sabes cuál fue uno de los grandes éxitos de la campaña de Donald Trump en Estados Unidos? Que los demócratas abandonaron a los hombres jóvenes, les dijeron que eran malos, que eran no sé qué, que eran tóxicos, y estos güeyes les vendieron esta hipermasculinidad chafa, por ejemplo, de orgullo racial y de...
2: No, pero eso es otra cosa muy diferente a lo que yo estoy diciendo.
1: Pero lo que sucede es que los hombres no tienen estos lugares a donde ir a expresar sus sentimientos, y estos güeyes supieron capitalizar muy bien este asunto de que los hombres pues se tienen que portar de cierta manera todos.
2: Perdóname.
1: Y ganaron elecciones.
2: Después de la noche triste en Seúl,
1: ajá,
2: yo estoica y dignamente llegué a mi casa, me encerré en la regadera y lloré como Magdalena.
1: Está bien, pero fíjate cómo te tuviste que encerrar. Siento feo ti, güey, debiste haber llorado en público.
2: ¿Por qué? No quiero llorar en público.
1: En este programa has llorado durante ya semanas tu derrota, güey. Digo, encubierto en risa y chistines, ¿no? Pero sé que por dentro es el payaso que llora.
2: ¿Qué cara me
1: por
2: dices?
1: Dentro.
2: Si eres llevas
1: el payaso
2: 8
1: que llora.
2: Años llorando tu derrota política ante la 4T. 8 años llorando diario.
1: Pero a ver.
2: ¡El aeropuerto!
1: No es mi derrota. Fíjate, Tuvo que echar mano de una porquería porque sintió feo de lo que le dije. Tuvo que sacársela con una cosa barata.
2: Es la realidad. Diario estás llorando por lo mismo.
1: ¿No te parece que el gobierno de la 4T ha sido una mierda que nos ha metido una serie de problemas y que hoy nos trae como resultado el desmadre que tenemos ante una justa mundialista?
2: Me parece que como todos los gobiernos ha tenido luces y sombras.
1: Yo creo que ha sido
2: aciertos y errores.
1: El gobierno más mierda que hemos tenido en sexenios.
2: Sigue llorando. Llevas 8 años llorando.
1: Es cierto, no estoy llorando. Estoy expresando mi sentir de que ha sido una
2: llora y llora,
1: un mojón de dimensiones nacionales, un montón de zurrada que ha caído sobre el país y apesta todavía. Asqueroso. Por más que cantes canciones, esa es la realidad.
2: Lagrimitas, Lili.
1: Lagrimitas me sacas. Ya estuvo bueno. Bueno, tenemos más cosas, ¿no?
2: Tenemos un gran top 10 el día de hoy aquí en La Corneta y se intitula Formas Bonitas de decirle a alguien que ya depositaron. Esta es la número.
1: Ah, yes. Súbele a eso, hombre. Está muy bajito.
2: Formas bonitas de
1: eso. Más duro todavía. Quiero más duro.
0: Yes.
1: Ahí está.
2: Formas bonitas de decirle a alguien que ya depositaron. Pues se reanudan las relaciones con el cajero automático.
1: ¿Me dejas metértela? A ver qué te sale. Unos pesitos. Ok, ahí está. Se reanudan relaciones con el cajero automático. Es que fea es la relación con el cajero automático, ¿no?
2: Sí.
1: Cuando ves el saldo y dices, ay, ay, híjole.
2: Y cuando no sabes si va a salir lo que necesitas con urgencia en ese momento.
1: Es terrible, es terrible. Y cuando... Cuando abres tu cuenta de banco y dices, ay, ay, ay, ay, ay, ay, ¡dice el número! ¡Ah, qué feo está!
2: Modo. Pero ya cuando empiezas a oír el trrrr, dices, ah, va a salir algo.
1: Y de pronto oyes atrás de ti, clac, clac.
2: No, vamos a la número.
1: Formas bonitas de decirle.
2: Cómprame un bubulubu, ¿no?
1: ¿Qué? Cómprame un bubulubu, ¿no? ¿Qué? No me rompes mi cadenita, me la regaló mi jefa.
2: ¿Por qué no rimos de eso?
1: Oyes atrás de ti, cómprame un bubulubu, ¿no? En el cajero, pues no.
2: En el cajero. No. Formas bonitas de decir alguien que ya depositaron. Bueno, pues oficialmente se cancelan las cenas de Maruchan.
1: Es que bueno, es buena para la emergencia la Maruchan, pero bueno, ni modo.
2: A mí me encanta, la verdad, me encanta.
1: Sí, son ricas, la verdad es que son poco alimenticias. O sea, no la marca Maruchan, pero ese tipo de fideos instantáneos no son así el mejor alimento. Pero bueno,
2: su ramen favorito.
1: Es poposita,
2: ¿no?
1: Sí, la verdad.
2: No, pero sabe muy bueno. Era una cruda, claro. Güey, una marucha calentita, así cuando te tiembla
1: todo. Sabe bueno, sabe bueno.
2: Con su camarón.
1: Sabe buenísimo, todo, con su camarón, que es más bien.
2: Pacotilla.
1: Como, no, ni eso, es como Sea Monkey, güey.
2: Así es.
1: Pero bueno.
2: La número
0: 8.
2: Formas bonitas de decirle a alguien que ya depositaron.
1: ¡Ah! ¡Uy! ¡Ya otra vez soy parte de la clase media! ¡Ja! De la clase media, güey. Está terrible.
2: Seguimos con ¿qué número?
0: 7.
1: Formas bonitas de decir.
2: Sigue bajo eso,
1: depositaron. Sí, está. ¿Por qué está tan bajo, nuevo?
0: 7.
2: Gracias.
1: ¿Cobran más por ponerle volumen o qué?
2: Sí, que soy Esmeralda, por favor. Formas bonitas de decirle a alguien que ya depositaron. ¡Listo! Ya dejo de odiar mi trabajo y al dejo de mi jefe por las próximas 48 horas. Después que CHSM.
1: Otra vez ese güey.
2: Vamos a la número
0: 6.
2: Formas bonitas de decirle a alguien que ya depositaron. Pues por 5 minutos el banco se va a volver a acordar de mí.
1: ¡Uy, ya cayó! Así que favor de no hablar de mis responsabilidades hasta que se termine la lana otra vez, ¿eh? Hoy por hoy soy el rey.
2: El chiste es que dure hasta la siguiente quincena. Así cosas es. A veces complicadas, ¿no?
1: Bye.
2: Vamos a la número
0: 5.
2: Formas bonitas de decirle a alguien que ya depositaron. Pues ya cayó la dispersión para mis 7 hijos reconocidos.
1: Reconocidos.
2: Sí, los de riego, los de temporal, pues ahí se joden.
1: Los de temporal, eso es terrible, güey. Hijos los de riego son los que yo mantengo, bueno, y los de temporal por ahí andan al garete. Qué feo, güey.
2: Bueno, si no te gusta esa analogía, siempre está la renta fija y la renta variable. Que es otra alternativa.
1: Qué bruto, güey. Qué horror. Qué feo.
2: Sí, qué feo. Háganse cargo de sus responsabilidades, por favor. La número que sigue es...
0: 4.
1: Chale, formas bonitas de decirle a alguien que ya depositaron. Uy, las 3 exesposas de Fabián van a estar bien contentas. De plano.
2: 3 exesposas.
1: Eso es muy caro.
3: brutal.
1: Es que el divorcio es caro.
2: El matrimonio es caro, el divorcio es caro. Todo cuesta en esta vida.
1: El divorcio es carísimo.
2: Fíjate que yo ya atravesé uno y no fue. Claro, es que
1: no tenías nada que te quitaran.
2: No
1: además.
2: Tenía nada que me quitaran. Esa era la...
1: No tenías hijos y no tenías nada que te quitaran. Son caros cuando...
2: Entonces, bueno, nos vemos, cada quien su golpe y tan tan.
1: Y ya.
2: No había nada.
1: Es que, sí, no, en ese momento sí estabas muy jodido. Ahorita ya estás
2: un poquito menos jodido. Uh-huh, efectivamente. Pero bueno. Vamos a que ya dijimos que número, ¿no?
0: Tres.
1: Formas bonitas de decirle a alguien que ya depositaron.
2: ¡Ahora sí! ¡Table y colegiaturas!
1: Vaya mezcla, güey. Table y colegiaturas.
2: ¡Prioridades!
1: Uno en pro de la educación y el otro en pro de tirar el dinero en...
2: Bueno, de la educación de la Bendy de la señorita también.
1: Pues también, la Bendy de la señorita tiene que... La Bendy de la señorita. ¡Qué feo es ese concepto de la Bendy!
2: ¿Qué tiene?
1: La Bendy.
2: ¿La bendición?
1: La bendición.
2: Yo tengo aquí a mi bendición, está dormido en este
1: lleva
2: momento.
1: Lleva una fuerte carga de sorna, ¿no? A veces lo de la bendición.
2: En ocasiones, bueno, depende del contexto en el que se diga, ¿no?
1: La Bendy.
2: Saludos a todas las Bendys.
1: Sí, que me sale la Bendy y me dice, papá, yo no soy tu papá, güey. Tu papá ya se fue entiendo. Y nunca va a volver. O sea, no.
2: Ay, me encanta la que sigue. La número...
0: Dos.
1: Formas bonitas de decirle a alguien que ya depositaron.
2: Bueno, está bueno. Que deschingue su madre mi jefe por 3 días.
1: Es bonito. Que la deschingue.
2: No, la verdad tenemos mucha suerte con los jefes que tenemos aquí. Nos
1: ¡vámonos a la número!
2: Es que me acaban de depositar.
1: Ya. Justo
2: no,
1: por
2: ojalá.
1: Eso.
2: Ya falta para la quincena. Y
1: bueno, este a mí me gusta. Mucho formas bonitas de decirle a alguien que ya depositaron. ¡Uy, amor! Hoy tocan tallarines de almeja. Eso es muy bonito.
2: Ay, yo prefiero tallarines de papaya.
1: Es muy bonito. A mí unos tallarines de chorizo, por favor.
2: ¿Y tallarines de culantro? No te...
1: Casi nadie le dice culantro al cilantro, ¿no?
2: ¿Cómo no? Hay varias regiones del país donde se le dice el culantro.
1: ¿Y te lo pican rico?
2: Y en Sudamérica también, te lo pican finito el culantro.
1: Culantro, ok. Es casi siempre cilantro, ¿no?
2: Casi siempre.
1: ¿Y sabes que hay gente que tiene receptores, o sea, sus papilas gustativas registran el cilantro como sabor a jabón? Hay gente que no lo soporta, güey. Es una cosa rarísima. Sí, hay una buena parte de la población humana que registra el sabor a cilantro igual que registrarías tú una lamida, un jabón. Y le sabe asqueroso y no lo soportan, güey.
2: Oye, sí existe el culantro, güey.
1: Sí. No, claro que existe el culantro y el cilantro, pero digo que tiene sabor a
2: hierba aromática nativa de América que posee sabor y aroma casi idénticos a los del trasero. No, perdón, a los del cilantro común, pero mucho más intenso y concentrado.
1: O sea, el culantro es aparte, ¿eh?
2: Sí, se le conoce como cilantro mexicano, cilantro habanero o cilantro del monte.
1: No me digas.
2: Al culantro.
1: Fíjate, culantro, cilantro... Luego, me imagino que hay otra hierba, es el cilentra. Es difícil.
2: El culantro tiene hojas largas y dentadas y un sabor mucho más potente que el del cilantro.
1: Ok.
2: Mira, yo siempre pensé que era lo mismo. ¿Cómo aprendo en este programa con ustedes?
1: Qué rico es el culantro, entonces. Quiero probar el culantro.
2: A mí me gusta mucho picarlo fino.
1: El culantro de la marchanta es el mejor.
2: Bueno, damas y caballeros.
1: Sobre todo después de todo el día de estar en el mercado, en
2: hoy,
1: el puesto.
2: Hoy es martes, tenemos estreno de La Corneta Extendida, nuestro amadísimo podcast que estrena exclusivamente en Amazon Music todos los martes y que nos dedicamos a analizar un tema a profundidad. No hay noticias ahí, es más bien distintos temas. Y el tema de esta semana es...
4: La Corneta Surround.
1: ¿Eh?
4: ¿O cómo dicen? ¿Surround?
1: La corneta surround. Ah, o sea, surround. El audio, el mundo del audio. El mundo del audio. El mundo del audio fino, además de todo. El audio high-end.
2: Qué mejor espacio para analizar el audio que un podcast, ¿no?
1: Así es. Vamos a explorar pues los sistemas de audio distintos, las nuevas tecnologías para escuchar la música como nos gusta. De la mano también. De expertos de una de las marcas más reconocidas de audio del mundo. Así que si quieren aprender todo acerca de cómo oír mejor su música, no se pierdan este episodio de La Corneta Extendida.
2: Su música, o sus podcasts, o su
1: quieran,
2: porno.
1: O su porno, o sus películas, o lo que quieran. El audio.
2: Oye, el audio en el porno es fundamental, ¿no?
1: Sí.
2: Sí, lo puedes ver sin audio. Ajá. Pero no es lo mismo. O sea, la experiencia es envolvente.
1: De
2: salud.
1: Hecho, O sea, salud. Perdón, si oyes o si ves, por ejemplo, pornografía japonesa, el audio es rarísimo, güey. Suena como
2: saludos.
1: O sea, no sé por qué hacen esos ruidos, pero es una cosa, yo me imagino, cultural.
2: Salud. Perdón. Salud. Gracias. Hasta el presidente, López Obrador, ex presidente López Obrador.
1: Salud. Pedor, vaya a decir salud a la más vieja de su casa.
2: Ya, ya, todavía está siendo educado y amable contigo. Le contestas.
1: Que se vaya
2: al
1: carajo.
2: Ingrato, pérfido.
1: Que se vaya al diablo.
2: Al mejor presidente, que bueno, no estoy seguro que sea el mejor presidente.
1: No, yo tampoco, güey. Yo creo que
2: mejor político
1: mucho.
2: Que ha tenido México, sí.
1: Dista pero mucho.
2: Una cosa es ser política y otra es gobernar.
1: Correcto.
2: Son cosas muy diferentes. Dios mío. En la noche nos vemos en Imagen Televisión. Salud. Si es que gustan, ahí estaremos a sus órdenes a partir de las 11 de la noche en el canal 3.1. ¿Qué importa? Y mañana. Mañana a las 7 de la noche arranca La Delantera.
1: ¡Qué barbaridad! ¿Cómo nos vamos a divertir con eso? La Delantera.
2: ¿Tienes nervio?
1: No, estoy muy contento, la verdad. Yo siempre he sido bastante irresponsable con mi carrera profesional.
2: ¿Tu trabajo?
1: Me meto en cosas que... No, la verdad estamos muy, muy emocionados. Es una cuestión que no se ha intentado. Va a ser un programa que va a estar en radio, en televisión abierta, en plataformas, en todos lados de manera simultánea. Estamos en Claro Sports, en Imagen Televisión, estamos en todas las estaciones de este grupo radiofónico, o sea, incluidas los 40, W, La Qué
2: Haz
1: Buena.
2: Deporte, claro, ya dijiste, sí.
1: Así es.
2: Y vamos a estar con Pati Lati,
1: así
2: con Pati
1: es,
2: Cantú y Alberto Lati.
1: Y vamos a estar con Félix Fernández, vamos a tener una serie de expertos, de corresponsales, vamos a tener distintas secciones y vamos a tratar de brindarles la mejor cobertura de este Mundial 2026. Así que ahí los esperamos en La Delantera de 7 a 9 de la noche, todos los días de todo el Mundial.
2: Yo sí estoy nervioso, pero también estoy ansioso. Ya quiero que empiece. Me urge porque cómo vamos a reír, cómo nos vamos a divertir y cómo vamos a gozar el ambiente mundialero y todo lo que sucede alrededor del balón.
1: ¿Me consideras tu hermano?
2: Sí.
1: Porque voy a llegar a aprender al del mundial.
2: Otro hermano mío que llega a aprender.
1: Exacto.
2: Aprendió bastante, Luis, en la Secretaría de Relaciones
1: Exteriores.
2: Voy
1: a aprender mucho en este mundial. Tú aprendes palabras nuevas como culantro.
2: Sí, estuvo muy bonito, muy interesante.
1: Estuvo bien, ahora ya sabes.
2: Bueno, pues entonces...
1: Quiero probar el culantro, ¿eh? Me urge. No sé si habré comido culantro en alguno... A lo mejor involuntariamente, sin saber.
2: Ya, este es un exceso.
1: Pues no sé, güey.
2: Hemos abusado.
1: Bueno, pásenme el culantro. Si me ven por ahí en una taquería, arrímenme el culantro para probarlo.
2: Bueno, gracias, mi querido nuevo. Gracias a todos, sobre todo gracias a Dios.
1: Esto se acabó.
2: Y híjole, ¿qué va a pasar con la gente, güey?
1: No sé, güey, esto está de pronóstico decente. Reservado, Eduardo, de pronóstico reservado.
2: Ahí nos vemos.
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1: ¡Qué trampa, gente! ¿Cómo están? 3:03 de la tarde. Soy el Jano con ustedes hasta las 6 de la tarde. El Chino Rodríguez pilotando la nave 40.
2: Y el Yaitin bloqueando la PC.
1: ¡No! ¿Viste tú o fue este güey? ¿Quién fue? Pónganse de acuerdo.
2: Raza, agradezcanle al Yaitin.
1: ¿Quién bloqueó la computadora? ¿Tú o este güey?
3: ¿Quién cree que bloquea las cosas?
1: ¿Quién fue? Este güey bloqueó ayer su teléfono 24 horas. Por ejemplo, ¿cuántier?
2: 36.
1: ¡36 horas, güey!
2: No. Mendigas páginas de esa 3X. No.

0: es que también ese güey, ah, huevo, soy el visitante un millón, le voy a picar.
1: Pero sin alcohol.
0: O sea, no.
2: Güey,
0: no.
2: A mí ya le acaban de tumbar pedir la tarjeta, que no me
0: bloqueen. O sea, no, valiendo,
2: algo está pasando, güey.
0: Teléfono en cabina 646-977-8382 para que nos marquen. Porque para el WhatsApp.
2: Agradezcan al JT.
0: Agradezcan al JT que nos bloqueó esta madre. O sea, qué chingados.
2: Y todavía me pelució, güey.
0: Todavía.
2: Estás ingresando bien la contraseña, güey. Sí, sí. Ponla tú la. Tú la creaste, güey, y no sé.
0: No. O sea, ¿cambiaron la contraseña de aquí o qué? ¿Por qué cambiaron la contraseña de aquí?
2: Porque, no sé, una actualización, no sé, güey.
0: Pero, ¿se actualizó toda la computadora o nomás los corre? Es que...
2: No,
0: es
2: la misma, güey.
0: A ver, ¿ya se puede o no se puede?
2: No, güey, ya está bloqueado, güey.
0: Ahí está, para que le pongas la contraseña.
2: Güey, pero no es esa contraseña, pues.
0: Ah, ok. Sí, ya le puedo poner la contraseña, pero no es la contraseña, es lo que está diciendo este güey.
2: Sí, güey, él apuntó, güey, él la creó y todo.
3: Lo que fue.
0: ¿Y oye, ¿ya pusieron la contraseña pasada?
2: Solamente a un güey se le ocurre cambiar la contraseña.
0: A ver la contraseña pasada. A ver, nomás para saber. ¡Ah! Bueno, gracias, ¿eh? No. Digo, de nada. De nada.
3: A mí me dijeron
2: que era
3: con la contraseña y yo.
2: A ver.
0: No.
2: ¿Quién está en el sistema, Luis, güey?
0: ¿Qué
2: estás oyendo, güey?
0: No, bueno.
3: No, cabrón, no.
0: Muy bien. Ya tenemos WhatsApp otra vez.
2: Raza, güey.
0: Ay, güey, no, mames, no.
2: Esto solamente pasa en un circo.
0: Exactamente, no más. Ey, a la Jaime no hace eso. Es el que traza el viejo.
2: Hola, güey.
0: Tú, güey. ¿Y lo qué?
2: Yo soy.
0: Pues,
2: ¿y lo me digo viejo, güey? Lo de Ganso, déjame pedo, güey.
0: El saludo es al lisiado de las calles de Ensenada.
2: Ajá.
0: Sí, o sea, el chorío que anda lastimadito.
2: Cuando me enseñó la venda ayer que vino, güey, por su boleto del festival del pescado del y el marisco, güey. Yo dije, te llama Tina amarrada esa madre.
0: Que... No, se había caído de la valla.
2: Sí,
0: y hablando de. Sí, la venda cacaria. No, hablando de. No es la vena, es la vena. Hablando de, como así como el Choriuken y como otros ganadores, usted se puede llevar acceso para el Festival del Pescado y el Marisco con una cortesía individual. ¿Qué es lo que tiene que hacer? Poner atención al programa, nada más. Y atentos a lo que les voy a preguntar. Para que se vayan usted. Que se vaya usted, sí, porque es individual, obviamente, al Festival del Pescado y el Marisco este próximo 14 de junio en El Riviera, donde empezó todo, en 1978.
2: Lo recuerdo.
0: Y regresan otra vez al Riviera, después de 10 años de ausencia del Festival del Pescado y el Marisco. Regresa acá la Canirac y demás a hacer esto posible. Próximo domingo, 14 de junio, pa' que vaya.
2: Y si usted llega, no... No la juegue, venga por su acceso.
0: Porque... Ah, sí, ahí hay uno, ¿verdad? Ahorita les voy a marcar. Ayer le marqué a los dos y ya vino uno. Si no, llama,
2: Se vuelven a regalar.
0: Llama moto. Hoy, ¿qué hay en el programa? Hoy hay gastroconciencia y el tema de gastroconciencia, güey. Shit, man. Está buenísimo.
2: Acoso lavando, ¿cierto?
0: No. Eso estaría bueno hablar después, güey, pero...
2: No, güey.
0: Vamos a hablar de los eventos masivos, güey. Pero lo tituló bien bonito. Déjame agarrar mi teléfono porque el WhatsApp de mi computadora todavía lo agarra. Y ahí agarro. Manir.
2: ¿A dónde?
0: Manir. El precio de ser el destino. Eventos masivos y caos necesarios. ¿Por qué? Esto a raíz de un chorro de publicaciones que yo vi el fin de semana... quejándose de las carreras. He visto muchos, unos para crear conflicto nada más en redes sociales y otros porque pasaron por algo, ¿no? Pero Manir nos va a explicar.
2: Agarró 4L.
0: Está bien, pues yo qué chingados son mías.
2: Yo una, quedaron 17.
0: Ahora, quítale.
2: menos una mía, menos 5 del James, menos 6, quedan 11.
0: Quita el número que pensaste. El punto es esto, que... ¿Ya te vas? Te vea bien. Mucho cuidado, por favor.
2: Vale.
0: Besitos.
2: No andes bloqueando.
0: Ya no andes bloqueando computadoras. No, puedo bloquear la calle. ¿Por qué? Entonces, este Manir nos va a platicar sobre esto, güey. que está bueno el tema y hay mucho debate. Uh-huh. Yo he leído muchas cosas como, sí, hablan de derrama económica, pero nada más les cae a unos cuantos. O sea, Manilo nos va a explicar todo este rollo, ¿no? ¿Quién mejor que el gurú de la hospitalidad para hablarnos de esto? Esto y muchas otras cosas más en este programa. Hay regalitos, sí, de el pase individual, la cortesía individual del Festival del Pescado y del Marisco. Pónganse trucha, nos tienen que seguir en @los40ensenada 96.9 y @janobarbosa 91 para participar mañana en nada más y nada menos que en la bolsa futbolera, que mañana se va a una playera. Y listo, ¿no? Es lo que tenemos que decirles. Hoy es martesitos, tienen canción, petición, háganosla saber. Y yo inicio el programa.
2: Ah, no.
0: Mande.
2: Llegó un audio, güey.
0: Llegó un audio.
2: Nos esperamos.
0: A ver, no, suéltalo de una vez.
1: Hola, Jano, soy Bruno Díaz y quiero que...
0: ¡Es Batman!
1: Si puedes poner la canción de Ole Ole de Picus. Gracias.
2: ¡Santos mensajes, Jano!
0: ¡Santos mensajes! ¡No puede ser!
2: ¡Recorcholis!
0: ¡Wow! ¡Swam! ¡Pum! ¡Pim! ¡Wow!
2: ¡Pinches efectos!
0: Esos chidos, efectos de Batman del 66 eran lo máximo. Bueno, ya lo dijo Bruno Díaz.
2: Me gustaba más lo de 3 años después.
0: Sí, no, no, Bruno Díaz. Ya lo pidió. Pero adivina qué, güey. No, a ver, chécate ahí el Bluetooth. No, no puedo entrar. La Bluetooth de esta H institución. No puedo entrar, hombre. ¿Cómo? ¿Pero cómo? ¿Qué está pasando? A ver, ya va.
2: Ah, ya estoy buscando. Búsqueda.
0: Ahí está, ya agarra. Search. Olé, olé de Picus. Porque le pide el buen Bruno. A través de los 40, la radio de los conciertos.

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1: ¿Qué es eso? No vi que era un raspado, ¿qué era? ¿Qué?
2: Son fresas, güey.
1: ¡Ah! Tus fresas con crema. Alguien, por favor. Yo no soy de pedir cosas. Pero si alguien le quiere hacer feliz a este hombre que está enfrente de mí, que es el Chino Rodríguez, quien está pilotando la nave 40, ya vi, ya vi.
2: Güey.
1: Tráigale unas fresitas con crema al señor. Hágalo. Hágalo feliz. A mí no, hoy estoy cumpliendo ya 16 días sin azúcar. Y tengo que presumirles algo, gente. Hoy, oficialmente.
2: ¿Ya no escuchas a Celia Cruz, güey?
1: Ya no escuchas a Celia Cruz, güey. No, menos. Lo muteo. ¡Aso! Y nada más escucho car. Como cuando se encerran las groserías. Con mucho orgullo. Lo que me cuelga. No, con mucho orgullo les digo. Así dice el Iniesta en la corneta. Con mucho gusto y mucho orgullo les digo y les presumo que tengo 4 kilos menos en mi ser. En estas 16 días sin azúcar.
2: Ah, vienes sin zapatos, güey.
1: Sí, güey. Como el de... No. La señora nos... Me quiero quitarme 80 kilos de mi ser. Divórcese. Tenemos...
2: Güey, ¿no? Porque dices que eres un payaso, pues.
1: Yo iba a pedir rola, pero la Jaiba trae pedo personal contra mí y nunca me... ¡Ya la Jaiba se fue! ¡Ya!
2: Jaiba no está.
1: Jaiba se fue. ¿Y luego qué?
2: Jaiba se escapa de 40.
1: Los 40.
2: ¿Y tú qué pediste? Una rola ayer. Hoy también te voy a mandar.
1: No, ala.
3: Bueno, ¿cómo les caería un raspado de plátano con muelas?
1: No, el mío sin muelas.
2: No. El puro raspado está bien.
1: Sí, por favor. O sea, nada más sin muelas. Ya ni la muelas, la neta.
2: ¡Ay! ¿Puedo pedir una canción?
1: Pídelo.
2: ¿Está bien?
1: Pídelo. No,
2: dice puedo. Pues está bien que pueda. Gracias a Dios puedes, güey.
1: Qué bueno que se puede. La neta. Qué bueno que lo hagas. ¿Qué tenemos ahí? Pop. Ya no más ese mensaje. 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A través de los 40, la radio de los conciertos. Todos los partidos de México van a estar con nosotros. Nos conectamos el jueves a partir de las 10:30 de la mañana con toda la inauguración, con la previa del juego, el juego y el post partido. Todo esto a partir del jueves ya iniciamos con toda la fiebre de la Copa Mundial de la FIFA 2026. Pero un día antes, el miércoles 10, o sea mañana, iniciamos con la delantera. ¿Cómo te cae la delantera, Chino?
2: Uy, muy bien.
1: Claro.
2: Y eso que no la conozco.
1: No, pues claro, porque es con Videgaray, con el Estaquita Precioso, con Félix Fernández, con Alberto Lati y con Patti Cantú.
2: Uy, con Katy Pantú.
1: Con Katy Pantú, güey. Entonces va a ser un gran programa asociado a la Copa Mundial de la FIFA 2026, porque somos la emisora oficial de la Copa Mundial de la FIFA 2026 y tenemos todos los partidos con nosotros, todos los partidos de México, semifinal. Las 2 semifinales y la final se van a transmitir con nosotros. ¿Qué dicen acá?
3: O un raspado de anís o de cola, Jano. Con un raspado de cola o uno de anís.
1: Manda.
2: Oye, ahorita que dijiste raspado de anís, hay alguien que lo quiere, ¿eh? Si te interesa saber quién quiere un raspado de anís, manda tu mensaje, Jonathan, y te paso el contacto de...
1: Del Churiuken. No podemos decir nombre. Perdón, ay, una disculpa, ups.
2: Ya vas a ver su pasajero, que el Victorio.
1: Sí,
2: le gusta el raspado de anís.
1: No digan, por favor, no vayan a decir que...
2: Los pasajeros ahorita buscando a su conductora a ver si se pedía Victorio, güey. Ya lo quemamos, güey.
1: No vayan a decir que Sergio Victorio quiere un raspado de anís. No vayan a decir eso, por favor. No lo mencionen, no sean gachos. ¡Ey! Y loca, buenas tardes, ¿qué dicen acá? Buenas tardes, señor de avanzada edad. Hola, señor de los kilos menos. Gracias, este señor avanzada, yo soy... ¿ah? Les pido un rolón como una novela de los Acosta. Una novela tan bonita.
2: Oye, pero mañana es miércoles.
1: Mañana es gusto con esposa miércoles. Pues está bien, la ponemos. Tiene algo de Avantasia, güey. Qué buena.
2: Ah, esa caricatura es muy buena, esa película. Es una película animada, ¿no?
1: No, esa es Anastasia. Ay, acá.
2: Y yo estoy a favor de eso, ¿eh?
1: Dying
2: for... Ah, no, eso es eutanasia.
1: No, no, cállate. ¿Qué te pasa? No, hablando de la Dying. Espérate, estoy escribiendo la canción.
2: Hey,
1: Dying for an Angel. Ahí está. Súbele entonces, mi querido Chinese. Regresamos con más de este intento de programa de radio.

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1: Estamos de regreso en el mejor programa vespertino de la radio, el Jano Barbosa al aire. 6-4, ¿qué?
2: ¿Quién te dijo eso?
1: ¿Yo? Y la gente lo dice también. Y la gente lo dice. ¡Y la gente me llama!
2: Yo he escuchado otras cosas. No, no voy a decir más, pero yo he escuchado otras cosas.
1: ¿De quién? ¿De quién? Que lo digan.
2: Echándole candela, loco.
1: Soy el único pinche loco que dice que su programa es el mejor programa vespertino de la radio. Pues, ¿sabes por qué? Porque amo mi trabajo y amo mi proyecto. Por eso, güey. Así. Pinche programa culero.
2: Eso dijo.
1: Yo siempre pido rolas de calidad. Oye, sí, muy bien, ¿eh? Esa de Avantasia. El locutor está bien pendejo. ¿Y luego qué más? ¿Qué más está
2: escribiendo? ¿Y luego qué más?
1: Dímelo. Y el señor.
2: Desahógate conmigo.
1: Al señor se le traba la computadora. Bloquea la computadora. Venga. ¿Qué más, el señor?
2: Catarsis.
1: El fantasmal. Operador está bien guapo. ¡Ah! ¡Hijos de la
2: chica! Nada más que la neta, güey.
1: Lo que marca el manual.
2: El de 6 a 12, va a ser.
1: Lo que. ¿Qué es el Julián? Es lo que marca el manual de Carreño.
2: ¡Carreño!
1: ¿Qué pasó ahí? ¿Y luego?
2: Rondubén.
1: Quieras o no, ¿ves? Quieras o no, güey. Es el mejor programa de despertar en la radio. Cosas que pasan en este lugar.
2: ¿Cómo tenemos auditorio conocedor, güey?
1: Claro.
2: Con selectos gustos musicales.
1: Claro.
2: Radiales.
1: Chino, si te dijera yo. A ver, voy a hacer una pregunta.
2: Estoy embarazado.
1: Quiero que ustedes contesten este pedo. Sabemos de los One Hit Wonders, ¿no? Esas canciones de artistas que nada más les pegó una canción, se hicieron mundialmente conocidos y ya. ¿Sí o no? Todos conocemos uno. Para ustedes, ¿cuál sería el peor One Hit Wonder y por qué?
2: ¿Y por qué Wham?
1: ¿Y por qué Wake Me Up? No, Wake Me Up está muy buena esa canción. Aparte, Wham tiene más canciones, güey. Last Christmas, Wake Me Up, Before You Go.
2: De ahí, ¿no? Y luego de ahí salió.
1: Careless Whisper. Careless Whisper.
2: De ahí salió el vocalista, como solista ya,
1: George Michael.
2: Michael Bolton.
1: Nada que ver, ¿no? Michael Jordan salió de ahí. De Wham. Todo idiota. Pero, ¿cuál sería el peor One Hit Wonder de la historia? Para ustedes que digan, no mames, ¿cómo pudo pegar esta canción tanto? Y estoy hasta la madre de esta canción. ¡Ojo! One Hit Wonder. No de un artista. Me caga esta canción de tal artista. Me caga Camilo. No, Camilo tiene muchos éxitos. Quiero no.
2: ¿Y por qué?
1: ¿Y por qué?
2: Psy.
1: ¿A ti te gusta te caga el Gangnam Style?
2: Sí, güey.
1: ¿No toleras el Gangnam Style, por ejemplo? Eso es, mira, ves.
2: ¿Qué se diga, güey?
1: El Gangnam Style. ¿Por qué no lo toleran? ¿Por qué no toleran el Gangnam? Porque, a ver, pero díganme por qué. O sea, no digan me caga, nomás. Porque, digan por qué. A ver, súbele, Chino.
2: Porque no hay más opción, güey.
1: Súbele. Güey, el Gangnam Style era divertida, güey. Gangnam Style. Hasta tu madre. ¿Qué dijo? ¿Algo así, bueno?
2: Oye, en la chocha.
1: En la chocha. No, choya, dijo choya. Chocha. No, Espérate. Tenemos audios de la gente. No, güey, no mames. Tenemos audios de la gente.
2: No me hagas hacer una traducción, güey.
1: No, sí, déjame.
3: Audio. El Gangnam Style. Jano de Pizzy, Pepsi. No sé cómo se llama ese güey. Sí, güey, no mames. Ufa, Gangnam Style.
1: ¿Pero por qué les caga el Gangnam Style? Bueno, cada quien. ¿Pero por qué? Dígame por qué. ¿Por qué?
2: A ver, aclaremos algo, güey. ¿Te refieres a la rola que pegó de...
1: Sí, por ejemplo, Psy.
2: Ok, entonces...
1: Psy con el Gangnam Style hizo su One Hit Wonder, porque realmente sacó otras canciones, pero lo que le pegó fue esta rola, ¿no? Pero que digas... A mí, por ejemplo, canción One Hit Wonder, que no tolero, güey, así que digo yo, güey, no...
2: Digo, porque estás diciendo, el One Hit Wonder, te está refiriendo al artista o al intérprete, ¿no?
1: Sí, esta canción, para por ejemplo, mí. Esta canción... Es de esas canciones que digo yo, ya, chale. Y cuando la escucho, sí es como que, la rola, pero, o sea, sí me hartó en su momento. El güey no explica americano, güey, ¿no te acuerdas de la canción? Esa rola, güey. Para América. A ver, quiero que caer ese pedo. Oh, que lo he chingado. Ese es mi momento. No, güey.
2: ¿Qué hace el osito en Las Vegas?
1: ¿Qué hace el osito en Las Vegas? ¿Qué hace el osito en Las Vegas?
2: ¿Qué vas a cenar hoy?
1: ¿Qué vas a cenar? Pan americano.
2: Desde el Chattanooga. De... Ah, el web.
1: Esa canción, por ejemplo, ese One Hit Wonder a mí ya era así de güey, ya, güey, con el panamericano, güey, we no speak americano, ya, güey. A ver, ¿qué otra? Ritmo latino, dos gardenias. Ah, dos gardenias para ti. Pero ¿por qué no les, díganme por qué no les gusta? A mí porque me hartó en su momento. O sea, al principio sí era como que, ah, chida la rola, pero ya era el momento así de, ya, güey, quítate
2: no, esta sí, pinche esa rola, güey. Dos gardenias, un geranio.
1: No, no, güey, no, no. Por ejemplo, aquí me ponen esta rola, güey. Yo ahí quiero que me digan por qué no les gusta este One Hit Wonder.
2: Aquí este vato, fíjate, no, nunca coincidimos en nada ni estamos de acuerdo en nada, pero mira, le doy la razón al chino.
1: ¿Por qué Mambo No. 5 de Lou Vega? A mí esa canción me gusta con los Joao. La tradujeron. De acuerdo con el chino, con la de Gangnam Style, a mí, ¿qué ponen acá? Para mí la Macarena, está muy tonta la letra y los viejitos ni show daban. Da más show el chino. Ah, se no pusieron.
2: Güey, yo buscando dónde quedo, no mames, güey.
1: Los del río, güey.
2: Los del arroyo también, güey.
1: Sí, también.
2: Está bien patética.
1: ¿Cuál está bien patética?
2: La Gangnam Style,
1: güey. El Gangnam Style... ¿En qué empresa de valores trabajas? Papan American.
2: ¡Oh! ¡Ay, no mames!
1: Yeah. Tenemos un audio también. ¿Qué pasó?
3: Por lo mismo, Jano, que donde quiera lo ponían y ya enfadó machín. De hecho, hay muchas canciones que del 2000 para arriba, cuando ya se podían reproducir en YouTube, la ponían en todos lados y... demasiado rápido se quemaban las canciones.
2: Yo también la pongo en todos lados, güey.
1: Sí, hasta la fecha la siguen poniendo en todos lados.
2: Sí, güey, no, les vale nada.
1: No, en la calle, en el taller, en la oficina. ¿Qué? La rola que a mí me enfadó fue la de... Ah, pero esa no fue One Hit Wonder. La de...
2: Este vato no escucha, ¿qué?
1: No sé si no puse canción. ¿Qué ponen? La de Shakira con Bizarrap. Digo, esa también la creo que usaron un poco en todos los... Están poniendo, pero no fue un One Hit Wonder. No fue un One Hit Wonder. One Hit Wonder. Esta, por ejemplo. Pero no me hartó. A mí no me hartó. Esta. Somebody Four no volvió a sacar algo. Fue un One Hit Wonder.
2: Sí sacó, ¿no?
1: O esta también es un One Hit Wonder. Gianluca Grignani, ¿no?
2: No.
1: ¿Qué otra canción sacó Gianluca Grignani? Dime tres canciones de Gianluca Grignani, a ver.
2: Mi historia entre tus dedos. Ajá. Ahí está. My history between your fingers. Ajá. My fingers between no. Your
1: legs. Mia historia. Mia historia. No es italiano, güey. Ahí están tres rolas, muy bien. Excelente. Ahí están las tres canciones de Luca Grignani. Mi historia entre tus dedos. My history between my fingers. Y la mía historia entre tus dedos. ¿No? No mames. Qué dañados estamos.
2: Ay, güey.
1: Mira, la gente se dejó poner aquí. Ve. ¿Qué dicen? Antes de mandar la rola. La que dice... La gente está muy loca, what the fuck. Ah, sí, Johnny, la gente está muy loca, what the fuck. Eso también. La niña futbolista también está bizarra. No, déjenla de. ¿Cómo era la canción de la? Ya se olvidó, ¿cómo era la niña futbolista?
2: Y una tarde metió un tremendo gol. Ay, güey.
3: Pues ahí te falta poner la de Niga, y es que te quiero, wow.
1: Eso también es un gran One Hit Wonder, güey. Esa también me cagaba, la neta, en mi tiempo, güey.
2: Ay, a mí también, güey.
1: Esa de... Ya sea DJ Flex, ¿no? Porque ya se puso el otro nombre y no.
2: La del... ¿Qué dice? El taxi. Ya.
1: Ah, esa también, güey. Esa también. Yo le paré el taxi. Que es una colaboración con Pitbull, pero el que la cantaba, ni me acuerdo cómo se llama el vato, güey.
2: Yo sé que no, fue una...
1: Juan y García.
2: No fue One Hit Wonder, pero...
1: La de Flowers de Miley. Para mí son rolas que no. Y la de Cereje, ándale, Cereje es un One Hit Wonder. ¿Pero por qué? O sea, díganme, ¿por qué él no toleran de la rola? ¿Rolón cuál?
4: La de rolita de Me Rehuso, esa también la quemaron bien, machín.
1: Pero Danny Ocean, por ejemplo, yo nada más conocía a Danny Ocean por dos canciones. Mónaco, que canta con Lagos, y Me Rehuso. Cuando me lo topé en un Pal Norte, güey, tenía hasta la madre. Eso yo no lo conocía. Tenía hasta la madre de gente, Danny Ocean, güey. Y dije, no mames.
2: Fuera del mercado, güey.
1: Fuera del mercado, wey. Las Veneno,
2: Afuera del Opórporo.
1: Sí, ahorita regreso ya para seguir debatiendo de más One Hit Wonders que la neta los hartaron. ¿O qué? Los hartan, no, los hartaron.
2: De 50.
1: De 50. tenemos. Rola, ¿cuál había? Ah, Verde, Amarillo y Rojo primero, ¿verdad? Uh-huh. De Gondwana. Ah, qué rolón, ve nomás. Regresamos con más. Saquen ustedes cuáles One Hit Wonder ya vomitan. Así que ya están hartos a través de los 40 en la radio y los conciertos.

0: llorar. 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
2: No les había platicado, pero este fondo musical que tenemos lo tienen los Chicharrines también en un video, güey.
3: ¿Ves por qué, güey? ¿Ya ves por qué?
2: Sí,
3: y tú andas motivos todavía, güey.
2: Que somos unos pinches payasos, güey, en este lugar.
3: Sí, a mí no, yo, de a mí no hablaron.
2: Sí, güey. Dijeron, no. Si quieres escuchar a los payasos, cámbienla ya. A lo mejor te vas perdiendo la radio.
3: Hijo de su.
2: Y tú vas, güey, tú vas ahí, güey, lo siento.
3: Depende qué día digo. Si es los viernes, pues no, no soy yo.
2: No. Dijeron todos.
3: Digo la viejita del avión. La. El señor dijo a todas.
2: Sí, a todas. Sí, güey. Pues el mensaje fue claro. Si ustedes se quieren reír y divertirse, cambien los payasos del mejor programa despertino en la radio. Somos tú y yo, güey. Lo siento.
3: Pues,
2: llama. O sea, no, eres parte de este pedo, güey.
3: Bien adentro.
2: Lo... ahora sí ya lo. Ahora sí lo dices, güey.
3: Pero bueno.
2: Estoy buscando el video, güey, de
3: los Chicharrines. ¿Chicharrines qué, güey?
2: ¿Qué tienen, güey? Están bien perros.
3: Son unos novatos, güey, comparados
2: a... los Chicharrines, máximo respeto a los Chicharrines, güey.
3: Neta que sí, güey. Culiquitaca.
2: Culiquitaca.
3: También es un éxito de una sola vez.
2: El culiquitaca, tí. Culiquitaca, chingado, no encuentro el pinche video, güey.
3: Bueno.
2: Tenemos mensajes de la gente con más One Hit Wonder, mi querido Chinese.
4: La de Santa Claus le dio un beso a mamá y ella muy feliz hablándole del pri. No, de ti.
3: Mirando su lombriz.
2: Ah, cabrón. Pues ah, también no. Pudo haber sido. ¿Qué otra cosa tenemos, Chinese? ¿Qué dicen? Mientras yo busco el video.
3: Su Pramaye, la del taxi, hoy.
2: Ay, la del taxi también.
3: ACBG.
2: ¿Pero por qué le
3: sepa cómo se escriba? Dice, no, sí, así se escribe.
2: ¡El chacarrón!
3: Con salsita, güey. Con una tortita de maíz calientita, recién salidita de la tortillería, güey. Quesito, aguacate. Ah, no, es chicharrón, güey.
2: ¿Qué más?
3: La de Lady.
2: Lady. Lady. Esa no, la de...
3: No, la
2: de...
3: Voy buscando una ley como tú la quieras. Qué guapo ese hombre.
2: Ay. A ver, sube tú, guapo. Ah, que la chingada, ¿por qué no agarra? Ah, ya vi por qué no agarra. Perdón. Ahí está, mira, la señora. ¿Sube? ¿Por qué no se oye ahora si me asusté? ¿Qué está pasando?
3: No tengo señal ahí, güey. Vuélvete a conectar.
2: No, sí. Yo parece que estoy conectado. Ah, ya vi. Qué idiota soy. Ahí está, ¿me escuché?
3: O sea, aparte de payaso, idiota.
5: ¡Las palmas!
2: ¡Es el mismo fondo, güey! Ahí tiene bailando a la señora en el fondo. Ahí, güey. Ahí está.
5: ¡Música, venga! ¡Las palmas!
2: ¿Ves, güey? Dije, maldita sea, por eso nos dicen que somos unos payasos. Ahí está el fondo.
3: No, güey.
2: ¿Qué dicen acá? Jano, te cae, ¿qué te pasa? Todo dentro, nada afuera.
3: Ay, mijo, la pregunta es obvia. Eva ni se pregunta.
2: ¿Qué pasó?
3: Lo que caiga es bueno, papá.
2: Ya lo que Dios diga.
6: Jano, no sé si ya dijeron a Cereje de las Ketchup, pero también esa... De hecho, también ese fondo musical... Hay que buscarle reemplazo. También la de... Esto es lo que le traigo de la costa para que nadie se quede sentado.
2: Ah, la de... Ay, ¿cómo es? Si tienes el mar... No sé es esa. Sí, el cajete, el loco. Ese loco del fondo hinchado, es eso, ¿no? Scooby-Doo papá. Sí, güey. Scooby-Doo papá también en esas rolas.
3: Ey, que ya, güey. No, güey, no tan loco.
2: ¿A poco Scooby-Doo papá no te hartó en su momento, güey?
3: No.
2: A ver, súbele.
7: 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Y el pum, pum, pum,
2: güey, sí, güey, no me digas que no.
7: La cosa suena ra. 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

0: y el boom, boom, boom. Ah, no, eso es otra cosa.
1: Boom, boom, boom, boom, boom. Dijo el otro al morro, ¿no, güey? Ay, no, no, no. Me voy a... ¿Qué vas? Dos en la que... No, mames, no. No, no, no, no, no, no vamos a jugar este pedo ahorita, güey. Ese tipo de preguntas no le vamos a responder en el programa. O sea, no, no, no, no, no, no, no, no, no se la prolonguen, no, no, no. ¿Y luego qué otra cosa? La de dime cómo quieres de la Venenito. Dime cómo quieres. Ah, era de...
0: Con Nodal, güey.
1: Con Nodal. Dime cómo quieres.
0: Donde todo comenzó.
1: Ahí se enamoraron. ¡Súbele el mensaje!
0: Ay, es que no sé por qué no se conecta.
1: Ay, no sé por qué no se oye.
2: ¿Y qué opinan de la gatita que le gusta el mambo?
1: No. ¿De la que la canta o de la canción? Buenísima, ¿no? Una gatita que le gusta el mambo. El nene malo. ¿Por qué no? El nene malo, a mí no. Sí me gusta el nene malo, la neta. Esa canción...
0: Con chetes, ¿no?
1: Me pone de buenas. Bailan rochas y chetas, se llama la canción. Súbele. Súbele. Súbele, no te agüites. Esa canción me pone de buenas. Ya pedón, güey, en una boda, güey.
0: Se fue la novia.
1: Están agarrando madrazos ahí atrás.
0: Live honeymoon.
1: Sí. El paso del gigante. ¿No, les caga el paso del gigante o nomás lo están mencionando por canciones así? Al azar. Ya, ya, pues ya. ¿Sabes? A mí, ¿qué me hicieron de comer chicharrón en salsa roja con arrocito rojo y frijoles de la olla?
0: A reempujones te voy a llevar si no me traes algo.
1: Saco conclusión que comiste rico, ¿no?
0: Ajá.
1: ¿No? Me caga. Ah, que le caga la del paso del gigante.
0: Que le caga los frijoles.
1: ¿Y lo que? La cumbia de los monjes. ¿Esa les molesta? La cumbia de los monjes aquí cuando hablamos de temas religiosos la ponemos.
0: ¿Cuál es, güey?
1: Nosotros con la cumbia de los monjes.
0: Ay, nunca has hablado de religión, mamón.
1: ¿Cómo no?
0: ¿Cuándo?
1: Cuando tuvimos Papa Nuevo, no di la noticia con esta canción. Ah, ¿verdad, güey? Ya supiste qué canción era.
0: Güey, cuando cambiaron de papa ya estabas aquí, güey.
1: Sí, cuando falleció Francisco I y entró León, el Papa León, ya estaba en 40.
0: ¿Papa León?
1: Sí.
0: Yo nomás conozco a Papa Roach. Oh, ay, no mames, güey.
1: ¿Qué pedo, no? ¿Con Last Resort? ¿Sí? Me gustó, muy bien. 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
0: Dije que era rápido. 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
1: Ah, 4.26, qué locura.
2: Es hora, desde hace 6 minutos que ando así, güey.
1: Es hora de regalar el acceso, mi querido Chayni.
2: Muy bien.
1: Del Festival del Pescado y el Marisco.
2: ¿Puedo participar con un chiste de esos?
1: Para
2: el festival, y me lo quiero ganar.
1: ¿Quieres contar un chiste para que... Sí. ¿Que cuenten un chiste para ganarse el boleto o qué?
2: Pero rancio, güey.
1: No, rancio no, porque nos van a... No, rancio, no, es que chistes no, güey, porque es un cliente.
2: ¿Cómo, y ¿cómo, aquí? ¿Cómo se llama el pescado que se cayó del quinto piso?
1: ¿Cómo?
2: ¡Ah!
1: ¡Pum! ¡Ay, qué bonito! ¡Ay, qué bárbaro, güey! No, hombre. Sí, a ver, un chiste rancio así. Si me salen con una leperada no ganan, ¿eh? Porque... No, güey, me da miedo, no, mejor no.
2: No, güey,
1: no. Sí, no, no, no, no, no, dije que no, dije no, dije no. Dije que no. Puedes hacer otra pregunta. No me... Cuélgale, cuélgale, cuélgale. A ver, vamos a contestar. ¡40! ¡40! ¡40! No, ya. ¿Era el mudo o qué? ¡Aguas! ¡Ahí viene el mudo!
2: La abeja, zúmbale, pues.
1: Zúmbale. Espérate, todavía no hago ni la pregunta. A ver, ¿qué? ¡40!
3: ¿Qué onda?
1: ¿Quién habla?
3: Enrique.
1: Enrique. ¿Y Beto? ¡Ah! No es cierto. Oye, Enrique.
2: ¿Qué meme? ¿Y Ana?
1: No, ¿y Ana? ¡Ay! No sé. Oye, Enrique, a ver, ¿cómo se llama este evento que estoy regalando el boleto?
3: ¿Cómo se llama qué?
1: ¿Cómo se llama el evento que estoy regalando el boleto?
3: Es la...
1: A ver, ¿cómo se llama? ¿Cómo se llama?
3: Enrique
1: No, güey. El evento.
3: Festival del Pescado del Marisco.
1: Ya ganaste. ¿Por qué? Porque mucha gente lo dice feria. No, no es feria. Es el Festival del Pescado del Marisco. Enrique, ya ganaste tu acceso individual. Mándame mensaje al WhatsApp de cabina para tomar tus datos, ¿va?
3: Ya está, gracias, Sano.
1: Sale a ti, besitos. Bye. Bye. Se la ribó, ¿no? ¿Cómo se llama el evento? Enrique. No, güey. Ay, qué divertido hacer este programa, maldita sea. ¿Qué pasó? Molinos de viento y fiesta pagana, o me estoy mamando. ¿De qué? ¿De canciones que ya te tienen hasta la madre, neta? A ver, también. Molinos de viento, bueno, Mago de Oz no nada más tiene esas dos canciones.
2: No, hombre.
1: Tiene muchas canciones.
2: El sonidito,
1: güey. El sonidito ya las tiene hasta la madre de ay, los hechiceros van. El también el sonido sí me pone de buenas, güey.
2: Esa a mí también. Sí, y sabes que
1: yo estaba mami una cosa que
2: empezaba en la prueba. Marineros a despuntar, tenía 2-3 temporadas. Cuando salió esa rola, güey.
1: No, sí.
2: No,
1: sí,
2: hombre, sí. En el estadio era un ambientazo.
1: Sí, ya me acuerdo, yo estaba en la prepa ahí, iba de morro. Era mi salida de morro. Sanas. Ir a ver Luis Gol. Sí, ya estos son unos. Conoce los vicios. Y anda hablando como... maldita sea.
2: No me hables de eso.
1: Sí, no, tampoco quiero recordarme. El sonidito con Ramsey, nada. Güey, esos videos están bien perros, güey. Cuando ponen imágenes de una banda... Por ejemplo, hay un video de AC/DC... Donde tiene la canción de Adiós Superman, de Chabelo. Esos montajes que hacían para YouTube eran buenísimos, güey. O sea, ahí está,
2: pero Angus Young aventándose un pinche solo. Están perdiendo las buenas costumbres, güey.
1: Hacer este tipo de estupideces. Por ejemplo, hablando de viejas costumbres, güey.
2: Oh, yo ayer... Ay, güey, me asustaste.
1: Yo ayer vi la nueva de Scary Movie. Fui al cine a ver Scary Movie 6. Y hacen chistes rancios como de los 2000, güey. Uh-huh. Y aparte es el cast original, güey. El elenco original
2: de... No, neta, güey.
1: Los Wayans, está Anna Faris. Ay, se me olvidó cómo se llama la otra chava. Son los originales, güey, y no les da... Ahora sí que hicieron una película sin miedo a la funa.
2: ¿Cómo se llama el fantasma, el monstruo?
1: Ah, el Ghostface, uh-huh. ¿Sí o no? Regina Hall es la...
2: No, Regina George.
1: Sale Doofy, güey, o sea, sale Doofy, ah, sale... ¿Y Patona? Sale la reportera también.
2: Sale Goofy.
1: Sale Bobby, o sea, salen los personajes de la primer película, güey, sale el de la manita, güey, que sale uh-huh. La 2, güey. Está buena la movie, a mí sí me gustó, a mí me divirtió bastante. Me sentí a lo mejor un viejo rancio por reírme de ese tipo de chistes, güey, pero pues sí fue. ¿Qué pasó con el mensaje?
4: El Tao Tao. ¿Cómo se llama? Con Blancanieves y los 7 enanitos.
1: Ese era muy bueno, güey. Ese video era muy bueno, o sea, hablando de montajes, güey. Sí, a ver, tenemos llamada. ¿Qué pasó? Ya no tengo boleto, pero a ver, díganme, ¿qué pasó?
2: Pero hablando de montajes, güey, el de Loret de
1: No, no, no, no, no. Bueno.
5: Bueno,
1: no,
5: nomás quería saludarte. Aquí andamos manejando.
1: Es todo, padrino. Es todo. ¿Quién habla?
5: Saludar a Chino y al Cano. Allá se lo...
2: Oye, viejito, no te olvides de que somos humanos, ¿eh? Y tomamos y comemos y...
1: Déjalo en paz, de que tú ahorita estamos a dieta en este programa, acuérdate.
2: Uy,
1: tú,
2: no. Nomás
5: quería mandarle saludos, aquí estamos escuchando.
1: Muchas gracias por...
2: Vale, viejo,
1: por,
2: saludos.
1: Por estar aquí al pendiente, te mando un abrazo, beso y apapacho, pellizquito de Pompi también.
5: Gracias.
1: Gracias por estar escuchando, carnal. ¿Qué?
5: Bye, bye. Mándame un Pikachu, güey.
1: Mándale Picasso, Picasso, Pikachu.
2: Le voy a mandar también un masaje de Niurka, güey.
1: ¡No, no! ¿Con todo y uñas?
2: ¡Ah, huevo!
1: Es el masaje de Niurka, es nuevo. Le vamos a buscar
2: un masaje cubano, güey.
1: Las uñas para los huevitos. Vamos a buscar el audio para ponerlo aquí, güey. Mándame uno de... No, eso ya sería muy guarro de nuestra parte, ¿no?
2: No.
1: Ya sería muy...
2: Bueno, ¿somos payasos o no?
1: Estamos la reata del pueblo. Vámonos con rola, güey. Súbele. Motel. 1, 2, 3. 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
1: Damas y caballeros, ha llegado un momento que esperé desde el fin de semana, que es el Gastroconciencia con Manir González, porque el tema está buenísimo. Manir, ¿cómo estás?
2: Muy bien, ¿y tú?
1: Yo muy bien, emocionado de tenerte una vez más aquí en cabina. Y dos, ese tema, la neta, yo se lo pedí a Manir.
2: Viendo... Es la primera petición que me
1: sí,
2: haces.
1: Sí, sí, sí, siempre dejo ser que tú, que vaya, es tu sección y yo no meto mano en nadie, pero esta vez sí, porque leí demasiado, o sea, este fin de semana, cada vez que hay carreras en esta ciudad, o eventos masivos, sí, dígase paseo de bicicletas, que recibamos turismo, ¿no? Y que se colapsa un poco la ciudad, ¿no? Que sí, que ay, deberían de hacer tal cosa.
2: Tiempo, o ¿ya dijiste en tu programa cuál es el tema?
1: Sí, sí, lo dije empezando el programa. Okay. Empezando el programa, pero... Es algo que yo te digo, no nada más por carrera, sino cada vez que recibimos mucho, sí, mucho turismo por un evento masivo, uh-huh, hay una habladería, y que las carreras no deben estar aquí, ni los paseos, y que se vaya la gente, que no sé. Entonces, por eso hablé con Manny, ¿hay manera de que puedas tocar este tema? Dijo Manny, claro que sí, y lo tituló El Precio de Ser el Destino, Eventos Masivos y Caos Necesario.
2: Justamente, como te lo comenté, era un tema que ya tenía en esta lista de, uh-huh, temas pendientes, porque, pues, como lo he dicho muchas veces, tengo ya más de 20 años dedicándome a esto, como parte turística en, pues, creo que he podido estar como en más de unos 7 municipios, en algunos estados de la República, y es el mismo cantar. O sea, honestamente, esto que estas inconformidades, estos comentarios, vienen de personas en todos los municipios, en todas las ciudades, de todos los tamaños, en eventos chiquitos, medianos, uh-huh, y grandes, y es súper importante, como es esta cápsula que tenemos, de hacer consciente que el panorama es mucho más amplio de lo que todos creen, o de, uh-huh, lo que las personas que opinan creen, porque como lo hablamos, creo que fue la semana pasada con el tema, sí, del Valle Guadalupe, tiene que ver con la percepción de las personas, pero necesitamos entender muchas cosas. Entonces, quisiera abrir esta cápsula haciendo una pregunta para que los que nos escuchen nos manden mensajito. Cuando hay un evento masivo en Ensenada, ¿tú lo ves como una oportunidad, como caos o como las dos cosas? O sea, me interesa saber cómo lo percibe la gente ensenadense, cualquier tipo de evento masivo, el que sea. Lo que sea que tú digas, ay, van a cerrar tal calle, o ay, va a empezar a haber tráfico en la caseta, o... ¿Cómo lo percibes? ¿Crees que es puro caos o crees que es una buena oportunidad?
1: Yo siempre lo veo como una muy buena oportunidad y pienso en las familias y empresarios de la ciudad. Sí. Porque... Vaya, deja una derrama económica siempre a la ciudad, pero mucha gente creo que se bloquea en el sentido de, es que nada más le cae unos cuantos, creo que mira, la lana se reparte.
2: Te lo voy a resumir con datos duros.
1: Este es albudeando.
2: Vamos a recordar que hay opiniones y hechos. Uh-huh. Opiniones es cuando alguien dice si le gusta o no le gusta, o si le hace bonito o no. Hechos son los números. Uh-huh. Punto final.
1: Bien.
2: Entonces, vamos a utilizar números redondeados. ¿Tú sabes más o menos cuánta derrama económica deja un evento como el que acabamos de tener el fin de semana, que es una de las carreras como importantes durante el año? Uh-huh. Que quiero que lo sepan a todas las personas que nos escuchan, que este tipo de eventos empiezan a dejar una derrama aproximadamente 15 días antes.
1: Ok.
2: Entonces... ¿Tú tienes más o menos una idea? Espero que no lo hayas googleado, pero ¿tú tienes más o menos una idea de cuánta derrama económica deja?
1: Sé que son millones, sí, pero no sé cuántos millones.
2: ¿Cuántos le calculas? Échame un número.
1: 3 millones.
2: me fui muy alto. Está bien.
1: Espérate, no sé.
2: El promedio de este tipo de eventos es de 170 millones de pesos.
1: ¡Puta madre!
2: O sea,
1: yo me fui con 3 millones de dólares. Me fui, sí,
2: el aproximado son 10 kilos de dólares. Ese es el aproximado. Ahora.
1: Ahí sabes, de tres dije, eran 10.
2: Te voy a decir por qué es importante hablar de esto. Porque yo he recibido muchísimos comentarios que dicen, pues sí, las personas beneficiadas son las que se dedican del turismo. Y les voy a decir algo que creo que es muy importante que hagamos conscientes. Cuando, primero que nada, Ensenada es una ciudad que mueve su economía a base del turismo. Uh-huh. Eso es un hecho, no es una opinión. Como ciudad que nace el turismo, quiere decir que hay muchísimas empresas, negocios, pymes, o sea, pequeñas, medianas, pequeñas, micro, pequeñas, medianas, grandes y gigantescas empresas que se dedican al turismo, porque una vez que se ve un área de oportunidad en una ciudad que la derrama económica entra a través de ese sector, pues las inversiones llegan en ese sector. Uh-huh. Ahora, vámonos a uno grandote, un negocio grandote que va a recibir una, vámonos a un hotel. Un hotel grande que tiene, no sé, más de 100 habitaciones y va a estar al 100% de ocupación el fin de semana previo, porque este tipo de eventos requieren planeación. Sí. El fin de semana o los días consecuentes durante el evento del 100% con eso. Ok. Ese tipo de negocios, para empezar, partiendo de que contratan a personas temporales. Uh-huh. Porque cuando tienes una alta ocupación, tú no puedes tener una operación normal. Necesitas estar preparado. Entonces, contratas a personas temporales. ¿Tú sabes cuántos proveedores tiene un negocio de esos? Y te voy a hablar de proveedores de equipos, herramienta para mecánica automotriz, equipos de herramienta para mantenimiento en general, o sea, plomería, electricidad, construcción, equipo de seguridad. Entonces, se subcontratan agencias de seguridad o personas de seguridad. Los restaurantes, ¿tú sabes cuántos proveedores tienen los restaurantes? Porque un restaurante, mira, yo muchas veces hago esta comparación, un restaurante funge como una casa. Así todas uh-huh. las cositas que tú compras para tu casa, a excepción del tema de las habitaciones uh-huh. o a lo mejor lo de bañarte, pero en general, el 80% que tú haces de las cosas que tú compras para tu casa, las haces para un restaurante. O sea, hay baños, uh-huh. hay pisos, hay paredes, hay ventanas, hay gas, estufa, refrigerador, hay que comer, hay que limpiar, hay que... Entonces, esa derrama empieza a crecer de estos 10 millones de dólares de los que estamos hablando, que un evento de estos te deja, también impacta en gasolineras, también impacta en todo lo que tiene que ver con entretenimiento, también impacta con, pues evidentemente, todo lo que tiene que ver con alimentos y bebidas. El ser una ciudad que vive de este tipo de cosas, no nada más los convierte estos eventos masivos como una oportunidad, son una necesidad. Es obligatorio tener este tipo de eventos. Ahora, el caos, a como nosotros aquí en Ensenada lo vemos, o las cosas que por las cuales creo que estamos como inconformes, honestamente no tienen tanto que ver con el evento. Tienen que ver con la profesionalización tanto del sector público como del organizador. Eso es lo que hemos visto al paso del tiempo. Te voy a poner varios ejemplos.
1: Espérame, vamos a corte mejor directamente y regresamos con una canción para irnos, a ver si irnos bien, bien, bien, bien extendido con Manir, porque es que está buenísimo. Y
2: traigo datos.
1: No, es que como lo que dices, que es un pedo de organización entre el sector, o sea, eso es vital. Sí. Pero siempre creo que todos como sociedad culpamos siempre a uno y no vemos todo el trasfondo, ¿no?
2: Y sobre todo que no nos damos cuenta cómo nos impacta a nosotros.
1: Exactamente.
2: Ahí es donde está el problema. Porque te quejas, pero en realidad, si tú tienes un negocio, si tú ganas propinas, si tú... Mira, negocio necesariamente que no se dedique al turismo, te va a impactar, te guste o no te guste.
1: Exactamente, y ahí que quería caer. Entonces, vámonos a corte comercial y regresamos con más de este Gastroconciencia. Ay, el de los eventos masivos, qué buen tema.
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15: Chino, Julián. Oye, Itín, ya pongan a trabajar este vato.
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